La vida nos va bien, la verdad es porque muchos nos han perdonado, muchos nos dejan seguir adelante a pesar de nuestros defectos de carácter, a pesar de nuestros errores. El día de hoy quiero tocar un tema que sé que puede llegar a tu corazón. ¿Cómo volver a Jesús si lo he perdido? Nos olvidamos de Dios y empezamos a vivir más con los criterios del mundo que con los de Cristo. Empezamos a darnos demasiada importancia, tal vez una importancia que nos hace ególatras, hace inflar nuestro yo, y eso hace que nos vayamos alejando de Jesús. Con el tiempo lo perdemos de vista. Estamos en otras cosas, con otros pendientes, buscando dinero, buscando reconocimiento, no sé, y nos olvidamos de Dios. El caso es que queremos volver, pero sentimos que ya nada es posible para nosotros, que ya lo hemos intentado todo y que no hay manera de estar cerca de Dios. Una mujer esta mañana me decía que no soportaba a su esposo, no lo soportaba. Me dice, Lupita, yo sé que el matrimonio es para siempre, en mi conciencia me lo digo, pero ¿qué hago con un hombre que rema para otro lado? Es una barca, nuestra vida es una barca, los dos tenemos que remar hacia la misma dirección, pero si él rema para otro lado, ¿yo qué hago? Ya estoy cansada, quiero tirar la toalla, ya me fastidié. No voy a misa, ¿para qué? ¿A dar gracias de qué? No tengo nada que agradecer. El hombre que más debiera amarme se ha hecho odioso para mí. Y esta mujer, pues ha perdido la esperanza, ha perdido a Jesús. Ya ni ir a misa, ¿para qué? ¿Sabes quién está feliz con ese tipo de razonamientos? Satanás. Sí, el enemigo de Dios, él es el autor del mal, no Dios. Es Satanás que quiere la división, que quiere que tú te convenzas de que nada hay que hacer ya. Nada. Siendo así, Satanás nos lleva por razonamientos a perder a Jesús. Y entonces quisiéramos volver, pero entre comillas. Porque volver a Dios implica un esfuerzo por cambiar nosotros. Ya no ser gente buena, sino ser santos. Y claro que no queremos, nos da miedo, yo no sé por qué, pero nos da miedo. Nos parece que Dios nos va a quitar la alegría de la vida y nos va a quitar los consuelos y por un prejuicio, que claro que Satanás nos pone en el corazón, no nos atrevemos a ser santos, no queremos seguir amando, no queremos perseverar en el amor. ¿Cómo volver a Jesús si lo he perdido? Y es que después de la Epifanía, después de esta manifestación de Jesús a los hombres, nos puede pasar como a José y María, que lo perdemos, ¿eh? Lo perdemos. Piensa en esto. Jesús creció en un clima de piedad, de cumplimiento de la ley. Estaba bien con Dios. Parte importante de esta eran las peregrinaciones al templo. Acuérdate que la palabra de Dios decía, 3 veces cada año celebraréis fiesta solemne en mi honor. 3 veces al año comparecerá todo varón ante Yahvé, su Dios. Esto lo decía ya la palabra de Dios. Y estas fiestas eran las de Pascua, Pentecostés y la de los tabernáculos, 3 fiestas. Y aunque no obligaban a ir al templo a quienes ya vivían lejos, eran muchos los judíos de toda Palestina que se trasladaban a Jerusalén en alguna de estas fechas. La Sagrada Familia, Jesús, María y José, iba en Pascua. Hacía ahí su peregrinación. Todos los años sus padres iban a Jerusalén por la fiesta de Pascua, dice la Sagrada Escritura. Aunque solo era obligatorio para los varones mayores de 12 años, María, según se deduce del relato de San Lucas, acompañaba a José. Hay que pensar que Nazaret está a una gran distancia de Jerusalén, más de 100 kilómetros, ¿eh? El camino más recto tiene más de 100 kilómetros de distancia. Ay, no existían coches, por supuesto. No, ni a lo mejor ni carruajes ni nada. Al llegar la Pascua, solían reunirse varias familias para hacer el camino juntos. 4 o 5 jornadas, es decir, dormían en el camino 4 o 5 noches. Al ser ya el niño de 12 años cumplidos, subió Jesús a Jerusalén, según solían hacer en aquella fiesta. Terminados los ritos pascuales, se inicia la vuelta a Nazaret, y en estos viajes las familias se dividían en 2 grupos, uno de hombres y otro de mujeres. ¿Qué pasaba con los niños? Bueno, los niños podían ir o con mamá o con papá. Ya ellos se ponían de acuerdo.
Y esto explica que puede pasar inadvertida la ausencia de Jesús hasta que termina la primera jornada. Por eso dicen que al tercer día lo encuentran. Se reagrupaban hombres y mujeres para acampar ya, para pasar la noche, y ahí ya se encontraban con los hijos, ¿verdad? ¿Ustedes qué creen que sintieron y pensaron entonces? José y María, ninguno llevaba al niño. ¿Te imaginas? ¿Podríamos describir esto? Yo creo que esa sensación de perder un hijo. Dicen que todas las madres de familia en algún momento de nuestras vidas perdemos un hijo y podemos compartir aquella sensación de María. Imagínense. No. Creyeron haber perdido a Jesús. O que Jesús les había perdido a ellos, que andaba solo. ¿Dónde estaría el Señor? ¿Dónde estaría Jesucristo? Imagínate el peso en el corazón de María y de José. Sabiendo que a su cargo estaba el Hijo de Dios, de Dios. La aglomeración a la salida de la ciudad, los caminos que conducían era ya muy grande en esos momentos, ¿no? Debe haber sido una noche terrible para María y para José. Muy temprano por la mañana, comenzaron a desandar el camino y se dirigieron de nuevo a Jerusalén. No podían hacerlo antes. Pasaron 3 días cansados, angustiados, preguntando a todo el mundo si habían visto un niño como de 12 años. Bueno, imagínense, todo inútil, todo inútil. María y José le perdieron sin ser culpa suya. Es un accidente. Cada uno confiado en que estaría con el otro. Nosotros también podemos perder a Jesús. ¿Pero sabes por qué lo perdemos? Por el pecado. Por nuestra tibieza. Por nuestra falta de espíritu de mortificación. Por nuestra falta de espíritu de sacrificio. Perdemos a Jesús. Y nuestra vida sin Jesús se queda a oscuras. A oscuras. Cuando nos encontremos en esa oscuridad, hemos de reaccionar enseguida, buscar a Jesús. Hemos de saber preguntar a quién nos puede ayudar, a ver dónde puedo encontrar a Jesús, dónde está el Señor. ¿Dónde está el Señor? La madre de Dios, que buscó afanosamente a su hijo y lo había perdido sin culpa de ella, ¿qué pasó cuando lo encontró? Seguramente experimentó la mayor alegría que puede experimentarse y verlo bien. Y eso nos ayuda a desandar lo andado, a rectificar lo que sea necesario rectificar. Porque por nuestras ligerezas o pecados, no acertamos a distinguir a Cristo. ¿Vamos a alcanzar la alegría de abrazarnos de nuevo a Jesús? Tú te has decidido a decirle a Jesús, no te quiero perder otra vez, no te quiero perder otra vez, ya lo hice. Madre de la ciencia es María, porque con ella se aprende la lección que más importa. ¿Cuál es esa lección? Que nada vale la pena si no estamos junto al Señor. Así de claro, nada vale la pena si no estamos junto al Señor. De nada sirven todas las maravillas de la tierra, todas las ambiciones colmadas, si en nuestro pecho no arde la llama de amor vivo, la luz de la santa esperanza, que es un anticipo del amor interminable en nuestra definitiva patria. Así lo decía San José María, Escriba de Balaguer, con toda la razón. De María aprendemos la lección que más importa. Nada vale la pena sin Jesús. De ella y solo de ella. Por eso hay que invocarla mucho. En estos días, de verdad, entre más difíciles las situaciones, más llamemos a María, más invoquemos el nombre de María, más repitamos con fe y devoción, María, María, ven a mí. Yo tengo que hacer una pausa, pero regreso después de ella. El tema del día, ¿y cómo vuelvo a Jesús si lo he perdido? Vamos a ver exactamente qué hicieron José y María y vamos a imitarlos. Breve pausa, regresamos. Al valor del amor.

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11: Ya estamos de regreso, bellísima familia de En Familia Radio. Saludos al Valle del Sol que nos están escuchando a través de las 7:40 de AM y a todos los rinconcitos de la tierra hasta donde está llegando por internet En Familia Radio. Con muchísimo cariño, soy tu hermana y amiga Lupita Venegas y me encanta llevar a ti este contenido que nos habla del valor del amor. Todo, todo es un regalo del Espíritu de Dios para ti, para mí, para sanarnos. Todas necesitamos sanación. De una o de otra forma, todas necesitamos sanación. Muy bien, pues el tema del día es cómo volver a Jesús si lo hemos perdido. Esta señora de la que te hablaba en un principio, ya desesperada de su relación, no quiere seguir adelante. ¿Por qué? Entre otras cosas, porque ella no ha cambiado su esencia. Porque no tiene a Jesús en el corazón, esa es la verdad. De nada te sirve hacer cosas externas, ir a misa, hacer oraciones y tal, si no hay una metanoia o una transformación en tu mente. Total, una transformación de tu mente que te haga estar en canal de eternidad. Si no hay eso, todo lo que hagas no sirve. Me contaba esta misma señora que su médico le decía cuando llevaba a sus hijos. Le decía, mira, mientras la casa esté húmeda, no te vas a curar del asma. Hagas lo que hagas. Y es cierto. Mientras en tu mente y en tu corazón no haya entrado la clave de eternidad, no haya entrado Jesús, no haya entrado el deseo de ganarte el cielo, pero por sobre todas las cosas, si no está eso bien arraigado en tu corazón, de nada sirve todo lo demás. Puedes, mira, los que tienen asma les dicen que no tengan animales, que cambien almohadas, que limpien los ácaros, que no sé qué, mil cosas. Mientras la casa siga húmeda, hagas lo que hagas, el asma seguirá. Lo mismo pasa en tu alma. Mientras tú no tengas verdaderamente abierta tu mente, tu corazón, así en clave de eternidad, hagas lo que hagas, no encontrarás a Jesús. No encontrarás a Jesús. José y María desandaron el camino que los había separado de Jesús, volvieron sobre sus huellas. Desanda el camino. Tú ya te alejaste mucho de Jesús. ¿Cómo? Pues con estos nuevos cursos modernos que te han hecho pensar que Dios no importa, que lo que importa eres tú. Tantas cosas. Hay que desandar el camino. Volver sobre tus pasos, esos que te alejaron de Dios. ¿Qué fue la bebida? Dejar la bebida. ¿Fue la lujuria? Dejar la lujuria. Fue lo que sea. Lo que te alejó, tú tienes que desandar esos pasos. Como hicieron José y María, para encontrarse con Jesús otra vez, tuvieron que desandar el camino andado. ¿Y podemos volver a Jesús? Por supuesto que sí. Necesitamos actos de voluntad. Necesitamos vencernos. Necesitamos decir, vuelvo sobre mis pasos, Jesús, pero a ti no te quiero perder. A ti no te quiero perder. La verdad es que en Cristo estamos en otro canal. No es el canal del mundo. No, es otro. El mundo dice, si ese hombre no lucha contigo, mándalo a volar. Eso dice el mundo. Y había, a veces, te prometo, había veces me dan ganas de decirlo porque quedaría mejor. Me dicen, es que eres una soñadora, es que cómo quieres que se perdone, es que no se puede. Es que yo no quiero decirte lo que pienso yo. Quiero compartirte lo que dice Dios. Y yo no puedo alterar lo que dice Dios. Me gustaría a veces, quedaría mejor. Pero no, este es un camino de peregrinaje. Tú y yo somos peregrinos a la tierra prometida. Somos peregrinos. La iglesia es peregrina. Y mientras seamos peregrinos, seremos perseguidos. Y estaremos conviviendo entre la persecución y los consuelos de Dios. Y los consuelos de Dios, no del mundo, de Dios. Esta mujer desesperada con su esposo podría decir a partir de hoy, mira, Señor, voy a dejar de ver sus defectos. Voy a dejar de ver que no le echa ganas, voy a dejar de ver todas sus cosas, porque yo nada más sufro de verlo. Me voy a dedicar a verte a ti que eres lo máximo, que tienes el rostro reluciente, y por verte a ti voy a hacer lo que tú dices, porque te amo, y porque me quiero ganar el cielo, porque quiero vivir a tu lado. Aquí el mundo me dice que ya lo mande a volar y que haga mi vida a gusto, pero si por hacer mi vida a gusto aquí unos años, pierdo la eternidad. Señor, no lo quiero ni pensar. Voy a hacer tu voluntad, me cueste lo que me cueste, me digan lo que me digan. Y tu voluntad es que yo use mi tiempo para amar hoy, para atender con amabilidad, para crecer en virtud, para ser mejor persona. Eso tú quieres, Señor. Y que me despreocupe de los resultados, te los encargo. Ah, qué diferente sería la vida si de veras buscamos a Cristo como lo hicieron José y María, desandando nuestro camino que nos aleja. Tenemos las madres de familia preocupación por nuestros hijos.
12: y obsesionadas por nuestros miedos, no crecemos. Estamos metidas en la preocupación, enojadas con el mundo, con la vida y queriendo que las cosas sean distintas. ¿Y qué ganamos? ¿Qué diferente sería nuestra actitud si confiadamente decimos, Señor, amas a mi hijo, a mi hija, te pido por ellos, te pido enormemente, ayúdalos, ilumínalos, abres, dales luz, que se ganen el cielo? Y a mí ayúdame a ser mejor madre, mejor mujer, mejor esposa, que yo crezca de cara a ti, que yo madure, que yo domine mis emociones, que yo tenga esperanza, que yo sea lo que tú quieres, Señor. Y a eso quiero enfocar mis fuerzas y confiar en ti. Ah, eso es abandonarse. Abandonarse es hacer la voluntad de Dios en mí y dejar el resultado de los demás a Dios. Esto es, vamos al encuentro del Señor. ¿Tú has perdido a Jesús? Vuelve sobre tus pasos. Lo perdiste por tu pecado, fuiste infiel. Rompe esa relación. Lo perdiste por tu pecado, te alcoholizas. Acaba tu relación con el alcohol. Lo perdiste por tus mentiras. Basta ya de mentir. ¿Cuántas cosas nos han alejado de Jesús? Lo hemos perdido y ahora tú dices, ya ahora ni voy a misa. Pues es al revés. El que quiere huir de Dios lo que tiene que hacer es huir hacia Dios. Hacia Dios. ¡Qué maravilla! Pensar cómo encontraron a Cristo. ¿Qué hicieron José y María? Volvieron a Él. Seguramente en su corazón había un gran miedo, pero al mismo tiempo una gran esperanza. Y sintieron una gran alegría de encontrarlo, una gran alegría. Ojalá que tú y yo tengamos esta gran alegría también, pidiéndole a María que nos lleve a Jesús. En realidad podríamos decir que María y José no perdieron a Jesús, sino fue Él quien se ausentó de su lado. Podríamos decirlo así. Con nosotros es distinto. Jesús jamás nos abandona. Somos nosotros los hombres quienes podemos echarlo de nuestro lado. Y lo hacemos, ¿eh? ¿Por qué? Por el pecado. O al menos por la tibieza, que es muy grave. Ah, vale, gorro, hombre, estamos viviendo ya. En todo encuentro entre el hombre y Cristo, la iniciativa siempre ha sido de Jesús. Siempre. No eres tú quien me busca, soy yo quien te he elegido, dice el Señor. Por el contrario, en toda situación de desunión, la iniciativa la llevamos nosotros. Jesús no nos deja jamás, jamás. Cuando el hombre peca gravemente, se pierde para sí mismo y para Cristo. ¿Cómo volver a Jesús si lo hemos perdido? ¿Es posible? ¡Claro que sí! Quédate conmigo, estamos platicándonos en El Valor del Amor.

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15: El tema del día, ¿cómo volver a Jesús si lo he perdido? Mira, la humanidad en general ha perdido a Dios. Hemos perdido al Señor, hemos perdido la noción de eternidad y de Dios, y de un Dios que nos ama. ¿Cómo estamos viviendo estos ataques aquí en todo el mundo, Qué bombazos, qué cosas de miedo. La cosa es que perdamos la esperanza. Y la verdad está fea la situación, muy, muy fea. ¿Y qué es lo que pasa en el fondo? que no tenemos a Dios, que le dijimos adiós a Dios. Mira, este principio que marcaba el alergólogo a su paciente, lo podemos aplicar perfectamente a la vida espiritual. El alergólogo decía, mientras sigas viviendo en la casa húmeda, hagas lo que hagas, no curarás, no sanarás el asma. Cámbiate de casa, le dijo a su paciente. A una casa que no sea húmeda, a un ambiente que no sea húmedo. Bueno, mientras en el mundo sigamos en este querer que nuestro Dios sea el dinero, en este querer que no haya esfuerzos y que todo salga bien y facilito, mientras sigamos en ese rollo, consumista, hedonista, ateo, pues no, hagamos lo que hagamos, no va a haber paz en el mundo. No va a haber paz en tu corazón. No va a haber justicia. De verdad. ¿Por qué? Porque seguimos en el mundo pensando que no hay Dios y que yo soy Dios. Eso es lo que le está pasando al hombre hoy. Ya no dice Dios lo que está bien y lo que está mal. La Biblia, por ejemplo, la Sagrada Escritura, condena seriamente las relaciones homosexuales. Ah, pero nosotros no queremos creerle a Dios. Nosotros decimos que eso está mal y que ahora hay que pedir derechos y no sé qué. Y con unos argumentos bien orquestados, que son mentirosos, nos hacen sentir que estamos discriminando a la persona homosexual y que ya no hay que discriminarla y no sé qué tantas cosas que son en contra de nosotros mismos. Son sofismas, tenemos que entender eso. ¿Por qué? Porque cuando el hombre le dice a Dios, tú ya no dices lo que está bien y lo que está mal, lo digo yo, entonces el hombre se ensoberbece, reniega de Dios y sufre las consecuencias. Pierde a Jesús y vive en la oscuridad. Eso está pasando con la humanidad entera. ¿Por qué vivimos con miedos, con inseguridades? ¿Por qué cada vez la economía está peor? Porque Dios ya no lo tomamos en cuenta. Estamos haciendo las cosas a nuestra manera y nuestra manera es pobretona, corta, mocha. Eso sí es mochés, no ser católicos. El hombre anda sin sentido, sin dirección, porque vive en el pecado. Y el pecado desorienta. Ah, yo tengo relaciones con quien quiera, a la hora que quiera, que es divertido, me vale. ¿Que Dios dice que seamos fieles? No. ¿Que Dios dice que no desee a la mujer de mi prójimo? Pues está loco si es lo que más me antoja. ¿Que Dios dice no robarás? Aquí en este mundo todo mundo roba o se amuela. Entonces yo estoy diciendo lo que está bien y me vale gorro la ley de Dios. Entonces vivo en el pecado. ¿Y cuando vivo en el pecado? El pecado es la mayor tragedia que puede sucederle a un cristiano. En unos pocos momentos te apartas radicalmente de Dios. Pierdes la gracia santificante. Pierdes los méritos adquiridos a lo largo de toda tu vida. Quedas sujeto de algún modo a la esclavitud del demonio y disminuye en ti la inclinación a la virtud. Ya no quieres hacer lo correcto, ya no quieres creerle a Dios. Y el alejamiento de Dios lleva siempre consigo una gran destrucción. Para ti en primer lugar. Y para los que te rodean, lamentablemente, también. Lamentablemente, porque a quien más debías amar, a tu mujer y a tus hijos, es a quien más dañas. A tu madre es a quien más hace sufrir. Por desgracia, lo peor de todo es que, para muchos, esto ni tiene importancia. Esto se llama tibieza. Eso nos aleja de Jesús. Desamor. Esto te lleva a valorar poco o nada la compañía de Jesús. Él sí que valora estar con nosotros. Él murió en una cruz para rescatarte, para rescatarme del demonio, del pecado, y para estar siempre con cada uno de nosotros en este mundo. María y José amaban a Jesús entrañablemente. Por eso le buscaron sin descanso. ¿Qué hicieron primero? Desandar el camino andado a través del cual se habían alejado de Jesús. Y le buscaron sin descanso. Por eso sufrieron de una manera que nosotros no podemos comprender. Por eso se alegraron tanto cuando por fin lo encontraron. Hoy no parece que haya mucha gente que sufra por la ausencia de Cristo. Se sienten a gusto. Cristianos hay para quienes la presencia o la ausencia de Cristo en sus almas no significa nada. ¿Cuántos somos así? Pasan de la gracia al pecado y no experimentan sufrimiento, ni dolor, ni aflicción, ni angustia. Vale gorro. Pasan del pecado a la gracia y no dan la impresión de hombres que han vuelto del infierno. Se confesaron un día, ya están a gusto y ya. Si has pasado de la muerte a la vida, es para que hagas fiesta. No se les ve el alivio, el gozo, la paz, el sosiego de quien ha recuperado a Jesucristo. No hay conciencia. Que Dios nos dé esa conciencia. Esto lo comenta el padre Juárez en un libro que titula José, el esposo de María. Vamos a pedir hoy a María y a José que sepamos apreciar la compañía de Jesús, que estemos dispuestos a todo, pero no vivir este mundo sin Jesús, no perderlo. Qué oscuro estaría el mundo, qué oscuro estaría nuestro mundo, ya lo está, sin Jesús. Y qué gracia tan grande darnos cuenta de esto. Jesús, dile a Jesús que nunca más te pierda, que nunca más te pierda. Pondremos todos los medios sobrenaturales y humanos para no caer en pecado mortal, ni siquiera en pecado venial. Vamos a caer en pecado venial porque somos humanos, pero por lo menos que no sea de forma deliberada. Si no ponemos empeño en aborrecer el pecado venial, sin la falsa excusa de que no es grave, no llegaremos a un trato de intimidad con el Señor. Tenemos que aborrecer el pecado, amar la virtud. Esta señora hermosa que me decía, yo ya no puedo más, se alejó de Jesús, lo perdió. Al grado que ya ni a misa quiere ir, no comprende el valor sacratísimo enorme del sacramento de la Eucaristía, de tener a Dios en el corazón, no lo comprende. ¿A cuántos de nosotros nos pasa? Vamos por la vida sin ser auténticos cristianos. No bendecimos los alimentos, no damos gracias al levantarnos, no bendecimos al Señor por todo lo bueno que nos pasa, no agradecemos por el amanecer, por la vida, por la oportunidad del trabajo. No, vamos viviendo por vivir lejos de Jesús. Y lo peor es que ni nos duele. La indolencia, la mediocridad, graves males para el alma, gravísimos. Volvamos a Jesús. Es que no tengas miedo. A veces creo yo que si vuelvo a Jesús es que voy a vivir una vida de sacrificio insoportable. ¡Ey, ey, ey, ey! Es que nos equivocamos. Los medios de comunicación han asociado sacrificio con sufrimiento irremediable y es al revés. No pidas a Dios una vida sin cruz. Pídele una cruz con Cristo. Finalmente todos debemos cargar una cruz. Si lo haces con Cristo, ¡qué maravilla! Pídele al Señor, Señor, quiero vivir lo que tú quieras. Claro que sí, y lo vivo lo mejor que pueda. Y si es aguantar a un hombre difícil, esa será mi cruz y así lo haré. Pero claro, amar, vamos a aprender esto muy claramente, ¿eh? Amar es querer el bien objetivo del otro. Si por su bien él tiene que internarse en una clínica para superar una adicción, se interna. Y si para que se interne él tiene que tocar fondo y yo tengo que cerrarle la puerta y poner un límite, lo hago. Pero mi fin no es liberarme de mi problema. Mi fin es su bien, el bien del ser amado. Si yo tengo un esposo que golpea, que lastima, que es iracundo, que es prepotente, que es macho, Dios no lo quiere. Así es que yo pongo los límites adecuados para que él salga de su problema, porque no podemos seguir igual. Sí me doy a entender. Yo voy a decidir por el bien del ser amado y por su bien. Si tengo que poner un límite, lo pongo. Pero lo que yo quiero es su bien y nuestra familia unida. No quiero liberarme de broncas, dejarlo allá al garete a ver cómo le va, me vale, y yo hago mi vida aparte. Porque eso no es amor, eso es egoísmo. Pero si por amor yo le digo a mi esposo, en esta casa no puede haber golpes, nunca más, jamás. Porque Dios no lo quiere, ni para mí ni para mis hijos. Y si tú no puedes dominarte, busca ayuda. Y si no vas a buscar ayuda, no puedes entrar a esta casa. Yo te sigo amando, esta sigue siendo tu casa, yo no voy a buscar otro hombre. Pero tú, por amor de Dios, te corriges. Y si no estás buscando la ayuda y si yo no veo tu progreso, tenemos que separarnos. Ahí sí. El Catecismo de la Iglesia Católica contempla la necesidad de la separación en estos casos, cuando la convivencia es insufrible para alguno de los miembros. Yo tengo que hacer una pausa, regreso después de ella. Tú y yo estamos viendo cómo volver a Jesús cuando lo hemos perdido. Jesús no te quita nada, Jesús te da todo. Jesús no quiere tu perdición, quiere tu felicidad. Y sí te enseña a sufrir con sabiduría, a ofrecerlo todo y a ser plenamente feliz. ¡Pausa! ¡Pausa!

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1: ¿Cómo volver a Jesús si lo he perdido? Si tú ya estás totalmente desanimada, desanimado, si quieres tirar la toalla, si ya no le crees a Dios, sino más bien al mundo, te has alejado de Jesús, lo has perdido. ¿Qué debemos hacer? Igual que José y María cuando le perdieron, volver sobre tus pasos para reencontrarte con Él y experimentar la alegría de tenerlo otra vez en tu corazón. Y vivir a partir de hoy al modo de Jesús. No importa tu pasado. Ya pasó, no lo puedes cambiar. Importa tu futuro, importa tu presente. Y en este presente tú puedes hacer la voluntad de Dios sin pensar en lo que pasó ya. La voluntad de Dios es que yo crezca en virtud, que yo sea mejor persona, que yo no juzgue a los demás, que yo trate de cultivar virtudes. Esa es la voluntad de Dios y esto es volver a Jesús. Y volver, por supuesto, a través de la vida de oración, de sacramentos, nada de que ya no voy a misa, ¿para qué? Todo lo contrario. Fíjate, el templo de Jerusalén tenía una serie de dependencias destinadas al culto, a la enseñanza de las escrituras. En una de estas dependencias entraron María y José cuando estaban buscando a Jesús. Probablemente se trataba del atrio del templo, donde se escuchaban las explicaciones de los doctores, se podía intervenir con preguntas, con respuestas. Y allí estaba Jesús, en el templo. Aquellos que dicen, es que Dios está en todas partes, y yo me voy con el árbol y tal, ya se dejaron llevar de la nueva era, de este panteísmo, la energía está en todas partes y tal. No, no, no. Jesucristo, cuerpo, alma, sangre, divinidad, Jesucristo entero se quedó en la Eucaristía. Por eso es necesario visitarlo en el sagrario. Nuestros hermanos esperados no van al sagrario, no creen en la presencia divina de Jesús en la Eucaristía. Nosotros los católicos, los que estamos en esta fe que Cristo fundó, sabemos que ahí está porque lo dijo Él y Él no miente. Entonces, no es lo mismo ir con un árbol que ir frente al Santísimo Sacramento. No es lo mismo, nunca. Pasa el Señor y nos ponemos de rodillas, no nos ponemos de rodillas frente a un árbol o frente al mar. Claro que ahí está Dios también, son formas misteriosas, la presencia de Dios que está en todas partes. Pero Cristo, Él, aunque no lo veamos con los ojos, Él está presente en la Eucaristía. Entonces, ir al templo donde Cristo se encuentra es necesario. José y María fueron al templo y ahí encontraron nuevamente a Cristo. Claro que está en tus hermanos, en la naturaleza, Cristo está en todas partes, pero Dios hecho hombre, su presencia divina completa está en la Sagrada Eucaristía. Y en todos los sagrarios del mundo está Jesús. Así es que no renuncies a visitarlo en el sagrario. Nuestros hermanos esperados, que yo los amo de verdad y los quiero de regreso a casa, ellos hacen oración muy sincera en el interior de su habitación por un pasaje bíblico en el que ellos encuentran la razón por la cual hay que orar así, en secreto, a solas, en tu habitación. Lo cual está muy bien, eso es hacer oración y es estar con Dios. Pero la presencia real de Cristo está en este sacramento instituido por Él mismo, en la Eucaristía. Por eso no podemos desaprovecharlo. Es que es como si te dicen, es la persona más importante del planeta, te da una cita, te da una entrevista, ¿qué no vas a ir? ¿Te interesa? Ve al sagrario. Si no estás en el sagrario, ¿cómo vas a volver a Jesús? Si lo has perdido, vuelve al sagrario, como hicieron José y María. Allí se encontraba Jesús en aquel momento histórico, ahí se encuentra Jesús hoy. Y Jesús preguntaba a los maestros de la ley, y sus preguntas llamaban la atención de los doctores, porque se daban cuenta que era un chico sabio, con un don de ciencia indescriptible. Está como uno de tantos oyentes, Jesús, sentado en el suelo, interviene como lo harían los otros, pero las preguntas que hacen descubre su maravillosa sabiduría. Jesús está preguntando. Y con todo, era un modo de enseñar acomodado a su edad. María y José están maravillados contemplando esta escena. ¿Se la pueden imaginar? María se dirige a él llena de alegría porque lo encontró. Y en sus palabras encuentra a San Agustín una muestra de humildad, de deferencia hacia San José. Dice San Agustín, pues a él, aún con haber merecido al umbral al Hijo del Altísimo, era ella humildísima y al nombrarse no se antepone a su esposo diciendo yo y tu padre, sino dice María, tu padre y yo. Le da su lugar. Una gran lección que nos da María, ¿eh? A ti y a mí, mujeres, tu padre y yo. María no tuvo en cuenta la dignidad de su seno sacratísimo. Ella tuvo en cuenta lo que decía la ley, la jerarquía conyugal. Y la humildad de Cristo no había de ser para su madre una escuela de soberbia. Ambos son ejemplo de humildad. Una gran lección. Qué bueno, mujer, que le des lugar a tu esposo. Él es el jefe. Él va adelante. Confía en él. Una mujer que confía en su esposo saca el oro de su esposo. Una mujer que lo desdeña, le desconfía en él,

misión, igual que hará después. Él busca ahora cumplir la voluntad del Padre Celestial, sin que sea un obstáculo la de sus padres terrenos, por supuesto. Para ellos, para José y María debió ser una dolorosa prueba, pero también un rayo de luz, que les va descubriendo el misterio de la vida de Jesús. Fue un episodio de la vida de Jesús que jamás van a olvidar. Para todos queda claro, la conciencia que Jesús tiene de su misión y de ser el Hijo de Dios. Para penetrar un poco más en la respuesta, habría que haber oído la entonación de la voz de Jesús mientras se dirige a sus padres. De todas formas, nos hace ver que los planes de Dios están siempre por encima de los planes terrenos. Esto es muy importante. Los planes de Dios están siempre por encima. Y si alguna vez se presenta el conflicto entre ambos, es necesario obedecer a Dios antes que a los hombres. Te están diciendo que abortes. Dios dice que no. Obedece a Dios. Si alguna vez perdemos a Jesús, acordémonos de aquel consejo del mismo Señor. Decía Jesús, buscad y encontraréis. Le encontraremos siempre en el sagrario, en aquellas personas que Dios mismo ha dispuesto para señalarnos el camino. Y si lo hubiéramos ofendido gravemente, siempre nos está esperando en el sacramento de la penitencia. En este sacramento nos disponemos a purificar nuestros ojos manchados por las faltas de amor, por los pecados que hemos cometido. Quizá hoy nos puede hacer mucho bien, especialmente cuando estemos delante del sagrario o cuando veamos los muros de una iglesia, decir una jaculatoria, una oración pequeñita y repetir en la intimidad de nuestro corazón, Jesús, que nunca más te pierda. Jesús, que nunca más te pierda. María y José serán nuestras ayudas para no perder de vista a Jesús a lo largo del día y de toda nuestra vida. ¿Cómo volver a Jesús? Ponte en marcha. Aléjate de la vida de pecado. Ama la virtud. Deja de obsesionarte por el cambio del otro. Decídete a ser mejor tú, ya desde ahorita. Mejor en todos los sentidos, tus pensamientos, tus palabras, tus obras, tus sentimientos. Llénate de Jesús. De nada sirve hacer cosas si no mudas de casa. La casa húmeda hace que permanezca el asma. Tu corazón sin Dios hace que permanezcan tus inclinaciones al vicio. Llena tu corazón de Dios. Búscalo en el sagrario. Quita tu vida de pecado. Haz una buena confesión. Y vuelve a Jesús, que no te va a pedir nada y te dará todo, que no te hará infeliz, todo lo contrario. Goza, goza en el camino de Dios, que es el único que no nos miente jamás. Volvamos a Jesús si lo hemos perdido. Es posible para nosotros, pero sobre todo es posible para Él. Pídele el milagro, todos los días, a toda hora. Quiero volver a ti, quiero volver a ti, quiero volver a ti. Y el Señor hará el milagro. Hasta muy pronto, yo me despido. 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
1: Son las 6 de la tarde.
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0: ¿Qué tal? Lo saluda Enrique García Ceballos en memoria y con enseñanza del ingeniero Benjamín Sepúlveda Hernández en este su programa Luz de las Naciones. Están ustedes en sintonía de En Familia Radio. Y recuerden, es tiempo de vivir en familia. Y estábamos hablando acerca de las obras de misericordia corporales, que si bien son 7 esas obras, pues pueden ser muchísimas más, pero se agrupan directamente en estas 7, pues porque tienen cada una característica directa sobre las necesidades de las personas que se encuentran en alguna situación vulnerable y que cualquiera de nosotros en un momento dado nos podemos encontrar en esa misma situación. Aun que en este momento no vislumbremos esa posibilidad por nuestra situación a lo mejor de holgura económica, si no holgura, por lo menos tenemos satisfechas nuestras necesidades básicas y que incluso nos da lo mejor pues, para una salidita o algo. A lo mejor tenemos un trabajo estable o un negocio que nos da pues cierta seguridad en el tiempo, alguna inversioncita, algo, pero nunca, nunca estamos exentos a que nuestra situación cambie de un momento para otro. Hay que tener esto en cuenta. Acuérdense que, pues, nada está escrito hasta en piedra, digamos. Me refiero a que nada está escrito en piedra, a que ninguna situación presente que tengamos en este momento, pues, estamos seguros de que va a durar hasta el final de nuestros días. Algo muy diferente a que todo se escribe en el libro de nuestra vida dependiendo de nuestras acciones. Me refiero a eso, a que nuestra situación puede cambiar de un momento a otro. A veces sin que lo pensemos, sin que nos demos cuenta, nuestra situación cambia. Y es ahí donde nos apegamos a la providencia de nuestro Señor según la fe que hayamos cultivado y también en donde experimentamos la bondad, la misericordia de nuestro prójimo, de los que nos rodean o incluso de desconocidos que tienen esa disposición de ayudar a los que les ha cambiado la suerte, les ha cambiado, pues no suerte, la suerte ya sabemos que no existe, sino que les ha cambiado la situación, el panorama. Hablamos ya de dar de comer al hambriento, de dar de beber al sediento, de vestir al desnudo, de dar posada al peregrino, de visitar a los enfermos. Y esto en el tiempo actual, porque en la antigüedad, pues hablábamos de otro tipo de ayuda, aunque era la misma necesidad, el entorno era distinto. Dar posada al peregrino era algo muy común, de todos los días. La hospitalidad era hasta obligatoria en algunos casos. Y hoy, pues, es diferente. Aquí, pues, existen infinidad de hoteles, albergues, etcétera. Entonces, no es tan parecido. Lo que sí es la necesidad. Hoy la vemos en los refugiados y los migrantes. Y hablábamos de donar, por ejemplo, a albergues que se dedican a recibirlos o hasta defender sus derechos humanos, si es que esa es una habilidad que poseemos. O visitar a los enfermos, adultos mayores, pues hay que hacerlo con los familiares que viven solos o que no tienen a alguien que los cuide ordinariamente. Hay que hacer un esfuerzo. Miren, se puede hacer de dos formas. Uno es asistir físicamente, presencialmente, a esos enfermitos o adultos mayores, si está dentro de nuestras posibilidades hacerlo, aunque sea algunas horas, o si no es posible, pero tenemos otro tipo de posibilidad, a lo mejor ayudarle a contratarle a alguien que lo cuide durante algunas horas. Y esto aplica también como apoyo a los cuidadores, esas personas que se dedican a cuidar a otros y a veces en forma obligatoria. Hablamos de un familiar que tiene enfermo a otro familiar y que es el único que puede cuidarlo, porque por algún motivo nada más esa persona puede estar al pendiente del enfermo. Si no está en nuestra posibilidad apoyarlos presencialmente, podemos ayudarles, por ejemplo, pues pagándole a alguna persona, tal vez una tarde o una mañana, pues para que ese familiar descanse un poco. Al final de cuentas, pues tendría una situación también de enfermedad si se desgasta de una manera incontrolada, descontrolada por atender a otro. Es muy, muy pesado, ustedes lo saben. A veces hasta sufre más el que cuida que el mismo enfermo. Es un desgaste tremendo. Pues esa es otra forma de ejercer esta obra de misericordia corporal, de visitar a los enfermos, ¿verdad? Apoyando, en este caso, tanto a los enfermitos, a los ancianitos, como a los cuidadores. Visitar a los presos es otra forma, ¿verdad?, de obra de misericordia corporal, apoyando a fundaciones que imparten talleres de oficios, artes o de educación dentro de las cárceles para ayudar a los internos a prepararse para su libertad. No necesariamente es ir y pararse allí y visitarlo, ya estoy aquí, te visito, ¿no? Hay muchas cosas alrededor de esto de visitar a los enfermos, a los presos, ¿verdad? Ciertamente visitarlos presencialmente pues tiene una característica muy especial, el contacto humano es irreemplazable, pero también a veces hay dificultad de entrar o de llegar así nada más, pues no se trata de eso, hay programas, hay tiempos, hay estatutos que hay que conocer. Lo mejor es acercarse a asociaciones que ya tienen ese tipo de ayuda y hay que ver en qué se les puede ayudar. A lo mejor te piden que ayudes directamente y ahí sí hay que visitar para hacer tareas ya muy específicas, o se les puede apoyar de otra manera, tal vez en forma económica, tal vez con alguna asesoría, de alguna forma, pero sí se puede hacer esta obra de misericordia de visitar a los presos sin visitarlos directamente. Otra manera, y esto es muy útil, muy elevado, es ayudar a las familias de los internos. ¿Por qué? Porque suelen sufrir discriminación y generalmente pobreza. Podemos ayudarlos económicamente o con útiles escolares o de alguna manera indirecta de esta obra. También siempre se puede ayudar de alguna forma, con dinero, con especie, con tiempo, con conocimientos, a las asociaciones que tienen por motivo o tienen su fundamento en ayudar a las familias de los internos. Y en cualquier otra actividad, ¿eh? Porque hablamos también de los hambrientos, los sedientos, el vestir, el ayudar a los migrantes. En todos los casos hay asociaciones que ayudan de esta manera y nosotros al ayudarlos estamos estamos contribuyendo, como en el zapatón, en el que muchos de ustedes tuvieron la oportunidad de ayudar a vestir al desnudo. Así también se ayuda. Y enterrar a los difuntos es otra manera de ejercer estas obras de misericordia corporales. Pero pues, ¿cómo lo haríamos en el tiempo presente? Bueno, pues acompañar a los amigos y familiares que perdieron a un ser querido, o incluso a esas personas que conocemos que tienen menos recursos, llevarles comida, ayudarles con los trámites del sepelio. Hay muchas maneras, hermanos. Pero vamos a ir a una pausa para seguir hablando de este tema.
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8: Y continuamos con su programa Luz de las Naciones. Están ustedes en sintonía de En Familia Radio y recuerden, celebra la vida en familia. Y estamos hablando de esas obras de misericordia, que son las corporales, porque también hay espirituales. Pero ¿por qué estamos hablando de las obras de misericordia corporales? Esto empieza porque hablábamos acerca de la resurrección de la carne. ¿Qué es eso? Pues que en el tiempo final, cuando sea el fin de los tiempos, el fin del mundo, Jesús va a venir nuevamente a la tierra y se va a llevar a cabo el juicio final, en donde vamos a recuperar nuestra corporeidad, todos los difuntos, y con ese cuerpo se va a llevar a cabo ese juicio universal en el que vamos a resucitar con un cuerpo glorificado. Y algunos preguntarán, ¿cómo es eso de que nuestro cuerpo va a resucitar? Si nuestro cuerpo probablemente ya ni exista, ya fue comida de insectos, ya fue parte de la tierra, abono, o en el caso de los que fueron cremados, pues son cenizas. Bueno, ¿y qué para Dios hay algo imposible? ¿Qué dificultad tendría nuestro Señor porque recuperásemos nuestra corporeidad? Pues ninguna, en absoluto. Totalmente ninguna. Es más, no es ni siquiera un tema del que debiéramos discutir o diferir. Ese ni siquiera es lo importante. Lo importante es el saber por qué. Si con nuestro cuerpo dimos gloria a nuestro Señor haciendo el bien, y con nuestro cuerpo nos alejamos de nuestro Padre del cielo y de toda posibilidad de salvación por nuestra soberbia y nuestra necedad de no arrepentirnos por los pecados que cometimos con nuestro cuerpo, pues en ambas situaciones, solo por justicia, o sea, por un principio simple de justicia, si con mi cuerpo pequé, con mi cuerpo he de padecer el castigo. Y si con mi cuerpo obré virtud, con mi cuerpo he de gozar del premio merecido. Y estas obras de misericordia tienen que ver con darle un tributo merecido al cuerpo que tenemos, pues no un tributo propiamente, sino darle alabanza a nuestro Padre del Cielo, cuidando nuestro cuerpo, siendo respetuosos con nuestro cuerpo y dándole lo que se merece, es decir, el grado de dignidad que se merece el cuerpo de los demás también. Una forma de lograr esa alabanza a nuestro Padre y ayudándoles a los demás a dignificar su cuerpo es haciendo estas obras de misericordia corporales. Ya dijimos que es dar de comer y beber al sediento, al hambriento, vestir al desnudo, dar posada al peregrino, visitar a los enfermos, a los presos y enterrar a los difuntos. Y ya vimos algunas maneras actuales de cómo podemos hacer esto. Pues la perspectiva del cielo se presenta como la gran invitación que da sentido a toda la existencia humana. El camino de la fe, así con sus batallas, y con la batalla final, sobre todo, en el hecho de muerte, el ratificar el juicio particular, el fuego purificador del purgatorio, todo eso haya su meta feliz en el abrazo eterno del Padre, del Hijo y del Espíritu Santo. Hay que caminar por este mundo con la frente en alto y el corazón encendido en el deseo de la santidad. Hay que mantener las lámparas de la gracia bien provistas del aceite de la caridad, para que cuando el Señor nos llame a su presencia, podamos escuchar la invitación de entrar y poseer el reino preparado para los benditos de Dios desde la creación del universo. Y para hacer realidad nuestra esperanza en la gloria eterna y alinear nuestra conducta diaria con la realidad del cielo y de la resurrección, pues vamos viendo algunas cosas que podamos hacer para afianzarnos en ese camino de la redención que inició nuestro Señor Jesucristo y que nos invita para que continuemos por esa senda que nos lleva a la salvación, sobre todo a la patria celestial. En primer lugar, hay que mantener una actitud de profunda reverencia hacia nuestro cuerpo y hacia el cuerpo de los demás. Hay que cultivar la virtud de la pobreza y desterrar cualquier acción que degrade el templo vivo del Espíritu Santo, recordando que la carne está destinada, como dijimos ya, a la inmortalidad gloriosa. Y aquí cabe señalar que el darle una profunda reverencia a nuestro cuerpo y al de los demás, y cultivando la virtud de la pureza, no nada más estamos hablando del sexo desordenado. Esto va mucho más allá. Desde cómo utilizamos nuestra vista con respecto a nuestro cuerpo, con respecto al cuerpo de los demás. Ya nos dice nuestro Señor: si tú miras con deseo a una mujer, ya pecaste en tu corazón de adulterio. También en algunas partes habla del adulterio, no nada más con los casados. Bien, si utilizamos la lógica, la razón, y esto en teología es lo que se hace para llegar a conclusiones. Si tú no eres casado y conoces a una persona, ya seas hombre o mujer, y conoces a una persona, hombre o mujer, si eres hombre o mujer y si de mujer o hombre, y se hacen novios y mantienen relaciones sexuales, ya estamos pecando de infidelidad por la siguiente razón. Si no son el uno para el otro y tienen destinadas otras parejas que conocerán más adelante, cuando lleguen a conocer a esa persona y se unan en matrimonio, retroactivamente tienen el pecado de la infidelidad. ¿Por qué? Porque ejercieron la fornicación cuando ya estaban destinados al matrimonio. Aplíquenlo como su razón les dicte. Apliquen esto como la lógica nos lo permite, nos lo impone. Porque si empezamos nosotros a satisfacer nuestros deseos de la carne y no podemos tener ese control que exige nuestro espíritu sobre la carne, pues ya estamos cayendo en el pecado tanto de la fornicación como del el primer mandamiento. Contra el primer mandamiento, es amar a Dios sobre todas las cosas. Ahí nos estamos amando a nosotros mismos y estamos dándole al burro de nuestro cuerpo lo que quiere. Y estamos ensegueciéndonos a las mociones del Espíritu Santo. Ahora, si estamos destinados a vivir en el sagrado sacramento del matrimonio, ya le quitamos, ya le restamos una gran parte de esa sacralidad al haber ejercido una sexualidad que no nos correspondía, y menos con la persona que tampoco nos correspondía, porque le correspondía a otro en su caso. Y bien, pues, ¿cuántas cosas hay por meditar? ¿Cuántas cosas hay por pensar para que en el misterio de la salvación podamos ganar en virtud y en pureza, asistidos por el Espíritu Santo? Y vamos a ir a una pausa para seguir hablando de este tema.
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1: Y continuamos en su programa Luz de las Naciones. Están ustedes en sintonía de En Familia Radio y recuerda, encuentra tu razón de ser en familia. Pues miren, para consolidar nuestra esperanza, podemos hacer entonces algunas acciones, podemos llevar a cabo algunos actos para tener nuestra mente y nuestro corazón alineados a esa realidad del cielo y de la resurrección. Hablábamos pues de darle una referencia profunda a nuestro cuerpo y al de los demás, y decíamos que cultivar la virtud de la pureza es también cuidar cómo vemos el cuerpo de las demás personas, con qué intención. Y hay que ver todo esto de una manera pues santa, porque pues vamos a presentarnos con el que es santo. Entonces vamos a buscar que todo lo que hagamos lleve ese sello, el sello de la santidad. Las miradas, tanto que hay en el momento actual, tanto que se enseña, tantas cosas que vemos para donde volteemos, anuncios, películas, reels, pues, videos de cualquier tipo, fotografías, imágenes, todo está plagado de inmoralidad. Aquí hay que aplicar el ver sin ver. Sí, pues a veces no podemos pues abstraernos inmediatamente de una vista, de una imagen, porque volteamos y ya está la otra. Pero hay que hacer eso, ver sin ver. No hacer caso con la fuerza del espíritu, con la fuerza de la voluntad a lo que estamos viendo. Y poner en nuestra mente a la Santísima Trinidad y pensar en nuestro momento final como si fuera ese momento. ¿Qué te gustaría ver en el momento final? No eso, te aseguro. Piensa en algo santo para que te arranque de la posibilidad de que el maligno te jale y con la vista pueda llegar a pecar. Porque con la vista empieza, pero con el corazón se termina el pecado, se consuma. Pero también con la vista empieza el pecado y con la visión del espíritu que tengas de las cosas santas, también en el corazón se consuma la virtud. Pues en segundo lugar, no hay que permitir que las cruces, o sea, nuestros sufrimientos que llevamos, que no podemos evitar por alguna situación especial que tengamos, dolores físicos, enfermedades, situaciones con familiares, incomprensiones, que nada de eso te hundan en la desesperación o en el desánimo. Hay que enfrentarlas con valentía, con esa valentía de Jesús, repitiendo en tu interior, que puedes tú decir, los sufrimientos de hoy no son nada en comparación con la gloria que se va a manifestar en mí. Hay que estar fuertes, y esa fuerza la vamos a encontrar en nuestra oración diaria con nuestro Padre del Cielo, en nuestra lectura diaria de las Santísimas Escrituras y su meditación, en el rezo diario del Santo Rosario, platicando con Jesús todos los momentos del día que puedas, una jaculatoria, en unos minutos que le dediques, mientras caminas, mientras haces algo que no sea exactamente las tareas que te tienen abstraído. Cualquier momento es buen momento para la oración, sea por segundos, sea por minutos, sea por horas, como tú la puedas hacer. Pero esa oración, ese contacto diario, permanente, constante con nuestro Señor, te va a armar hasta los dientes para poder enfrentar con valentía, como lo enfrentó Jesús, pensando en eso, en que cualquier cosa que te esté pasando ahorita va a tener un final. Y no es nada en comparación con la gloria que se va a manifestar en ti el día de la resurrección. Qué grande va a ser la dicha del corazón que se supo reponer y que supo administrar su corazón, su sufrimiento, en pos de la felicidad eterna. Y por otra parte, haz de la alabanza y de la gratitud una disciplina diaria en tu oración. Bendice a Dios por las bellezas de la naturaleza, por los dones recibidos. Esto hazlo como un ensayo desde hoy, del himno de adoración eterna que vamos a cantar todos junto con los ángeles y los santos en esa Jerusalén celestial por los siglos de los siglos. Y bien, hablando pues de ese momento en el que en nuestro juicio se va a decidir nuestra suerte eterna, en capítulos anteriores o en programas anteriores hablamos del cielo, pero solamente como de filón. No entramos en su profundidad, pues para poder abarcar el tema de los novísimos en su totalidad y después ingresar a los misterios con profundidad del cielo, del infierno, del purgatorio. ¿Por qué? Pues porque conociendo esas realidades es como podemos nosotros discernir cómo nos conviene vivir desde ahorita para llegar habiendo decidido nosotros cómo queremos llegar a la hora de nuestra muerte, que la muerte no es lo importante es lo que sigue, es el juicio. Es importante la muerte o el momento, porque vamos a llegar conforme hayamos decidido nosotros llegar a ese momento. Si fue en virtud o fue en pecado. Si fue en virtud, aceptando la voluntad de Dios siempre, o bueno, aceptando la voluntad de Dios en general, y pidiendo perdón y habiéndonos arrepentido por nuestros pecados, reconociendo nuestra miseria y la grandeza, la majestad de Dios, nuestra dependencia de Él, o en pecado, habiendo arrastrado la gracia, habiendo pisoteado todos los beneficios de nuestro Padre del Cielo, los dones que nos entregó, el tiempo que nos hizo partícipes, y dejando todo sin un arrepentimiento, sin dolernos por las ofensas cometidas a nuestro Padre del Cielo, y llegando en ese estado al momento de nuestra muerte. Por eso es importante la muerte o ese momento, pensar en ese momento, para desde una vez tomar posición y definirnos a un lado o hacia el otro. No podemos ir caminando dando tumbos entre el bien y el mal. Irremediablemente, uno de los dos va a ganar y no es el bien. Si tú vas por el bien y por el mal continuamente, pudiera ser que lo que más te va a empujar es el mal. Porque si no estamos continuamente en gracia de nuestro Señor, nuestro corazón se va a ir endureciendo y difícilmente el bien va a poder estar conviviendo con el mal. Es el agua y el aceite. No se mezclan, no se llevan, se repelen. No se puede. Necesitamos estar constantemente ejerciendo las virtudes para que así y sólo así podamos vaciarnos de nuestra maldad, de nuestros pecados, de nuestras faltas, de nuestras pasiones dominantes, de todo lo que nos aleja de la santidad. Todo tiempo que no estamos sumando, estamos restando. Y si por algún motivo la resta es, aunque sea un punto más grande que la suma, estamos perdidos. Por eso, si no estamos atentos con la oración, con la disciplina, no vamos a poder hacer el examen final de una manera satisfactoria. Es momento, hermanos, ahorita que estamos en vida, de pensar en estas verdades para que no lleguemos sin aviso a ese momento, que tarde o temprano va a llegar, querámoslo o no. Y vamos a ir a una pausa para seguir meditando acerca de este tema.
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1: Y continuamos en su programa Luz de las Naciones. Están ustedes en sintonía de En Familia Radio y recuerden, Jesús es la razón de nuestra alegría. Pues estamos hablando acerca de la perspectiva del cielo, de la perspectiva del infierno y el lugar de misericordia que es el purgatorio. Allí esperando nuestro Señor a que en cualquier momento hagamos caso a su llamada, a que con tanto empeño que Él ha puesto durante toda nuestra vida, que créanme, no va a dejar jamás de llamar a nuestra puerta. Y cuando nosotros caemos y hacemos lo posible por levantarnos, es decir, arrepentirnos de nuestra caída, de nuestra falta, arrepentirnos perfectamente, ir al confesionario a ejercer ese hermoso sacramento de la reconciliación, habiendo tenido una contrición perfecta y habiendo recibido del sacerdote el perdón de nuestros pecados, continuar con una condición que es fundamental para lograr la perseverancia. Es decir, además del arrepentimiento, además del reconocimiento de la ofensa que se le hizo al Altísimo, y además de la confesión y la recepción del perdón, viene la parte más importante y fundamental para hacer válido todo este sentido de la gracia, que es el firme propósito y real de no caer más en las ofensas, de rechazar ese pecado que acabamos de confesar, de hacer todo lo que esté de nuestra parte, pidiendo la gracia del Espíritu Santo para ser firmes y no caer más en esos pecados. En ese consiste la erradicación de las pasiones dominantes, porque toda pasión dominante es un efecto demoledor del pecado consentido habitual. Ese pecado habitual que nosotros libremente ejercemos y que no nos despegamos de él, esa es la pasión dominante. Y generalmente no tenemos una, tenemos varias pasiones dominantes, dependiendo cuáles son nuestras inclinaciones a pecar. Algunos será la avaricia, para algunos será la mentira, para algunos será el robo, tal vez algunos será la fornicación, en fin, todos los pecados que habitan en nosotros, cuando son desordenados, cuando son totalmente arraigados en nuestro corazón, cuando no nos apartamos de ellos, se convierten en pasiones dominantes. Y si de eso hablamos, si no nos hemos quitado ninguna, entonces poseemos todos los pecados y todas las faltas que se puedan tener, porque las tenemos, si no las hemos cometido, las tenemos en potencia, con una alta probabilidad de cometerlos y de que se nos hagan tan recurrentes hasta que se conviertan en una pasión que nos domina. He ahí el peligro para los que no meditamos en estos temas. Si nos espera un cielo con un gozo inacabable o un infierno lleno de perdición, de angustia, de sufrimiento, el no pensar en estos temas es motivo de alarma. Hay una urgencia tremenda en este tiempo en el que estamos viviendo tanta violencia, tanta depravación, tanto desvío y lo peor, tanta indiferencia. Y por no pensar en este tema, estamos perdiendo a muchos hermanos en ese lugar de, castigo eterno. Es momento de alzar la voz con todos los que nos rodean, sin miedo, con valentía, porque es una instrucción directa de nuestro Señor Jesucristo. Vayan por todo el mundo y anuncien el Evangelio. Y eso no quiere decir que tomes un avión a todos los continentes. Quiere decir que en tu área de influencia puedas ser el portador de la buena nueva con tus actitudes, con tu ejemplo. Si tú eres congruente con lo que piensas, con lo que dices y con lo que haces, haciendo la voluntad de nuestro Señor, no necesariamente tienes que hablar del Evangelio. Lo puedes incluso demostrar con las obras, que es mucho más contundente a veces que con las mismas palabras. El ejemplo arrastra. Esto es una verdad, hermanos, que tenemos que comprender y que llevar a cabo. Esas obras de misericordia corporales de las que hablamos hoy son en forma silenciosa una manera, vamos, muy contundente de expresar el Evangelio a los demás, de demostrarles con obras cómo se vive el Evangelio de Jesús. No hay mucho que o nos esforzamos dando todo lo que tenemos, nuestros talentos, dándonos el tiempo y sobre todo manejando nuestra agenda, nuestro tiempo, de una manera en la que quepa en forma primordial el ayudar a los demás, y continuamos con nuestra lucha por enfrentar nuestras pasiones dominantes y erradicarlas, y al hacer el bien a toda costa, aunque nos lleve a una vergüenza inicial, por ejemplo, el decir una verdad, el aceptar un error, o hacemos todo eso, o nos vamos para el otro lado. De negar continuamente nuestras responsabilidades, de pasar de largo al ver al necesitado, o dejar pasar la oportunidad de apoyar una buena causa,

0: agradecerle una obra buena que hicieron por nosotros, a esa persona agradecerle, y al otro día ir y negar una ayuda que nos está solicitando un hermano. No es posible convivir así. Eso, decíamos, irremediablemente va a romper el equilibrio en nuestra balanza, en la balanza de lo que fue virtud, de lo que fue pecado. La tibieza es la gran epidemia, pandemia de este tiempo. No son las voces que nos están llevando al pecado. No es toda la propaganda de las nuevas modalidades de pensamiento. No es toda la maldad que estamos viviendo en guerras, en violencia, en crimen. No es la desviación que estamos viendo de la gente que va con los adivinos, con los brujos, con los hechiceros, con los magos. No es esa la gran maldad que estamos viviendo, lo peor de todo. Lo peor de todo, hermanos, es la indiferencia, la voz callada, los que no alzan la voz de alerta. Ese es el verdadero problema que estamos viviendo en esta época, la indiferencia. Esa es realmente la situación por la que muchas almas se están perdiendo. Si entramos en esa realidad, la meditamos y la tomamos como debe de ser, enfrentándola, vamos a entender entonces a qué venimos aquí a la tierra. La mayor obra de misericordia es alertar a los demás acerca de su destino eterno y de lo que puede pasar si no reciben a Jesús en su corazón. Estamos llegando al final de su programa Luz de las Naciones. Continúen en sintonía de Familia Radio. En memoria y con la enseñanza de mi ingeniero Benjamín Sepúlveda Hernández, se despide de ustedes Enrique García Ceballos. Que tengan buena tarde y que Dios los bendiga.
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2: Son las 7 de la tarde.

0: Me estoy distrayendo, ¿eh? ¡Qué semana, oiga! Día 24, San Bartolomé Apóstol. Día 25, San José de Calasanz, español. Día 26, en México, San Junípero Serra. Día 27, Santa Mónica. Día 28, San Agustín. Día 29, la degollación de San Juan Bautista. Oiga, yo no me voy para España, me quedo aquí. Tenemos un panorama. Qué hermoso. Bueno, vamos a celebrar la misa teniendo en cuenta a Hailey Barrera, que cumple 6 años. Felicidades, chiquilla. A Rodolfo Barrera, por su salud. A María Cristela, ¿será? Cristela Montes, por su salud. Por Jorge Segura, por la salud. Y después por los difuntos, Francisco Javier Serrano, su aniversario, y el tercer día de este triduo que venimos celebrando por el eterno descanso de Eterberto Aguilera y Ricardo Mata Díaz. En el nombre del Padre, del Hijo y del Espíritu Santo,
1: amén.
0: Que la paz, la gracia y la misericordia de Dios estén con todos ustedes.
1: Y con tu espíritu.
0: Le pedimos al Señor que tenga compasión, que tenga piedad de nosotros y perdone los tropiezos o pecados que hayamos tenido. Yo confieso ante Dios Todopoderoso y ante ustedes, hermanos, que he pecado mucho de pensamiento, palabra, obra y omisión, por mi culpa. Por eso, a la Santa María, siempre Virgen, a los ángeles,
1: a los santos,
0: y a ustedes, hermanos, que intercedan por mí
1: ante Dios.
0: Dios Todopoderoso tenga misericordia de nosotros, perdone nuestros pecados y nos lleve a la vida eterna.
1: Amén.
0: Señor.

0: Oremos. Dios nuestro, por tu misericordia has querido agregar a la Iglesia a muchos pueblos de América por medio de San Junípero Serra. Concédenos por su intercesión que nuestros corazones estén unidos a ti en la caridad, de tal manera que podamos llevar ante los hombres, siempre y en todas partes, la imagen de tu Hijo, nuestro Señor Jesucristo, que vive y reina contigo en la unidad del Espíritu Santo y es Dios por los siglos de los siglos.
1: Amén.
0: Pueden tomar asiento.
2: Lectura de la segunda carta del apóstol San Pablo a los tesalonicenses. Hermanos, les mando en nombre del Señor Jesucristo que se aparten de todo hermano que viva ociosamente y no según la enseñanza que de mí recibieron. Ya saben cómo deben vivir para imitar mi ejemplo, puesto que cuando estuve entre ustedes supe ganarme la vida y no dependí de nadie para comer, antes bien, de día y de noche trabajé hasta agotarme para no serles gravoso, y no porque no tuviera yo el derecho a pedirles el sustento, sino para darles un ejemplo que imitar. Así, cuando estaba entre ustedes les decía una y otra vez, el que no quiera trabajar, que no coma. Que el Señor de la paz les conceda su paz siempre y en todo. Que el Señor esté con todos ustedes. Este saludo es de mi puño y letra. Así firmo yo, Pablo, en todas mis cartas, esta es mi letra. Que la gracia de nuestro Señor Jesucristo esté con todos ustedes.
1: Y con tu espíritu.
2: Palabra de Dios.
1: Te alabamos, Señor.
2: Dichoso el que teme al Señor.
1: Dichoso el que teme al Señor.
2: Dichoso el que teme al Señor y sigue sus caminos. Comerá del fruto de su trabajo, será dichoso, le irá bien.
1: Dichoso que teme al Señor.
2: Esta es la bendición del hombre que teme al Señor. Que el Señor te bendiga desde Sión, que veas la prosperidad de Jerusalén todos los días de tu vida.
1: Dichoso que teme al Señor.
2: Aleluya, aleluya.
1: Aleluya, aleluya.
2: En aquel que cumple la palabra de Cristo, el amor de Dios ha llegado a su plenitud. Aleluya,
1: aleluya. Aleluya.
0: Que el Señor esté con todos ustedes.
1: Y con tu espíritu.
0: Lectura del Santo Evangelio según San Mateo.
1: Gloria a ti, Señor Jesús.
0: En aquel tiempo Jesús dijo a los escribas y fariseos: ¡Ay de ustedes, escribas y fariseos hipócritas! Porque son semejantes a sepulcros blanqueados, que por fuera, aquí no dicen sepulcro, ¿verdad? Dicen panteones. Parecidos a sepulcros blanqueados, que por fuera parecen hermosos, pero por dentro están llenos de huesos y podredumbre. Así también ustedes. Por fuera parecen justos, pero por dentro están llenos de hipocresía y de maldad. ¡Ay de ustedes, escribas y fariseos hipócritas, porque les construyen sepulcros a los profetas y adornan las tumbas de los justos y dicen: si hubiéramos vivido nosotros en tiempo de nuestros padres, nosotros no habríamos sido cómplices de ellos en el asesinato de los profetas. Con esto, ustedes están reconociendo que son hijos de los asesinos de los profetas. Terminen, pues, de hacer lo que sus padres comenzaron. Palabra del Señor.
1: Gloria a ti, Señor Jesús.
0: Nos deja asustados esta última frase. Bueno, ya les dije que terminada la lectura de los profetas, ha sido todo un curso bíblico que venimos siguiendo durante estos dos meses. Empezamos con Amós, con Oseas, después Isaías, Miqueas, bueno, hasta Ezequiel, que le hemos dedicado bastante tiempo, y nos ha ayudado a profundizar mucho en una lectura bíblica. Pero terminado eso, hemos empezado a leer el Nuevo Testamento. Y hemos comenzado por los dos primeros escritos del Nuevo Testamento. La primera carta a los tesalonicenses, que se leyó el año pasado y se leerá el año que viene, por ahora. Y en este año, en los años pares, estamos leyendo la segunda carta a los tesalonicenses. ¿Qué significa esa palabra tesalonicenses? Pues gentes de Tesalónica. ¿Y dónde está Tesalónica? Pues está en Grecia. fue una ciudad fundada por Alejandro Magno, rey de Macedonia, y le puso el nombre de una hermana suya, Tesalónica. Ahora se llama Saloniki y es una ciudad bonita, a la orilla del mar. Pablo pasó por allí, procedente de Filipos, y habló de la segunda venida de Cristo, y se lo tomaron muy en serio. En serio, pero muy al pie de la letra. Nosotros le decimos, anunciamos tu muerte, proclamamos tu resurrección, ven Señor Jesús. Pero ellos pensaron que la venida del Señor significaba el fin del mundo. Y como ya les dije ayer, muchos dijeron, bueno, si va a llegar el fin del mundo dentro de unos días, ¿para qué voy yo a comprar una casa? ¿Y para qué voy a ir a trabajar? ¿Y para qué me voy a casar? Y Pablo les devuelve el argumento, bueno, si va a terminar el fin del mundo, ¿para qué preocuparse por comer y por trabajar? Pero lo de hoy es muy serio lo que les dice. Hermanos, ya les he dicho que yo trabajé, pero ahí hay gente entre ustedes que no quiere trabajar, así que no anden con ellos. Ahora damos gracias continuamente a Dios al recibir la palabra que les hemos predicado. Pero tengan en cuenta esto. Les mando en nombre del Señor Jesucristo que se aparten de los hermanos que viven ociosamente. ¿Quiénes son esos? Pues los flojos, los perezosos, los que se quedan viviendo en casa de sus papás pero no van a trabajar, y si trabajan no colaboran para ayudar a pagar la renta, ni los biles, ni nada de eso. Pero eso pasa en Tailandia, aquí gracias a Dios no ocurre nada de eso. Pues ya pasaba en Tesalónica, y Pablo lo dice claramente, apártense de todo hermano que viva ociosamente, y no según la enseñanza que de mí recibieron. Ya saben cómo deben vivir para imitar mi ejemplo, puesto que yo, cuando estuve ahí, trabajé y me ganaba la vida. ¿Cómo se la trabajaba? Pues iría a una tienda a vender. No, era tejedor de lonas para fabricar las carpas del ejército y de la gente que vivía en el desierto. Eso es su trabajo. Y cuando fue a Corinto, buscó en internet, buscó a ver quién trabajaba en eso. Y se encontró con un matrimonio, Áquila y Priscila, que procedían de lo que hoy es el norte de Turquía. Habían viajado a Roma, tuvieron que huir de Roma expulsados por la orden del emperador Claudio, llegaron a Corinto y, como eran del mismo oficio, pues Pablo trabajó con ellos, trabajaba siempre. Hay una frase de Pablo que dice que tiene un espíritu del mal que le sacude. Y alguna gente dice, bueno, es que estaba endemoniado, o que tenía pasiones, o yo qué sé. Posiblemente la enfermedad que tenía era una enfermedad de los ojos. ¿Por qué? A lo mejor los ácidos que se utilizaban para tejer en las lonas le habían afectado a los ojos. ¿Por qué digo eso? Porque en la carta de hoy termina diciendo, miren, este es mi saludo. Y en otras ocasiones dice, miren con qué letra grande. Seguramente las cartas las escribía su compañero, tantas veces que la acompañó, sobre todo en el tercer viaje, y Pablo se limitaba al final a poner su apellido, Saulo o Paulos, con letra grande. Dice, esta vez sí, este es el saludo de mi puño y letra. Es precioso esto. Porque uno entra en el ambiente de aquel momento, lo que él sentía, lo que él vivía, cómo trabajaba, cómo se preocupaba por las comunidades, si por el día había estado trabajando en el taller, por la tarde tenían reuniones y tenían la celebración de la Eucaristía en las casas. Bueno, esto respecto a la primera lectura. Y el Evangelio, pues le deja a uno así un poco temblando. Estamos leyendo estos días el capítulo 23 de San Mateo, y en ese capítulo Jesús, como dicen ustedes, les jala las orejas a los escribas y a los fariseos. Ustedes no dejan que los llamen maestros, sí, pero no porque tienen tal y no sé cuánto. Ustedes son unos hipócritas. Es que parece que Jesús fue haciendo una lista. Leíamos el lunes, ay de ustedes escribas y fariseos porque cierran a los hombres el reino de los cielos, ay de ustedes que recorren mar y tierra para ganar a un adepto, ay de ustedes que enseñan que jurar por el templo no obliga. Esto el lunes, tres ayes. Ayer leíamos de nuevo otros dos ayes. Ay de ustedes, porque pagan el diezmo de la mente y del comino y luego descuidan lo más importante. 4. Ay de ustedes, que limpian por fuera los vasos y los platos y por dentro están llenos de corrupción. 5. Y hoy, hemos leído otras dos. Bueno, total son 7 ayes, que es siempre el número perfecto. 7 acusaciones que Pablo, que Jesús tiene contra los que practican el fariseísmo y al final engañan a Dios, y engañan a los demás y se engañan a sí mismos. Bueno, y una palabrita sobre el santo de hoy. San Junípero Serra nació en la isla de Mallorca, en las Islas Baleares, en España, franciscano. Yo he estado allí en el convento de donde salió, para acá. Bueno, para acá no, salió para México, que era el virreinato de Nueva España. Después estuvo en las tierras del norte, en las sierras, y después la Alta California, y fundó un montón de misiones. ¿Se acuerdan de alguna de las misiones? San Diego, San Luis de Francia, Cupertino, San Gabriel, San Fernando, San Buenaventura, Santa Bárbara, la reina de las misiones, después San Antonio, Santa Clara, San José y San Francisco, y San Carlos, que es donde él murió. Y donde está enterrado, en la ciudad de Carmel. Hoy mismo, no, ayer alguien me decía, ya, pero ha sido muy criticado por lo mal que trató a los indígenas. Seguramente esa frase ha venido de los ingleses o de los anticatólicos. Como que un santo bendito no vino aquí para conquistar tierras, vino para anunciar el evangelio, y a los indios vino a enseñarles la labranza y la cría de animales y a crear estas misiones que eran una verdadera maravilla. ¿Cuándo dejaron de ser una maravilla? No lo voy a decir para no meterme en historias y para que no me critiquen. ¿Qué pasó con las misiones? Cuando alguien echó de ahí a los indios, lo vendieron a los terratenientes, se hundieron las misiones, hasta que estos territorios los recuperaron los Estados Unidos, las han reconstruido y son unas misiones preciosas. Porque yo creo que he recorrido muchas, todas no, pero unas cuantas. Y he visto que todas ellas son una maravilla. Bueno, pues damos gracias a Dios por estos apóstoles. Los Estados Unidos han puesto su estatua en el Capitolio, en Washington, D.C., demos gracias porque ellos trajeron la fe a estas tierras del oeste y que esa fe la sigamos manteniendo. Amén. Cuando viene Armando para acá es que me está diciendo, acabe ya de una vez. Mis queridos hermanos, presentemos ante el Señor nuestras súplicas.
2: Por la Iglesia, para que su mensaje de luz y esperanza llegue a todos los hombres, especialmente a los más necesitados de conocer el perdón y amor de Dios, roguemos al Señor.
0: Óyenos.
2: Por el Papa León, nuestros obispos Juan Patricio, Eduardo y Pedro, y todos los sacerdotes, diáconos, religiosos y religiosas de nuestra comunidad, para que continúen promoviendo la paz y los valores de nuestra fe, roguemos al Señor. Para que el Señor conceda a nuestra diócesis la alegría del don de las vocaciones al ministerio sacerdotal y a la vida consagrada, roguemos al Señor.
1: Te rogamos, óyenos.
2: Por todas las intenciones de los donadores, voluntarios y radioescuchas en Familia Radio, para que su generosidad sea bendecida y sus intenciones reciban el favor de nuestro Dios, roguemos al Señor.
1: Te rogamos, óyenos.
2: Para que el Señor reciba en su reino a las almas de nuestros hermanos difuntos, roguemos al Señor.
0: Te lo pedimos.
2: Por todas las intenciones de los aquí presentes, roguemos al Señor.
0: Te lo pedimos por Jesucristo nuestro Señor.
1: Amén.
0: Pueden tomar asiento. Bendito sea, Señor Dios del universo, por este pan, fruto de la tierra y del trabajo del hombre, que recibimos de tu generosidad y ahora te presentamos. Él será para nosotros pan de vida.
1: Bendito seas por siempre, Señor.
0: Por el misterio de este vino y de esta agua, concédenos, Señor, ser partícipes de la divinidad de nuestra humanidad. Bendito sea, Señor Dios del universo, por este vino, fruto de la vid y del trabajo del hombre, que recibimos de tu generosidad y ahora te presentamos. Él será para nosotros bebida de la salvación.
1: Bendito seas por siempre,
0: con espíritu humildad seamos recibidos, Señor, con ofrenda agradable. Oremos ahora, mis hermanos, para que este sacrificio nuestro sea agradable a Dios, Padre Todopoderoso.
1: Que el Señor reciba de tus manos este sacrificio para la alabanza y gloria de su nombre, para nuestro bien y de toda su santa Iglesia.
0: Dios Todopoderoso, mira las ofrendas que presentamos en la festividad de San Junípero Serra y concédenos expresar en la vida los misterios de la pasión del Señor que ahora celebramos, por Jesucristo nuestro Señor.
1: Amén.
0: Que el Señor esté con todos ustedes.
1: Y con su espíritu.
0: Levantemos el corazón.
1: Levantado,
0: demos gracias al Señor nuestro Dios. En verdad es justo y necesario darte gracias, Padre Santo, por Jesucristo tu Hijo amado. Por Él, que es tu palabra, hiciste todas las cosas. Tú nos lo enviaste para que, hecho hombre por obra del Espíritu Santo y nacido de María la Virgen, fuera nuestro Salvador y Redentor. En cumplimiento de tu voluntad, para destruir la muerte y manifestar la resurrección, extendió sus brazos en la cruz y así adquirió para ti un pueblo santo. Por eso, con los ángeles y santos, proclamamos tu gloria diciendo:
1: Santo, Santo,
0: Santo
1: es el Señor,
0: Dios del universo. Llenos está en el cielo y la tierra de tu gloria.
1: Hosanna
0: en el cielo.
1: Bendito el que viene en el nombre del Señor.
0: Hosanna en el cielo. Santo eres en verdad, Señor, fuente de toda santidad. Por eso te pedimos que santifiques estos dones con la efusión de tu Espíritu, de manera que se conviertan para nosotros en el cuerpo y la sangre de Jesucristo nuestro Señor, el cual, cuando iba a ser entregado a su pasión voluntariamente aceptada, tomó pan, dándote gracias lo partió y lo dio a sus discípulos diciendo: tomen y coman todos de él, porque esto es mi cuerpo que será entregado por ustedes.

0: Del mismo modo, acabada la cena, tomó el cáliz y, dándote gracias de nuevo, lo pasó a sus discípulos diciendo: tomen y beban todos de él, porque este es el cáliz de mi sangre, sangre de la alianza nueva y eterna, que será derramada por ustedes y por muchos para el perdón de los pecados. Hagan esto en conmemoración mía. Este es el sacramento de nuestra fe. Así pues, Padre, al celebrar ahora el memorial de la muerte y resurrección de tu Hijo, te ofrecemos el pan de vida y el cáliz de salvación, y te damos gracias porque nos haces dignos de servirte en tu presencia. Te pedimos humildemente que el Espíritu Santo congregue en la unidad a cuantos participamos del cuerpo y de la sangre de Cristo. Acuérdate, Señor, de tu Iglesia extendida por toda la tierra, y con el Papa León XIV, con nuestro obispo Juan Patricio y sus obispos auxiliares Eduardo y Pedro, y todos los pastores que cuidan de tu pueblo, llévala a su perfección por la caridad. Acuérdate también de nuestros hermanos que se durmieron en la esperanza de la resurrección, especialmente de Francisco Javier Serrano, Eterberto Aguilera y Ricardo Mata Díaz, y de todos los que han muerto en tu misericordia. Admítelos a contemplar la luz de tu rostro. Ten misericordia de todos nosotros, y así con María, la Virgen Madre de Dios, con su esposo San José, los apóstoles, San Junípero Serra, y cuantos vivieron en tu amistad a través de los tiempos, merezcamos por tu Hijo Jesucristo compartir la vida eterna y cantar tus alabanzas. Por Cristo, con Él y en Él, a ti, Dios Padre Omnipotente, en la unidad del Espíritu Santo, todo honor y toda gloria por los siglos de los siglos. Amén. Fieles a la recomendación de Jesús, nos atrevemos a orar diciendo: Padre nuestro
1: que estás en el cielo, santificado sea tu nombre.
0: Venga a nosotros tu reino. Hágase tu voluntad en la tierra como en el cielo. Danos hoy nuestro pan de cada día. Perdona nuestras ofensas, como también nosotros perdonamos a los que nos ofenden. No nos dejes caer en tentación. Líbranos de todos los males, Señor, y concédenos la paz en nuestros días, para que, ayudados por tu misericordia, vivamos siempre libres de pecado y protegidos de toda perturbación, mientras esperamos la gloriosa venida de nuestro Salvador Jesucristo. Señor Jesucristo, que dijiste a tus apóstoles: la paz les dejo, mi paz les doy. No tengas en cuenta nuestros pecados, sino la fe de tu Iglesia. Y conforme a tu palabra, concédele la paz y la unidad. Tú que vives y reinas por los siglos de los siglos.
1: Amén.
0: Que la paz del Señor esté siempre con ustedes.
1: Y con nuestro espíritu.
0: Pueden ofrecerse un gesto de paz.

Cordero de Dios, que quitas el pecado del mundo, ten piedad de nosotros. Cordero de Dios, que quitas el pecado del mundo, ten piedad de nosotros. Cordero de Dios, que quitas el pecado. Señor Jesucristo, la comunión de tu cuerpo y de tu sangre no sea para mí motivo de juicio y condenación. Y como remedio saludable. Este es el Cordero de Dios que quita el pecado del mundo. Dichosos los invitados a la cena del Señor. No soy digno de que entres en mi casa, pero una palabra tuya bastará en casa. El cuerpo y la sangre de Cristo nos guarden para la vida eterna. Amén.

comunión espiritual. Creo, Jesús mío, que estás real y verdaderamente en el cielo y en el santísimo sacramento del altar. Te amo sobre todas las cosas y deseo vivamente recibirte dentro de mi alma. Pero no pudiendo hacerlo ahora sacramentalmente, ven al menos espiritualmente a mi corazón. Y como si ya te hubiese recibido, te abrazo y me uno del todo a ti. Señor, no permitas que jamás me aparte de ti.

0: Oremos, hermanos. Por la eficacia de este sacramento, confirma, Señor, a tus siervos en la verdad de la fe, por la que San Junípero Serra nunca cesó de trabajar, dedicándole toda su vida para que en todas partes la profesemos de palabra y de obra. Por Jesucristo nuestro Señor. Oración por las vocaciones. Oh Jesús, pastor eterno, dignate mirar con ojos de misericordia esta porción de tu rey amada. Danos un mayor número de sacerdotes, multiplica las vocaciones, santifica más y más nuestros sacerdotes y hermanos en la vida consagrada. Te lo pedimos por la Inmaculada Virgen María de Guadalupe, tu dulce y santa madre. Oh Jesús, danos muchos y santos sacerdotes, religiosas y religiosos, y todas las vocaciones que la Iglesia necesita, según tu corazón. Que el Señor esté con todos ustedes. La bendición de Dios Todopoderoso, Padre, Hijo y Espíritu Santo, descienda sobre ustedes y permanezca para siempre. Bendigamos al Señor.
1: Demos gracias a Dios.

0: En nombre del Padre, y del Hijo, y del Espíritu Santo.
1: Amén.
0: Creo en Dios,
1: Padre Todopoderoso, Creador del cielo y de la tierra. Creo en Jesucristo, su único Hijo, Señor nuestro, que fue concebido por obra y gracia del Espíritu Santo. Nació de Santa María Virgen, padeció bajo el poder de Poncio Pilato. Fue crucificado, muerto y sepultado, descendió a los infiernos, al tercer día resucitó de entre los muertos, subió a los cielos y está sentado a la derecha de Dios Padre. Desde ahí ha de venir a juzgar a vivos y muertos. Creo en el Espíritu Santo, la Santa Iglesia Católica, la comunión de los santos, el perdón de los pecados, la resurrección de la carne y la vida eterna. Amén.
0: Padre nuestro que estás en el cielo, santificado sea tu nombre. Venga a tu reino, hágase tu voluntad en la tierra como en el cielo.
1: Danos

0: del mal. Amén.
1: Dios te salve, María, llena eres de gracia. El Señor es contigo. Bendita eres entre todas las mujeres, y bendito es el fruto de tu vientre, Jesús.
0: Santa María, Madre de Dios, ruega por nosotros pecadores, ahora y en la hora de nuestra muerte. Amén.
1: Gloria al Padre, al Hijo y al Espíritu Santo.
0: Como era en un principio, ahora y siempre, por los siglos de los siglos. Amén.
1: Misterios gloriosos. Primer misterio. La resurrección del Hijo de Dios. Sobre el Evangelio de San Marcos, capítulo 16, versículo 6, meditamos. Pero Él les dijo: No se turben, el que buscan, Jesús Nazareno, el crucificado, resucitó, no está aquí. Vean el lugar en que lo pusieron. Padre nuestro que estás en el cielo, santificado sea tu nombre. Venga tu reino. Hágase tu voluntad en la tierra como en el cielo.
0: Danos hoy nuestro pan de cada día. Perdona nuestras ofensas, como también nosotros perdonamos a los que nos ofenden. No nos dejes caer en tentación y líbranos del mal. Amén.
1: Dios te salve, María, llena eres de gracia. El Señor es contigo. Bendita eres entre todas las mujeres, y bendito es el fruto de tu vientre, Jesús.
0: Santa María, Madre de Dios, ruega por nosotros pecadores, ahora y en la hora de nuestra muerte. Amén.
1: Dios te salve, María, llena eres de gracia. El Señor es contigo. Bendita eres entre todas las mujeres, y bendito es el fruto de tu vientre, Jesús.
0: Santa María, Madre de Dios, ruega por nosotros pecadores, ahora y en la hora de nuestra muerte. Amén.
1: Dios te salve, María, llena eres de gracia. El Señor es contigo. Bendita eres entre todas las mujeres, y bendito es el fruto de tu vientre, Jesús.
0: Santa María, Madre de Dios, ruega por nosotros pecadores, ahora y en la hora de nuestra muerte. Amén.
1: Dios te salve, María, llena eres de gracia. El Señor es contigo. Bendita eres entre todas las mujeres, y bendito es el fruto de tu vientre, Jesús.
0: Santa María, Madre de Dios, ruega por nosotros pecadores, ahora y en la hora de nuestra muerte. Amén.
1: Dios te salve, María, llena eres de gracia. El Señor es contigo. Bendita eres entre todas las mujeres, y bendito es el fruto de tu vientre, Jesús.
0: Santa María, Madre de Dios, ruega por nosotros pecadores, ahora y en la hora de nuestra muerte. Amén.
1: Dios te salve, María, llena eres de gracia. El Señor es contigo. Bendita eres entre todas las mujeres, y bendito es el fruto de tu vientre, Jesús.
0: Santa María, Madre de Dios, ruega por nosotros pecadores, ahora y en la hora de nuestra muerte. Amén.
1: Dios te salve, María, llena eres de gracia. El Señor es contigo. Bendita eres entre todas las mujeres, y bendito es el fruto de tu vientre, Jesús.
0: Santa María, Madre de Dios, ruega por nosotros pecadores, ahora y en la hora de nuestra muerte. Amén.
1: Dios te salve, María, llena eres de gracia. El Señor es contigo. Bendita eres entre todas las mujeres, y bendito es el fruto de tu vientre, Jesús.
0: Santa María, Madre de Dios, ruega por nosotros pecadores, ahora y en la hora de nuestra muerte. Amén.
1: Dios te salve, María, llena eres de gracia. El Señor es contigo. Bendita eres entre todas las mujeres, y bendito es el fruto de tu vientre, Jesús.
0: Santa María, Madre de Dios, ruega por nosotros pecadores, ahora y en la hora de nuestra muerte. Amén.
1: Dios te salve, María, llena eres de gracia. El Señor es contigo. Bendita eres entre todas las mujeres, y bendito es el fruto de tu vientre, Jesús.
0: Santa María, Madre de Dios, ruega por nosotros pecadores, ahora y en la hora de nuestra muerte. Amén.
1: Gloria al Padre, al Hijo y al Espíritu Santo.
0: Como era en un principio, ahora y siempre, por los siglos de los siglos. Amén.
1: Oh Jesús mío,
0: perdona nuestros pecados, líbranos del fuego del infierno, lleva al cielo a todas las almas, especialmente a las más necesitadas de tu misericordia. Amén.
1: Segundo misterio: la ascensión del Señor al cielo. Sobre el Evangelio de San Marcos, capítulo 16, versículo 19, meditamos. El Señor Jesús, después de haber hablado con ellos, fue elevado al cielo y se sentó a la diestra de Dios. Padre nuestro,
0: que estás en el cielo, santificado sea tu nombre. Venga tu reino, hágase tu voluntad en la tierra como en el cielo.
1: Danos hoy nuestro pan de cada día. Perdona nuestras ofensas, como también nosotros perdonamos a los que nos ofenden. No nos dejes caer en tentación y líbranos del mal. Amén.
0: Dios te salve María, llena eres de gracia, el Señor es contigo. Bendita eres entre todas las mujeres y bendito es el fruto de tu vientre Jesús.
1: Santa María, Madre de Dios, ruega por nosotros pecadores, ahora y en la hora de nuestra muerte. Amén.
0: Dios te salve María, llena eres de gracia, el Señor es contigo. Bendita eres entre todas las mujeres, y bendito es el fruto de tu vientre Jesús.
1: Santa María, Madre de Dios, ruega por nosotros pecadores, ahora y en la hora de nuestra muerte. Amén.
0: Dios te salve María, llena eres de gracia, el Señor es contigo, bendita eres entre todas las mujeres, y bendito es el fruto de tu vientre, Jesús.
1: Santa María, Madre de Dios, ruega por nosotros, pecadores, ahora y en la hora de nuestra muerte. Amén.
0: Dios te salve, María, llena eres de gracia, el Señor es contigo, bendita eres entre todas las mujeres, y bendito es el fruto de tu vientre, Jesús.
1: Santa María, Madre de Dios, ruega por nosotros, pecadores, ahora y en la hora de nuestra muerte. Amén.
0: Dios te salve, María, llena eres de gracia, el Señor es contigo, bendita eres entre todas las mujeres, y bendito es el fruto de tu vientre, Jesús.
1: Santa María, Madre de Dios, ruega por nosotros, pecadores, ahora y en la hora de nuestra muerte. Amén.
0: Dios

0: tu vientre, Jesús.
1: Santa María, Madre de Dios, ruega por nosotros, pecadores, ahora y en la hora de nuestra muerte. Amén.
0: Dios te salve, María, llena eres de gracia, el Señor es contigo. Bendita eres entre todas las mujeres, y bendito es el fruto de tu vientre, Jesús.
1: Santa María, Madre de Dios, ruega por nosotros, pecadores, ahora y en la hora de nuestra muerte. Amén.
0: Dios

0: tu vientre, Jesús.
1: Santa María, Madre de Dios, ruega por nosotros pecadores, ahora y en la hora de nuestra muerte. Amén.
0: Dios te salve María, llena eres de gracia, el Señor es contigo, bendita eres entre todas las mujeres, y bendito es el fruto de tu vientre, Jesús.
1: Gloria, Santa María, Madre de Dios, ruega por nosotros, pecadores, ahora y en la hora de nuestra muerte. Amén.
0: Gloria al Padre, al Hijo y al Espíritu Santo, como era en el principio, ahora y siempre, por los siglos de los siglos. Amén.
1: Oh Jesús mío,
0: perdona nuestros pecados, líbranos del fuego del infierno, lleva al cielo a todas las almas, especialmente a las más necesitadas de tu misericordia. Amén.
1: Tercer misterio, la venida del Espíritu Santo sobre los Hechos de los Apóstoles, capítulo 2, versículo 4, meditamos. Todos quedaron llenos del Espíritu Santo y comenzaron a hablar en lenguas extrañas, según el Espíritu Santo les movía a expresarse. Padre nuestro que estás en el cielo, santificado sea tu nombre, venga tu reino, hágase tu voluntad en la tierra como en el cielo.
0: Danos hoy nuestro pan de cada día, perdona nuestras ofensas, como también nosotros perdonamos a los que nos ofenden. No nos dejes caer en tentación y líbranos del mal. Amén.
1: Dios te salve María, llena eres de gracia, el Señor es contigo. Bendita eres entre todas las mujeres, y bendito es el fruto de tu vientre, Jesús.
0: Santa María, Madre de Dios, ruega por nosotros pecadores, ahora y en la hora de nuestra muerte. Amén.
1: Dios te salve, María, llena eres de gracia, el Señor es contigo. Bendita eres entre todas las mujeres, y bendito es el fruto de tu vientre, Jesús.
0: Santa María, Madre de Dios, ruega por nosotros pecadores, ahora y en la hora de nuestra muerte. Amén.
1: Dios te salve María, llena eres de gracia, el Señor es contigo. Bendita eres entre todas las mujeres, y bendito es el fruto de tu vientre, Jesús.
0: Santa María, Madre de Dios, ruega por nosotros pecadores, ahora y en la hora de nuestra muerte. Amén.
1: Dios te salve María, llena eres de gracia, el Señor es contigo. Bendita eres entre todas las mujeres, y bendito es el fruto de tu vientre, Jesús.
0: Santa María, Madre de Dios, ruega por nosotros pecadores, ahora y en la hora de nuestra muerte. Amén.
1: Dios te salve María, llena eres de gracia, el Señor es contigo, bendita eres entre todas las mujeres, y bendito es el fruto de tu vientre, Jesús.
0: Santa María, Madre de Dios, ruega por nosotros pecadores, ahora y en la hora de nuestra muerte. Amén.
1: Dios te salve María, llena eres de gracia, el Señor es contigo, bendita eres entre todas las mujeres, y bendito es el fruto de tu vientre, Jesús.
0: Santa María, Madre de Dios, ruega por nosotros pecadores, ahora y en la hora de nuestra muerte. Amén.
1: Dios te salve, María, llena eres de gracia, el Señor es contigo, bendita eres entre todas las mujeres, y bendito es el fruto de tu vientre, Jesús.
0: Santa María, Madre de Dios, ruega por nosotros pecadores, ahora y en la hora de nuestra muerte. Amén.
1: Dios te salve, María, llena eres de gracia, el Señor es contigo, bendita eres entre todas las mujeres, y bendito es el fruto de tu vientre, Jesús.
0: Santa María, Madre de Dios, ruega por nosotros pecadores, ahora y en la hora de nuestra muerte. Amén.
1: Dios te salve, María, llena eres de gracia, el Señor es contigo, bendita eres entre todas las mujeres, y bendito es el fruto de tu vientre, Jesús.
0: Santa María, Madre de Dios, ruega por nosotros pecadores, ahora y en la hora de nuestra muerte. Amén.
1: Dios te salve, María, llena eres de gracia, el Señor es contigo, bendita eres entre todas las mujeres, y bendito es el fruto de tu vientre, Jesús.
0: Santa María, Madre de Dios, ruega por nosotros pecadores, ahora y en la hora de nuestra muerte. Amén.
1: Gloria al Padre, al Hijo y al Espíritu Santo.
0: Como era en el principio, ahora y siempre, por los siglos de los siglos. Amén.
1: Oh Jesús mío,
0: perdona nuestros pecados, líbranos del fuego del infierno, lleva al cielo a todas las almas, especialmente a las más necesitadas de tu misericordia. Amén.
1: Cuarto misterio: la asunción de la Virgen María en cuerpo y alma al cielo. Sobre el Apocalipsis, capítulo 12, versículo primero, meditamos. Una gran señal apareció en el cielo. Una mujer revestida de sol con la luna a sus pies y una corona de 12 estrellas sobre la cabeza. Padre nuestro,
0: que estás en el cielo, santificado sea tu nombre. Venga tu reino, hágase tu voluntad en la tierra como en el cielo.
1: Danos hoy nuestro pan de cada día. Perdona nuestras ofensas, como también nosotros perdonamos a los que nos ofenden. No nos dejes caer en tentación y líbranos del mal.
0: Dios te salve María, llena eres de gracia, el Señor es contigo. Bendita eres entre todas las mujeres. Y bendito es el fruto de tu vientre, Jesús.
1: Santa María, Madre de Dios, ruega por nosotros, pecadores, ahora y en la hora de nuestra muerte. Amén.

0: tu vientre, Jesús.
1: Santa María, Madre de Dios, ruega por nosotros, pecadores, ahora y en la hora de nuestra muerte. Amén.
0: Dios te salve, María, llena eres de gracia, el Señor es contigo. Bendita eres entre todas las mujeres, y bendito es el fruto de tu vientre, Jesús.
1: Santa María, Madre de Dios, ruega por nosotros, pecadores, ahora y en la hora de nuestra muerte. Amén.

0: vientre Jesús.
1: Santa María, Madre de Dios, ruega por nosotros pecadores, ahora y en la hora de nuestra muerte. Amén.
0: Dios te salve María, llena eres de gracia, el Señor es contigo, bendita eres entre todas las mujeres, y bendito es el fruto de tu vientre Jesús.
1: Santa María, Madre de Dios, ruega por nosotros pecadores, ahora y en la hora de nuestra muerte. Amén.
0: Dios te salve María, llena eres de gracia, el Señor es contigo, bendita eres entre todas las mujeres, y bendito es el fruto de tu vientre Jesús.
1: Santa María, Madre de Dios, ruega por nosotros pecadores, ahora y en la hora de nuestra muerte. Amén.
0: Dios te salve María, llena eres de gracia, el Señor es contigo, bendita eres entre todas las mujeres, y bendito es el fruto de tu vientre Jesús.
1: Gloria, Santa María, Madre de Dios, ruega por nosotros pecadores, ahora y en la hora de nuestra muerte. Amén.
0: Gloria al Padre, al Hijo y al Espíritu Santo, como era en el principio, ahora y siempre, por los siglos de los siglos. Amén.
1: Oh Jesús mío,
0: perdona nuestros pecados, líbranos del fuego del infierno, lleva al cielo a todas las almas, especialmente a las más necesitadas de tu misericordia. Amén.
1: Quinto misterio, la coronación de Nuestra Señora. Sobre el libro de Judith, capítulo 15, versículo 9 y 10, meditamos. Tú eres el orgullo de Jerusalén, la mayor gloria de Israel, el más grande honor de nuestra nación. El Señor te ha mostrado su favor. Que el Señor Todopoderoso te bendiga eternamente. Padre nuestro que estás en el cielo, santificado sea tu nombre. Venga tu reino. Hágase tu voluntad en la tierra como en el cielo.
0: Danos hoy nuestro pan de cada día. Perdona nuestras ofensas, como también nosotros perdonamos a los que nos ofenden. No nos dejes caer en tentación y líbranos del mal. Amén.
1: Dios te salve María, llena eres de gracia, el Señor es contigo, bendita eres entre todas las mujeres, y bendito es el fruto de tu vientre, Jesús.
0: Santa María, Madre de Dios, ruega por nosotros pecadores, ahora y en la hora de nuestra muerte. Amén.
1: Dios te salve María, llena eres de gracia, el Señor es contigo, bendita eres entre todas las mujeres, y bendito es el fruto de tu vientre, Jesús.
0: Santa María, Madre de Dios, ruega por nosotros pecadores, ahora y en la hora de nuestra muerte. Amén.
1: Dios te salve, María, llena eres de gracia, el Señor es contigo, bendita eres entre todas las mujeres, y bendito es el fruto de tu vientre, Jesús.
0: Santa María, Madre de Dios, ruega por nosotros pecadores, ahora y en la hora de nuestra muerte. Amén.
1: Dios te salve, María, llena eres de gracia, el Señor es contigo, bendita eres entre todas las mujeres, y bendito es el fruto de tu vientre, Jesús.
0: Santa María, Madre de Dios, ruega por nosotros pecadores, ahora y en la hora de nuestra muerte. Amén.
1: Dios te salve, María, llena eres de gracia, el Señor es contigo, bendita eres entre todas las mujeres, y bendito es el fruto de tu vientre, Jesús.
0: Santa María, Madre de Dios, ruega por nosotros pecadores, ahora y en la hora de nuestra muerte. Amén.
1: Dios te salve, María, llena eres de gracia, el Señor es contigo, bendita eres entre todas las mujeres, y bendito es el fruto de tu vientre,

0: muerte. Amén.
1: Dios te salve, María, llena eres de gracia. El Señor es contigo. Bendita eres entre todas las mujeres, y bendito es el fruto de tu vientre, Jesús.
0: Santa María, Madre de Dios, ruega por nosotros pecadores, ahora y en la hora de nuestra muerte. Amén.
1: Dios te salve, María, llena eres de gracia, el Señor es contigo, bendita eres entre todas las mujeres, y bendito es el fruto de tu vientre, Jesús.
0: Santa María, Madre de Dios, ruega por nosotros pecadores, ahora y en la hora de nuestra muerte. Amén.
1: Dios te salve, María, llena eres de gracia, el Señor es contigo, bendita eres entre todas las mujeres, y bendito es el fruto de tu vientre, Jesús.
0: Santa María, Madre de Dios, ruega por nosotros pecadores, ahora y en la hora de nuestra muerte. Amén.
1: Dios te salve, María, llena eres de gracia, el Señor es contigo, bendita eres entre todas las mujeres, y bendito es el fruto de tu vientre, Jesús.
0: Santa María, Madre de Dios, ruega por nosotros pecadores, ahora y en la hora de nuestra muerte. Amén.
1: Gloria al Padre, al Hijo y al Espíritu Santo.
0: Como era en el principio, ahora y siempre, por los siglos de los siglos. Amén.
1: Oh Jesús mío,
0: perdona nuestros pecados, líbranos del fuego del infierno, lleva al cielo a todas las almas, especialmente a las más necesitadas de tu misericordia. Amén.
1: Dios te salve,
0: Reina y Madre de misericordia, vida, dulzura y esperanza nuestra. Dios te salve, a ti llamamos los desterrados hijos de Eva, a ti suspiramos gimiendo y llorando en este valle de lágrimas. Ea pues, Señora abogada nuestra, vuelve a nosotros esos tus ojos misericordiosos, y después de este destierro, muéstranos a Jesús, fruto bendito de tu vientre, oh clemente, oh piadosa, oh dulce siempre Virgen María, ruega por nosotros, Santa Madre de Dios, para que seamos dignos de alcanzar las promesas de nuestro Señor Jesucristo. Amén.
1: Oh Dios, cuyo unigénito Hijo con su vida, muerte y resurrección nos alcanzó el premio de la vida eterna, concédenos a los que recordamos estos misterios del Santo Rosario, imitar lo que contienen y alcanzar lo que prometen, por el mismo Jesucristo nuestro Señor.
0: Amén.
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1: Letanías de la Santísima Virgen María. Señor, ten piedad.
0: Señor, ten piedad.
1: Cristo, ten piedad.
0: Cristo, ten piedad.
1: Señor, ten piedad.
0: Señor, ten piedad.
1: Cristo, óyenos.
0: Cristo, óyenos.
1: Cristo, escúchanos.
0: Cristo, escúchanos.
1: Dios, Padre Celestial,
0: ten piedad de nosotros.
1: Dios, Hijo Redentor del mundo,
0: ten piedad de nosotros.
1: Dios, Espíritu Santo,
0: ten piedad de nosotros.
1: Santísima Trinidad, que eres un solo Dios,
0: ten piedad de nosotros.
1: Santa María,
0: ruega por nosotros.
1: Santa Madre de Dios,
0: ruega por nosotros.
1: Santa Virgen de las Vírgenes,
0: ruega por nosotros.
1: Madre de Cristo,
0: ruega por nosotros.
1: Madre de la Iglesia,
0: ruega por nosotros.
1: Madre de la Divina Gracia,
0: ruega por nosotros.
1: Madre Purísima,
0: ruega por nosotros.
1: Madre Castísima,
0: ruega por nosotros.
1: Madre Siempre Virgen,
0: ruega por nosotros.
1: Madre Inmaculada,
0: ruega por nosotros.
1: Madre amable,
0: ruega por nosotros.
1: Madre admirable,
0: ruega por nosotros.
1: Madre del buen consejo,
0: ruega por nosotros.
1: Madre del Creador,
0: ruega por nosotros.
1: Madre del Salvador,
0: ruega por nosotros.
1: Madre de misericordia,
0: ruega por nosotros.
1: Virgen prudentísima,
0: ruega por nosotros.
1: Virgen digna de veneración,
0: ruega por nosotros.
1: Virgen digna de alabanza,
0: ruega por nosotros.
1: Virgen poderosa,
0: ruega por nosotros.
1: Virgen clemente,
0: ruega por nosotros.
1: Virgen fiel,
0: ruega por nosotros.
1: Espejo de justicia,
0: ruega por nosotros.
1: Trono de la sabiduría,
0: ruega por nosotros.
1: Causa de nuestra alegría,
0: ruega por nosotros.
1: Vaso espiritual,
0: ruega por nosotros.
1: Vaso digno de honor,
0: ruega por nosotros.
1: Vaso de insigne devoción,
0: ruega por nosotros.
1: Rosa mística,
0: ruega por nosotros.
1: Torre de David,
0: ruega por nosotros.
1: Torre de marfil,
0: ruega por nosotros.
1: Casa de oro,
0: ruega por nosotros.
1: Arca de la alianza,
0: ruega por nosotros.
1: Puerta del cielo,
0: ruega por nosotros.
1: Estrella de la mañana,
0: ruega por nosotros.
1: Salud de los enfermos,
0: ruega por nosotros.
1: Refugio de los pecadores,
0: ruega por nosotros.
1: Consoladora de los afligidos,
0: ruega por nosotros.
1: Auxilio de los cristianos,
0: ruega por nosotros.
1: Reina de los ángeles,
0: ruega por nosotros.
1: Reina de los patriarcas,
0: ruega por nosotros.
1: Reina de los profetas,
0: ruega por nosotros.
1: Reina de los apóstoles,
0: ruega por nosotros.
1: Reina de los mártires,
0: ruega por nosotros.
1: Reina de los confesores,
0: ruega por nosotros.
1: Reina de las vírgenes,
0: ruega por nosotros.
1: Reina de todos los santos,
0: ruega por nosotros.
1: Reina concebida sin pecado original,
0: ruega por nosotros.
1: Reina asunta al cielo,
0: ruega por nosotros.
1: Reina del Santísimo Rosario,
0: ruega por nosotros.
1: Reina de la familia,
0: ruega por nosotros.
1: Reina de la paz,
0: ruega por nosotros.
1: Cordero de Dios, que quitas el pecado del mundo,
0: perdónanos, Señor.
1: Cordero de Dios, que quitas el pecado del mundo,
0: escúchanos, Señor.
1: Cordero de Dios, que quitas el pecado del mundo,
0: ten piedad y misericordia de nosotros.
1: Bajo tu amparo nos acogemos, Santa Madre de Dios. No desprecie las súplicas que te dirigimos ante nuestras necesidades. Antes bien, líbranos de todos los peligros, oh Virgen gloriosa y bendita. Ruega por nosotros, Santa Madre de Dios, para que seamos dignos de alcanzar las promesas de nuestro Señor Jesucristo.
0: Amén.
1: Oración. Te rogamos nos concedas, Señor Dios nuestro, gozar de continua salud de alma y cuerpo, y por la gloriosa intercesión de la bienaventurada siempre Virgen María, vernos libres de las tristezas de la vida presente y disfrutar de las alegrías eternas por Cristo nuestro Señor.
0: Amén.
1: Recemos un Padre Nuestro y un Ave María por el Papa, su persona y sus intenciones. Padre Nuestro que estás en el cielo, santificado sea tu nombre. Venga tu reino. Hágase tu voluntad en la tierra como en el cielo.
0: Danos hoy nuestro pan de cada día. Perdona nuestras ofensas, como también nosotros perdonamos a los que nos ofenden. No nos dejes caer en tentación y líbranos del mal. Amén.
1: Dios te salve, María, llena eres de gracia. El Señor es contigo. Bendita eres entre todas las mujeres, y bendito es el fruto de tu vientre, Jesús.
0: Santa María, Madre de Dios, ruega por nosotros pecadores, ahora y en la hora de nuestra muerte. Amén.
1: Gloria al Padre, al Hijo y al Espíritu Santo.
0: Como era en el principio, ahora y siempre, por los siglos de los siglos. Amén.
1: Recemos un Padre Nuestro y un Ave María por los obispos de nuestra diócesis, sus personas y sus intenciones. Padre nuestro que estás en el cielo, santificado sea tu nombre. Venga tu reino, hágase tu voluntad en la tierra como en el cielo.
0: Danos hoy nuestro pan de cada día. Perdona nuestras ofensas, como también nosotros perdonamos a los que nos ofenden. No nos dejes caer en tentación y líbranos del mal. Amén.
1: Dios te salve, María, llena eres de gracia. El Señor es contigo. Bendita eres entre todas las mujeres y bendito es el fruto de tu vientre, Jesús.
0: Santa María, Madre de Dios, ruega por nosotros pecadores, ahora y en la hora de nuestra muerte. Amén.
1: Gloria al Padre, al Hijo y al Espíritu Santo.
0: Como era en el principio, ahora y siempre, por los siglos de los siglos. Amén.
1: Recemos un Padre Nuestro y un Ave María por las benditas ánimas del purgatorio. Padre nuestro que estás en el cielo, santificado sea tu nombre. Venga a tu reino, hágase tu voluntad en la tierra como en el cielo.
0: Danos hoy nuestro pan de cada día. Perdona nuestras ofensas, como también nosotros perdonamos a los que nos ofenden. No nos dejes caer en tentación y líbranos del mal. Amén.
1: Dios te salve, María, llena eres de gracia. El Señor es contigo. Bendita eres entre todas las mujeres y bendito es el fruto de tu vientre, Jesús.
0: Santa María, Madre de Dios, ruega por nosotros pecadores, ahora y en la hora de nuestra muerte. Amén.
1: Gloria al Padre, al Hijo y al Espíritu Santo.
0: Como era en el principio, ahora y siempre, por los siglos de los siglos. Amén.
1: En el nombre del Padre, y del Hijo, y del Espíritu Santo.
0: Amén.

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Hola, hola, hola, hola, hola, queridos hermanos, amigos, compañeros de batalla y de camino, soy Javier de Santiago. Gracias por acompañarme, gracias por andar conmigo, bienvenidos, bienvenidos.

Qué bonito es lo bonito. Gracias por estar aquí, queridos hermanos, amigos. Le ruego al Señor para que estén con bien, que estén felices, que estén contentos, que estén dichosos. Si por el otro lado, pues no están ni contentos, ni felices, ni dichosos, porque están sufriendo algún problema, alguna situación difícil, preocupante, también le ruego al Señor que los anime, que los fortalezca y que les recuerde que eso pasará. Que esta situación difícil por la que están pasando pasará. Y más que todo, esta situación difícil no los define. Pobrecito de mí, estoy sufriendo. ¿Y ya mi vida está envuelta en el sufrimiento? No, tengo que luchar, sobrellevar mi sufrimiento y avanzar mirando que hay esperanza. Ni mi situación positiva, ni mi situación triste definen mi existencia. Ah, ya voy yo por la vida, soy el muchacho alegre, nunca tengo problemas, nunca tengo dificultades, cuando por adentro pues vamos peleando con un montón de cosas. Entonces, en nuestra situación de consolación, digo yo, cuando estamos bien, cuando estamos contentos, cuando estamos felices, aprendamos a comprender también a los que no están tan bien, a los que no están tan felices, que no están tan contentos y que no están tan bien. Porque pues todos entendemos que las luchas lastiman y duelen. Por eso hemos de aprender a respetar a todos. No sabemos cuál lucha, cuál batalla están peleando todos los que nos rodean. Entonces, pues que no sea tan fácil criticarlos y mucho menos ofenderlos y mucho menos condenarlos. Porque pues viene a colación el dicho que dice: como me ves, te vi. ¿Cómo va? Como te ves, me vi. Como me veo, te verás. A veces nos toca aquí, de un lado, y a veces nos toca del otro lado de la carretera. A veces vamos para allá, a veces vamos para acá. Bueno, a ver si no los hice bolas, pero pues mi intención es esa, que pues entendamos que en la vida todos vamos, a veces nos toca ir de buenas por el lado derecho de la carretera y a veces nos toca ir de malas por el lado izquierdo de la carretera. Así es la vida. Entonces, así como yo sufro y quiero que los demás me entiendan, pues nosotros también, yo también tengo que saber que los demás necesitan mi comprensión y si puedo darles mi apoyo, mi apoyo. Bueno, como dice la historia curiosa aquella, llegó el encargado de la oficina y mandó reunir a todos los empleados y les dijo: les tengo dos noticias, una buena y una mala. Primero les voy a dar la mala. Pues todo ya dije, ay, pues qué irá a hacer. La mala noticia es que este departamento queda cancelado, se cierra, así que pues todos ustedes se van a quedar sin trabajo, van a tener que empezar a buscar un nuevo empleo. Ay, pues qué mala noticia, todos se pusieron tristes, agüitados. Bueno, pues ahora dinos la buena, a ver si nos levantas la moral, dinos la buena. Ah, oh, claro que sí. La buena noticia es que me voy a casar con Rosita, la de recepción. Ay, muchachos, pues sí, era buena noticia para él. Los otros pobres querían una buena noticia, a ver si les levantaba el ánimo. Y él les dio una buena noticia, pues sí, pero nada más para él y para Rosita. Ay, qué feo. Ay, no. Yo ahora te quiero dar una buena noticia. Ya la has de saber, pero te la quiero volver a dar, te la quiero volver a repetir para impulsar que tú también se la repitas a tu corazón, para que tú se la repitas a tu alma, porque a veces el corazón como que tiene mala memoria, a veces como que el alma es un poco descuidada y se le olvida lo importante. Entonces te voy a dar esta buena noticia que tú ya la sabes, pero acuérdate, díselo a tu yo, díselo a tu alma,
díselo a tu corazón y a tu mente para que no se les olvide. El Salmo 137 dice: Señor, tu amor perdura eternamente. Qué bonito salmo. Y yo me pregunto, ¿y por qué hay que decirle a Dios que su amor perdura eternamente? ¿Dios no sabe? No, claro que sabe. Claro que sabe. Pero los salmos son oraciones que al mismo tiempo que nos ayudan a penetrar en el corazón de Dios, nos enseñan los misterios de Dios. Y cada vez que repetimos las frases de los salmos, son una enseñanza para nuestro corazón. Cuando yo canto, Señor, tu amor perdura eternamente, Dios ya lo sabe. Pero mi corazón también lo escucha. Y mi cerebro también lo escucha. Y mi yo lo escucha. Y lo va memorizando y lo va penetrando. Entre más lo cante, entre más lo diga. Está científicamente comprobado que si nos decimos frases a nosotros mismos, esas frases de alguna manera u otra influyen en nuestra mente. Por eso a veces nos hablan de la preocupación, es de que la preocupación de que si nos ponemos a cantar canciones con mensajes negativos, con mensajes en contra de la mujer, con mensajes en contra de Dios, en contra del matrimonio, en contra de la familia, con mensajes obscenos, con mensajes destructivos. Si nosotros nos la pasamos todo el día cantando canciones con ese tipo de mensajes, esos mensajes están penetrando, queramos o no, dentro de nuestro corazón, dentro de lo más profundo de nuestro ser, dentro de lo más profundo de nuestra mente. Y además, los que nos escuchan también están escuchando ese mensaje. Si es un mensaje negativo, si es un mensaje dañino, nuestros hijos que nos escuchan cantar, pues escuchan esos mensajes y de una forma u otra van penetrando en su corazón. Y cuantas más veces los repitamos, pues más influencia tienen. Pero asimismo, como los mensajes negativos, los mensajes lamentables, destructivos, tienen influencia, pues igualmente también los mensajes de esperanza, los mensajes de enseñanza, los mensajes de la Sagrada Escritura. Entre más leemos la Sagrada Escritura y la penetramos en nuestro corazón y en nuestra mente, pues más se va asentando dentro de nosotros la Sagrada Escritura. Y los salmos, pues que también son parte de la Sagrada Escritura, entre más repitamos los mensajes de los salmos, pues más profundidad van a tener en nuestro corazón. Este Salmo 137, ahorita vamos a dar una practicadita donde lo vamos a cantar, y lo vas a cantar bien bonito, ¿verdad? Me vas a acompañar. Vas a cantar, Señor, tu amor perdura eternamente. Pero si de pronto te preguntas, pero Dios ya lo sabe, ¿para qué se lo digo? Pues Dios ya lo sabe, pero se lo dices para que lo sepa tu corazón, para que lo sepa tu alma, para que lo sepa tu mente, que el Señor, que el amor del Señor perdura eternamente. Y necesitas repetir ese mensaje cuantas más veces puedas, para que tu corazón lo entienda, para que tu yo lo entienda, para que tu ser lo entienda, que el amor del Señor perdura eternamente. Y cuando estés pasando momentos dificultosos, venga a tu mente, ah, pero el amor del Señor es eterno. Entonces seguro que no me va a abandonar, seguro que no me ha abandonado, seguro que me está sosteniendo. El amor del Señor es eterno. Es cuando estoy alegre, es cuando estoy feliz, es cuando estoy contento, es cuando estoy triste, es cuando estoy sufriendo, es cuando estoy angustiado. Siempre el amor del Señor es eterno. ¿Ok? Vamos a cantar el Salmo 137, tan bonito, tan precioso, diciéndole al Señor, tu amor perdura eternamente. Pero que lo escuche bien tu corazón, ¿eh? Cántalo fuerte para que lo escuche bien tu corazón, y tu mente, y tu ser, y tus hijos también, y los que te rodean, ¿ok?

0: qué bonito, qué precioso, qué rechulo se oyó. Qué bonito, qué bonito. Si no lo aprende tu corazón, ¡ay, corazón tan duro! Pero no, pero sí lo aprende, sí lo aprende. Ten la seguridad que si lo cantas, si lo dices, tu corazón, de que lo aprende, lo aprende. Nos vamos a una pausa, queridos hermanos, amigos, compañeros de batalla y de camino. Y después de la pausa regresamos para seguir con más aquí y por el camino. ¿Con quién? Pues con yo, con Javier de Santiago, su amigo.
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0: Llegó el niño Juanito con su mamá y muy serio le dijo:
1: Mami, ¿te acuerdas de ese jarrón chino que te regaló mi abuelita?
0: Y le dijo la mamá:
2: Claro que sí, Pepito.
0: Ese jarrón es muy valioso. Ha estado en la familia por muchas generaciones. Y contestó el niño:
1: Pues fíjate, mami, que lo que pasa es que esta generación lo acaba de romper.
3: ¡Ay, Juanito, Juanito! ¿Pero cómo que rompiste ese jarrón? Sí, es muy valioso, Juanito. Y responde el niño: ¡Ay, mami! ¿Por qué te enojas tanto, mami? Al fin lo único que se perdió fue la mano de obra, porque todo el material sigue allí. ¿Para qué te enojas? Solo la mano de obra se perdió. El material sigue allí amontonado. ¡Ay, Juanito, Juanita!
0: ¡Ay, pues fíjate! Ay, no estás tú para saberlo, pero yo te lo quiero platicar. Que hace algunos meses, yo sentí como sintió la mamá de Juanito cuando le dijeron que su jarrón favorito, que había estado con la familia por muchas generaciones, acababa de ser rompido, quebrado por la generación más joven. Estaba en un retiro, estaba participando, me invitaron a cantar y a evangelizar en algún momento. Y pues yo iba a ayudar un poquito con la música en el domingo antes de irme yo a la Santa Misa, porque todos los domingos canto en mi parroquia en el coro de la Misa de Uno, en San Vicente de Paul, en Huntington Beach, California. Bueno, había estado ayudando el sábado, cantando, muy animoso, en otros momentos meditando, muy precioso. Y me estaba preparando antes de que comenzara el retiro, antes de que continuara el domingo en la mañana. Llegué tempranito, acomodé mi guitarra y pues todo estaba más o menos listo para que, en cuanto se llegara la hora, pues yo me pusiera con mi guitarrita a cantar unos cantitos de alabanza, algún cantito de meditación. Y ahí estaba, muy feliz y muy contento, cuando en eso miré que uno de los servidores no fue descuidado. Lo que pasó que pues, era un lugar muy estrecho, muy chiquito, y estábamos todos amontonados. Entonces, este servidor tuvo que mover una bandera que estaba pues en un sostén, no sé cómo se llamará, pero estaba parada la bandera sobre algo, y al levantar la bandera con ese algo, el algo le pegó a mi guitarra, que estaba en su sostén también, le pegó y salió mi guitarra volando, y nada más oyó ¡pac! ¡Pac! Y dijo el servidor: qué bueno que no le pasó nada. Qué bueno que no le pasó nada. No sonó. Pues claro que no sonó, porque pues se quebró. Entonces las cuerdas, ya si no hay tensión, ya no hacen ruido. Él se imaginaba que la guitarra, para que se dañara, pues tenía que caer y ¡boom!, hacer un montón de ruido con las cuerdas, ¿no? Pero no, pues dicen que sucede, que y lo comprobé. Pues al perder la tensión, las cuerdas pues no hacen ruido. Nada más yo, ¡pac! Y ahí fui a agarrar mi guitarrita y pues con tristeza descubrí que estaba quebrada y de un muy mal lugar. Un muy mal lugar que no era fácil de reparar. Y dije, pues hasta aquí llegó el corrido con mi guitarra, y le dije al servidor: no te apures, no te preocupes, ¿verdad?, que siga la dinámica del retiro, esto es más importante que cualquier cosa, y no te apures, no te preocupes, y así a ver cómo seguimos adelante, ¿verdad? Pues era la única guitarra que había, y pues dije, pues me va a tocar cantar a capela, ¿verdad?, sin guitarra, pero pues no era la primera vez que canto sin guitarra y sin nada. Y yo estaba listo, Y pues sí me dolió, porque esa guitarra yo tenía mucho tiempo con ella, me había acompañado a muchos eventos, retiros, alabanzas, comunidades, la Santa Misa, en mi casa, y pues no era tanto lo que valía, porque no era cara la guitarra, o no es cara, no es cara. Ahorita les digo por qué no es cara. No es cara la guitarra, es una guitarra sencillita, pero se oía bonito, me gustaba y pues le tenía cariño, o le tengo cariño, porque me ha acompañado por mucho tiempo. El caso es que se quebró y yo aproveché la oportunidad para dar el mensaje, para decirles, ¿se fijan, hermano, qué frágil es la vida? Ayer ustedes escuchaban mi guitarra sonar bonito, me imagino. Pues me siguen invitando a los eventos, pues me imagino que se oye por lo menos un poco bonito, ¿verdad? Ustedes escuchaban mi guitarra sonar muy bonito ayer en las alabanzas, en la meditación. Hoy en la mañana yo todavía la escuché para afinarla, pero de pronto me encuentro con que ya no hay guitarra. Ya no hay guitarra. Así de un ratito para el otro, no hay guitarra. Así de frágil es la vida, queridos hermanos. Así de frágil es la vida. Hoy en la mañana me pueden escuchar a mí cantar y alabar y bailar y danzar y chiflar y carcajear. Me pueden oír perfectamente y en la tarde pueden ya no oírme. A ustedes, hermanos, que me están escuchando ahorita. Ahorita me pueden oír contar historias curiosas, cantando salmos desde el corazón, meditando, bromeando, y mañana, quién sabe si ya Javier de Santiago no esté entre los vivos, porque llegó la hora de la muerte. Y definitivamente, querido hermano, querida hermana, la hora de la muerte, de que llega, llega. Le preguntaba un enfermo, un doctor, en un programa que estaba viendo, y el enfermo le decía, me voy a morir, me voy a morir. Y el doctor le dijo, pues sí, pero ahorita no. ¿Así? Pues a lo mejor ahorita no, pero de que nos vamos a morir, nos vamos a morir. Y eso no es lo más preocupante. Lo preocupante es, vamos a decir, que la muerte nos agarre de una manera en la que no estamos preparados. Entonces no se trata de meterles miedo a la muerte, no se trata de decirles, hermanos, se van a morir, pónganse trucha. No, no es meterles miedo a la muerte, sino que todos reconozcamos que hemos de estar preparados para morir en la gracia de Dios. Porque si yo muero en gracia de Dios, tengo la esperanza y la oportunidad de gozar de su misericordia para siempre. Pero si yo muero en pecado mortal, ¿de qué manera te lo digo para que no se oiga tan feo? Ay, pues le doy vueltas y vueltas y vueltas y vueltas y vueltas. No, no le hallo. Si yo muero en pecado mortal, me voy al infierno. Pues, ¿cómo quieres que lo endulce eso? ¿Cómo quieres? Ay, no, pues, ay, te van, no, pues no, no hay manera de endulzar. Ay, Javier, me quieres espantar con el infierno. Ay, no, no te quiero espantar con el infierno. La cosa es que no hay, no hay otra. Si muero en gracia de Dios, mi alma irá con Dios. Si muero en pecado, pues déjale, sigo buscando. ¿Qué te digo para que no se oiga tan feo? Ay, pues si ustedes encuentran una manera de decirme que se oiga menos feo, pues mándenme un texto, un mensaje ahí a la radio. Y díganme, pero yo no encuentro. Si muero en pecado mortal, me voy al infierno. Ay, ay, ay, ay, ay, qué feo, qué feo, qué feo, qué feo. Y es más feo que si suceda. Es más feo que si suceda. Entonces tengo que tener cuidado. Tengo que estar preparado para el día en que llegue la muerte, porque así de frágil como es mi guitarra, así es la vida. Vas caminando, llega la muerte, y ni cuenta te das, y ni te enteras.
1: ¿Pero cómo? ¿Cómo? Yo tenía planeado arrepentirme en el último segundo, en el último instante tenía planeado. Viví mi vida como se me dio la gana, hice lo que se me dio la gana, me la pasé pachangueando como se me dio la gana, porque todo el tiempo decía, en el último momento voy a hacer unas oraciones y me voy a arrepentir y me voy a convertir en el último momento. ¿Cómo que llega la muerte y ¡pum! Y luego, mi plan.
0: Dios se ría de los planes de los hombres,
1: ¿verdad? Como aquel hombre que decía, pues ya junté suficiente grano, ya llené mis graneros hasta el tope, así que ahora sí me voy a dedicar a descansar.
0: Ay, ¿dónde está esa cita? Pues está en la Sagrada Escritura, ¿verdad? Pero no traje la cita. Entonces, vámonos a una pausa. Y en la pausa busco la cita en la Sagrada Escritura y regresamos y te digo cuál es la cita y seguimos reflexionando pues en eso de estar listos y esperando, porque la muerte puede llegar y no llega avisando. Ahorita regresamos.
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0: Estamos de regreso, queridos hermanos, amigos, compañeros de batalla y de camino. ¿Se acuerdan que les quedé a deber una cita bíblica, verdad? Que no me acordaba. En la cita bíblica que no había apuntado con anterioridad, que es la palabra de Dios en Lucas, capítulo 12, versículo 15, en adelante. Después dijo a la gente, eviten con gran cuidado toda clase de codicia, porque aunque uno lo tenga todo, no son sus posesiones las que le dan la vida. A continuación les propuso este ejemplo. Había un hombre rico al que sus campos le habían producido mucho. Pensaba, ¿qué voy a hacer? No tengo dónde guardar mis cosechas. Y se dijo, haré lo siguiente. Echaré abajo mis graneros y construiré otros más grandes. Ahí amontonaré todo mi trigo, todas mis reservas. Entonces yo conmigo hablaré. Alma mía, tienes aquí muchas cosas guardadas para muchos años. Descansa, come, bebe, pásalo bien. Pero Dios le dijo, pobre loco, esta misma noche te reclaman tu alma. ¿Quién se quedará con lo que has preparado? Esto vale para toda persona que amontona para sí misma en vez de acumular para Dios. Palabra de Dios, te alabamos, Señor. Qué bonito. Bueno, qué feo. Bueno, toda la palabra de Dios es bonita, pero lo feo a lo que me refiero es cómo actuó este hombre del que nos habla nuestro Señor, que se dedicó a juntar cosas materiales como que la vida es para siempre. Y tú y yo a veces también queremos hacer lo mismo. Pensamos como que nunca nos vamos a morir, como que siempre vamos a estar aquí, como que siempre vamos a seguir, y no nos preparamos para el bien morir. Nos preparamos para el bien vivir, pero ni siquiera bien dentro de la gracia de Dios, sino me refiero al bien vivir, o sea, al bien vivir así como lo mira el mundo, con lujos, con placeres, con amontonamiento de propiedades, con amontonamiento de cosas materiales y efímeras. Pero al final, ¡pic! O como le hizo mi guitarra, ¡pac! Cuando menos te lo esperas, ¡pac! Y se acabó todo. Y te pasaste la vida reuniendo, acumulando, juntando, pero nada de eso te va a servir para la vida eterna. Las antiguas culturas llenaban sus tumbas de mugrero. Bueno, mugrero es un decir, porque eran tumbas llenas de oro y de ídolos y de imágenes y de comida y de servidores. Estaba viendo que algunas culturas incluso enterraban a toda la corte con la persona que moría. Si tú eras criado del que se moría, pues ya te molaste, te tenías que enterrar con él. Y los mataban y los enterraban. Incluso allá en ¿cómo se llama? Estuvimos hablando sobre Nínive, ¿verdad? Qué bonito que se arrepintieron y se volvieron a Dios. Pero parece que al final, pues de todos se siguieron corrompiendo y Nínive terminó siendo destruida. Vamos a decir, no directamente por Dios, pero sí por las ciudades que la rodeaban, que en algún momento de la historia se fueron en contra de ella. Y una ciudad que era de las más grandes de su tiempo, eso comprobado arqueológicamente, la ciudad de Nínive quedó enterrada, quedó convertida en unas montañitas aparentemente de tierra, hasta que alguien empezó a buscar qué había ahí en esos montones de tierra y se dieron cuenta que allí estaba enterrada Nínive. Pues en esos entierros de Nínive empezaron a revisar y se han encontrado tumbas de gente poderosa, y en esas tumbas estaba lleno de cosas, de lujos, pero lo más sorprendente que estaba llena de servidores. Estaban los músicos con sus instrumentos ahí enterrados, las bailarinas con sus ropas de gala ahí enterradas, los del coro, los de la música ahí enterrados, los servidores, los que ayudaban, los animales, todos estaban enterrados en la tumba. La gente acumulaba pensando que se podía llevar todo, pero qué sorpresa, no nos podemos llevar nada. Y así nosotros, a lo mejor a lo más pequeñito, nos dedicamos a juntar cosas materiales y se nos olvida lo importante: preparar nuestra alma, reconocer mis pecados, arrepentirme delante del Señor, confesarme, cambiar de vida, juntar buenas obras para mi vida, realizar acciones que me ayuden a alcanzar la santidad, no cosas que me aten a esta tierra, sino que me ayuden a alcanzar la gloria. ¿Te imaginas todos esos individuos que murieron y les pusieron tanta cosa? Y al final, cuando su alma miró su carne muerta, válgame Dios, qué desperdicio se hizo. después de todo eso, de todos modos, me voy a ir al infierno porque mi vida nunca estaba enfocada en Dios. ¿Verdad? Qué feo, qué feo, qué feo. Bueno, es lo que yo me imagino, ¿verdad? Si yo nunca me enfoqué en Dios, si nunca me interesó Dios, si nunca amé a Dios y amé mucho a este mundo, pues no es que me voy a quedar en este mundo, no señor. Porque en la vida espiritual, o Dios, o el otro lado. Entonces, decido para el otro lado cuando no elijo a Dios. Y cabe hacer notar algo que a lo mejor se me estaba pasando. Fíjate, esta parábola la dijo el Señor. Léete todo el capítulo, ¿verdad? San Lucas 12, porque ahorita ya como hasta ahorita me acordé. Pero antes de lo que leímos, ¿verdad? De cómo el Señor decía la parábola sobre este hombre rico. Antes le llegaron unos hombres a que hiciera juicio porque se estaban peleando por la herencia. Se estaban peleando por la herencia. Y pues querían que el Señor fuera mediador. Y el Señor les dijo, ¿y quién me puso como juez? ¿Quién me puso como juez? Mira, regresémonos tantito al versículo 13. Uno de entre la gente pidió a Jesús, Maestro, dile a mi hermano que me dé mi parte de la herencia. Y Jesús le contestó, Amigo, ¿quién me ha nombrado juez o repartidor entre ustedes? Después dijo la gente, Eviten con gran cuidado toda clase de codicia, porque aunque uno lo tenga todo, no son sus posesiones las que le dan la vida. Palabra de Dios, te alabamos, Señor. Fíjate, se me estaba olvidando tan importantísimo ese punto. Ahí saca primero dos que están discutiendo por una herencia y después da la parábola del rico.

0: juntar y juntar y juntar para poder disfrutar largos días en esta tierra. Pero al final sucede a veces que solo dejamos problemas a nuestros herederos. Los herederos se pelean, se maltratan, se odian a muerte durante toda la vida, gracias a la fortuna que el padre juntó. Fíjate qué doloroso y triste. Y no es raro. Allí ese joven se acercó al Señor y le dijo, ay, dile a mi hermano que me dé mi herencia. O sea que su hermano se estaba queriendo quedar con todo. El padre, lo único que acumuló, le sirvió para que los hijos después se estuvieran peleando. Y era tan fea la pelea que ni Jesús pudo intervenir. ¿Quién me puso a mí de juez? Esa es una decisión, es algo que se tiene que solucionar entre la familia. Pero tú y yo conocemos tantas experiencias de hermanos que se odian a muerte por una herencia. El pobre padre se rompió el alma para juntar y juntar y juntar. A lo mejor olvidó su vida espiritual para dedicarse a juntar, y al último lo que les regaló a sus hijos fue un problema que les provoca que se odien a muerte. Qué feo, ¿verdad? No nos dediquemos a acumular cosas materiales y que no duran mucho, y empecemos a buscar mejor cosas que nos ayuden para alcanzar la eternidad. Que pues no son cosas en realidad, lo que nos ayuda a alcanzar la eternidad son obras. Son obras. Tanto obras que hago como obras en mi corazón. Como tengo mi corazón enfocado en Dios, obediente a los mandamientos de Dios. Me dediqué a educar mi corazón conforme a la voluntad de Dios. Bueno, si no lo he hecho, pues hay que empezar. Hay que empezar porque el tiempo se está acabando. Y así el tiempo se acabó en este segmento. Nos vamos a ir a una pausa. Después de la pausa, seguimos con más aquí por El Camino. Te espero de regreso.
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Qué bonito salmo, qué bonito salmo, el Salmo 66. Que te alaben, Señor, todos los pueblos. Qué bonito pensar que entre los pueblos que habrían de alabar al Señor está mi pueblo. Y dentro de mi pueblo, mi rancho, y dentro de mi rancho, mi familia, y dentro de mi familia, yo. Así que cuando cantemos este salmo, que nuestro corazón entienda, corazón de Javier, alaba al Señor con todos los pueblos del mundo. Ay, qué bonito. Que Dios me dé la fuerza de alabarle con ánimo, con esperanza, y me dé la capacidad de responder como nuestro querido hermano Josué. En el libro de Josué, capítulo 24, versículo 15, dice Josué: por mi parte, yo y los míos serviremos a Yahvé. Ay, ay, ay, ay, ay, ay. Estaba retando a la gente, ¿verdad?, en un momento decisivo, y les dijo: a ver, es momento que se decidan, o adoran a Dios, adoran a Yahvé, o adoran a los ídolos. Por mi parte, yo y los míos serviremos a Yahvé, ¿verdad? Es hora de elegir. Y Josué eligió lo que él quiso. No dependió de los demás. Dijo: ustedes decídanse si adoran a Yahvé, al Dios verdadero, o siguen adorando a los ídolos. Ustedes decídanlo. Es el problema de ustedes, y ustedes van a pagar las consecuencias, una forma de decirlo. Pero él, para dar ánimo, decía: por mi parte, yo y los míos serviremos a Yahvé. Como decía mi esposa, que tenían un amigo que no era muy bien recibido en el grupo, pero pues el pobre se quería hacer siempre notar. Y llegó un día: muchachos, muchachos, ¿quieren que les cuente un chiste? Y todos: ¡no! Él dijo: bueno, de todos modos se los voy a contar. Así. Ay, así. Hicieran lo que hicieran los otros, decidieran lo que decidieran los otros, Josué ya tenía claro lo que iba a hacer. Que él y su casa servirían a Yahvé. Y bueno, hasta este momento, y como medio revuelto, pero espero que sí hayan tomado el mensaje, que hayan venido meditando en esto tan importante, como hemos de reconocer que nuestra vida es pasajera y muy frágil, tan frágil como una paja o tan frágil como una guitarra. Me refiero, por supuesto, a nuestra vida natural en este mundo. Esta vida que tiene de todo, tiene alegrías, tiene penas, tiene esperanzas, tiene dudas, tiene reposo, tiene trabajo, tiene batallas, tiene paz y muchísimas cosas más. Pero algo que no tiene en sí misma nuestra vida es seguridad. Sabemos cuándo empieza, pero no cuándo termina. Viéndolo dentro de lo espiritual, sabemos que nuestra vida no termina con la muerte, pero que si esta vida material termina bien, seguirá bien, pero si termina mal, seguirá mal. Para mí, que mi vida termine bien es cuando la muerte me encuentra haciendo la voluntad de Dios, o por lo menos intentándolo. Viviendo en santidad, o por lo menos luchando por vivir en santidad, confiando en la misericordia de Dios, reconociendo que soy débil, reconociendo mis pecados y siempre arrepintiéndome de ellos, intentando hacer el bien, intentando ser mejor y pidiendo siempre perdón a Dios. Que mi vida termine mal, por otro lado, para mí es que la muerte me encuentre en pecado mortal, sin deseo de cambiar, ni de arrepentirme, ni de acercarme a Dios, sin haber hecho obras buenas, sin esperanza, poniendo en riesgo mi propia salvación, muriendo en peligro de condenación. Cuidado, mucho cuidado. Le pido a Dios nuestro Señor que nuestra vida no termine así. Bueno, cambiando de tema, sin salirnos del tema, miré una frase que me gustó mucho, o no, escuché una frase que me gustó mucho, que dijo una mujer,
Mi mamá dice que nuestra alma se ve cuando dormimos y cuando sonreímos. Y sí, cierto, ¿verdad? Nuestra alma se ve cuando dormimos, porque cuando estamos dormidos, pues no podemos controlar nada, todo es espontáneo. Cuando sonreímos, también, en cierta manera, nos volvemos frágiles, porque se ve nuestra alma cuando sonreímos. ¿Y sabes qué? Pues quiero hacerle la lucha a ver si puedo ver tu alma. Te voy a contar una historia un poco curiosa. Dicen y cuentan que en un pueblito por allá, en algún lado de donde sea, había un doctor. Era el único doctor del pueblo. Y sucede que también el hijo del doctor pues fue a la ciudad y se recibió de médico y regresó a la casa paterna, al pueblito, y pues inmediatamente empezó a ayudar a su padre en el consultorio. Y ahí en el consultorio pues ayudaba a su papá. Un día el doctor mayor, el papá, tuvo que salir, entonces le dijo a su hijo: te vas a encargar ahora tú del consultorio, ¿eh? Ten mucho cuidado, atiende bien a nuestros pacientes, porque pues somos su única esperanza, échale ganas. Ok, el jovencito: claro que sí, papá, yo voy a cuidar a nuestros pacientes, nadie se va a quejar. Muy bien, y se fue. Pues ándale que al día siguiente de que se fue el papá, llegó el hombre más rico de la comarca que se atendía ahí con ese doctor, y llegó. Pues ¿sabe qué, doctorcito? Pues vine, me adelanté a mi cita porque me está doliendo mucho, mire esta infección, ya tengo mucho tiempo con esta infección en la rodilla y su papá me la está tratando. Y pues ahora me estuvo doliendo más y por eso adelanté mi cita y vine a verlo a usted. El joven revisó la herida y se dio cuenta que tenía algo incrustado allí entre la rodilla. Le hizo una operación sencillita y le sacó lo que traía ahí metido. Y el hombre: ¡ay, qué bárbaro, doctor! Me siento muchísimo mejor. A su papá ya hace muchos años que he venido a que me trate y nunca me había sentido tan bien. ¡Oh, usted va a ser muy buen doctor! Usted es muy buen doctor, mejor dicho, porque me siento mucho mejor. No, se fue el hombre rico de la comarca, se fue bien contento, bien feliz, porque pues el joven médico había resultado mejor que el papá. Pero ándale que cuando llegó el papá, después al tiempecito, el hijo pues bien contento le platicó: fíjate, papá, que vino el hombre más rico de la comarca, Don Nacho, ¿verdad? ¿Te acuerdas de Don Nacho? Es el hombre que tiene más dinero aquí en la comarca. Pues fíjate que vino y traía una infección en la rodilla y le miré que traía algo clavado allí y pues bien rápido se lo quité, se lo saqué, lo desinfecté, lo livié, y salió bien contento porque decía que se sentía mucho mejor. Y el papá le dijo: ¡ay, cómo serás, tarugo! ¿Cómo que ya curaste a... ¿cómo se llamaba? Ya se me olvidó cómo se llamaba. Es el problema de ponerle nombre a los personajes de las historias curiosas. ¿Cómo se llama? ¿Don Nacho? ¿Don Nacho? Bueno, espero que sea Don Nacho. ¿Pero cómo, muchacho? ¿Ya curaste a Don Nacho? Sí, papá, y bien fácil. Pero pues, ¿qué muchacho tan tarugo? Don Nacho, gracias a eso que traía clavado en la rodilla, con eso pagamos tu universidad, muchacho. Con eso pagábamos tu universidad. O sea que pobre Don Nacho lo tenían con la espina clavada ahí para estarle saque y saque y saque dinero. Ay, qué corrupto el doctor, ¿verdad? Qué feo. ¡Qué feo! Pero qué curioso. Ríete de todos modos, hombre. Enseña tu alma con una sonrisa. Bueno, ¿te acuerdas que en un principio te decía la historia curiosa de aquel que le dio a los empleados dos noticias, una mala y una buena? Pues yo te di una mala noticia al principio, cuando te decía que pues mi pobre guitarra hizo ¡pac!, que se quebró, pues se cobró de donde más difícil es de reparar, del brazo, del poste, no sé cómo llamarlo, donde van las clavijas.
Y pues yo ya di por hecho que mi guitarra estaba perdida, pero pues no me rendí, dije voy a intentar arreglarla. Y pues la noticia buena es de que al final logré medio repararla, digo medio repararla porque pues no quedó como estaba antes, pero se oye igual, suena igual, un poquito más difícil porque le tuve que poner refuerzos donde me lastima mi mano, pero en situaciones cortitas se puede usar bien mi guitarra, o sea, todavía sigue vivita, vivita y coleando, como decíamos por allá. Y entonces pues les quería presumir eso, que mi guitarra pues dio el mensaje de la fragilidad humana, pero pues con su propio ser se quebró. Entonces dije, pues es una buena idea, ahora que resucitó mi guitarra, que pues también dé el mensaje de la fragilidad humana, pero ahora vibrando, sonando. Y entonces pues quise preparar este canto, que ya les he cantado muchas veces y que es como una alarma al corazón. Ahora con una guitarra resucitada, suena la alarma para el corazón.

Espero en Dios que este mensaje te haya ayudado, te ayude a reflexionar. Y pues vamos a seguir adelante si Dios nos da licencia. Hay otro mensaje profundo en eso de la guitarra quebrada y resucitada, pero pues ya se me acabó el tiempo. En otra ocasión lo sacaré a colación. Por ahora, pues nos vamos a una pausa. Después de la pausa regresamos al cuarto de batalla y los voy a estar esperando ahí para que oremos todos juntos con nuestros hermanos Los Ángeles. Ahorita, de volada, estamos de regreso, como mi guitarra.

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5: Estamos de regreso, queridos hermanos, amigos, compañeros de batalla y de camino. Vamos a ponernos en oración, vamos a rezar la corona angelical en honor de nuestros queridos hermanos los ángeles. Mejor dicho, pidiendo su intercesión, su compañía y su ayuda en nuestras necesidades. Les doy las gracias por acompañarme hasta este momento y pues gracias por hacerse parte de esta oración. Como siempre, vamos a comenzar rezando el credo y mientras lo rezamos, ponemos en nuestro corazón y en nuestra mente a todos nuestros hermanos que alrededor del mundo están sufriendo persecución por causa de la fe. Nosotros rezamos el credo aquí muy a gusto y no tenemos ninguna preocupación de rezarlo, ya sea en lo particular o en lo público. No hay ningún peligro ni nada que nos vaya a afectar. Sin embargo, alrededor del mundo hay muchos hermanos que por causa de este credo ponen en peligro su propia existencia. No pueden manifestar su fe, tienen que esconder su fe. Pero a pesar de eso, siguen dando testimonio de Cristo. Asisten a la Santa Misa, aunque se pone en peligro su vida. Se bautizan, contraen matrimonio, asisten al sacramento de la reconciliación, a la confesión, y no se detienen. No digo que no tengan miedo, pero lo hacen a pesar de todo. Entonces rogamos por estos hermanos que nos dan testimonio de la vida de fe. Que nosotros a veces por cualquier cosa simplona, ya se nos hace falta no acercarnos a la iglesia. No le damos importancia al sacramento del bautismo. Ay, cuando haya dinero para la fiesta, bautizamos allá, cuando podamos allá, cuando consigamos. Ponemos muchísimos pretextos para el matrimonio, ponemos pretextos para recibir los sacramentos. Y como digo, cualquier cosita de pronto nos saca de nuestra fe. A veces una discusión con alguien en la parroquia, con alguien en el grupo, y es suficiente para alejarnos de la fe. Entonces hay que tomar el testimonio de todos nuestros hermanos que alrededor del mundo están dando su vida para que la fe siga viva en todo el mundo.
4: Creo en Dios, Padre Todopoderoso, Creador del cielo y de la tierra. Creo en Jesucristo, su único Hijo, nuestro Señor, que fue concebido por obra y gracia del Espíritu Santo. Nació de Santa María Virgen, padeció bajo el poder de Poncio Pilato, fue crucificado, muerto y sepultado, descendió a los infiernos. Al tercer día resucitó de entre los muertos, subió a los cielos y está sentado a la derecha de Dios Padre Todopoderoso. Desde ahí ha de venir a juzgar a vivos y muertos. Creo en el Espíritu Santo, la Santa Iglesia Católica, la comunión de los santos, el perdón de los pecados, la resurrección de la carne y la vida eterna. Amén. Oh augusta Reina de los cielos y Señora de los ángeles, pues has recibido de Dios el poder y la misión de aplastar la cabeza de la serpiente infernal, dígnate escuchar benigna las súplicas que humildemente te dirigimos. Envía las santas legiones para que bajo tus órdenes combatan a los demonios, dondequiera repriman su audacia y los persigan hasta precipitarlos al abismo. Oh buena y tierna Madre, tú serás siempre nuestro amor y nuestra esperanza. Amén. Invitamos a nuestro querido Patriarca San José a esta reunión de oración. Amable Señor San José, enséñame a creer. Amable Señor San José, enséñame a ser fiel. Amable Señor San José, enséñame a confiar y a esperar con paciencia que Dios haga su voluntad. Ángeles del Señor, bendecid al Señor, ensalzadlo con himnos por los siglos. Amén. En el nombre del Padre, y del Hijo, y del Espíritu Santo. Amén. Señor mío Jesucristo, Dios y hombre verdadero, me pesa de todo corazón de haber pecado, porque he merecido el infierno y he perdido el cielo, pero sobre todo porque te ofendí a ti, que eres bondad infinita y a quien amo sobre todas las cosas. Yo propongo firmemente, con tu gracia, enmendarme y evitar las ocasiones próximas de pecado, confesarme y cumplir la penitencia. Confío en que me perdonarás por tu infinita misericordia. Amén. Dios mío, ven en mi ayuda. Señor, date prisa en socorrerme. Gloria al Padre, y al Hijo, y al Espíritu Santo, como era en el principio, ahora y siempre, por los siglos de los siglos. Amén. Amado Padre Creador, ilumina nuestra fe. Amado Hijo Redentor, fortalece nuestra esperanza. Amado Espíritu Santificador, inflama nuestra caridad. Oración a San Miguel Arcángel del Papa León XIII. San Miguel Arcángel, defiéndenos en la lucha. Sé nuestro amparo contra la perversidad y acechanzas del demonio. Reprímale, Dios, te pedimos suplicantes. Y tú, príncipe de la milicia celestial, con el poder que Dios te ha conferido, arroja en el infierno a Satanás y a los demás espíritus malignos que ambulan por el mundo para la perdición de las almas. Amén. Ofrecemos esta corona rogando al Señor por las intenciones del Santo Padre, el
5: Papa León XIV,
4: y la Iglesia Universal, por las necesidades de En Familia Radio y los que nos están acompañando, por la conversión de todos los pecadores, rogando de una manera especial por los que están más lejos de la fe. Primera salutación. Dios Todopoderoso y Eterno, por la intercesión de San Miguel Arcángel y del coro celestial de los serafines, te rogamos para que enciendas en nuestros corazones la llama de la perfecta caridad. Amén. En esta salutación nos unimos con nuestros hermanos, los serafines, para darle la gloria a nuestro Dios. Y junto con ellos le pedimos a Dios que nos dé la fortaleza para seguir por el camino hacia la santidad. Que no nos debilitemos ante las tentaciones. Que no perdamos la mirada de la cruz. Que nos demos cuenta cuando algo nos esté alejando del camino hacia la santidad. Rogamos en este momento por todas aquellas personas que trabajan en la pornografía para que sean liberadas. Todas aquellas personas que trabajan en situaciones deshonrosas, me refiero pues pecaminosas, en cuestiones que tratan de drogas, en cuestiones que tratan de robo, en cuestiones que tratan de abuso. Rogamos al Señor por intercesión de nuestros hermanos los serafines para que proteja a todas esas jovencitas y también jóvenes, jovencitos que son utilizados y pues son maltratados en la trata de blancas, son explotados. Le rogamos al Señor para que tenga misericordia de todos aquellos que nos estamos apartando de su camino y con eso nos estamos perdiendo. Así sea. Padre nuestro que estás en el cielo, santificado sea tu nombre. Venga a nosotros tu reino. Hágase tu voluntad en la tierra como en el cielo. Danos hoy nuestro pan de cada día. Perdona nuestras ofensas como también nosotros perdonamos a los que nos ofenden. No nos dejes caer en tentación y líbranos del mal. Amén. Dios te salve María. Llena eres de gracia, el Señor es contigo. Bendita tú eres entre todas las mujeres, y bendito es el fruto de tu vientre, Jesús. Santa María, Madre de Dios, ruega por nosotros pecadores, ahora y en la hora de nuestra muerte. Amén. Dios te salve María, llena eres de gracia, el Señor es contigo. Bendita tú eres entre todas las mujeres, y bendito es el fruto de tu vientre, Jesús. Santa María, Madre de Dios, ruega por nosotros pecadores, ahora y en la hora de nuestra muerte. Amén. Dios te salve María, llena eres de gracia, el Señor es contigo. Bendita tú eres entre todas las mujeres, y bendito es el fruto de tu vientre, Jesús. Santa María, Madre de Dios, ruega por nosotros pecadores, ahora y en la hora de nuestra muerte. Amén. ¿Quién como Dios? Nadie como Dios. Segunda salutación. Dios Todopoderoso y Eterno, por la intercesión de San Miguel Arcángel y del coro celestial de los querubines, te imploramos que nos concedas tu gracia, para que cada día aborrezcamos más el pecado y corramos con mayor decisión por el camino de la santidad. Amén. En esta salutación nos unimos con nuestros hermanos los querubines. Le damos la gloria a nuestro Dios. Y le pedimos para que nos dé la gracia de descubrir la necesidad de los demás. Rogamos por esos hermanos que están haciendo el bien, están siendo, pues está en peligro su vida. Rogamos también por nuestros misioneros católicos, aquellos que están sirviendo en los lugares más terribles, ayudando a la gente. No es que nuestros misioneros anden en todo el mundo solamente hablando, no, andan haciendo el bien y sin embargo también son secuestrados, también muchos están muriendo. Roguemos por nuestros hermanos que se dedican a llevar el Evangelio a los lugares más peligrosos para que su vida sea protegida. Y pues rogamos a Dios para que también pues nos animen el corazón. Ellos ponen en riesgo su vida por ayudar a los demás. Y yo, ¿qué tanto soy capaz de hacer por caridad? ¿Me esfuerzo un poquito más o no hago nada? También hay que pedirle al Señor, porque recordémonos que pues Él lo dice, me diste... Tuve hambre y me diste de comer, tuve sed y me diste de beber, estuve desnudo y me vestiste. Es como un examen y nos está faltando mucho a muchos de nosotros, ¿verdad?
5: hacer lo que nos pide ese examen. Cuánta caridad estamos haciendo también es muy importante para ayudarnos en nuestra vida espiritual. Así sea. Padre nuestro que estás en el cielo, santificado sea tu nombre. Venga a nosotros tu reino. Hágase tu voluntad en la tierra como en el cielo. Danos hoy nuestro pan de cada día. Perdona nuestras ofensas como también nosotros perdonamos a los que nos ofenden. No nos dejes caer en tentación y líbranos del mal. Amén. Dios te salve María, llena eres de gracia, el Señor es contigo. Bendita tú eres entre todas las mujeres, y bendito es el fruto de tu vientre, Jesús. Santa María, Madre de Dios, ruega por nosotros pecadores, ahora y en la hora de nuestra muerte. Amén. Dios te salve María, llena eres de gracia, el Señor es contigo. Bendita tú eres entre todas las mujeres, y bendito es el fruto de tu vientre, Jesús. Santa María, Madre de Dios, ruega por nosotros pecadores, ahora y en la hora de nuestra muerte. Amén. Dios te salve María, llena eres de gracia, el Señor es contigo. Bendita tú eres entre todas las mujeres, y bendito es el fruto de tu vientre, Jesús. Santa María, Madre de Dios, ruega por nosotros pecadores, ahora y en la hora de nuestra muerte. Amén. ¿Quién como Dios? Nadie como Dios. Tercera salutación. Dios Todopoderoso y Eterno, por la intercesión de San Miguel Arcángel y del coro de los tronos, te rogamos para que derrames en nuestras almas el espíritu de la verdadera humildad. Amén. En esta salutación nos unimos con nuestros hermanos los tronos y le damos la gloria a nuestro Dios, la gloria al Padre, la gloria al Hijo, la gloria al Espíritu Santo. Y le pedimos al Señor que nos baje de nuestra soberbia, esa soberbia que ha lastimado tantos matrimonios, tantas familias, soberbia en los padres, también en los hijos. Que esos grupitos o esos virus de soberbia que se están metiendo en la familia, pues sean desenmascarados y que sean vencidos con la humildad. Que aprendamos a ser humildes como Jesús. Amado Padre, te damos gracias por todos aquellos que nos enseñan a ser humildes. Y te pedimos para que, pues, en realidad nos demos cuenta cuando la soberbia, el orgullo, el egoísmo están haciendo nido en nuestra vida, para que nos pongamos alertas y no nos dejemos embaucar por esos vicios, que nos atrevamos siempre a vencerlos con la humildad. Así sea. Padre nuestro que estás en el cielo, santificado sea tu nombre. Venga a nosotros tu reino. Hágase tu voluntad en la tierra como en el cielo. Danos hoy nuestro pan de cada día. Perdona nuestras ofensas, como también nosotros perdonamos a los que nos ofenden. No nos dejes caer en tentación y líbranos del mal. Amén. Dios te salve María, llena eres de gracia, el Señor es contigo. Bendita tú eres entre todas las mujeres, y bendito es el fruto de tu vientre, Jesús. Santa María, Madre de Dios, ruega por nosotros pecadores, ahora y en la hora de nuestra muerte. Amén. Dios te salve María, llena eres de gracia, el Señor es contigo. Bendita tú eres entre todas las mujeres, y bendito es el fruto de tu vientre, Jesús. Santa María, Madre de Dios, ruega por nosotros pecadores, ahora y en la hora de nuestra muerte. Amén. Dios te salve María, llena eres de gracia, el Señor es contigo. Bendita tú eres entre todas las mujeres, y bendito es el fruto de tu vientre, Jesús. Santa María, Madre de Dios, ruega por nosotros pecadores, ahora y en la hora de nuestra muerte. Amén. ¿Quién como Dios? Nadie como Dios. Cuarta salutación. Dios Todopoderoso y Eterno, por la intercesión de San Miguel Arcángel y del coro celestial de las dominaciones,
4: Concédenos el señorío sobre nuestros sentidos, de modo que no nos dejemos dominar por las malas inclinaciones. Amén. En esta salutación nos unimos con nuestros hermanos las dominaciones y le damos la gloria a nuestro Señor, a nuestro Dios poderoso, maravilloso, grandioso. Y le pedimos para que, pues, toque el corazón de todos aquellos que tienen tendencias que no son correctas, que les hacen mal, para que no se dejen guiar, o no nos dejemos, pues, guiar, porque en cierta manera casi todos tenemos alguna tendencia al mal, y pues no se trata de tenerla y soportarla, se trata de luchar para no tenerla. Te pido, Señor, para que esa tendencia al mal que hay en mi corazón, pues sea vencida, que no la tenga que soportar, sino que ya no exista, que no tienda yo a hacer daño, que no tienda a chismear, que no tienda a criticar, que no tienda a maltratar, pues cualquier de esas inclinaciones que nos empujan al mal, que sean vencidas en nuestro corazón, en el nombre del Señor. Así sea. Padre nuestro que estás en el cielo, santificado sea tu nombre. Venga a nosotros tu reino. Hágase tu voluntad en la tierra como en el cielo. Danos hoy nuestro pan de cada día. Perdona nuestras ofensas, como también nosotros perdonamos a los que nos ofenden. No nos dejes caer en tentación y líbranos del mal. Amén. Dios te salve María, llena eres de gracia, el Señor es contigo. Bendita tú eres entre todas las mujeres y bendito es el fruto de tu vientre, Jesús. Santa María, Madre de Dios, ruega por nosotros pecadores, ahora y en la hora de nuestra muerte. Amén. Dios te salve María, llena eres de gracia, el Señor es contigo. Bendita tú eres entre todas las mujeres, y bendito es el fruto de tu vientre, Jesús. Santa María, Madre de Dios, ruega por nosotros pecadores, ahora y en la hora de nuestra muerte. Amén. Dios te salve María, llena eres de gracia, el Señor es contigo. Bendita tú eres entre todas las mujeres, y bendito es el fruto de tu vientre, Jesús. Santa María, Madre de Dios, ruega por nosotros pecadores, ahora y en la hora de nuestra muerte. Amén. ¿Quién como Dios? Nadie como Dios. Quinta salutación. Dios Todopoderoso y Eterno, por la intercesión de San Miguel Arcángel y del coro celestial de las potestades, dígnate proteger nuestras almas contra las acechanzas y tentaciones del demonio. Amén. En esta salutación nos unimos con nuestros hermanos las potestades y le damos gracias a nuestro Dios. Le damos las gracias a nuestro Padre protector, a nuestro Señor Redentor, al Espíritu Santo Santificador. Le damos gracias por todas las manifestaciones que han tenido en nuestra vida. Y le pedimos para que nos dé la fuerza de vencer la tentación, que no nos dejemos arrastrar por los vicios. Cuando nos demos cuenta que algo ya se nos está volviendo vicio, pues lo paremos, ¿verdad? Que no nos esperemos hasta que ya sea un vicio, porque ya cuando es un vicio, pues ya es muy difícil de apartarme de eso. Pero si me estoy dando cuenta que estoy alentando un vicio, o sea, estoy repitiendo mucho algo, entonces, pues, que descubra que debo de detener el proceso de ese vicio en mi vida. Que no me deje arrastrar por la influencia del enemigo. Rogamos por todos nuestros jóvenes que están siendo tentados con tantos programas de televisión, con tantas revistas, con tantas cosas que pues los invitan a dejarse arrastrar por el mal. Rogamos para que en el corazón de esos jóvenes se prenda la alarma, se den cuenta que pues por ahí no va. Si esa revista me está impulsando a hacer algo mal, pues no la debo de comprar. Si ese programa me está impulsando a hacer algo mal, pues no lo debo de ver. Si esas
5: vamos a decir, esas amistades me están impulsando a algo malo, pues no debo de seguirlas. ¿Cuántos jóvenes, por quedar bien con las amistades, han hecho cosas tremendas y horribles de las que se arrepienten toda la vida? Señor, protege a nuestros jóvenes y protege a nosotros también, que ya estamos viejos y que también muchas, pues casi todas las veces no tenemos vergüenza. Y pues se nos hace fácil, así a veces hasta como una gracia, hacer el mal, ¿verdad? Que la revistita pornográfica, que la peliculita de este modo y de aquel, que pues todo aquello que sabemos que está mal, pero pues bueno, nada más es una revista, nada más es una película. Y pues ahí no nos damos cuenta que eso poco a poco nos va arrastrando al mal. Te pedimos, Señor, que nos protejas. Así sea. Padre nuestro que estás en el cielo, santificado sea tu nombre. Venga a nosotros tu reino. Hágase tu voluntad en la tierra como en el cielo. Danos hoy nuestro pan de cada día. Perdona nuestras ofensas, como también nosotros perdonamos a los que nos ofenden. No nos dejes caer en tentación y líbranos del mal. Amén. Dios te salve María, llena eres de gracia, el Señor es contigo. Bendita tú eres entre todas las mujeres, y bendito es el fruto de tu vientre, Jesús. Santa María, Madre de Dios, ruega por nosotros pecadores, ahora y en la hora de nuestra muerte. Amén. Dios te salve María, llena eres de gracia, el Señor es contigo. Bendita tú eres entre todas las mujeres, y bendito es el fruto de tu vientre, Jesús. Santa María, Madre de Dios, ruega por nosotros, pecadores, ahora y en la hora de nuestra muerte. Amén. Dios te salve María, llena eres de gracia, el Señor es contigo. Bendita tú eres entre todas las mujeres, y bendito es el fruto de tu vientre, Jesús. Santa María, Madre de Dios, ruega por nosotros, pecadores, ahora y en la hora de nuestra muerte. Amén. ¿Quién como Dios? Nadie como Dios. Sexta salutación. Dios Todopoderoso y Eterno, por la intercesión de San Miguel Arcángel y del coro celestial de las virtudes, concédenos tu gracia para no ser vencidos en el peligroso combate de las tentaciones. Amén. En esta salutación nos unimos con nuestros hermanos virtudes y bendecimos el santo nombre de nuestro Dios. Bendecimos su omnipotencia, su amor, su misericordia. Y le pedimos al Señor que nos dé la fuerza de no hacerle caso a las tentaciones. Porque a veces, como dice la oración, logremos vencer las tentaciones. Bueno, pues para empezar, pues no hay que hacerle caso, porque pues si le hacemos caso y luego las vencemos, pues es mejor no hacerles caso. Si veo en mi corazón que hay algo que empieza a convertirse en tentación, dame la fuerza, Señor, de no hacerle caso, de no escuchar esa voz. Porque ya cuando llegue la tentación más claramente, pues va a estar difícil. Pero bueno, confiamos en tu gracia, amado Señor. Te pedimos por todos esos matrimonios, esos esposos y esposas, que se les está metiendo una tentacioncilla, ¿verdad? Con el manager, con el conocido ahí en el trabajo, con el conocido ahí en el barrio. Y pues que una canita al aire no le cae mal a nadie. Y lamentablemente esas tentaciones, les hacemos caso y caemos y destrozamos a nuestra familia, a nuestros hijos y a toda nuestra familia. ¿Verdad? Señor, danos la fuerza de vencer la tentación antes de que comience. Te pedimos por estas horas del día, pues ya es noche. Por aquellos que están saliendo de su casa o de su trabajo y llevan en su mente una tentación y van derechito a dejarse llevar por esa tentación. Señor, que se detengan,
6: A lo mejor alguna mujer, tristemente, esta noche se acuesta con la tentación de abortar a su bebé. Señor, dale la paz a esas mujeres. Dale la paz a sus corazones. Entiendan que su bebé, pues es un tesoro de tu misericordia. Protégela, Señor. Protege a los bebés. Así sea. Padre nuestro que estás en el cielo, santificado sea tu nombre. Venga a nosotros tu reino. Hágase tu voluntad en la tierra como en el cielo. Danos hoy nuestro pan de cada día. Perdona nuestras ofensas, como también nosotros perdonamos a los que nos ofenden. No nos dejes caer en tentación y líbranos del mal. Amén. Dios te salve María, llena eres de gracia, el Señor es contigo. Bendita tú eres entre todas las mujeres y bendito es el fruto de tu vientre, Jesús. Santa María, Madre de Dios, ruega por nosotros pecadores, ahora y en la hora de nuestra muerte. Amén. Dios te salve María, llena eres de gracia, el Señor es contigo. Bendita tú eres entre todas las mujeres, y bendito es el fruto de tu vientre, Jesús. Santa María, Madre de Dios, ruega por nosotros pecadores, ahora y en la hora de nuestra muerte. Amén. Dios te salve María, llena eres de gracia, el Señor es contigo. Bendita tú eres entre todas las mujeres, y bendito es el fruto de tu vientre, Jesús. Santa María, Madre de Dios, ruega por nosotros pecadores, ahora y en la hora de nuestra muerte. Amén. ¿Quién como Dios? Nadie como Dios. Séptima salutación. Dios Todopoderoso y Eterno. Por la intercesión de San Miguel Arcángel y del coro celestial de los principados, infunde en nuestro interior el espíritu de obediencia. Amén. En esta salutación nos unimos con nuestros hermanos los principados y bendecimos a nuestro Dios. Lo alabamos, lo adoramos, lo glorificamos, le damos gracias por su inmensa gloria. Y le pedimos que proteja a todos nuestros jóvenes, que aprendan a obedecer, que se den cuenta que la obediencia no los hace menos, sino que los ayuda a aprender, que sus papás son las personas que más los quieren. Entonces, que pongan alguna regla u otra no significa que no los quieran, sino que más bien los están protegiendo. También que los papás, Señor bendito, danos la capacidad de entender cuando también pues tenemos que bajarle una rayita, ¿verdad? Si de pronto también queremos ser perfectos y súper recontra exigentes, pues a veces también está mal, ¿verdad? Todo como debe de ser y pues todo con sabiduría y todo con discernimiento. Y pues tú, Señor, ilumina a esos jóvenes, ilumínanos como padres. Pedimos también por aquellos hermanos en la iglesia que pues están volviendo medio rebeldes, que no quieren hacer caso a las enseñanzas del Papa, que incluso hablan mal del Santo Padre, pues para que pues regresen a la obediencia. La obediencia es tan necesaria y tan importante. Escuché, bueno, aquí me salgo un poquito de mi oración, le pido perdón al Señor, pero quería decir esta frase que miré por ahí. El demonio puede fingir humildad. Lo que no puede fingir es obediencia. Entonces, Señor, Padre amado, ayúdame a ver en mi corazón si tengo humildad o no la tengo, si soy obediente a tu enseñanza o no. Ayúdame a ser obediente a ti y después de ti, pues, a ser obediente a quien debo ser obediente. Así sea. Padre nuestro que estás en el cielo, santificado sea tu nombre. Venga a nosotros tu reino. Hágase tu voluntad en la tierra como en el cielo. Danos hoy nuestro pan de cada día.
7: Perdona nuestras ofensas, como también nosotros perdonamos a los que nos ofenden. No nos dejes caer en tentación y líbranos del mal. Amén. Dios te salve María, llena eres de gracia, el Señor es contigo. Bendita tú eres entre todas las mujeres, y bendito es el fruto de tu vientre, Jesús. Santa María, Madre de Dios, ruega por nosotros pecadores, ahora y en la hora de nuestra muerte. Amén. Dios te salve María, llena eres de gracia, el Señor es contigo. Bendita tú eres entre todas las mujeres, y bendito es el fruto de tu vientre, Jesús. Santa María, Madre de Dios, ruega por nosotros pecadores, ahora y en la hora de nuestra muerte. Amén. Dios te salve María, llena eres de gracia, el Señor es contigo. Bendita tú eres entre todas las mujeres, y bendito es el fruto de tu vientre, Jesús. Santa María, Madre de Dios, ruega por nosotros pecadores, ahora y en la hora de nuestra muerte. Amén. ¿Quién como Dios? Nadie como Dios. Octava salutación. Dios Todopoderoso y Eterno, por la intercesión de San Miguel Arcángel y del coro celestial de los arcángeles, te pedimos que nos concedas el don de la perseverancia en la fe y las buenas obras, de modo que podamos llegar a la gloria del cielo. Amén. Padre nuestro que estás en el cielo, santificado sea tu nombre. Venga a nosotros tu reino. Hágase tu voluntad en la tierra como en el cielo. Danos hoy nuestro pan de cada día. Perdona nuestras ofensas, como también nosotros perdonamos a los que nos ofenden. No nos dejes caer en tentación y líbranos del mal. Amén. Dios te salve María, llena eres de gracia, el Señor es contigo. Bendita tú eres entre todas las mujeres, y bendito es el fruto de tu vientre, Jesús. Santa María, Madre de Dios, ruega por nosotros pecadores, ahora y en la hora de nuestra muerte. Amén. Dios te salve María, llena eres de gracia, el Señor es contigo. Bendita tú eres entre todas las mujeres, y bendito es el fruto de tu vientre, Jesús. Santa María, Madre de Dios, ruega por nosotros pecadores, ahora y en la hora de nuestra muerte. Amén. Dios te salve María, llena eres de gracia, el Señor es contigo. Bendita tú eres entre todas las mujeres, y bendito es el fruto de tu vientre, Jesús. Santa María, Madre de Dios, ruega por nosotros pecadores, ahora y en la hora de nuestra muerte. Amén. ¿Quién como Dios? Nadie como Dios. Novena salutación. Dios Todopoderoso y Eterno, por la intercesión de San Miguel Arcángel y del coro celestial de los ángeles, concédenos la gracia de que estos espíritus bienaventurados nos guarden siempre

0: y en la hora de nuestra muerte. Amén. Dios te salve María, llena eres de gracia, el Señor es contigo. Bendita tú eres entre todas las mujeres, y bendito es el fruto de tu vientre, Jesús. Santa María, Madre de Dios, ruega por nosotros pecadores, ahora y en la hora de nuestra muerte. Amén. Dios te salve María, llena eres de gracia, el Señor es contigo. Bendita tú eres entre todas las mujeres, y bendito es el fruto de tu vientre, Jesús. Santa María, Madre de Dios, ruega por nosotros pecadores, ahora y en la hora de nuestra muerte. Amén. ¿Quién como Dios? Nadie como Dios. ¿Quién como Dios? Nadie como Dios. ¿Quién como Dios? Nadie como Dios.
1: Gracias, queridos hermanos, amigos, compañeros de batalla y de camino, por haberme acompañado hasta aquí. No me queda más que amenazarlos con que voy a regresar, si Dios me da licencia, la próxima semana, para que nos volvamos a encontrar y podamos caminar un poquito aquí por el camino. Gracias por acompañarme. Que tengan muy buenas noches.
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1: Son las 10 de la noche.
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Aquí estoy una vez más en el rincón, como siempre, dispuesto a recordar, sobre todo a recordar, después también a reflexionar y algunas veces también a prometerme a mí mismo algo. ¿De qué quisiera yo pensar hoy? ¿En qué quiero entretenerme? ¿Qué pretendo recordar? Está ocurriendo que cuando vengo a los Estados Unidos, con mucha frecuencia me piden que dirija retiros. Yo no sé si en España siguen estando de actualidad los retiros. Cuando yo era chiquillo, en el pueblo donde me crié, en Palazuelo de Órbigo, nunca se habló de un retiro, ni sabía lo que era. Es verdad que murió mi padre cuando yo tenía 10 años, y aquel mismo año, cumplidos ya los 11, entré en el seminario menor de San Isidoro de León, el seminario menor diocesano. Y empezamos con unos ejercicios espirituales, que tampoco sabía yo qué eran los ejercicios espirituales. Sí que me acuerdo que reflexioné mucho, a mis 11 añitos, pensé sobre mi vida y me confesé con el director espiritual de aquella casa, que se llamaba don Abraham Herrero. Me acuerdo de aquel día de confesión. Y después empezamos las clases. Yo había tenido algunas clases en verano con un sacerdote que me había introducido en el conocimiento del latín, así que no se me hizo muy difícil. De hecho, tomé el latín con mucho gusto. Pero había pasado un mes apenas cuando nos dijeron que había que tener un retiro. Me parece que era el primer jueves de cada mes. ¿Y en qué consistía? Bueno, nos pedían que estuviéramos en silencio. Y con razón, porque éramos 400 chiquillos en el seminario menor de San Isidoro. 5 cursos. Claro que los de quinto nos parecían ya unos hombres hechos y derechos. Y en realidad podrían tener 16 años. Bueno, pues llegó aquel primer jueves del mes de noviembre, sería ya. Porque los ejercicios empezaron en septiembre y terminaron en septiembre. Y no creo que en octubre tuviéramos ya un día de retiro tan cercano a los ejercicios. Así que yo creo que sería en noviembre. ¿Y en qué consistió? Sobre todo en el silencio. Y además había que acudir a la capilla 2 veces a lo largo de la mañana. Me parece que eran 2 veces. Había un descanso entre una charla y otra. Así que tal vez eran 3. Yo sé que entre una charla y otra íbamos al salón de estudio y se nos había dicho que era bueno que fuéramos tomando notas. Así que todos teníamos un cuadernillo de apuntes espirituales. Que lo conservo. Conservo aquella reliquia. Generalmente, el director de los retiros solía ser el mismo director espiritual. Junto a don Abraham Herrero, yo recuerdo que muy pronto vino el padre Jesús Largo Treceño. Era un sacerdote que a mí me parecía mayor, pero calculando después los años, por entonces debía de ser muy joven. Sé que había estado de párroco en un pueblecito de la montaña de Cantabria, provincia de Santander, que entonces pertenecía a León. ¿Y en qué consistían las predicaciones de aquel director espiritual? Generalmente nos hablaban sobre la oración, pero también otra vez sobre la caridad, el comportamiento entre nosotros, la creación de buenas relaciones, el estudio, el aprovechamiento del tiempo, sobre la obediencia. Es decir, el retiro tenía como motivo fundamental el introducirnos en unos hábitos, en unas costumbres, en unas virtudes, que serían buenas no solamente para el sacerdote, si es que queríamos ser sacerdotes, sino para todo cristiano y más aún, yo creo que para toda persona. En aquel momento no nos preguntábamos si todos aquellos íbamos a ser sacerdotes.
Generalmente, terminado el año escolar, nos íbamos de vacaciones de verano. En medio del verano teníamos un cursillo de 2 semanas. Ah, por cierto, el cursillo no afectaba a los de primer año y a los de segundo año. Era a partir de tercer año. O sea, los alumnos de tercero, cuarto y quinto. Yo creo que introducían ese cursillo de verano porque preveían que durante el verano podíamos adquirir hábitos poco consecuentes con nuestra vocación al ministerio sacerdotal. También en ese cursillo, a mitad de las vacaciones de verano, se celebraba otro retiro, en el cual se nos advertía de los peligros, los riesgos, las tentaciones que podían afectar a adolescentes o a jóvenes como nosotros. Era un momento para hacer oración, para hacer examen, para revisar nuestra vida durante las vacaciones, nuestras relaciones con Dios nuestro Señor. Se nos hablaba mucho de la necesidad de hacer la visita al Santísimo Sacramento. Por supuesto, se nos hablaba de la necesidad de asistir a la Santa Misa, pero también de mantenernos unidos al párroco y participar en los movimientos de la parroquia, que por entonces no eran muchos, a decir verdad. Yo creo que aquellos retiros del seminario menor fueron para mí muy interesantes. Me ayudaron a guardar silencio, cosa que me costaba mucho. Tengo que confesar que era muy charlatán, muy parlanchín. Muchas veces faltaba al silencio que nos imponían antes de las clases, en el tiempo de estudio. Así que tengo que confesar que si me daban siempre una buena nota en urbanidad, en educación, no era tan alta la nota en estudio. Se ve que sacaba muy buenas notas en cada materia, pero no estudiaba mucho, yo creo. Me da la impresión de que es que aprendía las cosas simplemente escuchando lo que se nos decía en las clases, no en el tiempo que había después para el estudio. Y también me ponían mala nota, mala calificación en la disciplina. No porque me peleara con los compañeros, no, ni porque fuera un gran desobediente, sino porque era muy charlatán. Hablaba en todas partes. Así que tener un retiro al mes me ayudaba a pensar un poco sobre estos valores. Y siempre teníamos que hacer unos propósitos. Propósitos que generalmente se referían a la vida diaria del seminario. De lo que sí que me acuerdo, casi con un cierto horror, es que al terminar el retiro, generalmente a última hora de la mañana y antes de ir a comer en el gran salón comedor que teníamos, teníamos un acto en la capilla que terminaba con la preparación para la muerte. Yo después, desde entonces, no he vuelto a ver aquel texto. Me parece que estaba en un librito de oraciones que nos daban allá en el seminario. Pero era algo que en cierto modo asustaba. Cuando me encuentre en el lecho de la muerte, acompañado de mis seres más queridos, algo así. Ten compasión de mí. Esa era la respuesta que hacíamos a cada una de aquellas frases que trataban de representar el momento de la muerte. Todavía me acuerdo con un cierto terror, porque yo tenía 11 años, el primer curso, después 12, 13, 14, pero a un niño de 11 años le invitaban a que se representara ya el momento de su muerte. Lo digo con gratitud, porque seguramente era la pedagogía de aquel tiempo, pero yo creo que un niño de 11 años hoy eso no lo soportaría. Estar tanto tiempo en silencio, toda una mañana en que no se podía jugar, había que reflexionar, tomar notas, apuntar, y al final, en la oración de mediodía, antes de ir al almuerzo, antes de ir a comer, había que representarse e imaginar el momento de la propia muerte. Se imaginaba siempre en un lecho de muerte, en una cama. No se decía, si tengo un accidente de tráfico, ¿quién pensaba entonces en un accidente de tránsito?
pensaban que nos habríamos de morir enfermitos, ya bastante mayorcitos, en una cama. Y para entonces sí, había que pedir a Dios perdón. Pero por si acaso para entonces ya no nos funcionaba bien la cabeza, mejor empezar a los 11 años. Ten piedad de mí. Ten misericordia de mí, Señor. Bueno, pues los retiros que predico ahora cuando vengo a Estados Unidos en algo se parecen a aquellos que yo recibí cuando tenía 11, 12, 13, 14 años. ¿En qué se parecían? Bueno, se me ha terminado el tiempo. Lo diremos dentro de un momento.

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11: Aquí estoy de nuevo en el Rincón, tratando de recordar los retiros de mis años de seminario. Pasé 6 cursos en el Seminario Menor de San Isidoro. Al principio eran 5, pero después añadieron uno de filosofía. Yo creo que tenía poca filosofía, pero algo aprendimos. Y después pasamos al seminario mayor. Para entonces creo que yo tenía 18 años. El esquema era muy semejante. Teníamos un retiro al mes, dirigido por el director espiritual, que en principio fue también don Abraham y después fue don Jesús Largo Treceño. Así que había unas meditaciones en la mañana. Yo creo que no eran tantas, porque a los niños hay que tenerlos entretenidos, porque si no, no saben qué hacer. En cambio, nosotros ya éramos mayorcitos, o por lo menos eso parecía. Tampoco teníamos un salón grande de estudio, como teníamos en el seminario menor. Así que, entre una charla y otra, podíamos retirarnos a nuestra habitación, a nuestros cuartos. Así que podíamos guardar el silencio bastante mejor. Y podíamos tomar notas también con mucho más interés. Sí, recuerdo algunas de aquellas notas que tomé ya en el seminario mayor. Por cierto, fijándome mucho ya en el horizonte del sacerdocio. Es verdad que no recibí la tonsura, es decir, ese corte de pelo que era el ingreso en las órdenes, en el camino de las órdenes, antes de recibir las órdenes menores, que eran cuatro: hostiario, lector, exorcista y acólito. Y antes de recibir las órdenes mayores, que entonces eran el subdiaconado, el diaconado y el presbiterado o el sacerdocio. Es verdad que antes de cada una de esas órdenes teníamos o un retiro o en las órdenes mayores teníamos una semana de ejercicios espirituales. De aquellos retiros del seminario mayor recuerdo muchas cosas. Yo tenía entonces una mayor capacidad para la oración, para el silencio, aunque también de vez en cuando faltaba el silencio mientras esperábamos al profesor en el aula, antes de cada clase. Sí que recuerdo que muchas veces tuve que confesarme en el sacramento de la penitencia de haber faltado al silencio. No sé si nos decían que era pecado o yo me sentía culpable de faltar al silencio, seguramente. Pero los retiros del seminario mayor sí que fueron más profundos. Recuerdo que en una ocasión don Abraham Herrero nos quitó a León Blois, nada menos. Parece que León Blois había dicho alguna vez que el sufrir pasa, lo que no pasa es el haber sufrido. Esa frase me quedó muy en la mente y en el corazón, y después la he aplicado al sufrimiento, pero también a los actos de fe, de esperanza, sobre todo a los actos de caridad, a los sacrificios por los otros, a la necesidad de escuchar a los demás, también al descontento por algunas situaciones. Bueno, pues el descontento pasa. Lo que no pasa es haberse descontentado. Así que es preciso procurar guardar un mayor equilibrio en la vida. Yo recuerdo que mi compañero Eusebio Cano Pinto, con el cual en el seminario menor nos desafiábamos a ver quién aprendía más versos de algún poeta, sobre todo de Antonio Machado. Aprendimos muchos poemas, muchos versos de Antonio Machado. Después en el seminario mayor estuvimos también juntos algún tiempo. Tuve otros compañeros a mi lado en la capilla y recuerdo que Eusebio leía un libro que se titulaba El medio divino. Yo no sé qué encanto le encontraba, pero yo creo que él iba más avanzado que yo. Aquel libro fue escrito por el padre Teilhard de Chardin. Teilhard de Chardin fue filósofo, teólogo, antropólogo, tantas cosas. Era un jesuita muy empeñado en hacer dialogar a la fe con las corrientes evolucionistas de la época. De ahí que pensara que el mundo es un mundo en evolución, orientado hacia un punto omega. Y omega, como sabemos, es la última letra del alfabeto griego. Andando el tiempo, yo me acuerdo que tardé en leer El medio divino, pero sí que leí El himno del universo. Es un libro en el cual él se encuentra una vez en Mongolia, desea celebrar la Santa Misa, pero no tiene las hostias para la consagración. Y entonces empieza a escribir la misa sobre el mundo. Bendita seas tú, áspera materia, roqueda profunda. Es como si estuviera escribiendo ya los textos para una misa, la misa sobre el mundo. Y en un momento concreto dice el Señor: otras veces yo te ofrezco una partecita del mundo creado, una parte del cosmos, un poco de pan y otro poco de vino. Pero ¿sabes qué me ocurre hoy? Que no tengo esa parte, así que te voy a ofrecer la totalidad. Todo el universo. Consagra este mundo. Conviértelo el signo cuasi sacramental de tu presencia. Esa idea después la he repetido muchas veces, para mí mismo y para los demás. En aquellos retiros del Seminario Mayor, fui adentrándome en esta espiritualidad que por aquel momento estaba de actualidad. Los dos primeros años del Seminario Mayor, cuando estudiábamos filosofía, mis retiros fueron un poco penosos, porque yo no acababa de comprender por qué teníamos que estudiar aquellas introducciones. Es verdad que ya estudiábamos griego bíblico, estudiábamos algo de lengua hebrea, pero yo quería pasar pronto a los estudios teológicos, el estudio de la fe, el estudio sobre la Iglesia, el estudio sobre Cristo, sobre los sacramentos, la teología moral. Deseaba llegar a la teología. Y así fue. Después de aquellos dos años, en los cuales estudiamos también historia de la cultura e historia del arte, que me gustó mucho, por cierto, el arte cristiano primitivo, el arte paleocristiano, hermosas clases que nos dio don José María, aquel profesor José María Catón. Sí, conocía bien el arte, creo yo. No tenía mucha facilidad de palabra, pero lo sustituía con muchas diapositivas, slides, que dicen en inglés, ¿no? Con lo cual conocí mucho el arte primitivo, conocí bien las catacumbas de Roma y conocí las grandes basílicas de Roma. Pero después de esos dos años de filosofía, pasamos a estudiar teología. Y ahí, en mis retiros, además de escuchar al director del retiro, procuraba reflexionar sobre las materias teológicas que íbamos estudiando. El tratado sobre Dios y la Santísima Trinidad. El tratado sobre Cristo, que me gustaba mucho, por cierto. El tratado sobre la Iglesia me gustaba, pero no me gustaba mucho el profesor que teníamos. Ahí pasé malos tiempos. Sí, y yo creo que si a mí no me gustaba mi profesor, a mi profesor no le gustaba mi comportamiento, me parece a mí. Pero sobre todo lo que más me gustó fue la antropología teológica. Es decir, el tratado en el cual se habla de la creación del mundo y de la creación del ser humano, de la creación y del pecado, el pecado original y su transmisión en el mundo. Y sí, ya veíamos cómo este tema se había estudiado en el Concilio de Trento y en algunos otros concilios medievales. Pero más todavía me gustó la segunda parte, el tratado de la gracia de Jesucristo nuestro Señor, la justificación, según San Pablo. ¿Cómo me gustó aquello? Y la justificación, según el Concilio de Trento. Recuerdo que preparé unos estudios que sí que gustaron mucho a mi profesor de teología, de antropología teológica. Después me enteré que él se los había presentado a mi obispo, y seguramente todo aquello influyó para que, terminada mi carrera, el obispo decidiese mandarme a estudiar a una universidad. Primero pensó en Salamanca y después al fin me mandaron a estudiar a Roma. Así que los retiros en el Seminario Mayor tuvieron una mayor profundidad y el deseo de prepararme para el sacerdocio. Una preparación temblorosa. Yo le decía al Señor, pero ¿cómo me has elegido a mí? ¿Qué puedo yo hacer? ¿Cómo puedo ser yo sacerdote, siendo tan débil, tan miedoso? Sí, me daba miedo. Pero los retiros yo creo que me iban ayudando poco a poco a ir adentrándome en el proyecto de Dios y a pedirle con humildad y con esperanza que tuviese piedad de mí y que cuando llegase el momento del sacerdocio, Él estuviera a mi lado, que no me abandonara, que pudiera caminar por la senda del Evangelio. Bueno, pues algo de esto fueron los retiros durante mi vida de seminario, en el Seminario Menor de San Isidoro de León y en el Seminario Mayor de San Froilán, en la ciudad de León, al lado mismo de la bellísima catedral gótica de nuestra propia ciudad. Pero es un momento para descansar de nuevo.

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2: Bienvenido, bienvenido, bienvenido.
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4: Después de mi ordenación sacerdotal, de nuevo en el seminario menor, donde había sido estudiante de niño y adolescente, pero esta vez me enviaron allí como ayudante para la formación de los jóvenes seminaristas. A veces me confundían con ellos porque era demasiado joven yo. Y terminado aquel año, el obispo me envió a Roma, me alojé en el Colegio Español, en Vía Santa Polinare, y allí también teníamos un retiro mensual. El director espiritual, don Santiago, después sería elegido obispo de Plasencia y arzobispo de Burgos, en España. Yo creo que preparaba muy bien los retiros, pensando que todos los que estábamos allí éramos sacerdotes estudiando en las diversas universidades de Roma. Pero al mismo tiempo, y muy pronto por cierto, me pidieron a mí que dirigiese algunos retiros, por ejemplo, a las enfermeras de la clínica de la Merced. Claro, para entonces yo había ido aprendiendo ya algo de italiano. Aún así, temblaba, pero mis retiros procuraban ser evangélicos. Siempre he tenido mucho interés por las vidas de los personajes que aparecen en la Sagrada Escritura. Andando el tiempo, escribiría los libros de los buscadores de Dios, sobre los personajes del Antiguo Testamento, seguidores de Jesús, sobre los personajes que aparecen en los Evangelios, y en tercer lugar, discípulos de Cristo, sobre los personajes que aparecen en el libro de los Hechos de los Apóstoles y en las cartas de San Pablo. Pues bien, en Roma, cuando me pedían un retiro, solía fijarme en estos personajes. Y después lo he hecho muchas veces. Bueno, muy recientemente he dirigido un retiro sobre Marta y María y Lázaro, estas dos hermanas y el hermano que aparecen en los Evangelios. En Roma me acostumbré a eso. Pero no solamente pensaba qué podían significar aquellos personajes para los demás. Yo creo que ya para entonces me preguntaba a mí mismo, ¿dónde me siento yo reflejado? Y ese es el estilo que he querido seguir en mis libros. Sí, es verdad que Jacob engaña a su hermano, pero Jacob, ¿no seré yo también? Y sin embargo, Jacob se encuentra con Dios al menos en tres ocasiones. En Betel, cuando encuentra o ve una escalera que sube a los cielos por la cual suben y bajan los ángeles. Una segunda vez, cuando trata de volver a su tierra de origen y junto al torrente Yabok tiene la aventura o la sensación de estar luchando con un ángel durante toda una noche. Y en tercer lugar, un tercer encuentro con Dios, cuando ya en Berseba, sus hijos que han bajado a Egipto le dicen, dice el representante del faraón que tienes que bajar tú también porque quiere verte. Bueno, después le dicen, pero ese resulta que se nos ha manifestado como nuestro hermano, aquel hermano que nosotros quisimos matar y que al fin vendimos a unos mercaderes. Ese quiere que bajes, que bajes a Egipto. Bueno, pues estas escenas del Antiguo Testamento y también las escenas del Nuevo Testamento me ayudaron a dirigir diversos ejercicios. Roma y en el santuario del Sacro Monte de Varese, que pertenece a la diócesis de Milán. Allí fui muchas veces a ayudar a los sacerdotes, tanto en el tiempo de Navidad como en el tiempo de la Semana Santa. Para entonces ya sabía un poco más de italiano y hasta a veces me atrevía a escuchar en la lengua original, en el dialecto del norte, en el lombardo o en el meneguín, como decían ellos. Tuve la ocasión de predicar también un retiro a las religiosas a las que serví como capellán un verano en Francia. Me costaba un poco más de trabajo, tomaba algunos apuntes. Ahí les hablé sobre todo de la Asunción de la Virgen a los cielos, que coincidía con el tiempo en que yo estaba sustituyendo al capellán. Recuerdo que la religiosa que me pusieron como profesora de francés, para ayudarme a mejorar lo que había aprendido en el seminario y poco más, uno de los primeros días me preguntó directamente, ¿cuál es la palabra francesa que más le gusta? Y respondí, casi sin pensarlo, la palabra rencontre, que significa encuentro. Me miró con admiración. Y era verdad. Por entonces ya pensaba yo mucho en la necesidad del encuentro personal con Dios y en la necesidad de favorecer el encuentro con nuestros hermanos y hermanas. De tal forma que el encuentro con lo divino favorezca el encuentro con lo humano. Y viceversa, el encuentro con nuestros hermanos nos ayude a dirigirnos a Dios con espíritu filial. Bueno, algunos retiros más prediqué también en Italia, en Francia. En Alemania también prediqué, pero no recuerdo haber predicado ningún ejercicio, ningún retiro. Es verdad que, terminados mis viajes en Francia y Alemania, viajé a los Estados Unidos, a Buffalo, en el estado de Nueva York, y ahí sí, ahí me pidieron varios ejercicios para los hispanos. La mayor parte de ellos procedían de Puerto Rico. Algunos de ellos todavía me llaman o me escriben. Ahí dirigí ejercicios a los cursillistas de cristiandad, a los y a las cursillistas de cristiandad. Recuerdo que en alguna ocasión dirigí un retiro sobre la figura del hijo pródigo. Fueron tiempos muy buenos. Estuve viajando a Buffalo durante muchos años, desde el año 1968 hasta el año 1976, más o menos, o 77. ¿Y en España? Cuando regresé a España no dirigí retiros, sí. En mi ciudad de León me pidieron muchas veces retiros. Retiros para sacerdotes. Algunos de ellos lo recuerdo muy bien. Un retiro que prediqué en el pueblo de Cistierna, otro retiro en Mansilla de las Mulas, y recuerdo diálogos y respuestas a algunas preguntas que me hacían los sacerdotes sobre Jesucristo nuestro Señor, los misterios de la vida de Cristo, pero también sobre la vida de la Iglesia, sobre los sacramentos. Aquellos retiros eran también un encuentro con la pastoral de mi diócesis. Ahí también me pidieron retiros para jóvenes. Algún tiempo fui participante del grupo de la pastoral juvenil. Y me pidieron retiros en la mayor parte de las escuelas católicas, regidas por religiosas, como las Carmelitas de Vedruna, por ejemplo, pero también por religiosos, como los padres carmelitas, que tenían también allí un célebre colegio, una célebre escuela media. Así que retiros a unos y a otros. Posteriormente, en mis viajes a Chile, impartí muchos retiros, también a veces a religiosos. Recuerdo muy bien un retiro que me pidieron los padres salesianos. Por cierto, entre aquellos padres salesianos había uno, director, que después me lo encontré como arzobispo de la ciudad de Concepción, donde fui a impartir clases varias veces. Pero en Chile me tocó dirigir retiros y también recibirlos yo, pero muchas veces predicar retiros a sacerdotes, a religiosos, a religiosas, a laicos comprometidos en un ministerio o en otro. Doy gracias a Dios por estas oportunidades que me ha ido dando a lo largo de los tiempos. Y sobre todo, porque me ha ayudado a preocuparme de la situación concreta de las personas que están haciendo el retiro. ¿Qué puede significar esto para ellos? No quedarme, como se suele decir, en las nubes, sino intentar de bajar a las situaciones concretas que están atravesando. Muchas personas, más que pecados, tienen dudas, y más que dudas tienen temblor, tienen temores. Y es preciso que la palabra de Dios les ayude, como hizo Jesús con Simón Pedro, a decir: no tengas miedo, ten fe, no seas hombre de poca fe, no seas mujer de poca fe. Y junto a aquellos, en los últimos tiempos, he predicado muchos retiros a religiosas y religiosos en España. Y ahí, más que dar yo algo, he recibido mucho de todos ellos. Y por ello doy muchísimas gracias a Dios. Descansemos de nuevo.

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3: Aquí estamos de nuevo en el Rincón. Después de muchos años, he vuelto a los Estados Unidos. Un religioso mexicano realizó su tesis doctoral en la Universidad Pontificia de Salamanca, siendo yo decano de la facultad. Se ve que me comporté bien con él, y él me pidió y me exhortó ardientemente para que viniese a California. Le obedecí y llegué a California por primera vez en mi vida en el año 2004. Y desde entonces he seguido viniendo constantemente. He sido invitado muchas veces, todos los años, por la Arquidiócesis de Los Ángeles para participar en el Congreso de educación religiosa. Pero con ese motivo, sobre todo en la parroquia de Santa Rosa de Lima, en Maywood, California, he dirigido muchos retiros. Y desde ahí, el coordinador de la pastoral educativa, catequética de la parroquia, se ha puesto en comunicación con otras parroquias cercanas y he dirigido muchos retiros a tantas personas que desean aprender un poco más. A decir verdad, he sido invitado también a predicar retiros y ejercicios espirituales a sacerdotes, especialmente en la diócesis de San Bernardino. Y finalmente, tengo que hablar de los retiros que he dirigido en Phoenix, Arizona, precisamente en la sede de la radio En Familia Radio. ¿En qué consisten y en qué han consistido estos retiros? No los preparo tanto para orientar simplemente formas de comportamiento. Es decir, no suelo dar retiros sobre la obediencia, sobre la pobreza y mucho menos sobre los pecados capitales. El primero, soberbia; el segundo, avaricia; el tercero, lujuria; el cuarto, ira; el quinto, gula; el sexto, envidia; y el séptimo, pereza. Yo supongo que tendrían mucho éxito esos retiros sobre los pecados. Es verdad que he publicado con una alumna mía, la doctora María Daniela Viló, un libro sobre las virtudes y los vicios. Y otro libro, publicado solamente por mí, que se titula Virtudes para una vida buena. Podría haber hecho, preparado, dirigido un retiro sobre la fe, sobre la esperanza, una virtud tan querida por mí, y sobre la caridad. Y yo creo que es un buen camino. Sin embargo, los retiros que he predicado, estoy dirigiendo en esta estación de radio, generalmente versan directamente sobre la palabra de Dios. Porque veo que aquí todas las personas con las que hablo, o casi todas, tienen la Biblia. Y la mayor parte de todas esas personas leen la Biblia. Es verdad que a veces o no leen las notas a pie de página, o se le ha olvidado lo que han leído, porque me hacen preguntas muy sencillas, por otra parte, para mí, muy sencillas de responder, pero no para ellos. Por ejemplo, ¿Adán y Eva existieron? Bueno, pues habrá que explicarles cuál es el género literario cómo está escrito ese texto. Es un texto escrito de forma meditativa, sapiencial. No habla tanto de unos personajes que existieron como de nosotros mismos que estamos existiendo ahora. Así que un retiro sobre la conversación de Dios con Adán y Eva es en realidad un retiro sobre nuestra forma de escuchar a Dios, de obedecer o desobedecer a Dios, de prestar atención al mal y por tanto perder las prerrogativas que Dios nos había concedido. Pero si Dios dialoga y busca a Adán, si Dios dialoga con Eva y si Dios se dirige a la serpiente, todo eso me está indicando a mí, nos está indicando a nosotros, a los que hacen el retiro conmigo, que Dios se interesa por nuestra situación, por nuestra causa, y que también nos pregunta quiénes somos, dónde estamos, qué buscamos, por qué hemos hecho una opción que nos ha hecho sufrir y que nos hace perder la libertad en lugar de hacernos libres. Bueno, y lo mismo que un retiro sobre Adán y Eva, es importante, creo yo, un retiro sobre Abraham. El diálogo de Dios con Abraham es importantísimo. Y esa especie de oración o chantaje que Dios hace a Abraham, preguntándole si será misericordioso con las ciudades de Sodoma y Gomorra, acusadas de cometer tantos pecados, nos ayuda también a nosotros a preguntarnos cuál es nuestra conversación con Dios, qué idea tenemos de Dios, qué esperamos de Dios. Y algo parecido se podría decir en un retiro sobre Moisés. ¿Cuántas veces Moisés ha respondido a la voz de Dios, a la llamada de Dios, a la voluntad de Dios? Por supuesto, me encanta dirigir un retiro sobre los Salmos. Durante 20 años he estado comentando los Salmos ante los micrófonos de Radio Vaticano, de tal forma que aquellos escritos sobre los Salmos han sido publicados en un libro que se titula Orar con los Salmos. Fue una buena ocasión para que yo mismo me detuviese a meditar sobre los Salmos que rezamos en el oficio divino. Y fue una buena ocasión para que ahora yo elija con frecuencia un salmo o dos como línea orientadora de un retiro que me piden en un lugar o en otro. Así que los retiros a lo largo de mi vida han ido cambiando. De invitarnos a guardar silencio ante las clases, a respetar a los compañeros en el seminario menor, a reflexionar sobre la enseñanza, sobre la gracia, a meditar en Italia sobre el papel que los cristianos tenemos que desarrollar en nuestro mundo. Y ahora, en estos últimos tiempos, mis retiros me llevan a meditar sobre la palabra de Dios y a tratar de compartirla con mis hermanos y hermanas procedentes de diversos países de América Latina. A decir verdad, también cuando regreso a España me piden todavía algunos retiros y procuro utilizar más o menos el mismo estilo. ¿Qué nos dice hoy la palabra de Dios? Y en concreto, ¿qué me dice a mí? ¿Y qué te dice a ti? ¿Cómo me interpela la palabra de Dios? El padre Luis Alonso Schöckel, profesor en el Instituto Bíblico de Roma, me enseñó que toda palabra informa, revela e interpela. Cuando alguien me dice que está lloviendo, me informa de que está lloviendo. Pero al mismo tiempo me hace saber que él ha visto o ha oído la lluvia. Por tanto, me habla también de quien me habla. Y en tercer lugar, me pide que yo preste atención y crea al que me informa. Toda palabra informa sobre algo, me revela la persona de alguien y me interpela para algo. Bueno, pues mis retiros, de una forma o de otra, tratan de tener en cuenta que la palabra de Dios informa, revela e interpela.

Pico a los que me escuchan para que me ayuden a dirigir retiros teniendo en cuenta la palabra de Dios, teniendo en cuenta las necesidades de las personas que me escuchan y me siguen, y teniendo en cuenta la necesidad de la presencia del Espíritu Santo. Mis hermanos, con una bendición y con una oración los despido desde el rincón. Que el Señor esté con ustedes y con tu espíritu. Que la bendición de Dios Todopoderoso, Padre, Hijo y Espíritu Santo, descienda sobre ustedes y permanezca para siempre. Amén. Bendigamos al Señor. Demos gracias a Dios. Que Él nos ayude a retirarnos alguna vez, como se retiraba Jesús, a orar en la montaña, para salir de la montaña con nuevas fuerzas y con nueva luz para recorrer el camino. Amén.

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0: El libro de Génesis, capítulo 46. Entonces Jacob emprendió el viaje a Egipto con todas sus posesiones. Y cuando llegó a Beer-Seba, ofreció sacrificios al Dios de su padre Isaac. Durante la noche, Dios le habló en una visión. Lo llamó:
1: Jacob, Jacob.
2: Aquí estoy,
0: dijo la voz.
1: Yo soy Dios, el Dios de tu padre. No tengas temor de descender a Egipto, porque allí haré de tu familia una gran nación. Yo descenderé contigo a Egipto y te volveré a traer. Morirás en Egipto, pero José estará contigo para cerrar tus ojos.
0: Entonces Jacob salió de Beer-Seba y sus hijos lo llevaron a Egipto. Lo transportaron a él junto con los pequeños y las esposas en los carros que el faraón les había provisto. También se llevaron todos los animales y los bienes personales que habían adquirido en la tierra de Canaán. Así que Jacob partió hacia Egipto con toda su familia. Hijos y nietos, hijas y nietas, se fue con todos sus descendientes. Estos son los nombres de los descendientes de Israel, los hijos de Jacob que fueron a Egipto. Rubén fue el hijo mayor de Jacob. Los hijos de Rubén fueron Hanoc, Falú, Hezrón y Carmi. Los hijos de Simeón fueron Jemuel, Jamín, Oad, Jaquín, Soar y Saúl. La madre de Saúl fue una mujer cananea. Los hijos de Leví fueron Gersón, Coat y Merari. Los hijos de Judá fueron Er, Onán, Sela, Fares y Sera, aunque Er y Onán habían muerto en la tierra de Canaán. Los hijos de Fares fueron Hezrón y Amul. Los hijos de Isaacar fueron Tola, Púa, Jasub y Simrón. Los hijos de Zabulón fueron Sered, Elón y Jaleel. Esos fueron los hijos de Lea y Jacob que nacieron en Padan Aram, además de su hija Dina. Los descendientes de Jacob, por medio de Lea, tanto hombres como mujeres, fueron 33. Los hijos de Gad fueron Zefón, Agi, Suni, Esbón, Eri, Arodi y Areli. Los hijos de Aser fueron Imna, Isúa, Isui y Bería. La hermana de ellos se llamaba Sera. Los hijos de Bería fueron Eber y Malquiel. Esos fueron los hijos de Silpa, la sierva que Lea recibió de su padre Labán. Los descendientes de Jacob por medio de Silpa fueron 16. Los hijos de Raquel, esposa de Jacob, fueron José y Benjamín. Los hijos de José que nacieron en la tierra de Egipto fueron Manasés y Efraín. La madre de ellos fue Asenat, hija de Potifera, sacerdote de On. Los hijos de Benjamín fueron Bela, Bequer, Asbel, Gera, Naamán, Ei, Ros, Mupim, Upim y Ard. Esos fueron los hijos de Raquel y Jacob. Los descendientes de Jacob por medio de Raquel fueron 14. El hijo de Dan fue Usim. Los hijos de Neftalí fueron Jaseel, Guni, Jeser y Silem. Esos fueron los hijos de Bila, la sierva que Raquel recibió de su padre Labán. Los descendientes de Jacob por medio de Bila fueron 7. Todos los descendientes directos de Jacob que partieron con él a Egipto, sin contar a las esposas de sus hijos, fueron 66. Además, José tuvo 2 hijos que nacieron en Egipto. Así que en total había 70 miembros de la familia de Jacob en la tierra de Egipto. Cuando ya estaban cerca de llegar, Jacob mandó que Judá se adelantara a fin de encontrarse con José y averiguar el camino a la región de Gosén. Cuando por fin llegaron, José preparó su carro de guerra y viajó hasta Gosén para recibir a su padre Jacob. Cuando José llegó, corrió a los brazos de su padre y lloró sobre su hombro un largo rato. Finalmente Jacob le dijo a José:
2: ahora estoy listo para morir, porque he vuelto a ver tu rostro y sé que aún vives.
0: Entonces José dijo a sus hermanos y a toda la familia de su padre:
3: iré al faraón y le diré: mis hermanos y toda la familia de mi padre han venido a verme desde la tierra de Canaán. Son pastores y crían animales. Han traído sus rebaños y sus manadas y todo lo que poseen.
0: Después dijo:
3: cuando el faraón los llame y les pregunte a qué se dedican, ustedes deben decirle: nosotros, sus siervos, hemos criado ganado toda nuestra vida, igual que nuestros antepasados. Cuando le digan eso, él los dejará vivir aquí en la región de Gosén, porque los egipcios desprecian a los pastores.
0: Capítulo 47. Entonces José fue a ver al faraón y le dijo:
3: mi padre y mis hermanos han llegado desde la tierra de Canaán. Vinieron con todos sus rebaños, sus manadas y sus posesiones, y ahora están en la región de Gosén.
0: José llevó con él a 5 de sus hermanos y se los presentó al faraón. El faraón preguntó a los hermanos:
4: ¿a qué se dedican?
5: Nosotros, sus siervos, somos pastores, al igual que nuestros antepasados. Hemos venido a vivir a Egipto por un tiempo, debido a que en Canaán no hay pastos para nuestros rebaños, porque el hambre es muy intensa allí. Por lo tanto, le rogamos que nos permita vivir en la región de Gosén.
0: Entonces el faraón le dijo a José:
6: ahora que tu padre y tus hermanos han venido a estar aquí contigo, escoge el lugar que quieras en toda la tierra de Egipto para que ellos vivan. Dales la mejor tierra de Egipto, que vivan en la región de Gosén. Y si alguno de ellos tiene alguna destreza especial, ponlo a cargo de mis rebaños también.
0: Entonces José hizo entrar a su padre Jacob y se lo presentó al faraón. Entonces Jacob bendijo al faraón:
6: ¿cuántos años tienes?
0: Jacob respondió:
2: he andado por este mundo ya 130 arduos años. Pero mi vida ha sido corta en comparación con la de mis antepasados.
0: Entonces Jacob volvió a bendecir al faraón antes de salir del palacio. Por lo tanto, José asignó la mejor tierra de Egipto, la región de Ramsés, a su padre y a sus hermanos, y los estableció allí, tal como el faraón había ordenado. Y José proveyó alimentos a su padre y a sus hermanos en cantidades proporcionadas al número de familiares, incluidos los niños más pequeños. Mientras tanto, el hambre se hizo tan intensa que se acabó todo el alimento, y la gente por toda la tierra de Egipto y la de Canaán se moría de hambre. José, al vender el grano a la población, con el tiempo obtuvo todo el dinero que había en Egipto y en Canaán, y lo depositó en la tesorería del faraón. Cuando los habitantes de Egipto y de Canaán se quedaron sin dinero, todos los egipcios acudieron a José.
7: ¡Ya no tenemos dinero!
8: ¡No tenemos dinero!
9: ¡Por favor!
7: ¡Por favor!
9: ¡Alimentos!
7: ¡Dennos alimentos!
10: ¡O moriremos ante sus propios ojos!
0: José respondió:
11: ya que no tienen dinero, tráiganme sus animales. Yo les daré alimento a cambio de sus animales.
0: Entonces llevaron sus animales a José a cambio de alimentos. A cambio de sus caballos, rebaños de ovejas y cabras, manadas de ganado y burros, José les proveyó alimento para un año más. Entonces ese año llegó a su fin. Al año siguiente, ellos acudieron nuevamente a José y le dijeron:
12: no podemos ocultarle la verdad, señor. Se nos acabó el dinero Todas nuestras manadas de animales son suyas. Ya no nos queda nada para entregarle, excepto nuestro cuerpo y nuestras tierras.
7: ¿Por qué morir delante de sus propios ojos? Cómprenos a nosotros y también a nuestras tierras a cambio de alimentos. Ofrecemos nuestras tierras y nos ofrecemos nosotros mismos como esclavos para el faraón.
12: Solamente provéanos de grano para que podamos vivir y no muramos, y para que la tierra no quede vacía y desolada.
0: José, pues, compró toda la tierra de Egipto para el faraón. Todos los egipcios le vendieron sus campos debido a que el hambre era severa. Así que pronto toda la tierra pasó a ser posesión del faraón. Y en cuanto a los habitantes, los hizo esclavos a todos, desde un extremo de Egipto hasta el otro. Las únicas tierras que no compró fueron las que pertenecían a los sacerdotes. Ellos recibían una ración de alimentos directamente del faraón, por lo cual no tuvieron que vender sus tierras. Entonces José le dijo al pueblo:
11: miren, hoy los he comprado a ustedes y a sus tierras para el faraón. Les proporcionaré semillas para que puedan sembrar los campos. Después, cuando llegue el tiempo de la cosecha, una quinta parte de los cultivos será del faraón. Ustedes podrán quedarse con las otras cuatro quintas partes como semilla para sus campos y alimento para ustedes, los de su casa y sus niños.
7: ¡Usted nos ha salvado la vida!
12: ¡La vida!
7: Permítanos, Señor nuestro, ser los esclavos del faraón.
0: Entonces José emitió un decreto, aún vigente en la tierra de Egipto, según el cual el faraón recibiría una quinta parte de todas las cosechas cultivadas en su tierra. Solo la región perteneciente a los sacerdotes no fue entregada al faraón. Mientras tanto, el pueblo de Israel se estableció en la región de Gosén, en Egipto. Allí adquirieron propiedades y fueron prósperos, y la población creció con rapidez. Jacob vivió 17 años después de haber llegado a Egipto, así que en total vivió 147 años. Cuando se acercaba el momento de su muerte, Jacob llamó a su hijo José y le dijo:
2: te ruego que me hagas un favor. Pon tu mano debajo de mi muslo y jura que me tratarás con amor inagotable al hacer honor a esta última petición. No me entierres en Egipto. Cuando muera, llévate mi cuerpo de Egipto y entiérrame con mis antepasados.
0: Entonces José prometió:
2: haré lo que me pides. Jura que lo harás.
0: Así que José hizo juramento, y Jacob se inclinó con humildad en la cabecera de su cama.
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8: Capítulo 48. Cierto día, no mucho tiempo después, le avisaron a José.
9: A tu padre ya le queda muy poco tiempo de vida.
8: Entonces José fue a visitarlo y llevó con él a sus dos hijos, Manasés y Efraín. Cuando José llegó, le dijeron a Jacob que su hijo José había venido a verlo. Entonces Jacob cobró fuerzas y se incorporó en su cama. Jacob le dijo a José:
10: el Dios Todopoderoso se me apareció en la aldea de Luz, en la tierra de Canaán, y me bendijo con estas palabras: te haré fructífero y multiplicaré tu descendencia. Haré de ti una multitud de naciones y daré esta tierra de Canaán a tus descendientes como posesión perpetua. Ahora reclamo como hijos míos a estos dos muchachos tuyos, Efraín y Manasés, quienes nacieron aquí en la tierra de Egipto antes de que yo llegara. Ellos serán mis hijos, como lo son Rubén y Simeón. Pero cualquier otro hijo que te nazca en el futuro será tuyo, y heredará tierra dentro de los límites de los territorios de tus hermanos Efraín y Manasés. Hace mucho tiempo, cuando yo regresaba de Padan Aram, Raquel murió en la tierra de Canaán. Todavía íbamos en viaje y bastante lejos de Éfrata, es decir, Belén. Con mucha tristeza, la enterré allí, junto al camino que va a Éfrata.
8: Entonces Jacob miró a los dos muchachos.
10: ¿Son estos tus hijos?
0: Sí, estos son los hijos que Dios me ha dado aquí en Egipto.
8: Y Jacob dijo:
10: acércalos más a mí, para que pueda bendecirlos.
8: Jacob casi había perdido la vista debido a su avanzada edad, y apenas podía ver. Entonces José le acercó a los muchachos, y Jacob los besó y los abrazó. Entonces Jacob le dijo a José:
10: nunca pensé que volvería a ver tu rostro, pero ahora Dios me ha permitido ver también a tus hijos.
8: José retiró a los muchachos de las rodillas de su abuelo y se inclinó con el rostro hacia el suelo. Después puso a los muchachos delante de Jacob. Con su mano derecha dirigió a Efraín hacia la mano izquierda de Jacob, y con su mano izquierda puso a Manasés a la mano derecha de Jacob. Pero Jacob cruzó sus brazos cuando los extendió para poner sus manos sobre la cabeza de los muchachos. Es decir, puso su mano derecha sobre la cabeza de Efraín, aunque él era el menor, y su mano izquierda sobre la cabeza de Manasés, que era el hijo mayor. Luego bendijo a José con las siguientes palabras:
10: que el Dios delante del cual caminaron mi abuelo Abraham y mi padre Isaac, el Dios que ha sido mi pastor toda mi vida hasta el día de hoy, el ángel que me ha salvado de todo mal, bendiga a estos muchachos. Que ellos preserven mi nombre y el nombre de Abraham y de Isaac, y que su descendencia se multiplique en gran manera por toda la tierra.
8: Pero José se molestó cuando vio que su padre puso la mano derecha sobre la cabeza de Efraín. Entonces José se la levantó para pasarla de la cabeza de Efraín a la cabeza de Manasés.
9: No, padre mío. Este es el hijo mayor. Pon tu mano derecha sobre su cabeza.
8: Pero su padre se negó a hacerlo.
10: Ya lo sé, hijo mío. Lo sé. Manasés también llegará a ser un gran pueblo, pero su hermano menor será aún más grande, y de su descendencia se formarán una multitud de naciones.
8: Así que aquel día, Jacob bendijo a los muchachos con esta bendición:
10: el pueblo de Israel usará el nombre de ustedes cuando impartan una bendición. Dirán: que Dios los haga tan prósperos como a Efraín y a Manasés.
8: De esta manera, Jacob puso a Efraín antes de Manasés. Entonces Jacob le dijo a José:
10: mira, yo estoy a punto de morir, pero Dios estará contigo y te llevará de regreso a Canaán, la tierra de tus antepasados. Y además de lo que les he dado a tus hermanos, te doy a ti una porción adicional de la tierra que tomé de los amorreos con mi espada y con mi arco.
11: Capítulo 49.
8: Entonces Jacob hizo llamar a todos sus hijos y les dijo:
10: júntense alrededor de mí y les diré lo que le ocurrirá a cada uno de ustedes en los días venideros. Acérquense y escuchen, hijos de Jacob. Escuchen a Israel, su padre. Rubén, tú eres mi hijo mayor, mi fuerza, el hijo de mi juventud vigorosa. Tú eres el primero en rango y el primero en potencia, pero eres tan impetuoso como una inundación, y ya no serás más el primero, pues te acostaste con mi esposa, deshonraste mi cama matrimonial. Simeón y Leví son tal para cual. Sus armas son instrumentos de violencia. Que jamás tome parte yo en sus reuniones, que nunca tenga nada que ver con sus planes.
12: pues en su enojo asesinaron hombres y por diversión mutilaron bueyes. ¡Maldito sea su enojo, porque es feroz! ¡Maldita sea su ira, porque es cruel! Los esparciré entre los descendientes de Jacob. Los dispersaré por toda Israel. Judá, tus hermanos te alabarán. Agarrarás a tus enemigos por el cuello. Todos tus parientes se inclinarán ante ti. Judá, mi hijo, es un león joven que ha terminado de comerse a su presa. Se agazapa como un león y se tiende como una leona. ¿Quién se atreverá a despertarlo? El cetro no se apartará de Judá, ni la vara de mando de sus descendientes, hasta que venga aquel a quien le pertenece, aquel a quien todas las naciones honrarán. Él ata su potro a una vid, la cría de su burro a una vid escogida, lava sus ropas en vino, sus vestidos con el jugo de las uvas. Sus ojos son más oscuros que el vino y sus dientes más blancos que la leche. Zabulón se asentará junto a la costa y será un puerto para los barcos. Sus fronteras se extenderán hasta Sidón. Issacar es un burro robusto que descansa entre dos alforjas. Cuando vea lo bueno que es el campo y lo agradable del terreno, doblará su hombro para llevar la carga y se someterá al arduo trabajo. Dan gobernará a su pueblo como cualquier otra tribu de Israel. Dan será una serpiente junto al camino, una víbora venenosa en el sendero que muerde los talones de los caballos para que caiga el jinete. Oh, Señor, confío en ti para la salvación. Gad será atacado por bandas saqueadoras, pero él las atacará cuando ellas se batan en retirada. Aser cenará manjares deliciosos y producirá comida digna de reyes. Neftalí es una sierva en libertad que tiene hermosos cervatillos. José es la cría de un burro salvaje, la cría de un burro salvaje junto a un manantial, uno de los burros salvajes sobre la cresta de la tierra. Los arqueros lo atacaron ferozmente. Le dispararon y lo hostigaron, pero su arco permaneció tenso y sus brazos fueron fortalecidos por las manos del poderoso de Jacob, por el pastor, la roca de Israel. Que el Dios de tu padre te ayude. Que el Todopoderoso te bendiga con bendiciones de los cielos de arriba y con bendiciones de las aguas profundas de abajo y con bendiciones de los pechos y del vientre. Que mis bendiciones paternas sobre ti superen las bendiciones de mis antepasados y alcancen las alturas de los montes eternos. Que estas bendiciones descansen sobre la cabeza de José, quien es príncipe entre sus hermanos. Benjamín es un lobo rapaz que devora a sus enemigos por la mañana y reparte su botín por la tarde.
8: Estas son las 12 tribus de Israel, y esto es lo que su padre dijo a sus hijos al despedirse de ellos. Los bendijo con un mensaje apropiado para cada uno. Entonces Jacob les dio las siguientes instrucciones.
10: Yo moriré pronto y me uniré con mis antepasados. Entiérrenme junto con mi padre y mi abuelo en la cueva que está en el campo de Efrón, el hitita. Es la cueva del campo de Macpela, cerca de Mamre, en Canaán, la cual Abraham compró a Efrón el hitita como lugar de sepultura permanente. Allí están enterrados Abraham y su esposa Sara. Allí también están enterrados Isaac y su esposa Rebeca. Y allí enterré a Lea. Es la parcela de tierra y la cueva que mi abuelo Abraham les compró a los hititas.
8: Cuando Jacob terminó de dar este encargo a sus hijos, metió los pies en la cama, dio su último suspiro y se reunió con sus antepasados al morir. Capítulo 50. José se abrazó al cuerpo de su padre y lloró y lo besó. Después ordenó a los médicos que estaban a su servicio que embalsamaran el cuerpo de su padre, y Jacob fue embalsamado. El proceso para embalsamarlo llevó 40 días, que es el tiempo habitual, y los egipcios guardaron luto por Jacob durante 70 días. Cumplido el periodo de luto, José se acercó a los consejeros del faraón y les dijo:
13: les ruego que me hagan el favor de hablar al faraón por mí. Díganle que mi padre me hizo pronunciar un juramento. Me dijo: escucha, yo estoy a punto de morir. Lleva mi cuerpo de regreso a la tierra de Canaán y entiérrame en la tumba que preparé para mí mismo. Por lo tanto, le ruego que me permita ir a enterrar a mi padre. Y después del entierro, regresaré sin demora.
8: El faraón concedió la petición de José y le dijo:
14: ve y entierra a tu padre, tal como él te hizo prometer.
8: Entonces José partió para enterrar a su padre. Lo acompañaron todos los funcionarios del faraón, todos los ancianos de la casa del faraón y todos los oficiales de alto rango de Egipto. José llevó a los de su propia casa y a sus hermanos y a los de sus casas, pero dejó en la tierra de Gosén a los niños pequeños y a los rebaños y a las manadas. Una gran cantidad de carros de guerra con sus conductores acompañaron a José. Cuando llegaron al campo de trillar de Atad, cerca del río Jordán, llevaron a cabo un gran servicio conmemorativo muy solemne, con un periodo de 7 días de luto por el padre de José. Los cananeos que vivían en ese lugar los observaron lamentarse en el campo de trillar de Atad, y luego cambiaron el nombre del lugar, situado cerca del Jordán. Lo llamaron Abel Mizraim, porque dijeron:
15: este es un lugar de gran lamento para estos egipcios.
8: Así que los hijos de Jacob hicieron tal como él les había ordenado. Llevaron su cuerpo a la tierra de Canaán y lo enterraron en la cueva que está en el campo de Macpela, cerca de Mamre. Esa es la cueva que Abraham le había comprado a Efrón, el hitita, como lugar de sepultura permanente. Después de haber enterrado a Jacob, José regresó a Egipto junto con sus hermanos y todos los que lo habían acompañado al entierro de su padre. Pero ahora que su padre había muerto, los hermanos de José tuvieron temor y se decían:
16: ahora José mostrará su enojo y se vengará por todo el mal que le hicimos.
8: Entonces enviaron a José un mensaje que decía:
16: antes de morir, tu padre nos mandó que te dijéramos: por favor, perdona a tus hermanos por el gran mal que te hicieron, por el pecado de haberte tratado con tanta crueldad.
17: Por eso nosotros, los siervos del Dios de tu padre, te suplicamos que perdones nuestro pecado.
8: Cuando José recibió el mensaje, perdió el control y se echó a llorar. Entonces sus hermanos llegaron y se arrojaron al suelo delante de José y dijeron:
16: ¡mira!
17: ¡Somos tus esclavos!
8: Pero José les respondió:
13: no me tengan miedo. ¿Acaso soy Dios para castigarlos? Ustedes se propusieron hacerme mal, pero Dios dispuso todo para bien. Él me puso en este cargo para que yo pudiera salvar la vida de muchas personas. No, no tengan miedo. Yo seguiré cuidando de ustedes y de sus hijos.
8: Así que hablándoles con ternura y bondad, los reconfortó. José y sus hermanos con sus familias siguieron viviendo en Egipto. José vivió hasta los 110 años de edad. alcanzó a ver a tres generaciones de los descendientes de su hijo Efraín, y vivió lo suficiente para ver el nacimiento de los hijos de Maquir, el hijo de Manasés, a quien recibió como suyos. José les dijo a sus hermanos:
18: yo pronto moriré, pero ciertamente Dios los ayudará y los sacará de esta tierra de Egipto. Él los hará volver a la tierra que solemnemente prometió dar a Abraham, a Isaac y a Jacob.
8: Entonces José hizo jurar a los hijos de Israel y les dijo:
18: cuando Dios venga a ayudarlos y los lleve de regreso, deben llevarse mis huesos con ustedes.
8: José murió a los 110 años de edad, y los egipcios lo embalsamaron y pusieron su cuerpo en un ataúd en Egipto.

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3: El libro del Éxodo, capítulo 1. Estos son los nombres de los hijos de Israel, es decir, Jacob, que se trasladaron a Egipto con su padre, cada uno con su familia: Rubén, Simeón, Leví, Judá, Isaacar, Zabulón, Benjamín, Dan, Neftalí, Gad y Aser. En total, Jacob tuvo 70 descendientes en Egipto, incluido José, quien ya se encontraba allí. Con el tiempo, José y sus hermanos murieron y toda esa generación llegó a su fin. Pero sus descendientes, los israelitas, tuvieron muchos hijos y nietos. De hecho, se multiplicaron tanto que llegaron a ser sumamente poderosos y llenaron todo el territorio. Tiempo después, subió al poder de Egipto un nuevo rey que no conocía nada de José ni de sus hechos. El rey le dijo a su pueblo:
4: ¡Miren! El pueblo de Israel ahora es más numeroso y más fuerte que nosotros. Tenemos que idear un plan para evitar que los israelitas sigan multiplicándose. Si no hacemos nada y estalla una guerra, se aliarán con nuestros enemigos, pelearán contra nosotros y luego se escaparán del reino.
3: Por lo tanto, los egipcios esclavizaron a los israelitas y les pusieron capataces despiadados a fin de subyugarlos por medio de trabajos forzados. Los obligaron a construir las ciudades de Pitón y Ramsés como centros de almacenamiento para el rey. Sin embargo, cuanto más los oprimían, más los israelitas se multiplicaban y se esparcían, y tanto más se alarmaban los egipcios. Por eso los egipcios los hacían trabajar sin compasión. Les amargaban la vida forzándolos a hacer mezcla, a fabricar ladrillos y a hacer todo el trabajo del campo. Además, eran crueles en todas sus exigencias. Después, el faraón, rey de Egipto, dio la siguiente orden a las parteras hebreas Sifra y Púa:
4: cuando ayuden a las mujeres hebreas en el parto, presten mucha atención durante el alumbramiento. Si el bebé es niño, mátenlo. Pero si es niña, déjenla vivir.
3: Sin embargo, como las parteras temían a Dios, se negaron a obedecer las órdenes del rey y también dejaron vivir a los varoncitos. Entonces el rey de Egipto mandó llamar a las parteras.
4: ¿Por qué hicieron esto? ¿Por qué dejaron con vida a los varones?
5: Las mujeres hebreas no son como las egipcias. Son más vigorosas y dan a luz con tanta rapidez que siempre llegamos tarde.
3: Por eso Dios fue bueno con las parteras y los israelitas siguieron multiplicándose y se hicieron cada vez más poderosos. Además, como las parteras temían a Dios, Él les concedió su propia familia. Entonces el faraón dio la siguiente orden a todo su pueblo:
4: tiren al río Nilo a todo niño hebreo recién nacido, pero a las niñas pueden dejarlas con vida.
3: Capítulo 2. En esos días, un hombre y una mujer de la tribu de Leví se casaron. La mujer quedó embarazada y dio a luz un hijo. Al ver que era un niño excepcional, lo escondió durante 3 meses. Cuando ya no pudo ocultarlo más, tomó una canasta de juncos de papiro y la recubrió con brea y resina para hacerla resistente al agua. Después puso al niño en la canasta y la acomodó entre los juncos a la orilla del río Nilo. La hermana del bebé se mantuvo a cierta distancia para ver qué le pasaría al niño. Al poco tiempo, la hija del faraón bajó a bañarse en el río y sus sirvientas se paseaban por la orilla. Cuando la princesa vio la canasta entre los juncos, mandó a su criada que se la trajera. Al abrir la canasta, la princesa vio al bebé. El niño lloraba y ella sintió lástima por él.
5: Oh, seguramente es un niño frío.
3: Entonces la hermana del bebé se acercó a la princesa.
6: ¿Quiere que vaya a buscar a una mujer hebrea para que le amamante al bebé?
5: Sí, consigue a una.
3: Entonces la muchacha fue y llamó a la madre del bebé.
5: Toma a este niño y dale el pecho por él. Te pagaré por tu ayuda.
3: Así que la mujer se fue con el bebé a su casa y lo amamantó. Años más tarde, cuando el niño creció, ella se lo devolvió a la hija del faraón, quien lo adoptó como su propio hijo y lo llamó Moisés, pues explicó:
5: no saqué del agua.
3: Muchos años después, cuando ya era adulto, Moisés salió a visitar a los de su propio pueblo, a los hebreos, y vio con cuánta dureza los obligaban a trabajar. Durante su visita, vio que un egipcio golpeaba a uno de sus compatriotas hebreos. Entonces Moisés miró a todos lados para asegurarse de que nadie lo observaba, y mató al egipcio y escondió el cuerpo en la arena. Al día siguiente, cuando Moisés salió de nuevo a visitar a los de su pueblo, vio a 2 hebreos peleando.
7: ¿Por qué le pegas a tu amigo?
3: El hombre le contestó:
7: ¿Quién te nombró para ser nuestro príncipe y juez? ¿Vas a matarme como mataste ayer al egipcio?
3: Entonces Moisés se asustó y pensó:
8: todos saben lo que hice.
3: Efectivamente, el faraón se enteró de lo que había ocurrido y trató de matar a Moisés, pero él huyó del faraón y se fue a vivir a la tierra de Madián. Cuando Moisés llegó a Madián, se sentó junto a un pozo. El sacerdote de Madián tenía 7 hijas, quienes fueron al pozo como de costumbre para sacar agua y llenar los bebederos para los rebaños de su padre. Pero llegaron unos pastores y las echaron de allí. Entonces Moisés se levantó de un salto y las rescató de los pastores. Luego sacó agua para los rebaños de las muchachas. Cuando las jóvenes regresaron a la casa de Reuel, su padre, él les preguntó:
9: ¿por qué hoy han regresado tan pronto?
6: Un egipcio nos rescató de los pastores. Después nos sacó agua y dio de beber a nuestros rebaños.
9: ¿Y dónde está ese hombre? ¿Por qué lo dejaron allí? Invítenlo a comer con nosotros.
3: Moisés aceptó la invitación y se estableció allí con Reuel. Con el tiempo, Reuel le entregó a su hija Séfora por esposa. Más tarde, ella dio a luz un hijo, y Moisés lo llamó Gersón, pues explicó:
8: he sido un extranjero en tierra extraña.
3: Con el paso de los años, el rey de Egipto murió, pero los israelitas seguían gimiendo bajo el peso de la esclavitud. Clamaron por ayuda, y su clamor subió hasta Dios, quien oyó sus gemidos y se acordó del pacto que había hecho con Abraham, Isaac y Jacob. Miró desde lo alto a los hijos de Israel y supo que ya había llegado el momento de actuar. Capítulo 3. Cierto día, Moisés se encontraba apacentando el rebaño de su suegro, Jetro, quien era sacerdote de Madián. Llevó el rebaño al corazón del desierto y llegó al Sinaí, el monte de Dios. Allí, el ángel del Señor se le apareció en un fuego ardiente, en medio de una zarza. Moisés se quedó mirando lleno de asombro, porque aunque la zarza estaba envuelta en llamas, no se consumía.
9: ¡Oh! ¡Esto es increíble! ¿Por qué esa zarza no se consume? Tengo que ir a verla de cerca.
3: Cuando el Señor vio que Moisés se acercaba para observar mejor, Dios lo llamó desde el medio de la zarza.
10: ¡Moisés! ¡Moisés!
9: Aquí estoy.
10: No te acerques más. Quítate las sandalias porque estás pisando tierra santa. Yo soy el Dios de tu padre, el Dios de Abraham, el Dios de Isaac y el Dios de Jacob.
3: Cuando Moisés oyó esto, se cubrió el rostro porque tenía miedo de mirar a Dios. Luego el Señor le dijo:
10: Ciertamente he visto la opresión que sufre mi pueblo en Egipto. He oído sus gritos de angustia a causa de la crueldad de sus capataces. Estoy al tanto de sus sufrimientos. Por eso he descendido para rescatarlos del poder de los egipcios, sacarlos de Egipto y llevarlos a una tierra fértil y espaciosa. Es una tierra donde fluyen la leche y la miel. La tierra donde actualmente habitan los cananeos, los hititas, los amorreos, los fereceos, los heveos y los jebuseos. Mira, el clamor de los israelitas me ha llegado y he visto con cuánta crueldad abusan de ellos los egipcios. Ahora ve, porque te envío al faraón. Tú vas a sacar de Egipto a mi pueblo, Israel.
3: Pero Moisés protestó.
9: ¿Quién soy yo para presentarme ante el faraón? ¿Quién soy yo para sacar de Egipto al pueblo de Israel?
3: Dios contestó.
10: Yo estaré contigo. Y esta es la señal para ti de que yo soy quien te envía. Cuando hayas sacado de Egipto al pueblo, adorarán a Dios en este mismo monte.
3: Pero Moisés volvió a protestar.
9: Si voy a los israelitas y les digo, el Dios de sus antepasados me ha enviado a ustedes, ellos me preguntarán, ¿y cuál es el nombre de ese Dios? Entonces, ¿qué les responderé?
3: Dios le contestó a Moisés.
10: Yo soy el que soy. Dile esto al pueblo de Israel. Yo soy, me ha enviado a ustedes.
3: Dios también le dijo a Moisés.
10: Así dirás al pueblo de Israel. Yahvé, el Dios de sus antepasados, el Dios de Abraham, el Dios de Isaac y el Dios de Jacob, me ha enviado a ustedes. Este es mi nombre eterno, el nombre que deben recordar por todas las generaciones. Ahora ve y reúne a los ancianos de Israel y diles: Yahvé, el Dios de sus antepasados, el Dios de Abraham, de Isaac y de Jacob, se me apareció y me dijo: He estado observando de cerca y veo el trato que reciben de los egipcios. Prometí rescatarlos de la opresión que sufren en Egipto. Los llevaré a una tierra donde fluyen la leche y la miel. La tierra donde actualmente habitan los cananeos, los hititas, los amorreos, los fereceos, los heveos y los jebuseos. Los ancianos de Israel aceptarán tu mensaje. Entonces, tú y los ancianos se presentarán ante el rey de Egipto y le dirán: El Señor, Dios de los hebreos, vino a nuestro encuentro. Así que permítenos, por favor, hacer un viaje de 3 días al desierto para ofrecer sacrificios al Señor, nuestro Dios. Pero yo sé que el rey de Egipto no los dejará ir, a menos que sea forzado por una mano poderosa. Así que levantaré mi mano y heriré a los egipcios con todo tipo de milagros que realizaré entre ellos. Entonces, al fin, el faraón los dejará ir. Además, haré que los egipcios los miren con agrado. Les darán obsequios cuando salgan, de modo que no se irán con

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5: Es la medianoche.

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nombre del Padre, del Hijo y del Espíritu Santo. Amén. Padre nuestro, que estás en el cielo, santificado sea tu nombre. Venga a nosotros tu reino y hágase tu voluntad en la tierra como en el cielo. Danos hoy nuestro pan de cada día. Perdona nuestras ofensas, como también nosotros perdonamos a los que nos ofenden. No nos dejes caer en tentación y líbranos del mal. Amén. Dios te salve María, llena eres de gracia, el Señor es contigo. Bendita eres entre todas las mujeres y bendito es el fruto de tu vientre, Jesús. Santa María, Madre de Dios, ruega por nosotros pecadores, ahora y en la hora de nuestra muerte. Amén. Creo en Dios, Padre Todopoderoso, Creador del cielo y de la tierra. Creo en Jesucristo, su único Hijo, nuestro Señor, que fue concebido por obra y gracia del Espíritu Santo. Nació de Santa María Virgen, padeció bajo el poder de Poncio Pilato, fue crucificado, muerto y sepultado. Descendió a los infiernos, al tercer día resucitó de entre los muertos, subió a los cielos y está sentado a la derecha de Dios Padre Todopoderoso. Desde allí ha de venir a juzgar a vivos y muertos. Creo en el Espíritu Santo, la Santa Iglesia Católica, la comunión de los santos, el perdón de los pecados, la resurrección de la carne y la vida eterna.

Dios eterno, en quien la misericordia es infinita y el tesoro de compasión inagotable. Vuelve a nosotros tu mirada bondadosa y aumenta tu misericordia en nosotros, para que en momentos difíciles no nos desesperemos ni nos desalentemos, sino que con gran confianza nos sometamos a tu santa voluntad, que es el amor y la misericordia mismas.

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Joaquín o el buscador fracasado. 11 años habían pasado desde el desastre de Megiddo, en el que había muerto el rey Josías. Ahora reina un joven de 18 años, se llama Joaquín. Una juventud sin proyecto y sin posibilidades. No es fácil prever la tormenta que se avecina. Nabucodonosor ya se ha afianzado en el trono de Babilonia. Ahora trata de afirmar su presencia y su soberanía sobre los pueblos que de alguna forma le rinden vasallaje. Y ahí está el minúsculo rey de Judá, interpuesto en la ruta que le conduce a Egipto. Llega un ejército de babilonios a poner sitio a Jerusalén. La rendición viene pronto. Joaquín, rey de Judá, se rindió al rey de Babilonia, él, su madre, sus servidores, sus jefes y eunucos. Los apresó el rey en el año 8 de su reinado. Así dice el segundo libro de los Reyes, capítulo 24, verso 12. Junto al prendimiento se recuerda también la depredación y el saqueo de que es objeto el templo de Jerusalén. Y junto a la rapiña se evoca la deportación de todo un pueblo, la familia real y los jefes del ejército, los nobles y los más valiosos artesanos. Se han calculado en 20.000 los deportados, sin contar las mujeres y los niños. Duelen los ojos del alma al intentar imaginar la lenta marcha de aquella caravana. ¿Cómo no preguntarse si Joaquín tuvo tiempo y libertad para ver el destrozo de su ciudad? Tan solo 3 meses y algunos días había reinado sobre Judá. Solo 11 años habían pasado desde que sucumbiera el último sueño nacionalista del piadoso rey Josías. Y este joven rey, heredero del trono de David, se marchita ahora en el exilio. Parece haber sido una prisión mitigada, confirmada por los textos cuneiformes que las excavaciones sacan a la luz. 37 años de lejanía y de nostalgia en el exilio. Mientras tanto, en lugar de Joaquín, reina ahora en Jerusalén su tío Matanías, a quien el conquistador ha cambiado el nombre por el de Sedecías. En una segunda expedición, Nabucodonosor arrasa Jerusalén. A Babilonia llega encadenado también Sedecías, a quien el rey Nabucodonosor ha arrancado los ojos tras de hacerle ver cómo sus hijos eran degollados. Ya han sido robados los bronces del templo, apresados los sacerdotes, ajusticiados los principales del pueblo. Así fue deportado Judá lejos de su tierra, nos dice el segundo libro de los Reyes en el capítulo 25, verso 21. Durante 37 años estuvo prisionero el rey Joaquín, todo el reinado de Nabucodonosor. Cuando en el año 562 le sucedió Evil-Merodach, su hijo, concedió un indulto al prisionero y lo sacó de la cárcel. Joaquín se quitó sus vestidos de prisión y comió siempre a la mesa en su presencia todos los días de su vida. Le fue dado constantemente un sustento de parte del rey, día tras día, todos los días de su vida. Segundo libro de los Reyes, 25:30. Es difícil imaginar un final más patético para concluir la historia de los reyes de Judá y de Israel. El heredero del trono de David malvive sin dignidad en el exilio. El pueblo se sienta a llorar junto a los canales de Babilonia mientras sus cítaras cuelgan silenciosas de los álamos de la orilla, como canta el Salmo 137. Su oración es la súplica del retorno. Oh Señor, haznos volver y que brille tu rostro para que seamos salvos. Salmo 80, verso 4. Así que Joaquín se ha convertido en el símbolo del pueblo avergonzado y confuso. Así lo ha cantado Jeremías. Un sin hijos, un fracasado en la vida, porque ninguno de su descendencia tendrá la suerte de sentarse en el trono de David y de ser jamás señor de Judá.
Jeremías 22, 28 al 30. ¿Qué más se puede añadir? Solo el silencio es la respuesta. He ahí uno de los dramas más desgarradores de la historia, la parábola de todos los dramas nacionales y la parábola de un buscador fracasado. Jerusalén es tan solo un recuerdo y una nostalgia.

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9: Queridos hermanos, ya estamos de regreso. 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

los amigos de Job o la causa de Dios. Seguramente habían pasado ya algunas semanas. Estaba Job sumido en el dolor de sus desgracias. Sus amigos llegaron a saberlo en la distancia y se pusieron en camino. Al verlo quedaron sorprendidos. Ante Job realizan espontáneamente los gestos del duelo ritual por los muertos. Se sientan en el suelo junto a Job y permanecen así 7 días y 7 noches sin dirigirle la palabra, pues veían que su dolor era muy grande. Libro de Job, capítulo 2, verso 13. Elifaz parece ser el mayor de los amigos. Según él, las desgracias le han sobrevenido a Job como un castigo por alguna culpa, tal vez inadvertida o quizá ya olvidada. Una bienaventuranza enriquece su discurso. Feliz el hombre a quien Dios corrige. Capítulo 5, verso 17. En sus acusaciones al amigo, Elifaz no solo aplica literalmente el código moral de la ley, sino que inconscientemente proyecta su propio sentido de culpa sobre Job. Elifaz hace bien en invitar a Job a la conversión, pero hace mal al calumniarlo e inventarse los pecados de su amigo. Elifaz hace bien en proclamar su fe en Dios, pero hace mal al tratar de defenderlo ante el escándalo del dolor. Elifaz hace bien en mantener su principio teológico, pero hace mal al no confrontarlo con las otras caras de la revelación. Dios es justo, y en esto tiene razón, pero esa no es toda la verdad. Dios es también amor, y Elifaz parece olvidarlo, y con ello distorsiona la verdadera religiosidad. Bildad, el segundo amigo, parece más joven que Elifaz. Tiene una mente más estrecha y menos tacto que él al dirigirse a Job. Parece escandalizado por la desenvoltura casi irreverente con la que Job habla de Dios y se dirige a él. Esa familiaridad y libertad con la que Job se lamenta y protesta de sus dolores le parecen a Bildad otros tantos ataques frontales contra un principio basilar de toda religión: el dogma de que Dios no puede ser injusto ni actuar injustamente. Al menos en eso se parece a Elifaz, en la afirmación de la justicia retributiva de Dios como la única norma que regula sus relaciones con los seres humanos. Bildad está animado de una buena intención inicial. Quisiera que se volvieran a Dios tanto el corazón de Job como los ojos de los malvados y aun todas las fuerzas del cosmos. Sofar es el tercero de los amigos que acuden a consolar a Job en su desgracia. Más que consolar, Sofar no hace otra cosa que recriminar a Job. Lo critica sin clemencia por haber osado justificarse y afirmar que no tiene pecado. Para Sofar, Job ha añadido un pecado más a los que ya tenía, el pecado de presunción, que le lleva a proclamarse justo ante Dios. Y sin embargo, hay al menos dos grandes verdades en su discurso: la afirmación de que la sabiduría de Dios es profunda y perfecta, más honda que el abismo, más larga que la tierra y más ancha que los mares. Y luego, el reconocimiento del poder de Dios, a quien nadie se puede oponer. Y por último aparece Elihú. No parece formar parte del grupo de los amigos de Job. Es joven, altanero, despectivo. Promete ser imparcial, pero se enoja contra Job porque no acepta el castigo que Dios le envía. Y se enoja también contra los tres amigos que han hablado antes que él. Elihu repite la tesis tradicional sobre la retribución. Ya se sabe, Dios premia a los buenos con mercedes y castiga a los malvados con dolores y fracasos. Nada más evidente para él. Y con todo, en sus labios se preanuncian cantos evangélicos que proclaman al Dios que cambia los destinos de la historia. En un mundo descreído, hace falta también Elihú, porque él tiene una palabra sobre Dios, una palabra temblorosa y asombrada, creyente y estremecida, interpeladora y vibrante, imperfecta aún, pero necesaria.
Dios no es solo poder y saber, es también amor y ternura, y exige un respeto para la humanidad que sufre como Job, y una mudez orante y expectante, porque de Dios es más lo que ignoramos que lo que pretendemos saber. Y algo de esto le falta todavía a Elihu. En consecuencia, los cuatro amigos de Job se nos hacen muy presentes también en la cultura contemporánea.

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1: Hola, ¿cómo están? Muy buenos días. Bienvenidos a Creciendo en Familia. ¿Qué tal, amigos? ¿Cómo están? Gracias a nuestra linda familia de En Familia Radio. Estamos muy contentos de estar nuevamente con ustedes en este hermoso día. Un día precioso que Dios nos regala. Y vamos a aprovechar al máximo el tiempo para hablar de algo muy productivo. Esperamos que sea de utilidad para ti. Bueno, pues, pero primero queremos agradecer a Dios infinitamente por el regalo de la vida, por estar con vida, con salud, con entusiasmo. Poder respirar, poder caminar, poder mirar, sentir, ya es un privilegio, ¿no? Así que anímense, están vivos, amigos. Bienvenidos al programa Creciendo en Familia. Esto es En Familia Radio. Soy Grover Bravo, psicoterapeuta de pareja y familia. Hay una frase que dice, dime cómo resuelves tus conflictos y te diré qué persona eres. ¿Ha escuchado usted eso? Dime cómo resuelves los conflictos y te diré qué tipo de persona eres. ¿No? Y eso dice bastante, porque una persona tiene diferentes maneras de resolver un conflicto. Hay personas que pueden ser personas pasivas, que de repente sienten una situación que no les gusta, perciben algo que no les gusta y dicen, no quiero meterme en esta bronca yo. Mejor me tranquilizo, mejor me callo y no digo nada. Son personas pasivas. Hay otro grupo de gente que dice, no, yo no voy a permitir que tú me faltes el respeto jamás. Y seas quien tú seas, yo te voy a decir en tu cara las cosas que yo siento por ti. Así que te las dice, sin pelos en la lengua. Y hay un tercer grupo de personas que dicen, pues bueno, sé que estás muy alterado en este momento, voy a buscar un momento adecuado para decírtelo, pero te lo tengo que decir, no en este momento que estás muy alterado, sino en otro lugar, en otro contexto, en otro momento. Esas son las personas que buscan arreglar los conflictos de una manera pacífica. Bueno, pero qué importante es cómo gestionar los conflictos. Dice mucho de ti. Se dice que nuestra postura frente a los conflictos nos delata, ¿no? Nos desnudan de alguna manera, lo cual parece ser cierto. Todos tenemos una forma diferente de reaccionar frente a un mismo evento, como ya lo sabemos, pero la forma que tenemos de gestionar diferencias y las tensiones tiene mucho que ver con cómo nos relacionamos con nosotros mismos o el punto de vista desde el que observamos lo que sucede a nuestro alrededor. Una gestión que no es sana, positiva y deficiente de los conflictos va a intensificar el malestar de los que lo generan. Por mucho que con esa forma de actuar podamos haber sentido alivio en el momento que estábamos descargando nuestra furia con otros. O experimentas un notorio malestar contigo mismo, o incrementa las tensiones en tus relaciones interpersonales. ¿No? Entonces, amigos, mucha gente que no sabe gestionar los conflictos de una forma positiva, saludable, lamentablemente tendrá muchos problemas. Lo he podido apreciar en el trabajo que tengo con gente que viene a terapia. Las familias más caóticas, las parejas más caóticas, son aquellas que gestionan los conflictos al calor de las emociones encendidas. No esperan calmarse, actúan llevadas por el impulso del momento.

Es como que si al lado izquierdo de nuestro hombro tenemos un angelito y al lado derecho un diablito. Y el diablo se nos mete y nos dice, dile, no te dejes, agrédelo, golpéalo, insúltalo. Y de repente le hemos dado más protagonismo que a nuestro ángel de la izquierda que nos dice, cálmate, tranquilo, no es el fin del mundo, las cosas van a mejorar. Entonces, este manejo de las emociones es bastante complejo. Y la gente te va conociendo. La gestión deficiente de los conflictos, recuerda, va a intensificar el malestar que estos generan. Por mucho que con esa forma de actuar podamos haber sentido alivio en ese momento, o sea, yo grito, insulto y de repente en ese momento saqué toda mi emoción negativa. Le dije al otro, hasta él lo que se va a morir. Y luego experimentas un malestar. Incrementa las tensiones en tus relaciones interpersonales, claro. Tramitar mal las situaciones hace que se compliquen la labor de encontrar puntos de encuentro. Es difícil luego de gritar, mandar a la fregada a tu pareja, que luego quieras conciliar y explicarle que no es cierto lo que estás haciendo. ¿No? Es difícil insultar, gritar, sacar tu malestar con tu hijo porque estás estresado y luego decirle que lo amas mucho. Hay situaciones que son muy incoherentes y esa incoherencia nos quita el respeto y la autoridad. De la forma como tú resuelves los conflictos, depende en gran medida tu salud física, emocional, espiritual, mental. Entonces es muy importante que entendamos que tenemos que aprender a resolver los conflictos de una forma apropiada. Porque si no es como vender nuestra imagen. ¿Ha visto usted muchas veces en el área de repente de los artistas, los futbolistas, los deportistas también? Vemos cómo los que más conflicto tienen, tienen más problemas. Aquellos que tienen esa capacidad de calmarse. Vemos mucho, por ejemplo, en el deporte, a muchas estrellas de la NBA. No sé si a usted le gusta el básquetbol o no, pero los que más problemas tienen, más sanciones tienen, y a algunos les cuesta hasta multas muy grandes, son aquellos que se dejan llevar del impulso. ¿No? Lamentablemente. Entonces, desafortunadamente, muchas personas no saben cómo manejar sus emociones. Y vemos, yo he podido apreciar en el deporte, ¿no? Que hay muchos que se dejan llevar mucho de la emoción negativa. Y lamentablemente terminan arruinando sus carreras, porque pues desafortunadamente, cuando no entienden que lo que están haciendo es un juego, claro que hay que jugar de la mejor manera, hay que defender al equipo de la mejor manera, pero si yo no sé resolver ese asunto y no entiendo esa situación, y mi impulso negativo, mi agresividad es más fuerte que mi voluntad, que mi raciocinio, entonces tiendo a estropear mis relaciones. Entonces, amigos, lamentablemente, para poder manejarlo, hay que exigirse y comenzar a trabajar en el ámbito de la empatía para evitar este tipo de situaciones, porque la empatía te permite, pues, ponerte en el lugar del otro. Además, tener una actitud de calma, de serenidad. Darle tiempo a tu cerebro para que pienses y tengas dominio sobre él. Sé que no es tan fácil, pero no es imposible. William James dice, siempre que estés en conflicto con alguien, hay un factor que puede marcar la diferencia entre dañar la relación o fortalecerla. Ese factor es tu actitud. Repito,
Siempre que estés en conflicto con alguien, hay un factor que puede marcar la diferencia entre dañar la relación o fortalecerla. Y ese factor se llama actitud, dice William James. Así que eso depende de ti, eso no lo puede controlar nadie, solo lo puedes controlar tú mismo, ¿no? La actitud. Mucho bien dicen también, los especialistas dicen, cuando tú vas a aplicar para un trabajo, te van a contratar por las aptitudes que tienes, por todo lo que has podido demostrar en ese momento, todas las habilidades que tienes. Pero te pueden echar del trabajo por tu actitud, si la actitud es negativa. Eso es más claro que el agua. Entonces, amigos, tengamos un poquito de cuidado cómo actuamos, cómo reaccionamos. Todos, en todo momento de nuestra vida y en cualquier circunstancia vamos a tener conflictos. Eso es innegable. Los conflictos son algo que no se puede evitar. Ahí están los conflictos, pero va a ser la manera como reaccionas la que dependerá, ¿no? Que tengas una buena relación o destruyas tus relaciones. Pausa y regresamos en Creciendo en Familia.

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5: Hola, ¿cómo están? Bienvenidos nuevamente. Aquí estamos en Creciendo en Familia a través de En Familia Radio. Qué gusto me da saludarlos nuevamente. Esperamos que estén teniendo realmente una preciosa mañana. Bueno, pues hoy estamos hablando de la manera como reaccionamos a los conflictos. Recordemos que en la vida, normalmente, tanto en la pareja como en la familia, en el trabajo, donde quiera que vayas, encontraremos siempre conflictos. No podemos evitarlo, es parte de la vida. Una persona que no sea consciente que en la vida va a haber conflictos, se va a frustrar. Y creo que todos hemos experimentado. Ahora, el arte de resolver los conflictos tiene mucho que ver con la personalidad. Y es lo que dicen los expertos. La personalidad de alguien influye en la forma como resuelven o gestionan los conflictos, ¿verdad? Sí, definitivamente la personalidad influye en la gestión de los conflictos. Pero la gestión de conflictos también influye en la personalidad. Es decir, la influencia es de dos direcciones. A un estudio que se llevó a cabo el año 2011 por una institución acerca de el Public Health, estableció una relación entre 5 rasgos de la personalidad y el trámite de las situaciones conflictivas. Estos rasgos coinciden con los que propone el modelo de 5 grandes. En primer lugar, la amabilidad. Es muy importante. Cuando la gente muestra amabilidad frente a cualquier situación, se puede resolver los conflictos de una manera más apropiada. Una apertura a la experiencia. Cuando aceptamos las cosas como vienen, sin querer cambiarlas. Y eso ayuda mucho porque, recordemos, en la vida diaria siempre van a haber situaciones. Lo otro es que asumamos la responsabilidad. O sea, me hago responsable de lo que estoy diciendo cuando quiero resolver un problema. Y no culpo a los otros. Asumo mi responsabilidad frente a la situación. Luego la extraversión, el hecho de poder tener una apertura. Y finalmente, el neuroticismo. Ahí las cosas se ponen un poco complicadas. ¿Usted ha escuchado decir, por ejemplo, es que eres un neurótico o una neurótica? El neurotismo, la neurosis es una patología de una persona que ve las cosas en una dirección y no quiere de alguna manera entender que hay diferentes posiciones frente a un conflicto, que quiere que las cosas se hagan a su manera. Ahí viene el problema. Las conclusiones de este estudio llegaron a lo siguiente. En primer lugar, lo que dicen los expertos es, las personas en las que predomina todos los factores, con excepción del neuroticismo, suelen resolver los conflictos buscando vías para conciliar las dos posturas enfrentadas. Le voy a repetir. Las personas que son amables, que tienen una apertura a la experiencia, que asumen su responsabilidad, que son extrovertidos o extrovertidos, ¿no? Entonces, estas personas suelen resolver los conflictos buscando vías para conciliar. Pero en aquellos perfiles en los que predomina la amabilidad, también suele predominar la estrategia de evitación. Rara vez acuden a la imposición. Las mejores negociaciones de conflictos son las personas en quienes predominan los rasgos de amabilidad, apertura a la experiencia, responsabilidad y extraversión, definitivamente. Pero cuando las personas sufren de un neuroticismo, entonces se complica mucho más, ¿no? Esto es tan importante entender. Hay mucha gente neurótica, que aquellos que reaccionan, que nunca quieren perder. Pero, ¿qué dicen los expertos relacionados con estas personas que nunca quieren aceptar su responsabilidad y no quieren perder? Apelan de repente a la mentira para poder ocultar su verdadera identidad, porque les da pena, les da miedo poder aceptar una responsabilidad. En una persona que es muy conflictiva, detrás de ese conflicto hay muchos problemas, muchos conflictos que ellos no han resuelto, y por eso dicen, de acuerdo a cómo tú ves la vida o cómo tú te sientes por dentro, es como vas a ver, vas a reflejar la vida por fuera. Una persona que no tiene empatía por sí misma tampoco lo tendrá por los otros. Entonces, uno de los factores que más condiciona la forma como gestionamos los conflictos, aunque no lo va a creer usted, es el miedo. Hay diferentes tipos de miedo. Uno de ellos es el miedo a perder. Y esto lo vemos muy frecuentemente en los padres de familia, que por ejemplo tienen un conflicto con sus hijos, y detrás de ese grito, de ese insulto, de esa amenaza, de ese chantaje, ¿qué existe? Miedo a tres cosas. Perder la razón o perder la autoridad, ¿no? Perder el control y perder el respeto. Tres cosas. Pero desafortunadamente los padres lo terminan perdiendo. Porque de tanto gritar, de tanto insultar, de tanto manipular, los hijos se cansan y luego se genera una reacción natural de defensa. A eso los padres le llaman rebeldía. Los niños no tienen por qué ser rebeldes. No, no deben. Si reciben un buen trato, ¿no? Y si cuando surge un conflicto lo resolvemos de manera pacífica. Entonces, en particular, el miedo a perder lleva a muchas personas a resolver los conflictos de una forma negativa. Quizás no le plantees a tu pareja aquello que no te gusta de la relación porque temes un distanciamiento o una pelea. Tampoco señalas lo que piensas que es injusto frente a tu jefe, porque te da miedo perder el empleo o ser objeto de las represalias. Asimismo, es posible que no compartas tus opiniones con la familia porque sabes que ellos opinan justo todo lo contrario. Miren ustedes, el miedo tiene varios objetivos, a decir verdad. Y uno de ellos es la agresión. La gente que tiene miedo, esa gente que reacciona, se pone siempre a la defensiva, porque el otro interpreta signos de amenaza, ya sea en el aspecto físico, en el mental o en los dos a la vez. Esto te va a llevar a tratar de deshacerte del otro, ¿no? Queriendo aplastar su voz, su presencia o su punto de vista. Es ahí donde te exacerbas, te levantas la voz, gritas, insultas, agredes para ganar la pelea porque tienes mucho miedo a perder. Ese otro representa una amenaza y te sientes con el derecho a defender tu tranquilidad, entre comillas. Entonces, vas a levantar la voz. El problema está en que ni cediendo por sistema ni atacando de manera pasiva, se suelen resolver los conflictos. De hecho, es muy habitual que este tipo de estrategias de afrontamiento terminen generando más conflictos y sobre el propio conflicto. Uno es diciendo, bueno, pues ya, se acabó, tú me ganaste, listo, se acabó. O el otro que diga, ok, ya no me interesa seguir peleando contigo, se acabó. ¿Qué han hecho? No han resuelto nada. Por eso dice, el problema es que ni cediendo por sistema, ni atacando de manera pasiva, se suele resolver los conflictos. Esa no es la manera ni la forma de resolver un conflicto. Y mucha gente se entrampa en esas discusiones. Lo vemos mucho con frecuencia en parejas que tienen esa incapacidad de resolver los conflictos de forma pasiva. Como que no quieren perder el control, no quieren perder la razón, tratan de imponer sus puntos de vista, acomode el lugar de una forma agresiva y deterioran tremendamente las relaciones. Por eso hay que aprender a manejar los conflictos de una forma positiva. No es sencillo, pero tampoco es imposible. Todos podemos aprender a calmarnos y buscar soluciones en vez de encender más los problemas. ¿Es igual un conflicto o una pelea? La pregunta para ti es, ¿tú ves igual, crees que es igual un conflicto o una pelea? Cuando regresemos de la pausa, vamos a analizar qué es un conflicto y qué es una pelea. ¿Ok? Para entenderlo mejor. Bueno, vamos otra vez a la pausa, amigos, y regresamos con más de Creciendo en Familia Radio. Regresamos.
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11: Hola, ¿cómo están? Bienvenidos nuevamente. Estamos en Creciendo en Familia Radio. Saludándolos a todos ustedes, amigos que nos escuchan en diferentes puntos de la Unión Americana, en Latinoamérica. La radio, a través de las diferentes plataformas, ha comenzado a expandirse. Y pues bueno, hay mucha gente que nos escucha en otros estados y realmente les mandamos nuestro más cordial y afectuoso saludo a todos ustedes. Gracias por estar en sintonía. Déjenos saber de dónde nos escuchan, ¿no? Comuníquense con nosotros. Bueno, pues, ahora estamos hablando de dime cómo resuelve los conflictos y te diré qué tipo de persona eres. Lo podemos apreciar, ¿no? Hay gente que ventila sus problemas delante de cualquiera sin importar. ¿De qué depende esa capacidad para resolver conflictos? ¿Cuáles son los factores que tenemos que manejar para resolver un conflicto de una forma apropiada? Hay muchos estudios que se han hecho relacionados con este tema. Dentro de la psicología social, los conflictos han sido siempre un tema de gran interés y mucha relevancia. Los autores como Kurt Lewin y los estudios sobre las dinámicas de grupo se alzan como un tema vertebral del que todos podemos aprender para resolver los conflictos. Dentro de este contexto se establece que la capacidad para resolver con éxito un conflicto depende de la capacidad de cada uno para controlar el estrés, las emociones. luchado mucho, he trabajado bastante en diferentes frentes. Aquí en la radio, en talleres, seminarios, cursos que tengo con diferentes instituciones para aprender a manejar las emociones. Quien no tenga control sobre sus emociones perderá el control fácilmente en cualquier momento, estropeará completamente sus relaciones interpersonales. Sea, repito, pareja, hijos, familia, trabajo, donde quiera que vaya. Esas personas tienen una vida difícil porque no saben discriminar, no saben ponerse en el lugar de los otros. Son personas que carecen de empatía. La empatía es una habilidad que todos los seres humanos podemos desarrollar y que nos permite poder llegar a un acuerdo, ponernos en el lugar del otro. Cuando un padre, por ejemplo, desarrolla su empatía, o es empático o empática, no van a hacer sentir mal a sus hijos, insultándolos, gritándoles, porque eso no está bien. Eso deteriora la relación. Eso genera un malestar interior terrible en los seres humanos. Dentro de este contexto se establece que la capacidad para resolver un conflicto entonces depende de la capacidad de controlar las emociones y el estrés. De hecho, Jamil Sikki, Kelly Henningan y Jochen Weber de la Universidad de Columbia, de aquí de New York, realizaron un estudio el año 2010 que les llevó a ellos a descubrir una serie de aspectos claves sobre la gestión de los conflictos. Según ese trabajo, para afrontar con éxito cualquier discrepancia, cualquier conflicto, necesitamos entrenarnos en los siguientes aspectos. En primer lugar, desarrollar un buen nivel de empatía. ¿Cómo así? Voy a repetir lo que es la empatía. Probablemente usted lo sepa, o de repente usted es empático, pero no se ha dado cuenta. La empatía es cuando voy a dirigirme a alguien, voy a entender que la persona con la que estoy lidiando es un ser humano que tiene derechos a ser respetado, tiene derecho a ser entendido, a ser comprendido. Entonces, si yo hablo con mi hijo, por ejemplo, y tengo empatía por él, entonces tendré que medir un poco el tono de voz, la intensidad de lo que voy a decir, el contenido de lo que voy a decir, porque evitaré hacer sentir mal a mi hijo, insultándolo, comparándolo, amenazándolo. Más bien utilizaré siempre un lenguaje adecuado para primero averiguar qué está pasando. Si no tengo esa capacidad, lamentablemente tarde o temprano, voy a perder el control, ¿no? Y pues las personas que pierden el control fácilmente tienen sus relaciones interpersonales terribles. Entonces, hay que desarrollar empatía. Empatía es la capacidad de ponerme en el lugar de la otra persona cuando estoy lidiando, cuando estoy en medio de un conflicto, para evitar hacerla sentir mal. Yo le voy a explicar lo que no me gusta, lo que me molesta, pero sin tener que hacer sentir mal, sin tener que ofenderlo, y mucho más si es mi hijo o mi pareja. Tengo que tener las razones específicas para decirle lo que no me gusta, pero sin hacer sentir mal, sin insultarla, sin ponerle un sobrenombre ni compararlo. Segundo, hay que controlar el estrés. Si tú puedes y tienes esa capacidad de controlar el estrés de forma rápida, sin dejar que se altere y tengas la calma, podrás leer con precisión e interpretar la comunicación verbal y no verbal del otro. Mucha gente no sabe eso. No puede calmar su estrés. Controlar el estrés no es muy fácil, porque cuando estamos bajo la presión, todo nuestro sistema de alarma se activa y estamos permanentemente a la defensiva. Eso es lo que dicen. Entonces, controlar, primero, desarrollar un buen nivel de empatía. Segundo, controlar el estrés. Tercero, aprender a manejar, identificar y controlar las emociones para poder tener control sobre nuestro comportamiento. Recordemos que las emociones son las que llevan a una reacción tranquila, pacífica o una reacción violenta. Entonces, si eres capaz de mantener el control de tus emociones, podrás comunicar tus necesidades sin amenazar ni asustar. Y eso es lo más importante. Como decíamos al principio, para resolver un conflicto, si los padres no tienen esa capacidad de calmarse, de manejar sus emociones, tendrán sus relaciones pésimas. Toda la gente que conozco y que tiene problemas en la familia son padres que no tienen la habilidad de identificar, de controlar y expresar las emociones de una forma positiva. No es tan sencillo, pero tampoco es imposible. Prestar atención. Solo así podrás descubrir sus sentimientos y escuchar lo que te dice la otra persona. Entonces, otro aspecto importante es poner atención. A eso le llaman escucha activa. La capacidad de escuchar para entender y no escuchar para rebatir o discutir. Entonces, cuando las personas tienen esa capacidad de escuchar para entender, escuchan sentimientos, escuchan emociones, escuchan sus necesidades, y eso ayuda a mejorar los niveles de conflicto, a resolver un conflicto. Recordemos que detrás de un problema que presenta, por ejemplo, un niño, hay un problema emocional que no se ha resuelto. Entonces, cuando yo le pongo atención, escucho lo que mi hijo dice, estoy ayudando para resolver un conflicto. Detrás de una situación emocional, detrás de la pareja con un problema emocional, siempre hay una situación que no se ha resuelto. O hay miedo, hay inseguridad, hay dolor. Hay muchas cosas que pueden haber detrás de una situación así. Entonces, usted dirá, pero ¿cómo me pongo empático con mi pareja cuando él es una persona muy agresiva? Pues sí, claro. Lo que pasa es que esa agresividad viene como consecuencia de un miedo terrible a perder el control. Él, cuando se calme y usted hable con él, le vas a decir, ¿a qué le tienes miedo? Está siempre a la defensiva. ¿Me quieres explicar a qué le tienes miedo? Si él logra manifestarle sus miedos, usted ha podido resolver casi un conflicto, porque va a entender de dónde viene ese tipo de comportamiento. Bueno, hay que también ser conscientes que somos diferentes y hay que respetar esas diferencias, ¿no? Siempre en una relación va a haber diferentes puntos de vista, diferentes opiniones, diferentes percepciones de lo mismo. Y hay que aprender a respetar. No porque sean diferentes, son malas, solo son diferentes. Entonces hay que respetar, y si no van de acuerdo a tus valores, a tus principios, simplemente déjalo saber. Yo no comparto lo que me dices, pero respeto porque son tus ideas. Y eso lleva a la paz. Bien, vamos otra vez a una pausa y regresamos para hablar de algunas estrategias sencillas que podría ayudarnos para resolver conflictos, ¿no? Recuerda, dime cómo resolver los conflictos y te diré qué tipo de persona eres. Regresamos, amigos.
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11: Hola, ¿cómo están? Bienvenidos a la última secuencia del programa. Espero que estén teniendo realmente un bendecido y maravilloso día. Y bueno, estamos en la parte final de este programa. El día de hoy hablando acerca de, es cierto, dime cómo resolver los problemas y te diré qué tipo de persona eres. Sí, y la realidad es esa. Cuando tú escuchas haciendo un escándalo a alguien en la calle o sacándole el dedo en la carretera a alguien, dices, oh Dios, qué personalidad, ¿no? pero tampoco se trata que seamos tontos y que dejemos que la gente nos aplaste. No se trata de eso. Tenemos que aprender a resolver los conflictos de una forma positiva. Y la técnica más importante para empezar a resolver un conflicto es poner atención y escuchar activamente. Creo que ustedes alguna vez han escuchado acerca de la escucha activa. Es un tipo de técnica de escuchar para entender y no para defenderse. La mayoría de la gente escucha lo que quiere o oye, pero no escucha. Hoy mucho más con este asunto de la tecnología. Los problemas se han incrementado en las relaciones de pareja y en las relaciones padres e hijos, porque no tienen la habilidad de escucharse, porque todos están muy ocupados en sus cosas personales. La gente no pone atención. Como que dejamos pasar las cosas y no ponemos atención. Entonces, cuando escuchamos, nos conectamos con la situación. Escuchar para entender es tratar de captar el mensaje de las palabras que tiene la otra persona. Y si estamos muy atentos, nos daremos cuenta que a veces sus palabras no están reflejando lo que siente. Entonces tendremos la opción de decir, bueno, siento que de repente lo que me estás diciendo hay algo más. ¿Podrías comentarme algo más? Tú puedes darte cuenta cuando una persona está hablando con sinceridad o no. Una persona que es sincera, que habla claro, que no te miente, es una persona que te mira a los ojos fijamente, te dice las cosas sin titubear, de una forma tranquila, segura. Y cuando una persona no te está diciendo la verdad, es que busca muchos argumentos para justificar lo que está diciendo. Y eso trae problemas a la larga. Entonces, aprende a escuchar para entender. Pon atención y escucha. Segundo, pon siempre como una prioridad resolver un problema y no ver quién tiene la razón. Muchas veces un conflicto no se resuelve porque queremos tener la razón a como dé lugar, pero no estamos resolviendo un problema. Tenemos la sensación de que hemos dado por resuelto un problema, pero la otra parte ha quedado incómoda porque has impuesto tu punto de vista. Recordemos que en una resolución de conflicto no se trata de perder o ganar, sino de mantener la relación y seguir adelante, ya sea la relación con tus hijos o con tu pareja o con tus compañeros de trabajo. Es fundamental ser respetuoso con la otra persona y con su punto de vista. No se trata de tener la razón, se trata de buscar una solución. Lo otro es, evitemos traer cosas del pasado. En todas las relaciones ocurren. Si tú no te centras en el presente, en el aquí y el ahora, los problemas no se resolverán. Seguiremos contaminando lo que estamos queriendo solucionar con las cosas del pasado. Y lo que pasó ya no puede cambiar ni mejorar. Solo tenemos la opción de cada día que Dios nos regala, es un buen día para avanzar de aquí en adelante. Entonces, enfoquémonos en lo que queremos hacer de aquí en adelante. Le digo mucho a las parejas y dicen, ah, es que tú me engañaste, es que tú me gritabas, tú hacías esto y bla, bla, bla. Y ahí se entrampan en unas discusiones del pasado. Yo les digo, ok, ya escuché lo que me dijeron del pasado. ¿Qué es lo que quieren hacer de aquí en adelante? A mí me interesa mucho lo que ustedes quieren hacer de aquí en adelante. Porque esa es la vida. Porque si nos vamos atrás, vamos a enojarnos, frustrarnos y perder tiempo. Y desentarnos. Dígame qué quieren hacer de aquí en adelante. ¿Cómo quieren que yo les ayude para que mejoren su vida de aquí en adelante? Entonces la gente dice, oh, wow, ok. Yo quisiera esto, esto, esto, esto, esto. Ok, perfecto. Veremos la forma de que lo que estás pidiendo ocurra. No es magia, pero buscaremos la forma del entendimiento y la estrategia efectiva para cambiar eso y que pueda mejorar el futuro de ustedes de aquí en adelante. Bueno, pues entonces no entramparnos en el ayer, en el pasado, porque no podemos resolver nada del pasado, es innegable, nadie puede mejorar ni cambiar nada. Lo único que tenemos es, y Dios nos regala todos los días un nuevo día para empezar otra vez. Si puedes evitarlo, no des lugar al conflicto. Resolver un conflicto puede ser agotador, por lo que haz todo lo posible por evitarlo si realmente puedes hacerlo, especialmente si se trata de un tema sin trascendencia. Hay cosas que de verdad no son tan importantes, pero que a veces le damos mucha importancia. Y creamos todo un gran conflicto. Ahora, la gente que tiende a hacer un conflicto por cualquier cosa es gente que tiene una forma de pensar muy rígida. Una mujer se enojaba tanto porque el marido salía del baño y no bajaba la tapa del toilet. Y a ella le gustaba que todo el tiempo la tapa del toilet esté abajo. O se enojaba tanto la mujer cuando él hacía los alimentos en la casa o cocinaba y no dejaba todo en orden como ella lo dejaba. Y eso trajo una serie de problemas. Esta relación era terrible porque habían cosas que en realidad no eran tan trascendentes. Oye, si tu marido se olvidó bajar la taza del toilet, pues ve y bájalo, listo, se acabó. Y la próxima vez dile, por favor, ¿le puedes usar el toilet? Baja la tapa. Listo. Eso no es algo de vida o muerte. Tampoco es de vida o muerte que tu marido de repente o tu esposa dejen las cosas en algún lugar. O dejen los zapatos en tal lugar. Y eso es algo que realmente afecta mucho las relaciones. Nos peleamos por cualquier tontería. Entonces hay cosas que en realidad que tenemos que escoger nuestras batallas. Sobre qué pelearnos y sobre qué dejarlo. Otro aspecto importante en la relación de pareja o en las relaciones padres e hijos familiares es el hecho de estar dispuestos a perdonar para que podamos seguir adelante. Las relaciones de pareja no pueden mejorar si hay dificultades, si no tenemos esa capacidad de perdonarnos. Es imposible resolver el conflicto si no estás dispuesto a perdonar o eres incapaz de hacerlo. Si no te desprendes de la necesidad de castigar al otro, no podrás gestionar las diferencias de manera adecuada. Algunos decimos, nos voy a perdonar porque perdonar será exculparle de todos los problemas que me ha generado. Y no es cierto. No es así. Lo que tratamos es de buscar una solución, tener una vida más pacífica y no de entramparnos en un gran problema. Así que recuerda, si no te desprendes de la necesidad de castigar al otro, no podrás gestionar las diferencias de manera adecuada. Así que si quieres aprender a perdonar, si quieres aprender a resolver un conflicto, aprende a perdonar. Deja ir. Y no entramparse tanto en el problema. Y luego asume un compromiso. Y una vez que ustedes llegaron a un acuerdo, tras una negociación, porque siempre es bueno negociar las cosas, tanto en la relación con los hijos como con la mujer, o con el marido, señora. Hablen, lleguen a una conclusión, nunca dejen los problemas a la mitad. Por eso cuando van a resolver un conflicto, también condiciones es buscar un lugar adecuado y un tiempo adecuado. ¿Ok? No quiera solucionar un problema con su pareja cuando ya está saliendo al trabajo, o está demasiado cansado, o están haciendo otra cosa. Pídele a su pareja, dígale, ¿sabes qué? Quiero hablar de algo importante contigo. Vamos. Y sean puntuales. No den sermones. Vayan al punto. ¿Sabes qué? Esto que está haciendo, que está ocurriendo, me está afectando, me está haciendo sentir mal. Y me gustaría que veamos la forma como resolverlo. Listo. Entonces las cosas funcionan. No nos entrampemos también en largas conversaciones ahí innecesarias, trayendo cosas del pasado, como decía. Vamos al punto. Dime tu punto de vista. ¿Qué podemos hacer para resolver este asunto? Yo te digo mi punto de vista y luego llegamos a un acuerdo. Y no vayas siempre a buscar a la resolución de un conflicto tratando de tener la razón, ya lo sabes, ¿no? Sino llegar a un acuerdo, que es lo más importante. Amigos, nos vamos. Gracias por haber estado en sintonía del programa. Soy Grobe Bravo, psicoterapeuta de pareja y familia. Espero que tengas una linda semana. Y pues bueno, ojalá podamos vernos pronto, ¿ok? Que tengan ustedes un hermoso día, una hermosa semana muy productiva. Bendiciones a todos ustedes y hasta la próxima. Gracias.

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sobre las instrucciones de cómo vivir la Santa Misa, instrucciones de cómo celebrar el sacramento de amor que es la Eucaristía. Por si tiene algún comentario, no es desde lo que yo creo, no es de lo que yo opino, no, es de lo que, desde lo que dice la Iglesia, buscando la instrucción general del Misal Romano. Son más de 300 y ya vamos en el 310. En el 310, ahí andamos y es lo que queremos compartir con usted. Por si usted quiere quedarse, ya sabe, ya sabe. Número 310, nos quedamos de la instrucción general del Misal Romano. Instrucciones de cómo vivir la misa, nos vamos al 311. Dice así, listen very carefully, el número 311. 11. Dispóngase los lugares para los fieles con el conveniente cuidado, de tal forma que puedan participar cuidadosamente, siguiendo con su mirada y de corazón las sagradas celebraciones. Es conveniente que los fieles dispongan habitualmente de bancas o de sillas. Sin embargo, debe reprobarse, ándele, y aquí viene la cosa, debe reprobarse la costumbre de reservar asientos a algunas personas particulares. O sea que no se debe de guardar lugares dentro del templo, dentro de la iglesia. En todo caso, dispóngase de tal manera las bancas o asientos, especialmente en las iglesias recientemente construidas, que los fieles puedan asumir con facilidad las posturas corporales exigidas por las diversas partes de la celebración y puedan acercarse expeditamente a recibir la comunión. Oiga, de los que no están escuchando, ustedes que están ahí conectados, ¿les ha tocado que alguien reserve sus lugares? ¿Les han conocido? Bueno, yo no me ha tocado saber eso, pero aquí sí está que se debe de evitar ahí. Ah, sí, sí hay. ¡Santos cielos! No lo sabía. Bueno, apúntele. 311. 311. Debe reprobarse la costumbre de reservar asientos a algunas personas particulares. Pues aquí entonces dice, si les ha tocado que por ahí le andan reservando el asiento a fulano, zutano, mangano, perengano, aquí dice que no se debe de hacer. Número 311 de la Instrucción General del Misal Romano, para que cuando usted, que le están reservando el lugar a fulano, zutano, mangano, aquí dice el 311 que no. Así que guárdalo. Procúrese que los fieles no solo puedan ver al sacerdote, al diácono y a los lectores, sino que también puedan oírlos cómodamente empleando los instrumentos técnicos de hoy. En cierto lugar, no me acuerdo del estado de Veracruz, creo que por ahí hay un templo que se ha hecho, pero una parte de lo que se les llama nave, una parte de la nave de tanto el lado derecho como izquierdo, no pueden mirar al sacerdote. Se hizo, pero no se consideró estas cosas. ¿Qué es lo que hicieron en ese lugar? Pues colocaron pantallas para que cuando las personas vayan, estén viendo las pantallas y así puedan estar viendo a los sacerdotes. Y esto no es algo actual, ¿eh? Estoy yo diciéndole que esto de las pantallas ya lo miraba yo por allá en el año 1998, 1999. Quizá hoy sea más actual esto de las pantallas, pero para aquellos tiempos era de que llegábamos a esa catedral que no recuerdo bien de si era de Orizaba o no me acuerdo bien cuál, pero era una de las catedrales. Llegábamos y estaban ahí las pantallas. No sé actualmente si
¿Seguirán esas mismas pantallas o habrán cambiado a otras?

0: otras, no lo sé. Si hay alguien de por allá que todavía nos escuche, ahí en Veracruz, que existe ese lugar, si es que todavía está, ¿no? Pero imagínense, porque estamos hablando ya hace algunos añitos, ¿eh? Hace algunos añitos. Pero sí, en la construcción del templo, de la iglesia, de la capilla, debe hacerse de manera que todos los que puedan llegar vean al sacerdote, al diácono y a los lectores. Y debe reprobarse la costumbre de reservar asientos. Dice el número 312, los cantores, teniendo en cuenta la disposición de cada iglesia, colóquense de tal manera que aparezca claramente su naturaleza, es decir, que ellos hacen parte de la comunidad congregada y que desempeñan un oficio particular o peculiar donde se haga más fácil el desempeño de su oficio y a cada uno de los cantores se les permita cómodamente la plena participación sacramental en la misa. En este caso estamos hablando que deben de comulgar. Entonces, los cantores, hay lugares en las iglesias que se ha colocado en una parte superior, hablando de un segundo piso en el interior, pero hasta arriba. Pues igual también se tiene que ver la facilidad, la facultad de que ellos también reciban los sacramentos, que ellos reciban los sacramentos para que a su vez pues, puedan ellos estar también, aunque sí, cuando se está en el coro o se está cantando, hay que mirar también o hay que disponerse para participar de la misa. Hay algo que sí yo puedo ver, no en todos, pero sí en algunos coros, pareciera ser que están como distraídos. Pareciera ser que están ellos allá en su rollo, están más enfocándose a querer realizar la función de los cantos en ese momento, incluso a veces hasta algunos afinando. ¿No les ha tocado que de repente está uno, el sacerdote, en la plena homilía o cosas así? Y están ahí, tin, tin, tin, tin, tin, tin, tin, tin, tin. El otro día me tocó uno del violín, que estaba afinando el violín, y estaba tallándole ahí. Ciertamente estaba yo en un lugar donde pues estaba como invitado y no me quise mirar así tan para decirle o llamarle la atención al hermano que estaba ahí con el violín, así como que acomodaron decirle, oye, espérame tantito, sálgase, a porque era de los que estaban distrayendo porque estaba tallándole la cuerda. También igual los de la guitarra, ahí están. Y o hay algunos que, por ejemplo, están en la primera lectura, cuando uno está haciendo las oraciones antes de cantar el salmo, están ahí. El Señor es mi pastor, nada me faltará. O sea, están balbuceando la tonada del canto del salmo. Pues eso tampoco es correcto, porque es un distractor, es un distractor. Entonces ahí les aviso para los del coro, pues que no anden haciendo eso. Número 313, colóquese en un lugar apropiado el órgano y los demás instrumentos musicales legítimamente aprobados para que puedan ser ayuda tanto para los cantores como para el pueblo que canta, y donde puedan ser cómodamente escuchados por todos cuando intervienen solos. Es conveniente que el órgano se bendiga según el rito descrito en el ritual romano antes de destinarlo al uso litúrgico. Fíjese que eso yo no lo había visto, bueno, pues porque no me había tocado, pero ¿será que aquí dice el órgano, por si usted no ha puesto atención? Me tocó mirar hace poquito una iglesia y el órgano que con el que toca estaba en la parte de atrás, en el segundo piso, y tiene un montón así como de tubos por donde sale el sonido. Y obviamente aquí habla de bendecir ese instrumento, que es el instrumento propio para el canto dentro de la misa. Que en este caso, ¿cuál es el canto, o cuál es la música o el canto oficial? El instrumento oficial, el órgano, el canto, el gregoriano. El instrumento oficial, hablando para la participación de la misa, el órgano. Las guitarras y eso y lo demás, ahorita lo comentamos después de esta pausa. Así que, don't go away, I'll be back, dijo el gringo. O sea que ya regresamos.
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0: Así merengues tengues, así merengues tengues. Con relación a los coros, entonces estamos mirando estas instrucciones. chéquele por si usted tiene a uno de sus hijos o usted mismo participa como dirigente del coro, pues ya te la zapa, que te la cla. Por ahí acabo de conocer a un muchacho que se llama Antonio, ¿verdad? ¡Antonio! ¡Antonio! Y dicen que Antonio es muy estricto en el coro, que los que están ya lo han conocido y se han quedado, pero otros llegan y dicen que no aguanta, que porque es muy exigente. Mándenos sus comentarios, mande sus preguntas, mándenos sus opiniones. Queremos estar aquí en conexión con everybody. Yeah. Everybody. Queremos estar ahí en conexión con nosotros. Platicaba yo que conocí a un chavo, que es el coordinador de un coro que se llama Antonio. ¡Antonio! Antonio, pues es demasiado estricto, dicen. Y como es demasiado estricto, pues dicen que algunos entran y que no aguantan en el coro. No aguantan porque es muy estricto. Yo le dije, pero está bien. Está bien que seas estricto. Ustedes dirán, pero pues, ¿cómo es que así no van a llegar más gente? Mira, que lleguen y lo conozcan como es. Más vale que digan que es estricto y no que quiera darles su lugar, darles de ahí por su lado para que se queden, porque ese es otro error. El otro error es ese que de repente dicen, no, pues es que para que no se vayan, para que no sé qué, que no sé cuánto. A ver, pero si tú comienzas a exigirles en un coro, eres disciplinado y por querer que se queden estos en el coro, tú bajas la guardia, dejas la disciplina, dejas la organización, se hace un caos y no conviene. Mejor que si se quieren ir porque no les gusta la disciplina, la organización, que se vayan. No, es que eso... No, es que tienes que ser misericordioso. No está siendo injusto. No está siendo exigente. No está siendo... No está actuando mal. Está bien. Entonces, yo le dije, no, mejor que digan que eres exigente y lo que sea, pero... Pues no. Ok, estábamos entonces mirando el número 313... Y aquí habla sobre la bendición del órgano como instrumento propio y que se debe de bendecir. Y entonces mi cuestionamiento ante esto, ¿es verdad que se pueden utilizar la guitarra? ¿Es verdad que se puede utilizar algunos otros instrumentos siempre y cuando sirvan de acompañamiento y no que sobresalgan de más dentro del coro? Pero usted ha pensado y considerado en, vamos a pedirle al Padre que bendiga la guitarra, el bajo en su caso, o los instrumentos, porque aquí dice que hay que bendecir el órgano, entendiendo el instrumento que sirve para la misa. Chéquele, yo lo consideraría por esto, por lo que dice aquí, que se bendiga ese instrumento, pues también que se bendigan lo que vendría a ser las guitarras y todo lo demás. Dice el mismo número 313, durante el tiempo de Adviento, empléense con tal moderación el órgano y los demás instrumentos musicales que sirvan a la índole propia de este tiempo. Teniendo en cuenta de evitar cualquier anticipación de plena alegría del nacimiento del Señor. No estamos hablando de la cuaresma, estamos hablando del Adviento. Que no se esté utilizando ritmos o formas demasiado alegres. Es decir, que se esperen. Para el tiempo de Navidad, que ahora sí los instrumentos den ese toque de alegría para que quienes participen, pues vean el júbilo, el gozo de ese momento. Es digno de considerar, a ver si lo toma en cuenta, para que así se pueda usted apoyar. Ahora sí, pasemos a lo que es la parte de la Cuaresma. El sonido del órgano y de los demás instrumentos durante el tiempo de Cuaresma, habla de los instrumentos que decimos pueden acompañar en el canto de la misa, dígase guitarra y otras más, ¿no? Durante el tiempo de Cuaresma se permite solo para sostener el canto. Lamentablemente, este sentido musical no lo tienen muchos y pareciera ser que lo ven como una cuestión de ofensa a aquellos que están en un grupo con marimba, con mariachi, con pop rock, con diferentes cuestiones. Y si les dice, ¿sabes qué? No van a poder cantar. ¿Sabes qué? No van a poder. Pareciera ser que es una ofensa. Pareciera ser que es algo que les lastima. Se exceptúa el domingo de Letare, que es el cuarto domingo de Cuaresma, las solemnidades y las fiestas. Entonces, durante el tiempo de Cuaresma, los instrumentos musicales, según aquí el número 313, hablando incluso para el tiempo de Adviento, tienen que ir moderadamente. Tienen que ir moderadamente y también ser bendecidos. Bueno, y ahí lo dejamos. Pasamos ahora a otro apartado, que sería el 314. Para cualquier estructura de la iglesia y según las legítimas costumbres de los lugares, consérvese el Santísimo Sacramento en el sagrario, en la parte más noble de la iglesia, insigne, parte más visible, hermosamente adornada y apta para la oración. Aquí entonces, ahora cambiamos ya a lo que es el sagrario. ¿Qué es el sagrario? Pues este lugar donde se reserva la Santísima Eucaristía. Para los que no sepan, pues es este pequeña cajita que debe ser metálica, resguardada, para evitar cualquier tipo de profanación. Bien detallada y también que sobresalga y que también sirva para quienes quieran hacer adoración y adoración. Como norma general, el tabernáculo debe ser uno solo, inamovible, elaborado de materia sólida e inviolable, no transparente y cerrado, de tal manera que se evite al máximo el peligro de profanación. Entonces, como norma general, inamovible, materia sólida. Conviene además que se bendiga según el rito descrito en el ritual romano antes de destinarlo al uso litúrgico. Yo creo que convendría mirar ese ritual romano para mirar las formas y normas con relación a estas bendiciones. Eso es el número 314, sobre el sagrario, dónde debe estar y cómo debe de estar. Pasemos al 315. Por razón del signo, conviene más que en el altar en el que se celebra la misa, no haya sagrario en el que se conserve la Santísima Eucaristía. Por las formas antiguas, aquí ya ahora se describe o se detalla cómo debe de estar. Por razón del signo, conviene más que el altar en el que se celebre la misa no haya sagrario. Y es que todavía algunos altares antiguos presentan el altar pegado a la pared y en la pared colocado el sagrario a unos cuantos centímetros. Entonces, no debe de darse esa cuestión. Por esto es preferible que el tabernáculo sea colocado de acuerdo con el parecer del obispo diocesano. Es preferible que el tabernáculo dígase el lugar donde se hace oración y que en ese lugar esté colocado el sagrario. Si en ese lugar está el sagrario y ahí la gente puede ir a hacer su oración, adoración, a ese lugar se le llama tabernáculo. Y esto debe ser, dice, de acuerdo con el parecer del obispo. Es preferible que el tabernáculo sea colocado de acuerdo con el parecer. Entonces, preguntarle, señor obispo, ¿cómo ve? ¿Le parece? Ya si te atiende, porque por ahí me he dado cuenta de algunos obispos que pues de repente, pues no. Es más fácil encontrarse con el Papa que con el mismo obispo. Pues, así las cosas. Estamos todavía con el 315. Pausita y regresando, continuamos con este número. ¡No se vaya! ¡Ya volvemos!
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2: ¿Y qué quieres que te diga? Pues que Dios te bendiga. Criatura del Señor, bendecida el Señor. Chamegues y chamegues. Pues ahí estamos. Déjame ver si por acá. Ah, mira, acá me están diciendo que fueron a una misa, dicen que fueron a una misa y que andaban todos los monaguillos perdidos. Y ahí el sacerdote ahí diciendo, ¡eh! ¡Acá! Así como arreando chivas o arreando, quién sabe qué era, pero si hay buena disposición. ¿Quién tendrá la culpa ahí? Bueno, pues habrá a alguien a quien se le eche la culpa. La organización, dependiendo ya sean los laicos o el mismo sacerdote que no instruye. ¿Tiene pregunta? Mande su pregunta, mande su comentario. Queremos estar interactuando con everybody in your home. Así que es la cuestión de seguir evangelizando. Pero entre que son peras y son manzanas, ¡vámonos! Con lo que vendría a ser el número 315 y tiene incisos, inciso A e inciso B, este mismo 315. Dice, por esto es preferible que el tabernáculo sea colocado de acuerdo al parecer del obispo diocesano, eso ya lo habíamos mencionado antes de irnos a la pausa. Inciso A, o en el presbiterio, fuera del altar de la celebración, en la forma y en el lugar más conveniente, sin excluir el antiguo altar que ya no se emplea para la celebración. Entonces puede ser que el sagrario se coloque en el presbiterio, pero hay que buscar bien el lugar. O también en alguna capilla idónea para la adoración y oración privada de los fieles, que esté armónicamente unida con la iglesia y sea visible para los fieles. Nosotros aquí tenemos en nuestras capillas, por ejemplo, aquí en esta casa donde nos encontramos, en esta casa de retiros, estoy yo ubicado en el Centro Nacional de Reconciliación. Es una casa de retiros de nuestra comunidad. Está la capilla, está el altar, y digamos que en la parte de atrás, pero en una orilla, en este caso regularmente el lado derecho, está también colocado ahí el sagrario, pero en la zona del presbiterio, pero en la orilla. Y así el sacerdote puede ir a unos cuantos pasos al sagrario, puede sacar la reserva, la Santísima Eucaristía, o puede reservarla, la que sobra, después de que se ha hecho la consagración. Dice el número 316 de la Instrucción General del Misal Romano. Cerca del sagrario, según la costumbre tradicional, alumbre permanentemente una lámpara especial. Entonces, está a un lado del sagrario, la lámpara, alimentada con aceite o cera, por la cual se indique y honre la presencia de Cristo. Esa lámpara tiene que estar alimentada con aceite o con cera. Y ahí está la cosa. Tampoco, dice el número 317, tampoco se olviden de ninguna manera las demás cosas que para la reserva de la Santísima Eucaristía se prescriben las normas del derecho. Bueno, entonces, esto con relación al sagrario. Al sagrario. Si tiene comentario, láncelo. Ya sabe, tratamos de orientar, tratamos de ayudar. Dice el número 318, en la liturgia terrena, la iglesia participa de aquella celestial, pregustando lo que se celebra en la ciudad santa de Jerusalén, hacia la cual se dirige peregrina, donde Cristo está sentado a la diestra de Dios y venerando la memoria de los santos. Espera compartir con ellos la suerte de gozar de su compañía. La Santa Misa es ya un probar poquito de lo que vendría a ser estar ya en el cielo. Así pues, según la antiquísima tradición de la Iglesia, expóngase en las iglesias a la veneración de los fieles, las imágenes del Señor, de la Santísima Virgen y de los santos. Dispóngase de tal manera que los fieles sean conducidos a los misterios de la fe en ese lugar. En ese lugar se celebran. Y por lo tanto, evítese que su número aumente indiscriminadamente. De aquí que se haga la disposición de las imágenes con el debido orden, para que la atención de los fieles no se desvíe de la celebración misma. Por lo tanto, de ordinario no haya más de una imagen del mismo santo. No haya más de una imagen del mismo santo. En general, por cuanto se refiere a las imágenes en el ornato y en la disposición de la iglesia, mírese atentamente la piedad de toda la, comunidad y a la belleza y dignidad de las imágenes. Creo yo que las imágenes siempre tienden a preparar de una forma visible el lugar donde nos encontramos. Si uno entra a una casa y encuentra que hay pósters de cantantes o monos de peluche, puede darnos a conocer o es la muchacha o es el cuarto de la muchacha que está enamorada y ha recibido los regalos del novio, o puede ser el cuarto del muchacho adolescente que tiene gusto por los carros, que tiene gusto por... Yo ciertamente también aquí coloco muchas imágenes que no es que yo las busque como adquisición o que las compre por gusto, sino que me las han regalado, pero las tengo aquí, imágenes en su mayoría religiosas. Por allí en algún momento me empezaron a regalar Funkos, unos monitos de personajes de película, personajes de cómics, y alguien pensó que me gustaban y me empezaron a regalar y regalar y bueno, ya por ahí tengo una colección variada de diferentes Funkos, pero estos también pues vienen a transmitir algo, quizá un gusto, quizá crean también un ambiente. Hay ciertamente los lugares que están limpios de todo tipo de imágenes y todo, y no sé, para mí llegar a un templo, hablando de los templos, porque es a lo que se refiere este número 318, llegar a un templo y no encontrar imágenes, pues me puede dar a conocer como que es un lugar austero, pero seco. Esto regularmente con los templos actuales, con los templos modernos. Si hablo yo de templos antiguos, dígase los templos que ya estuvimos hablando hace ya algún tiempo, ¿cómo se les dije? Dice, es que yo les digo churrugurescos y no son churrugurescos, pero entiéndase de los templos antiguos, principalmente en México, que es donde nosotros hemos visto estos. Yo no he recorrido otros lugares, a excepción de... he visitado el país de Guatemala, y ahí sí he encontrado también todavía una conexión con las formas de templo que hay en México, con imágenes de santo, decoración y todo. He visitado Colombia, no he visto, tampoco puedo decir que recorrí toda la Colombia para decir, ¡ay, no, ya! Pero sí he visitado en Estados Unidos. Y en Estados Unidos encuentro en la mayoría muchos templos de línea más bien moderna, donde encuentro alfombra, los asientos muy bien acolocados, muy bien tapizados, muy bien acolchonados, hay asientos o bancas muy bien, muy, muy cómodas. Pero no es que realmente encuentre un templo que inspire oración o contemplación. Puede ser que sí, el altar muy bonito de mármol rosa o de cosa que tú dices, wow, qué elegancia la de Francia, pero no sé, pues es también igual pues, la cultura y todo, ¿no? Que hace que las construcciones se vayan apegando a conforme está la moda, pero nosotros vemos eso y decimos, estos lugares están cómodos, están elegantes, pero no inspiran mucho. No inspiran mucho. Llegas, está muy bien, muy cómodo, pero como decir, aquí me quedo para la oración, como yo acostumbro en algunos lugares, a veces que me toca ir al centro de Texcoco, lugar de donde me encuentro, en Texcoco, y en algunos trámites que he realizado, me tengo que esperar una hora, en vez de regresarme a la casa, me quedo ya ahí en el centro, me voy a una iglesia antigua y te metes y ya encuentras las imágenes de bulto gigantes, las bancas, las imágenes, los colores, la estructura, incluso hasta del mismo templo, pues te condiciona o te prepara para que dispongas tu alma a una relación con Dios por su estructura, por su estética. ¿Será que pues estos templos modernos, que a lo mejor, pues no sé, pero tendríamos también que mirar qué es lo que dice la instrucción de la iglesia con relación a esos templos? Pasamos al siguiente, que es ya el capítulo 4, acercándonos ya al final, número 319, sobre el pan y el vino para la celebración eucarística, pero regresando de la pausa.
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13: Así merengues tengues, así merengues tengues. Muy bien. Usted qué experiencia. Bueno, es que también si uno no ha tenido experiencia o no ha tenido esa relación, ¿no?, con los templos antiguos y demás. Igual, ¿cómo podrá decir? Ah, no, están mejor los templos antiguos que los templos nuevos. A lo mejor usted igual puede ser que esté acostumbrado ya a los templos modernos, a los templos acá. Y que vaya a estos templos antiguos donde hay muchas imágenes o esté muy grueso, va a decir, ¡no! Es que esos se me hacen muy fríos. Se me hacen muy, quién sabe cómo, no me gustan, y luego tienen unas imágenes muy grandotas y está lleno de magia. Puede ser, ojalá y usted nos pueda compartir su experiencia, y si usted es de otro país, igual, pues díganos, porque yo solamente comparto de lo que he vivido, pero igual también nos puede ser muy referencial y muy aleccionador sus aportaciones para tener más conocimiento y así poder hacer un mejor discernimiento y quedarse con lo demás. Pasamos al número 319. La iglesia, siguiendo el ejemplo de Cristo, ha usado siempre pan y vino con agua para celebrar el banquete del Señor. El pan para la celebración de la Eucaristía debe ser de trigo sin mezcla de otra cosa, recientemente elaborado y ácimo. según la antigua tradición de la Iglesia Latina. Entonces no debe de llevar estas sustancias como lo que es aquello que hace que se esponje o aquello que hace que adquiera un volumen como tal, que estamos hablando de la levadura, sin levadura, pan ácimo, conocido así. Esto en este caso de las hostias. Número 321. La naturaleza del signo exige que la materia de la celebración eucarística aparezca verdaderamente como alimento. Conviene pues que el pan eucarístico, aunque sea ácimo y elaborado en la forma tradicional, se haga de tal forma que el sacerdote en la misa celebrada con pueblo pueda realmente partir la hostia en varias partes y distribuirlas por lo menos a algunos fieles. Sin embargo, de ningún modo se excluyen las hostias pequeñas cuando lo exija el número de los que van a recibir la Sagrada Comunión y otras razones pastorales. Sin duda es un signo de participación y de comunión. En este caso, hablando de la hostia, que sea grande, porque sí me ha tocado algunas veces que son muy pequeñas, entonces se llega a partir, pero si hay otro sacerdote, pues conviene que la hostia esa misma, una parte la consuma el sacerdote y la otra parte la coloque para que también le toque a algunos de los fieles. Pero el gesto de la fracción del pan con el cual sencillamente se designa la Eucaristía en los tiempos apostólicos manifestará claramente la fuerza y la importancia del signo de unidad de todos en un único pan y de caridad con el hecho de que se distribuye un único pan entre hermanos. Número 322. El vino para la celebración eucarística debe ser del producto de la vid, natural y puro, es decir, no mezclado con sustancias extrañas. Póngase sumo cuidado en que el pan y el vino destinados para la Eucaristía se conserven en perfecto estado, es decir, que el vino no se avinagre, ni el pan se corrompa o se endurezca tanto que sea difícil poder partirlo. Puede darse, porque ya nos pasó una vez. Resulta que se hizo vino natural en cierto lugar de La Mancha. ¡No decimos dónde! Se hizo vino, porque había uvas. Se hizo vino. Vino natural. Entonces, pues no se colocó, o yo no sé qué pasó, que el vino ya era más avinagrado. Yo que no distingo, porque hay otros que sí tienen paladar para andar diciendo que si es de cava, que si es de no sé qué, que no sé cuánto. Mi paladar ranchero no distingue todavía esas cuestiones. Pues resulta que a mí me daban de ese vino y pues yo sí lo notaba así, medio así, pero alguien me dijo, no, es que es como lo hicimos aquí nosotros. Digo, ay, pero sí está medio. Pudo haber sucedido que a lo mejor esa Eucaristía como tal no fue Eucaristía. Es verdad que en esa misa no estaba participando el pueblo de Dios como tal, hablando de una forma, sino que éramos muy pocos y religiosos los que participábamos, religiosas y religiosos. Pero a forma pues de nuestra comunidad se intentó hacer vino natural y se hizo. Pero pues falta de experiencia, alguien ya notó que ese vino ya no era vino, sino que estaba ya alterado por el tiempo y no sé si una, dos misas o quién sabe si más. Y hasta que nos dijeron, no, es que ese vino ya no es vino, ya es vinagre. Y yo digo, ay, con razón, estaba Y ya, pues, desde entonces se evitó querer hacer las cosas como le llaman ahora, orgánicas. Nosotros mismos. Si no tenemos la experiencia, pues mejor no. Regresando al punto número 324. Si después de la consagración o cuando toma la comunión, el sacerdote advierte que no había sido vino lo que había vertido, sino agua dejada esta en un vaso, vierta el cáliz, vino y agua, y lo consagrará, diciendo la parte de la narración que corresponde a la narración del cáliz, pero sin que sea obligado a consagrar de nuevo el pan. Fíjese, aquí está un punto importante. Digamos que el sacerdote recibió la vinajera, puso, pero no era vino. Y entonces, digamos que sucedió esto. De repente ya lo prueba y dice, ¡no es vino! ¡No es vino, es pura agua! Dice aquí este número 324 que se ha advertido que no es vino. O vamos a ponerlo el caso que me sucedió a mí. Que después de que lo prueba en el momento antes, porque el que comulga primero es el que preside, y si advierte que no es vino, que es vinagre, no, es que este ya no es vino, es vinagre, ya se avinagró, o que como señala aquí, ha sido pura agua, entonces dice que se puede hacer colocar vino y agua nuevamente y repetir la parte que se dice para la consagración solamente del vino, sin decir la parte que se dice, este es el pan, no, este es vino, este es el, esa parte que ahorita no me viene a la memoria, pero esa parte, dice aquí esa instrucción, pues, cosa que no sabía, pero en aquel tiempo yo igual no advertí de que aquello ya no era vino, sino que más bien era vinagre. No fue en la misa, sino fue porque llegó otro sacerdote que distingue que vino de altura y que vino de no sé qué, y que vino de cava y que vino de que con frutos, que fruto de seco y de no sé qué. Y nos dice, no, es que ese ya no es vino, pero ya no estaba dentro de la celebración. Situaciones que se dan. A veces por ahí también las mismas personas nos han traído botellas de vino para la consagración, pero pues igual no saben, van a una vinatería y compran una marca de vino por ahí que se llama así, Sangre de Cristo, pero es vino de mesa, no es vino para la consagración. ¿Por qué? Porque tiene saborizante, tiene colorante, es demasiado rojo. Entonces, ese tipo de vino que con esa marca que una vez nos trajeron, que lo presentaron en las ofrendas, lo traían ahí en las ofrendas con una canastita y con lo que son las hostias, pero sin consagrar para la consagración. Pues ya cuando nos dijeron, mira aquí, regularmente hablando de México, lo que son las compañías que se dedican a la producción de vino, en relación o en comunicación con el episcopado, colocan un sello especial para que nosotros podamos identificar cuando se trata de vino para consagrar, a manera de que digamos, este vino es el correcto porque trae un holograma y otras cosas más que lo hacen distinguible de otro más. Pero es acá en México, no sé, allá en Gringolandia o en algunos otros países. Ya se nos terminó el tiempo y nos quedamos ahí con el número 324. Seguimos con esta instrucción general del Misal Romano en la próxima. Se despide su servidor y amigo, el padre Modesto Lule, de los misioneros servidores de la palabra. ¡Hasta la próxima!
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Son las 6 de la mañana.

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1: Amado Padre Celestial, te doy gracias por el don de la fe que me has regalado a través de tu iglesia, mi familia y todos aquellos que me han hablado de ti. No obstante, por momentos siento que mi fe es muy pequeña y débil.

pueda mirar la vida y el futuro con optimismo y con el equilibrio de los que creen en ti y tienen puesta su esperanza en tu auxilio divino. Amén. Padre nuestro que estás en el cielo, santificado sea tu nombre. Venga a nosotros tu reino. Hágase tu voluntad así en la tierra como en el cielo. Danos hoy nuestro pan de cada día y perdona nuestras ofensas como también nosotros perdonamos a los que nos ofenden. No nos dejes caer en tentación y líbranos del mal. Amén. Dios te salve María, llena eres de gracia, el Señor es contigo. Bendita eres entre todas las mujeres y bendito es el fruto de tu vientre Jesús. Santa María, Madre de Dios, ruega por nosotros pecadores, ahora y en la hora de nuestra muerte. Amén. Gloria al Padre, gloria al Hijo, gloria al Espíritu Santo, como era en el principio, ahora y siempre, por los siglos de los siglos. Amén.

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1: Hoy, 27 de agosto, recordamos a Santa Mónica. Nació en Tagaste, Numidia, la actual Argelia, hacia el año 332 y murió en Ostia el año 387. Se casó con un cierto patricio y vivió en Tagaste, en donde crió a sus tres hijos. Cuando Agustín pasó a Roma, ella lo siguió a esa ciudad y hasta Milán, en donde presenció su bautismo. Intentó volver con él a Tagaste, pero murió en Ostia antes de embarcar. Se le considera ejemplo y patrona de las viudas y de las madres abnegadas. En la iconografía aparece con túnica larga y velo, como viuda, frecuentemente al lado de su hijo Agustín, y la tradición la considera patrona de las mamás y de las viudas. Hoy, 27 de agosto, recordamos a Santa Mónica.

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0: Y del Hijo y del Espíritu Santo.
1: Amén.
0: Creo en Dios,
1: Padre Todopoderoso, Creador del cielo y de la tierra. Creo en Jesucristo, su único Hijo, Señor nuestro, que fue concebido por obra y gracia del Espíritu Santo. Nació de Santa María Virgen, padeció bajo el poder de Poncio Pilato. Fue crucificado, muerto y sepultado, descendió a los infiernos, al tercer día resucitó de entre los muertos, subió a los cielos y está sentado a la derecha de Dios Padre. Desde allí ha de venir a juzgar a vivos y muertos. Creo en el Espíritu Santo, la Santa Iglesia Católica, la comunión de los santos, el perdón de los pecados, la resurrección de la carne y la vida eterna. Amén.
0: Padre nuestro que estás en el cielo, santificado sea tu nombre. Venga tu reino, hágase tu voluntad en la tierra como en el cielo.
1: Danos

0: líbranos del mal. Amén.
1: Dios te salve, María, llena eres de gracia. El Señor es contigo. Bendita eres entre todas las mujeres, y bendito es el fruto de tu vientre, Jesús.
0: Santa María, Madre de Dios, ruega por nosotros pecadores, ahora y en la hora de nuestra muerte. Amén.
1: Gloria al Padre, al Hijo y al Espíritu Santo.
0: Como era en un principio, ahora y siempre, por los siglos de los siglos. Amén.
1: Misterios luminosos. Primer misterio. Bautizo de Jesús en el Jordán por Juan el Bautista. Sobre el Evangelio de San Mateo, capítulo 3, versículo 16 al 17, meditamos. Una vez bautizado, se abrieron los cielos y vio al Espíritu de Dios que bajaba como una paloma y se posaba sobre él. Al mismo tiempo se oyó una voz del cielo que decía: Este es mi Hijo, el amado, este es mi elegido. Padre nuestro que estás en el cielo, santificado sea tu nombre. Venga tu reino, hágase tu voluntad en la tierra como en el cielo.
0: Dale.

0: Amén.
1: Dios te salve María, llena eres de gracia. El Señor es contigo. Bendita eres entre todas las mujeres, y bendito es el fruto de tu vientre, Jesús.
0: Santa María, Madre de Dios, ruega por nosotros pecadores, ahora y en la hora de nuestra muerte. Amén.
1: Dios te salve María, llena eres de gracia, el Señor es contigo. Bendita eres entre todas las mujeres, y bendito es el fruto de tu vientre, Jesús.
0: Santa María, Madre de Dios, ruega por nosotros pecadores, ahora y en la hora de nuestra muerte. Amén.
1: Dios te salve María, llena eres de gracia, el Señor es contigo. Bendita eres entre todas las mujeres, y bendito es el fruto de tu vientre, Jesús.
0: Santa María, Madre de Dios, ruega por nosotros pecadores, ahora y en la hora de nuestra muerte. Amén.
1: Dios te salve María, llena eres de gracia, el Señor es contigo. Bendita eres entre todas las mujeres, y bendito es el fruto de tu vientre, Jesús.
0: Santa María, Madre de Dios, ruega por nosotros pecadores, ahora y en la hora de nuestra muerte. Amén.
1: Dios te salve María, llena eres de gracia. El Señor es contigo. Bendita eres entre todas las mujeres, y bendito es el fruto de tu vientre, Jesús.
0: Santa María, Madre de Dios, ruega por nosotros pecadores, ahora y en la hora de nuestra muerte. Amén.
1: Dios te salve María, llena eres de gracia. El Señor es contigo. Bendita eres entre todas las mujeres, y bendito es el fruto de tu vientre, Jesús.
0: Santa María, Madre de Dios, ruega por nosotros pecadores, ahora y en la hora de nuestra muerte. Amén.
1: Dios te salve, María, llena eres de gracia. El Señor es contigo. Bendita eres entre todas las mujeres, y bendito es el fruto de tu vientre, Jesús.
0: Santa María, Madre de Dios, ruega por nosotros pecadores, ahora y en la hora de nuestra muerte. Amén.
1: Dios te salve, María, llena eres de gracia. El Señor es contigo. Bendita eres entre todas las mujeres, y bendito es el fruto de tu vientre, Jesús.
0: Santa María, Madre de Dios, ruega por nosotros pecadores, ahora y en la hora de nuestra muerte. Amén.
1: Dios te salve, María, llena eres de gracia. El Señor es contigo. Bendita eres entre todas las mujeres, y bendito es el fruto de tu vientre, Jesús.
0: Santa María, Madre de Dios, ruega por nosotros pecadores, ahora y en la hora de nuestra muerte. Amén.
1: Dios te salve, María, llena eres de gracia, el Señor es contigo, bendita eres entre todas las mujeres, y bendito es el fruto de tu vientre, Jesús.
0: Santa María, Madre de Dios, ruega por nosotros pecadores, ahora y en la hora de nuestra muerte. Amén.
1: Gloria al Padre, al Hijo y al Espíritu Santo.
0: Como era en el principio, ahora y siempre, por los siglos de los siglos. Amén.
1: Oh Jesús mío,
0: perdona nuestros pecados, líbranos del fuego del infierno, lleva al cielo a todas las almas, especialmente a las más necesitadas de tu misericordia. Amén.
1: Segundo misterio: las bodas de Caná. Sobre el Evangelio de San Juan, capítulo 2, versículo del 5 al 7, meditamos. Pero su madre dijo a los sirvientes: hagan lo que les diga. Jesús dijo: llenen de agua esos recipientes. Y los llenaron hasta el borde.
2: Padre nuestro,
0: que estás en el cielo, santificado sea tu nombre. Venga tu reino, hágase tu voluntad en la tierra como en el cielo.
1: Danos hoy nuestro pan de cada día. Perdona nuestras ofensas, como también nosotros perdonamos a los que nos ofenden. No nos dejes caer en tentación y líbranos del mal. Amén.

0: en Jesús.
1: Santa María, Madre de Dios, ruega por nosotros pecadores, ahora y en la hora de nuestra muerte. Amén.
0: Dios te salve María, llena eres de gracia, el Señor es contigo. Bendita eres entre todas las mujeres, y bendito es el fruto de tu vientre Jesús.
1: Santa María, Madre de Dios, ruega por nosotros pecadores, ahora y en la hora de nuestra muerte. Amén.
0: Dios te salve María, llena eres de gracia, el Señor es contigo. Bendita eres entre todas las mujeres, y bendito es el fruto de tu vientre Jesús.
1: Santa María, Madre de Dios, ruega por nosotros pecadores, ahora y en la hora de nuestra muerte. Amén.
0: Dios te salve María, llena eres de gracia, el Señor es contigo. Bendita eres entre todas las mujeres, y bendito es el fruto de tu vientre Jesús.
1: Santa María, Madre de Dios, ruega por nosotros pecadores, ahora y en la hora de nuestra muerte. Amén.
0: Dios te salve María, llena eres de gracia, el Señor es contigo. Bendita eres entre todas las mujeres, y bendito es el fruto de tu vientre Jesús.
1: Santa María, Madre de Dios, ruega por nosotros pecadores, ahora y en la hora de nuestra muerte. Amén.
0: Dios te salve María, llena eres de gracia, el Señor es contigo. Bendita eres entre todas las mujeres, y bendito es el fruto de tu vientre Jesús.
1: Santa María, Madre de Dios, ruega por nosotros pecadores, ahora y en la hora de nuestra muerte. Amén.
0: Dios te salve María, llena eres de gracia, el Señor es contigo. Bendita eres entre todas las mujeres, y bendito es el fruto de tu vientre Jesús.
1: Santa María, Madre de Dios, ruega por nosotros pecadores, ahora y en la hora de nuestra muerte. Amén.

0: vientre, Jesús.
1: Santa María, Madre de Dios, ruega por nosotros, pecadores, ahora y en la hora de nuestra muerte. Amén.
0: Dios te salve, María, llena eres de gracia. El Señor es contigo. Bendita eres entre todas las mujeres, y bendito es el fruto de tu vientre, Jesús.
1: Santa María, Madre de Dios, ruega por nosotros, pecadores, ahora y en la hora de nuestra muerte. Amén.
0: Dios te salve, María, llena eres de gracia. El Señor es contigo. Bendita eres entre todas las mujeres, y bendito es el fruto de tu vientre, Jesús.
1: Gloria, Santa María, Madre de Dios, ruega por nosotros, pecadores, ahora y en la hora de nuestra muerte. Amén. Gloria.

0: Dios. Amén.
1: Oh Jesús mío,
2: perdona nuestros pecados, líbranos del fuego del infierno, lleva al cielo a todas las almas, especialmente a las más necesitadas de tu misericordia. Amén.
1: Tercer misterio. Proclamación del reino de Dios, la iglesia como reino de Dios. Sobre el Evangelio de San Mateo, capítulo 16, versículo 18, meditamos. El tiempo se ha cumplido, ha llegado el reino de Dios. Convertíos y creed en el Evangelio. Tú eres Pedro, o sea, roca, y sobre esta roca edificaré mi iglesia. Los poderes de la muerte jamás la podrán vencer. Padre nuestro que estás en el cielo, santificado sea tu nombre. Venga tu reino. Hágase tu voluntad en la tierra como en el cielo.

0: del mal. Amén.
1: Dios te salve María, llena eres de gracia. El Señor es contigo, bendita eres entre todas las mujeres, y bendito es el fruto de tu vientre, Jesús.
0: Santa María, Madre de Dios, ruega por nosotros pecadores, ahora y en la hora de nuestra muerte. Amén.
1: Dios te salve María, llena eres de gracia, el Señor es contigo, bendita eres entre todas las mujeres, y bendito es el fruto de tu vientre, Jesús.
0: Santa María, Madre de Dios, ruega por nosotros pecadores, ahora y en la hora de nuestra muerte. Amén.
1: Dios te salve, María, llena eres de gracia, el Señor es contigo, bendita eres entre todas las mujeres, y bendito es el fruto de tu vientre, Jesús.
0: Santa María, Madre de Dios, ruega por nosotros pecadores, ahora y en la hora de nuestra muerte. Amén.
1: Dios te salve, María, llena eres de gracia, el Señor es contigo, bendita eres entre todas las mujeres, y bendito es el fruto de tu vientre, Jesús.
0: Santa María, Madre de Dios, ruega por nosotros pecadores, ahora y en la hora de nuestra muerte. Amén.
1: Dios te salve, María, llena eres de gracia. El Señor es contigo, bendita eres entre todas las mujeres, y bendito es el fruto de tu vientre, Jesús.
0: Santa María, Madre de Dios, ruega por nosotros pecadores, ahora y en la hora de nuestra muerte. Amén.
1: Dios te salve, María, llena eres de gracia. El Señor es contigo, bendita eres entre todas las mujeres, y bendito es el fruto de tu vientre, Jesús.
0: Santa María, Madre de Dios, ruega por nosotros pecadores, ahora y en la hora de nuestra muerte. Amén.
1: Dios te salve, María, llena eres de gracia, el Señor es contigo, bendita eres entre todas las mujeres, y bendito es el fruto de tu vientre, Jesús.
0: Santa María, Madre de Dios, ruega por nosotros pecadores, ahora y en la hora de nuestra muerte. Amén.
1: Dios te salve, María, llena eres de gracia, el Señor es contigo, bendita eres entre todas las mujeres, y bendito es el fruto de tu vientre, Jesús.
0: Santa María, Madre de Dios, ruega por nosotros pecadores, ahora y en la hora de nuestra muerte. Amén.
1: Dios te salve, María, llena eres de gracia, el Señor es contigo, bendita eres entre todas las mujeres, y bendito es el fruto de tu vientre, Jesús.
0: Santa María, Madre de Dios, ruega por nosotros pecadores, ahora y en la hora de nuestra muerte. Amén.
1: Dios te salve, María, llena eres de gracia, el Señor es contigo, bendita eres entre todas las mujeres, y bendito es el fruto de tu vientre, Jesús.
0: Santa María, Madre de Dios, ruega por nosotros pecadores, ahora y en la hora de nuestra muerte. Amén.
1: Gloria al Padre, al Hijo y al Espíritu Santo.
0: Como era en el principio, ahora y siempre, por los siglos de los siglos. Amén.
1: Oh Jesús mío,
0: perdona nuestros pecados, líbranos del fuego del infierno, lleva al cielo a todas las almas, especialmente a las más necesitadas de tu misericordia. Amén.
1: Cuarto misterio: la transfiguración de Jesús en el monte Tabor. Sobre el Evangelio de San Lucas, capítulo 9, versículo 29 al 35, meditamos. Y mientras estaba orando, su cara cambió de aspecto y su ropa se volvió de una blancura fulgurante. De la nube llegó una voz que decía: este es mi Hijo, mi elegido, escúchenlo.
2: Padre nuestro,
0: que estás en el cielo, santificado sea tu nombre. Venga tu reino, hágase tu voluntad en la tierra como en el cielo.
2: Danos hoy nuestro pan de cada día. Perdona nuestras ofensas, como también nosotros perdonamos a los que nos ofenden. No nos dejes caer en tentación y líbranos del mal.
0: Dios te salve María, llena eres de gracia.
3: El Señor es contigo. Bendita eres entre todas las mujeres. Y bendito es el fruto de tu vientre, Jesús.
2: Santa María, Madre de Dios, ruega por nosotros, pecadores, ahora y en la hora de nuestra muerte. Amén.

0: Jesús.
1: Santa María, Madre de Dios, ruega por nosotros, pecadores, ahora y en la hora de nuestra muerte. Amén.
2: Dios te salve, María, llena eres de gracia, el Señor es contigo. Bendita eres entre todas las mujeres, y bendito es el fruto de tu vientre, Jesús.
1: Santa María, Madre de Dios, ruega por nosotros, pecadores, ahora y en la hora de nuestra muerte.

0: Santa María, Madre de Dios, ruega por nosotros, pecadores, ahora y en la hora de nuestra muerte. Amén.
1: Dios te salve, María, llena eres de gracia, el Señor es contigo, bendita eres entre todas las mujeres, y bendito es el fruto de tu vientre, Jesús.
0: Santa María, Madre de Dios, ruega por nosotros, pecadores, ahora y en la hora de nuestra muerte.

0: de tu vientre, Jesús.
1: Santa María, Madre de Dios, ruega por nosotros pecadores, ahora y en la hora de nuestra muerte. Amén.
0: Dios te salve María, llena eres de gracia, el Señor es contigo, bendita eres entre todas las mujeres, y bendito es el fruto de tu vientre, Jesús.
1: Santa María, Madre de Dios, ruega por nosotros pecadores, ahora y en la hora de nuestra muerte. Amén.
0: Dios te salve María, llena eres de gracia, el Señor es contigo, bendita eres entre todas las mujeres, y bendito es el fruto de tu vientre, Jesús.
1: Santa María, Madre de Dios, ruega por nosotros pecadores, ahora y en la hora de nuestra muerte. Amén.
0: Dios te salve María, llena eres de gracia, el Señor es contigo, bendita eres entre todas las mujeres, y bendito es el fruto de tu vientre, Jesús.
1: Santa María, Madre de Dios, ruega por nosotros pecadores, ahora y en la hora de nuestra muerte. Amén.
0: Dios te salve María, llena eres de gracia, el Señor es contigo, bendita eres entre todas las mujeres, y bendito es el fruto de tu vientre, Jesús.
1: Gloria, Santa María, Madre de Dios, ruega por nosotros, pecadores, ahora y en la hora de nuestra muerte. Amén.
0: Gloria al Padre, al Hijo y al Espíritu Santo, como era en el principio, ahora y siempre, por los siglos de los siglos. Amén.
1: Oh Jesús mío,
0: perdona nuestros pecados, líbranos del fuego del infierno, lleva al cielo a todas las almas, especialmente a las más necesitadas de tu misericordia. Amén.
2: Quinto misterio, la institución de la Eucaristía. Sobre el Evangelio de San Lucas, capítulo 22, versículo 19 al 20, meditamos. Después tomó pan y dando gracias, lo partió y se lo dio diciendo, «Esto es mi cuerpo, que es entregado por ustedes». Hizo lo mismo con la copa después de cenar, diciendo, «Esta es la alianza nueva, sellada con mi sangre, que es derramada por ustedes».
1: Padre nuestro que estás en el cielo, santificado sea tu nombre. Venga tu reino. Hágase tu voluntad en la tierra como en el cielo.
0: Danos hoy nuestro pan de cada día. Perdona nuestras ofensas, como también nosotros perdonamos a los que nos ofenden. No nos dejes caer en tentación y líbranos del mal. Amén.
1: Dios te salve María, llena eres de gracia, el Señor es contigo, bendita eres entre todas las mujeres, y bendito es el fruto de tu vientre, Jesús.
0: Santa María, Madre de Dios, ruega por nosotros pecadores, ahora y en la hora de nuestra muerte. Amén.
1: Dios te salve María, llena eres de gracia, el Señor es contigo, bendita eres entre todas las mujeres, y bendito es el fruto de tu vientre, Jesús.
0: Santa María, Madre de Dios, ruega por nosotros pecadores, ahora y en la hora de nuestra muerte. Amén.
1: Dios te salve, María, llena eres de gracia, el Señor es contigo, bendita eres entre todas las mujeres, y bendito es el fruto de tu vientre, Jesús.
0: Santa María, Madre de Dios, ruega por nosotros pecadores, ahora y en la hora de nuestra muerte. Amén.
1: Dios te salve, María, llena eres de gracia, el Señor es contigo, bendita eres entre todas las mujeres, y bendito es el fruto de tu vientre, Jesús.
0: Santa María, Madre de Dios, ruega por nosotros pecadores, ahora y en la hora de nuestra muerte. Amén.
1: Dios te salve, María, llena eres de gracia, el Señor es contigo, bendita eres entre todas las mujeres, y bendito es el fruto de tu vientre, Jesús.
0: Santa María, Madre de Dios, ruega por nosotros pecadores, ahora y en la hora de nuestra muerte. Amén.
1: Dios te salve, María, llena eres de gracia. El Señor es contigo. Bendita eres entre todas las mujeres, y bendito es el fruto de tu vientre, Jesús.
0: Santa María, Madre de Dios, ruega por nosotros, pecadores, ahora y en la hora de nuestra muerte. Amén.
1: Dios te salve, María, llena eres de gracia. El Señor es contigo. Bendita eres entre todas las mujeres, y bendito es el fruto de tu vientre, Jesús.
0: Santa María, Madre de Dios, ruega por nosotros pecadores, ahora y en la hora de nuestra muerte. Amén.
1: Dios te salve, María, llena eres de gracia, el Señor es contigo. Bendita eres entre todas las mujeres, y bendito es el fruto de tu vientre.

0: Amén.
1: Dios te salve, María, llena eres de gracia. El Señor es contigo. Bendita eres entre todas las mujeres, y bendito es el fruto de tu vientre, Jesús.
0: Santa María, Madre de Dios, ruega por nosotros, pecadores, ahora y en la hora de nuestra muerte. Amén.
1: Dios te salve, María, llena eres de gracia. El Señor es contigo. Bendita eres entre todas las mujeres, y bendito es el fruto de tu vientre, Jesús.
0: Santa María, Madre de Dios, ruega por nosotros, pecadores, ahora y en la hora de nuestra muerte. Amén.
1: Gloria al Padre, al Hijo y al Espíritu Santo.
0: Como era en el principio, ahora y siempre, por los siglos de los siglos. Amén.
1: Oh Jesús mío,
0: perdona nuestros pecados, líbranos del fuego del infierno, lleva al cielo a todas las almas, especialmente a las más necesitadas de tu misericordia. Amén.
1: Dios te salve,
0: Reina y Madre de misericordia, vida, dulzura y esperanza nuestra. Dios te salve, a ti llamamos los desterrados hijos de Eva, a ti suspiramos gimiendo y llorando en este valle de lágrimas. Ea pues, Señora abogada nuestra, vuelve a nosotros esos tus ojos misericordiosos, y después de este destierro, muéstranos a Jesús, fruto bendito de tu vientre, oh clemente, oh piadosa, oh dulce siempre Virgen María, ruega por nosotros, Santa Madre de Dios, para que seamos dignos de alcanzar las promesas de nuestro Señor Jesucristo. Amén.
1: Oh Dios, cuyo unigénito Hijo con su vida, muerte y resurrección nos alcanzó el premio de la vida eterna, concédenos a los que recordamos estos misterios del Santo Rosario, imitar lo que contienen y alcanzar lo que prometen, por el mismo Jesucristo nuestro Señor.
0: Amén.
1: Letanías de la Santísima Virgen María. Señor, ten piedad.
0: Señor, ten piedad.
1: Cristo, ten piedad.
0: Cristo, ten piedad.
1: Señor, ten piedad.
0: Señor, ten piedad.
1: Cristo, óyenos.
0: Cristo, óyenos.
1: Cristo, escúchanos.
0: Cristo, escúchanos.
1: Dios, Padre Celestial,
0: ten piedad de nosotros.
1: Dios, Hijo Redentor del mundo,
0: ten piedad de nosotros.
1: Dios, Espíritu Santo,
0: ten piedad de nosotros.
1: Santísima Trinidad, que eres un solo Dios,
0: ten piedad de nosotros.
1: Santa María,
0: ruega por nosotros.
1: Santa Madre de Dios,
0: ruega por nosotros.
1: Santa Virgen de las Vírgenes,
0: ruega por nosotros.
1: Madre de Cristo,
0: ruega por nosotros.
1: Madre de la Iglesia,
0: ruega por nosotros.
1: Madre de la Divina Gracia,
0: ruega por nosotros.
1: Madre Purísima,
0: ruega por nosotros.
1: Madre Castísima,
0: ruega por nosotros.
1: Madre Siempre Virgen,
0: ruega por nosotros.
1: Madre Inmaculada,
0: ruega por nosotros.
1: Madre Amable,
0: ruega por nosotros.
1: Madre Admirable,
0: ruega por nosotros.
1: Madre del Buen Consejo,
0: ruega por nosotros.
1: Madre del Creador,
0: ruega por nosotros.
1: Madre del Salvador,
0: ruega por nosotros.
1: Madre de Misericordia,
0: ruega por nosotros.
1: Virgen Prudentísima,
0: ruega por nosotros.
1: Virgen digna de veneración,
0: ruega por nosotros.
1: Virgen digna de alabanza,
0: ruega por nosotros.
1: Virgen poderosa,
0: ruega por nosotros.
1: Virgen clemente,
0: ruega por nosotros.
1: Virgen fiel,
0: ruega por nosotros.
1: Espejo de justicia,
0: ruega por nosotros.
1: Trono de la sabiduría,
0: ruega por nosotros.
1: Causa de nuestra alegría,
0: ruega por nosotros.
1: Vaso espiritual,
0: ruega por nosotros.
1: Vaso digno de honor,
0: ruega por nosotros.
1: Vaso de insigne devoción,
0: ruega por nosotros.
1: Rosa mística,
0: ruega por nosotros.
1: Torre de David,
0: ruega por nosotros.
1: Torre de marfil,
0: ruega por nosotros.
1: Casa de oro,
0: ruega por nosotros.
1: Arca de la alianza,
0: ruega por nosotros.
1: Puerta del cielo,
0: ruega por nosotros.
1: Estrella de la mañana,
0: ruega por nosotros.
1: Salud de los enfermos,
0: ruega por nosotros.
1: Refugio de los pecadores,
0: ruega por nosotros.
1: Consoladora de los afligidos,
0: ruega por nosotros.
1: Auxilio de los cristianos,
0: ruega por nosotros.
1: Reina de los ángeles,
0: ruega por nosotros.
1: Reina de los patriarcas,
0: ruega por nosotros.
1: Reina de los profetas,
0: ruega por nosotros.
1: Reina de los apóstoles,
0: ruega por nosotros.
1: Reina de los mártires,
0: ruega por nosotros.
1: Reina de los confesores,
0: ruega por nosotros.
1: Reina de las vírgenes,
0: ruega por nosotros.
1: Reina de todos los santos,
0: ruega por nosotros.
1: Reina concebida sin pecado original,
0: ruega por nosotros.
1: Reina asunta al cielo,
0: ruega por nosotros.
1: Reina del Santísimo Rosario,
0: ruega por nosotros.
1: Reina de la familia,
0: ruega por nosotros.
1: Reina de la paz,
0: ruega por nosotros.
1: Cordero de Dios, que quitas el pecado del mundo,
0: perdónanos, Señor.
1: Cordero de Dios, que quitas el pecado del mundo,
0: escúchanos, Señor.
1: Cordero de Dios, que quitas el pecado del mundo,
0: ten piedad y misericordia de nosotros.
1: Bajo tu amparo nos acogemos, Santa Madre de Dios. No desprecie las súplicas que te dirigimos ante nuestras necesidades. Antes bien, líbranos de todos los peligros, oh Virgen gloriosa y bendita. Ruega por nosotros, Santa Madre de Dios, para que seamos dignos de alcanzar las promesas de nuestro Señor Jesucristo.
0: Amén.
1: Oración. Te rogamos nos concedas, Señor Dios nuestro, gozar de continua salud de alma y cuerpo, y por la gloriosa intercesión de la bienaventurada siempre Virgen María, vernos libres de las tristezas de la vida presente, y disfrutar de las alegrías eternas por Cristo nuestro Señor.
0: Amén.
1: Recemos un Padre Nuestro y un Ave María por el Papa, su persona y sus intenciones. Padre nuestro que estás en el cielo, santificado sea tu nombre. Venga tu reino, hágase tu voluntad en la tierra como en el cielo.
0: Danos hoy nuestro pan de cada día, perdona nuestras ofensas, como también nosotros perdonamos a los que nos ofenden. No nos dejes caer en tentación y líbranos del mal. Amén.
1: Dios te salve, María, llena eres de gracia, el Señor es contigo. Bendita eres entre todas las mujeres, y bendito es el fruto de tu vientre, Jesús.
0: Santa María, Madre de Dios, ruega por nosotros, pecadores, ahora y en la hora de nuestra muerte. Amén.
1: Gloria al Padre, al Hijo y al Espíritu Santo.
0: Como era en el principio, ahora y siempre, por los siglos de los siglos. Amén.
1: Recemos un Padre Nuestro y un Ave María por los obispos de nuestra diócesis, sus personas y sus intenciones. Padre nuestro que estás en el cielo, santificado sea tu nombre. Venga tu reino, hágase tu voluntad en la tierra como en el cielo.
0: Danos hoy nuestro pan de cada día, perdona nuestras ofensas, como también nosotros perdonamos a los que nos ofenden. No nos dejes caer en tentación y líbranos del mal. Amén.
1: Dios te salve, María, llena eres de gracia. El Señor es contigo. Bendita eres entre todas las mujeres y bendito es el fruto de tu vientre, Jesús.
0: Santa María, Madre de Dios, ruega por nosotros, pecadores, ahora y en la hora de nuestra muerte. Amén.
1: Gloria al Padre, al Hijo y al Espíritu Santo.
0: Como era en el principio, ahora y siempre, por los siglos de los siglos. Amén.
1: Recemos un Padre Nuestro y un Ave María por las benditas ánimas del purgatorio. Padre Nuestro que estás en el cielo, santificado sea tu nombre. Venga tu reino, hágase tu voluntad en la tierra como en el cielo.
2: Danos hoy nuestro pan de cada día. Perdona nuestras ofensas, como también nosotros perdonamos a los que nos ofenden. No nos dejes caer en tentación y líbranos del mal. Amén.
1: Dios te salve, María, llena eres de gracia. El Señor es contigo. Bendita eres entre todas las mujeres, y bendito es el fruto de tu vientre, Jesús.
2: Santa María, Madre de Dios, ruega por nosotros pecadores, ahora y en la hora de nuestra muerte. Amén.
1: Gloria al Padre, al Hijo y al Espíritu Santo.
2: Como era en el principio, ahora y siempre, por los siglos de los siglos. Amén.
1: En el nombre del Padre, y del Hijo, y del Espíritu Santo.
2: Amén.

0: La mies es mucha y los obreros pocos. Envía, Señor, obreros a tu mies. Oremos por las vocaciones en familia.
1: Oración por las vocaciones. Oh Jesús, pastor eterno de las almas, dígnate mirar con ojos de misericordia a esta porción de tu grey amada. Señor, necesitamos mayor número de sacerdotes. Multiplica las vocaciones y santifica más y más a nuestros sacerdotes y hermanos en la vida consagrada. Te lo pedimos por la Inmaculada Virgen María de Guadalupe, tu dulce y santa madre. Oh Jesús, danos muchos y santos sacerdotes, religiosas y religiosos, y todas las vocaciones que la Iglesia necesita, según tu corazón. Amén.
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¿Qué tal, familia bellísima? Yo estoy muy contenta de poder compartir contigo este espacio. Hoy quédate conmigo porque te hablaré de algunos católicos famosos que se han

Vamos a hablar de muchos otros que han salido de una fe distinta, habían vivido en el protestantismo desde la infancia y se encuentran con la verdad de la fe. Se encuentran con Cristo, que es Dios y que funda a la Iglesia Católica. Y nos narran cómo ha sido su vuelta a casa. Hay muchos que no tienen miedo de hablar de su fe, incluso siendo famosos. Vamos empezando por Philip Rivers. Pon mucha atención. Él nació en Alabama y ese estado americano es típicamente protestante. Sin embargo, él es católico y no fue fácil, ¿eh? Dice que en su condado eran solo 15 chicos católicos. Pero esto, lejos de haberlo desalentado en su fe, lo fortaleció. Porque él tenía la necesidad de confrontar continuamente su fe con la de los demás. Y esto le ayudó mucho a ser firme, a ayudar a convertirse al catolicismo, entre otras personas, a la que hoy es su esposa. Ella se llama Tiffany. Aunque era el sueño de su vida, Philip, la verdad, sí se planteó en algún momento si debía jugar como profesional fútbol americano, porque los partidos son en domingo. Y él decía, me gusta el fútbol, pero también quiero ir a misa. Hoy lo ha logrado porque asiste desde luego la tarde del sábado, la víspera, que sabemos que la misa es como misa de domingo. A veces va muy temprano el mismo domingo, depende de las condiciones de sus días, pero no falta a misa. Y él lo ha dicho, lo ha expresado así. Una vez que he recibido la Eucaristía, estoy preparado para salir a jugar. Y eso es una maravilla. Dice que su padre, que es converso al catolicismo, le enseñó a colocar la asistencia a la misa dominical como el fundamento de todo lo demás. Y dice Rivers, cuando el padre de familia dice que hay que ir, se va. Él manda. Ir a la misa dominical por encima de todo. Y además, esto que lo tiene como principio, lo mantuvo unido a su familia aún distante. Sabiendo que todos estaban asistiendo a misa, él iba a cualquier parte del mundo donde se encontrara. Él dice, este chico Philip Rivers, dice, he conocido iglesias preciosas, pero lo que es aún más hermoso es que Jesús está siempre presente en la Eucaristía. Y esto es verdad en cualquier iglesia católica a la que vayas. Humilde, rimbombante, elegante, sencilla como sea. Ahí está Jesús. Rivex explica que para llevar una vida armónica es imprescindible vivir un orden. Si pongo el fútbol por encima de mi fe y de mi familia, seré peor jugador. Poner las cosas en su orden correcto te ayuda a ser mejor cada una de ellas. Entonces yo evito la idolatría. Y esto en verdad me ayuda. Y poner otras cosas sobre Dios es idolatría. Él lo dice de la manera perfecta. Dice, si pongo el fútbol por encima de mi fe, de mi familia, yo seré peor jugador. Me encanta esta aseveración. Tengo que poner las cosas en el orden correcto. Y yo de esta manera evitaré la idolatría que me va a ayudar a tener una correcta perspectiva de la vida. Voy a vivir con mayor eficacia. Así es que yo lo tengo muy claro. Lo primero es la fe. Luego la familia y luego el fútbol. Así lo declara sin miedo Philip Rivers de los Chargers de San Diego. Qué maravilla que no tenga miedo de expresar su fe. Le preguntan a Rivers sobre qué piensa de Tim Tebow. Y él dice, a mí me alegra hablar con él y saber que tiene convicciones fuertes. Claro que sí. Rivers, de 30 años, lleva 6 hijos en su matrimonio y anima a todos a quienes se asusten creyendo que es imposible llevar esa carga, que no es cierto. En un programa de televisión decía, siempre les digo a los niños que ellos crecen. No siempre van a necesitar una vigilancia constante. Quien tiene miedo de tener muchos hijos, verá años después que ese miedo se transforma en tristeza por haber tenido demasiado pocos. Hay gente que querría entonces desesperadamente tener más, pero ya no puede. De hecho, Philip es el noveno de 12 hijos y le dice a sus padres, gracias por tenerme. Si ustedes se hubieran quedado en 3, en 5, en 7, pues no hubiera nacido yo.
Gracias.

Gracias por tenerme. Tiffany, su mujer, junto con él, fundaron Ríos de Esperanza, en inglés Rivers of Hope. Es una asociación pro vida que facilita la adopción de niños. Me habían preguntado hace poco por esto. Yo quiero tener un bebé. Habla, escribe, si estás en Estados Unidos, a Rivers of Hope, Ríos de Esperanza. Si estás en México, a BIFAC, Vida y Familia AC. Y en cualquier parte del mundo hay organizaciones pro vida que tienen este sentido precioso de dar niños en adopción. Apoyar a las mujeres embarazadas, evitar que aborten. Si ellas quieren quedarse con su criatura, así lo hacen. Si ellas quieren dejarlos en adopción, también así lo hacen. Philip se ha pronunciado públicamente sobre la pureza. La gente joven no se da cuenta de qué regalo es en el contexto del matrimonio esto de vivir la pureza. Él se opuso a los anuncios que atentan al pudor. Es una vergüenza, decía. Hay que defender la inocencia de los niños, afirma. Aconseja orar con ellos, algo apropiado para su edad, por supuesto. Cuando se acerca el final del día y no lo hemos hecho, son mis hijos los que lo piden, dice Philip. Qué bueno que no tiene miedo de hablar de su fe. Yo hago una pausa, pero regreso después de ella. Tú y yo nos estamos hablando en el valor del amor.

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3: Hoy hablando de conversos al catolicismo, de personas que no tienen miedo de hablar de su fe y son famosas y todo y no tienen miedo. ¿Cuántas veces en casa es papá, es mamá que, ay, no reces el rosario porque pareces fanático? No hables de la Virgen, pareces fanático. Olvídate de lo que opinen y habla de tu fe sin miedo. Yo tengo muchos personajes que platicarte de ellos. Vamos a tomar algunos, pero te menciono. Claudia Coll, una actriz que se encuentra con el Espíritu Santo. Hablaremos de su conversión en un momento. La conversión de un médico radiólogo japonés, era él Takashi Nagai, sobrevivió a la bomba atómica que cayó sobre su ciudad en Nagasaki en 1945 y hoy es un gran católico. Conocemos todos a Eduardo Verástegui, pasó del mundo de la fama al mundo de la fe. Manuel García Morente, escritor también, un primer ministro chino, se hace sacerdote católico, muere su mujer y Lu Zhenxiang ingresa como monje benedictino a la abadía de San Andrés. C.S. Lewis, extraordinario escritor que ha hecho las crónicas de Narnia, ha sido siempre un filósofo, un gran escritor y se convierte al catolicismo, es preciosa su conversión. Escritores, bueno, se convierte a la fe. Más bien, me parece que siempre se profesó anglicano y no sé si en algún momento ya fue católico. Vamos a platicarlo en un momento más. Escritores, psiquiatras, filósofos ateos se han convertido al cristianismo. Dejan todo y siguen a Cristo en la fe católica. Dorothy Day luchó por más de 50 años en primera línea a favor de la justicia social. Hoy una conversa. Douglas Hyde, 20 años comunista, un gran convertido, un gran luchador por la causa de Dios contra los comunistas que le habían mentido y engañado durante 20 años. Peter Van der Meer, poeta holandés ateo. Su vida fue un camino de búsqueda del sentido de la existencia y sin saberlo, era a Dios a quien buscaba. Tenía nostalgia de Dios. Manuel García Morente, filósofo español, fue tal el impacto recibido que decidió dedicar toda su vida al servicio de Dios. Y fue ordenado sacerdote en 1940. Murió en Madrid en 1942. 2 años de sacerdocio converso, ¿no? Un hombre que se convirtió al Señor. Alexis Carrel, que fue premio Nobel de Medicina, no creía en Dios ni en milagros. Era un científico que solo creía en la razón. Hoy es un gran católico. Ignacio Lepp, comunista furibundo, llegó a ser sacerdote por la gracia y la misericordia de Dios. Regina García se desilusionó del comunismo, encontró en la fe católica el sentido de su vida. Y cuenta una historia impresionante. Mi madre ofreció 4 horas de martirio por mi conversión. Martin Bormann, que era brazo derecho de Hitler, Adolfo Martin Bormann, se hizo católico con 6 de sus hermanos, pero él siguió adelante hasta ordenarse sacerdote católico y así servir a los demás en la iglesia para siempre. Otros poetas y con muchos conversos, dice un dramaturgo francés, ¿cómo envidiaba a los cristianos que iban a comulgar? Un gran hombre de negocios, Le Ser, agnóstico, antirreligioso, se hace sacerdote dominico y vive hasta su muerte dedicado a la predicación, amando intensamente a María y a la Eucaristía. Hoy muchos filósofos, comunistas, escritores, ateos, convertidos al cristianismo. Por ejemplo, hay un escritor, poeta, periodista que encontró a Dios. Y él dice, yo llegué a ser ateo convencido, materialista militante. Me uní a los enemigos de la religión y tomé parte en todas sus acciones abominables. Hay quienes han escrito, el hombre sin Dios puede volverse una bestia. Por eso, alguien ha dicho que si Dios no existiera, habría que inventarlo. Pero, ¿Dios no existe? ¿Es una idea en la mente? Hoy vamos a platicar acerca de todos ellos cómo llegan a la conclusión de que Dios existe. Albert Camus, en su libro El Existencialista, hastiado, conversaciones con Albert Camus, él publica este libro, El Existencialista hastiado. Después del existencialista, ¿tú te acuerdas? Era pastor metodista, amigo del noble francés, cuenta su encuentro con Dios. Es precioso. Gramsci, fundador del Partido Comunista Italiano, abrazó el catolicismo antes de morir. Hay quienes dicen, de agnóstico pasé a exorcista, de racionalista pasé a creyente. Yo era racionalista, masón y ateo. En fin, André Fossard, hay muchísimos más, pero vamos a ir metiéndonos a la vida de algunos de ellos. Jorge Enrique Mújica, que tiene un servicio en internet precioso, se llama Gama, que te recomiendo mucho, dentro de CatholicNet, por ejemplo, puedes encontrar su sección, y él habla de conversos, de camino a la conversión. Entonces, él nos platica de Vittorio Missori. Vittorio Missori es un intelectual católico ampliamente conocido hoy, autor de varios bestsellers, pero siempre fue el creyente convencido racionalmente de su fe que es hoy. No lo creas. En ese libro, un libro entrevista, ¿Por qué creo? Una vida para dar razón de la fe, de Perche Credo, él da una respuesta. Te voy a contar sobre Vittorio Missori. Él nació y creció en una familia agnóstica, incluso anticlerical. Se educó en un ambiente racionalista, ajeno al hecho religioso, hostil a la sola posibilidad de que Dios existiera. Ese fue su ambiente. Pero a pesar de todo este ambiente, en los años previos a los conflictos del 68, Missori encontró a Cristo, o más bien al revés, Cristo encontró a Vittorio Missori. Posiblemente el hecho que impulsó esa conversión es poco conocido. Cuenta que un tío había muerto algunos años atrás y le llamó por teléfono. Meses más tarde, cuando se desempeñaba como trabajador de la compañía telefónica, tienen el nombre aquí, encontró un ejemplar de los evangelios. Y leyéndolos tuvo lugar el encuentro misterioso, casi físico, con Jesús. Vittorio jamás imaginó que él se encontraría con Jesús. Él parte de un hecho sobrenatural. Un tío que había muerto le llama por teléfono. Meses más tarde se encuentra con los evangelios y allí dice, me encontré con Cristo. Una experiencia que describe como la claridad de haber visto la verdad con toda su fuerza, con toda su evidencia. La historia de la vida de Jesús, Dios de los evangelios, golpeó profundamente la existencia de Vittorio, conocida como hipótesis sobre Jesús. Él es tocado por un hecho sobrenatural, al recibir una llamada como de ultratumba, después se encuentra con los evangelios y un hombre pensante que lee, que se prepara, y se encuentra con la verdad allí. Y empieza un proceso de conversión. Escribe esta primera obra, La hipótesis sobre Jesús. Después se encuentra con el padre Fortea. Tú y yo lo conocemos, estuvo en este programa hace mucho tiempo. Exorcista extraordinario español. Y es autor de varios libros y manuales sobre exorcismo, el padre Antonio Fortea. También tiene alguna otra novela de ficción, por supuesto. Su nombre y apellido son reconocidos en muchos ambientes, no solo ambientes españoles. Pocos saben que cuando este sacerdote de sotana negra tenía tan solo 15 años, era totalmente indiferente hacia el catolicismo y todo lo que oliera a Dios. Así lo narra él mismo en su libro Memorias de un exorcista. Pero en el año 83, Dios irrumpió en la vida de él, del padre Fortea. Cuenta, un día como cualquier otro, entré en mi habitación y de pronto sentí que era un egoísta, una mala persona. Me entró un gran arrepentimiento y vi que la iglesia era el camino por donde iría progresando a la virtud. Y todo esto no duró más de medio minuto. No oí ninguna voz celestial, ni tuve ninguna visión. Pero de pronto, se había operado en mí una gran conversión. Había comprendido que era un pecador y que el camino de salvación era la iglesia. En aquel mismo momento me arrodillé al lado de mi cama. Oré intensamente, sabiendo que alguien me escuchaba. Sin ningún tipo de resistencia, entendí que debía confesarme. Externamente seguí igual, pero internamente yo era otra persona. Antonio Gramsci, por ejemplo, es ampliamente conocido en la bibliografía de cariz comunista. Sardo de nacimiento, fue uno de los pensadores políticos fundadores del comunismo revolucionario en Italia, al grado de considerar a la Iglesia Católica como un enemigo que imposibilitaba su implantación. Su conversión fue en el hecho de muerte, y había sido afirmada y desmentida desde hace varios años, pero ha sido el penitenciario mayor emérito, el padre o monseñor Luigi de Magistris, quien ha venido a aclarar la cuestión, porque él estuvo ahí. Hacia el final de su vida, el fundador del Partido Comunista Italiano estuvo internado en un hospital tratando de recuperarse de salud. Gramsci tenía en su habitación la imagen de Santa Teresita del Niño Jesús. Durante su enfermedad, las monjas de la clínica en que estaba ingresado llevaban a los enfermos la imagen del Niño Jesús para que lo besaran. Pero como a Gramsci no se lo llevaron, él se quejó. ¿Por qué no me lo traes? Entonces le trajeron la imagen del Niño Jesús y la besó. También recibió los sacramentos y volvió a la fe de la infancia. Esto ha sido revelado, testificado por Monseñor Luigi de Magistris, de Radio Vaticana. Tengo que hacer una pausa, pero vuelvo después de ella. Estamos hablándonos en El Valor del Amor.

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16: Continuamos, familia bellísima, y el día de hoy yo comparto contigo testimonios de hombres, de mujeres que cambiaron su vida atea, agnóstica, así como en contra de la iglesia, por un encuentro sincero con Cristo en su iglesia. Y son conversos al catolicismo que han hecho muchísimo bien. Hemos platicado ya, pues, del padre Fortea, de Vittorio Messori, de algunos otros masones, del propio Gramsci, que cómo influyó en el pensamiento comunista y cuánto daño hizo, pero finalmente, sí, se convierte, ¿no? Hay otro más, otro comunista italiano, se llama Aldo Brandirari. Él es un hombre también converso. En el diario español La Razón, hay un autor, Pablo Ginés, que habla del paso a la fe que tuvo desde la Revolución Comunista este hombre Aldo. Dice, entendí que es posible construir, que si Cristo es Dios, que se ha hecho hombre, entonces los hombres pueden unirse. Me bauticé, puse nombre al misterio, Jesucristo. Muchos amigos míos no quisieron seguirme ni bautizarse. La verdad es que es muy doloroso reconocer el error, reconocer el pecado. Pero si no reconozco mi pasado, no puedo relacionarme con lo real. Tras algunas desilusiones dentro del comunismo, Aldo conoció al fundador de Comunión y Liberación, que es Monseñor Luigi Giussiani. Trabajó con él 10 años y después se hizo católico. Dice él, Aldo, fue ahí donde poco a poco aprendí a pedir, es decir, a rezar. Llegó por el lado de la humildad, ¿eh? Si tenemos soberbia, no volteamos a ver a Cristo, Cristo que es Dios revelado. Cristo que nos dice cómo quiere nuestra relación con Él. Hay muchos que se han convertido. Pensemos también, por ejemplo, en Bernard Nathanson, abortista, que después defendió la vida como loco. Hay otros más que hablan de sus conversiones. Hay un hombre, por ejemplo, que nos dice, yo era racionalista, masón y ateo. No estaba bautizado, pero mi mujer, Claudia, estaba enferma. Decidimos ir a Lourdes. Y mientras ella estaba en las piscinas, el frío me obligaba a refugiarme en la cripta. Asistí ahí con interés a la primera misa de mi vida por la salud de mi esposa. El cura leyó el evangelio y dijo, pedid y se os dará, buscad y hallaréis, llamad y se os abrirá. Y entonces surgió un choque tremendo en mí, porque esta frase la oí el día de mi iniciación en el grado de aprendiz. La repetía cuando ya venerable iniciaba a los profanos en la masonería. En el silencio, oí claramente una voz que me decía, pides la curación de Claudia, ¿qué ofreces? Instantáneamente, y seguro de haber sido interpelado por Dios mismo, solo me tenía a mí para ofrecerme. Cuando oí esa voz, pides la salud de Claudia, ¿qué ofreces? Yo dije, me ofrezco a mí mismo. Al final de la misa, acudí a la sacristía, pedí el bautismo al cura. El padre, estupefacto, le conté que yo pertenecía a la masonería. Le conté de mis prácticas ocultistas. Me dijo que, por tanto, tenía que ir a ver al arzobispo Rennes. Y ese fue el inicio de mi itinerario espiritual. Y se ha publicado de él las confesiones de un antiguo masón. Preciosas lecturas cuando tú andas con estas dudas tan grandes. También había otro masón grado 18, hay 33 grados en la logia masónica francesa, el de nombre Maurice Gaillet, abandonó a los masones después de 15 años de pertenecer a este grupo. Escribe un libro sobre su propia biografía que se llama Fui Masón. Lo publica en 2008 y confiesa haber nacido en una familia que había rechazado cualquier tipo de religión. Nunca fue bautizado. Antes de entrar en la masonería, muy joven, se adhirió, por supuesto, al pensamiento materialista y al ateísmo. Se hace médico ginecólogo, practica abortos, antes incluso de que fueran legales, y lo hace muchísimo tiempo en su país natal, Francia. Pero después se encuentra con Cristo y cambia al catolicismo. Otro masón. Durante 26 años fue ginecólogo abortista, el más famoso abortista de Belgrado en Serbia. Llegó a practicar más de 48 mil abortos durante el régimen comunista. Y ni el ultrasonido que le permitía ver al feto le hizo cambiar su opinión. Seguía adelante. Pero una noche soñó con un hermoso campo lleno de niños, de jóvenes que jugaban, reían. Ellos tenían entre 4 y 24 años. Pero estaban jugando y cuando lo veían a él, huían aterrados. Eso soñaba. Esto es parte del síndrome post-aborto, los sueños tormentosos que tienes. En sus sueños también veía a un hombre de hábito blanco y negro que lo miraba. Y este sueño se repetía. Por fin, en uno de esos sueños, el monje le dijo que era Tomás de Aquino. Stoyan jamás había oído hablar de un santo dominico de Tomás de Aquino, jamás. ¿Por qué no me preguntas quiénes son estos niños?, le dijo Tomás. Son los niños que tú has ayudado a abortar. Y a partir de ese momento, Stoyan Adasevic jamás volvió a hacer ningún aborto. Pero le seguían viniendo presiones para que lo hiciera. Y 2 años más tarde, Tomás de Aquino, dice él, se le volvió a aparecer en sueños para animarlo a perseverar. Hoy en día el doctor Stoyan Adasevic es uno de los líderes más fuertes pro vida en Serbia, en su país. También está por ahí la conversión de un terrorista. Esto es impresionante. Yo deseo de corazón que muchos narcotraficantes y personas que pertenecen a este mundo de dolor, de oscuridad, se hayan decidido a optar por la vida en Cristo. Había un terrorista. Su conversión se produjo en un contexto muy peligroso y arriesgado. Él había nacido en Irlanda, más o menos en 1955. A los 15 años entró al ejército republicano irlandés. Shane Paul se llama. Se especializó en explosivos. Él enviaba cartas bomba ya a los 18 años de edad. Pero a los 20 fue capturado, sentenciado y encarcelado. En la cárcel londinense de Brixton aparecieron en su vida 2 capellanes. Eran los capellanes de la prisión. De la misa que vivía, del diálogo con ellos, dio un paso natural hacia la lectura de la Biblia. Y en este contacto que él tenía con la palabra de Dios, se encontró con 2 palabras hasta entonces huecas para él. La palabra culpa, la palabra perdón. No las conocía. Su conversión fue desde luego inevitable. Había en Jesucristo un mensaje puro, libre de transigencias y errores, que me atrajo de inmediato. Empezaba a sentir la contrariedad de que debido a la lucha armada, a sus víctimas, dice, mi idealismo republicano comenzaba a resquebrajarse. Y entonces este hombre maravilloso, Shane Paul, escribió un libro. Se llamaba No Más Bombas. Shane es un caso excepcional de terrorista converso. El cristianismo está a la baja, dicen algunos hoy. No es verdad. Yo no he visto una iglesia más viva. A cada evento que voy, a cada encuentro que estoy, acabo de estar en Mérida, he estado en Los Ángeles, bueno, en tantas partes, en Estados Unidos, en Centroamérica, y me encuentro una iglesia viva. Hombres y mujeres que quieren ser cristianos están hartos de lo que el mundo ofrece. Que el cristianismo está a la baja, que ya se va a acabar la iglesia. Eso se hace pensar que creer es cosa de gente retrógrada, es cosa de gente estancada en el pasado. Hoy eso nos dicen los medios. A la religión se le suele poner la objeción de que carece de razones, de que priva de la libertad. ¿Y sabes? ¡Esto es mentira! Nada más alejado de la realidad. Es por la fe que somos libres, es por la fe que vivimos la razón de la verdad. Hoy por hoy los casos de gente que a través de la fe le dan un feliz giro a su vida se suceden y suceden y suceden todos los días. Las conversiones siempre han interpelado a la humanidad. Quizás sea ese el motivo por el que algunos periódicos, canales de televisión, sitios de internet, programas de radio dedican pocos espacios a las conversiones. Allá ellos, ¿eh? Lo cierto es que las conversiones están a la orden del día y siguen siendo una constante en la historia. Una línea invariable que hunde sus raíces en la aparición del cristianismo y que se alarga hasta nuestro presente. Y tú conoces conversos.
17: Pausa y volvemos.

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11: Yo soy tu hermana en Cristo, Lupita Venegas, y hoy quiero invitarte a hablar de tu fe sinceramente y a conocer que hay grandes en la historia que han dejado una vida sin Dios para vivir una vida con Dios. Han cambiado el rumbo de sus vidas y ha sido un cambio para la felicidad. Te cuento de una actriz. Ella se llama Claudia Coll. Este es un artículo publicado por Claudia Soberón, que ha sido publicado en Zenit, también en CatholicNet. En los comentarios anteriores que yo te acabo de mencionar, con versos comunistas, con versos abortistas, etcétera, obtuvimos la información de Jorge Enrique Mújica, extraordinario, o joven muy preparado, que está de verdad llevando la verdad a los medios de comunicación, y yo le agradezco impresionantemente a Jorge Enrique Mújica. Está haciendo las cosas muy bien. Gracias por toda la información que nos compartes. Nos cuentan también, pues, de Claudia Coll. ¿Quién es ella? Mira, más o menos la puedes ubicar por una cinta que se publicó en televisión llamada El joven Mussolini. Ella hizo papel al lado de Antonio Banderas, una buena actriz, pero ella es italiana. Claudia Coll es una actriz italiana con muchísimo éxito y ha descubierto junto a Cristo que su vida profesional puede tener una fecundidad que no sospechaba antes de conocer a Jesús. Uno de los frutos de su conversión al cristianismo es una implicación en la nueva academia de espectáculo Star Rose Academy. Atención a los que quieren ser artistas, dirijan su mirada a Italia, a Roma. Ella inicia esta academia, o forma parte de esta academia, Star Rose Academy, que tiene sede en Roma. ¿Y qué quiere esta academia? Formar a jóvenes artistas profesionalmente, pero con valores profundos. Claudia Coll, nacida en Roma en el 65, estudia actuación con unos famosos, ¿no? Y desempeña un papel de cine como protagonista en un filme erótico. La invita a Tinto Brass y ella entra, es protagonista de este filme erótico. Es actriz de teatro, de cine, de televisión. La hemos visto junto con Antonio Banderas en esta serie o en esta presentación en televisión del joven Mussolini. Y ahora bien, después de una larga trayectoria en el mundo del espectáculo, Claudia se dio cuenta de que algo le faltaba. Quería cambiar su vida, su trabajo. Y entonces inicia acciones de voluntariado, de beneficencia. Se va a África, algunas partes en Italia, de extrema pobreza. Y su vida toma un nuevo rumbo. No deja ella su carrera como actriz, pero eso la toca fuertemente y le explica en esta entrevista realizada por Zenit ¿Qué significa?

significa ser actriz desde una óptica cristiana? Y ella responde con una firmeza que me encanta. Ella dice, ¿sabes qué? Significa no tener miedo de ser uno mismo. No tener miedo de encontrar un modo personal de actuar. No de acuerdo a los modelos fijos, sino hacer un viaje al interior. Y cuando se es auténtico en la búsqueda de sí mismo, necesariamente se busca también a Dios. Así lo comenta Claudia Cole. Ella explica el giro que dio después de su conversión a la hora de escoger nuevos personajes, ¿eh? Ya no hace lo que sea, ya no se va por cualquier contrato. Ella dice, fue un periodo en el que dejé de trabajar porque no recibía guiones interesantes. No recibía guiones por personajes positivos que yo pudiera interpretar. Me llegaban, en cambio, lecturas, por ejemplo, del Cantar de los Cantares, un libro de la Biblia muy bello, que dice ella, un libro maravilloso. Y para interpretarlo era necesario estudiar, profundizar, porque cada palabra en él es densa, está llena de significado. También era necesario rezar. Y dice Claudia, a partir de ahí, he tenido que aproximarme al texto no de manera superficial, sino estudiándolo y también rezando. Y esta armonía de estudio y oración me ha puesto en contacto con la profundidad del Espíritu Santo. Estas son las palabras que usa una mujer, una actriz famosa, que se ha encontrado con Cristo. Ahora su método de enseñanza se ve enriquecido por la visión cristiana. Y ella dice, el Señor me liberó de tantas ataduras. Yo llevo a jóvenes, pero al bien, en el cine. El Espíritu Santo se ha convertido, por supuesto, en mi guía. Incluso para interpretar un personaje, yo le invoco, le pido ayuda. En su conversión, dice Claudia, vi que el Señor me estaba enseñando y me decía que me acompañaba con su espíritu, no solo por lo que suponía la posibilidad de ser testigo del encuentro con Él, sino también en mi trabajo, porque el Espíritu Santo está siempre con nosotros. Entonces es necesario aprender a comunicarnos con Él, dejarnos guiar por Él. Esta es la riqueza más grande que el Señor le ha dado a mi trabajo. Qué bonito ver, pues, un rostro bello, una mujer que se ha dejado llenar por Dios. Esto es una, es la verdad, algo que llena mucho. Quisiera yo ahora platicarte acerca de Regina García. Ella, comunista, se cansó. Encontró en la fe católica el sentido de su vida. Es muy bonito lo que ella nos comparte a través de un artículo publicado por el padre Ángel Peña. Dice Regina que durante la Guerra Civil Española, más o menos entre el 36 y el 39, 1936 al 39, ella fue jefe del Departamento de Prensa, del Departamento de Propaganda del Estado Mayor General Comunista y tenía el grado de coronel. Y ella dice, tuve la desdicha de ser atea, envenenada por las falsas doctrinas del racionalismo, del materialismo. Estaba tan poseída por el error que por amor a la justicia social me hice miembro del Partido Socialista. Yo vivía engañada. El 4 de mayo del 36 se propagó entre las clases pobres de Madrid la monstruosa calumnia de que las damas catequistas, las monjas, los miembros de la Acción Católica, habían repartido caramelos envenenados. Imagínate, era una calumnia. Y que los habían dado entre los niños de las barriadas obreras para terminar con la raza marxista. Tienen que inventar para atacar el bien. La reacción de las incultas masas populares no se dejó esperar. Habían agitadores encargados de excitar al pueblo y cargaron contra los conventos. ¡Qué barbaridad! Muchos fueron asesinados bárbaramente. Más de 100 personas murieron en Madrid sin que las autoridades intervinieran para evitarlo. Y cuenta Regina, mi madre se encontró entre las víctimas. Mi madre no murió. No había perdido ni un solo minuto el conocimiento durante las 4 horas que duró su martirio. Ella después me lo contó. Ella ofreció
todos sus indescriptibles sufrimientos por mi conversión. Así lo cuenta Regina. Yo poseía todo lo que puede hacer feliz a una persona en este mundo. Y entonces Dios me lo quitó todo, para que el dolor y el sufrimiento me volvieran a Él. Por lo pronto, vi fallar la doctrina que había considerado el objeto de mi vida. Los hombres que habían sido educados en las concepciones materialistas se transformaron en fieras. Tuvieron armas en la mano y eran bestias. Mi marido cayó en las redes de una mujer depravada. Perdí mi casa, mis bienes, lo perdí todo. Durante una temporada apenas tuve pan para mis hijos. El más chico de ellos había venido al mundo en plena guerra durante el invierno del 36. Llegó una noche que jamás olvidaré. Fue todavía durante la guerra. Mi niña de 6 años, mi dulce favorita, estaba enferma desde algunos días atrás. Por falta de medicamentos empeoraba día en día y en aquella noche temí lo peor. Quedé anonadada de miedo, de pena. Y en esa hora terrible me tocó la gracia. Comprendí que Dios me castigaba en la carne de mi hija predilecta. Caí de rodillas, anegada en lágrimas y le imploré a Dios: castígame a mí, Señor. Confieso que he pecado contra ti, tanto que te negué. Pero no me castigues en mi hija inocente. Estoy dispuesta a cualquier expiación. A la mañana siguiente, cuenta Regina, la niña había mejorado. Quedó restablecida por completo. Fue salvada por la misericordia de Dios. Y es una niña sana, vigorosa. Regina encontró en la fe católica el sentido de su vida. Este es el final. No seguimos adelante. Se agota el tiempo, pero muchas, muchas son las conversiones de hombres y mujeres que se dejaron llevar de ese llamado de Dios. Y hoy son más felices que nunca. Haz la prueba, conoce al Señor, no te fallará y sentirás lo que es la auténtica felicidad. Esto fue El Valor del Amor.

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12: Hola familia, muy buenos días. Qué bueno que están con nosotros, dando gracias a Dios el día de hoy, en este ya 27 de agosto. Estamos en día de Santa Mónica, amigos, día de Santa Mónica. Vamos a conocer, a repasar, ¿verdad?, algo de la vida de esta gran santa de nuestra Iglesia Católica, madre de otro gran santo. Vamos a repasar cuáles fueron los consejos, ¿no?, cuáles fueron los tácticas que usaba, las herramientas que ella usaba también, y cuáles son los consejos que nos deja para que pues ahora nosotros como padres y madres en la actualidad podamos hacer uso de todas esas herramientas que Santa Mónica pues utilizó también para pues a lo largo de tantísimos años haber conseguido que su hijo se convirtiera y que se convirtiera en un gran santo, San Agustín. Así que pues espero que me acompañes el día de hoy como católicos convertidos y convencidos buscando siempre la santidad. Y por supuesto, ¿verdad? Santa Mónica no solamente se quedó en llorar por la pena de tener un hijo tan rebelde, no, que nos va a enseñar a propósito de qué hacer con estos hijos rebeldes, pero ella también se puso en acción, amigos, y en oración. Y bueno, en este momento te invitamos a unirnos también en oración, por supuesto, escuchando el Evangelio del día. Te invitamos a ponernos en acción como padres también, actuando, ¿verdad?, preparándonos, mejorando en esta gran misión, en esta gran tarea que nos da el Señor de ser padres de familia. Bueno, mientras tanto, amigos, nos disponemos a escuchar la proclamación del Evangelio, la reflexión también de este mismo, para hoy ya 27 de agosto.

0: dará oportunamente el alimento. Dichoso ese servidor si al regresar su amo lo encuentra cumpliendo con su deber. Yo les aseguro que les encargará la administración de todos sus bienes. Pero si el servidor es un malvado y pensando que su amo tardará, se pone a golpear a sus compañeros, a comer y a emborracharse, vendrá su amo el día menos pensado, una hora imprevista, lo castigará severamente y lo hará correr la misma suerte de los hipócritas. Entonces todo será llanto y desesperación. Palabra del Señor. Gloria a ti, Señor Jesús.
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2: El Evangelio comienza con una exhortación fuerte. Estén ustedes velando porque no saben el día en que vendrá su Señor. Cuando el Señor Jesús dice velen, está utilizando una palabra que tiene una profundidad espiritual. Recordemos cuando también le dijo al apóstol Pedro ahí en el huerto de los olivos. No significa simplemente no se duerman, manténganse despiertos de los ojos. No, es una cuestión a nivel espiritual, despiertos, atentos, preparados para encontrarse con Dios. El verbo que utiliza el evangelista Mateo en griego es gregoreo, que significa estar despierto, mantenerse alerta, estar vigilante. Pero el Señor Jesús no está preocupado por nuestro sueño físico, está hablando de otra clase de sueño, el sueño del corazón. Una persona puede estar perfectamente despierta físicamente y sin embargo estar espiritualmente dormida. ¿Cuándo estamos dormidos espiritualmente? Pues cuando dejamos de preocuparnos por nuestra relación con Dios y comenzamos a vivir como si Él no existiera. Algunas personas cuando se acercan a confesar hablan de que les gana la impaciencia, les gana el enojo, les gana la ansiedad, les gana la desesperación, les gana la gula, les gana la lujuria, les gana muchas cosas. Pero aquí es donde tenemos que aplicar el estar vigilantes. La lujuria va llegando poco a poco. El enojo va llegando poco a poco. Con el enojo sabemos en dónde nosotros comenzamos a enojarnos. Pueden ser situaciones, pueden ser personas. Hay que estar vigilantes para saber, esta persona me altera, me estresa, me hace salirme de mis casillas. Y así también, hablando, por ejemplo, de una situación de lujuria. Si veo esto, si consiento en mi mente esto, ya comienza entonces a despertarse algo que luego es difícil de controlar. Quien tenga el vicio de alguna sustancia, dígase alcohol o dígase de otra, pues a lo mejor no es cuestión de que pruebe, sino de que imagine aquello con lo cual se despierta el deseo, así la comida, o puede ser que también nosotros ya estemos espiritualmente dormidos y no nos damos cuenta. Estamos llenos de orgullo, de soberbia, nos gana el egoísmo. Estamos dormidos espiritualmente cuando hablamos de después. Después me confieso, después oro, después perdono, después cambio. Más adelante me acerco a Dios, no pasa nada. Todo el mundo lo hace, otros están peor. Hace poquito me tocó participar en un retiro. Había predicado y después me puse a confesar. Escuchaba a una psicóloga que leía una oración que me había mandado mi abuela en paz descanse hace muchos, pero muchos años. Y hablaba de un hombre que se durmió. Esa oración recuerdo que me la envió mi abuelita por correo convencional, de ese correo de estampillas, y yo también le mandaba cartas. Recuerdo que estando ella todavía en vida, en algún momento me dijo: allí tengo tus cartas, las tengo guardadas y a veces otra vez las vuelvo a leer. La oración dice más o menos así: el día de hoy me levanté, me hinqué a orar, pero no por mucho tiempo. Tenía tantas cosas que hacer, no tenía tiempo. Cuando me fui al trabajo, quise abrir

0: hablar a mis compañeros de ti, pero me daba pena. Además, no tenía tiempo. Tenía que trabajar para ganarme el pan de cada día. No tenía tiempo. Y así pasó mi vida. Muchas veces me quise acercar más a ti, orar, pero no tenía tiempo. Y sin darme cuenta, se me acabó el tiempo. Y estando ante tu presencia, después de haber recorrido y caminado en este mundo, me preguntaste que cuál era mi nombre. Pues en el libro de la vida me ibas a buscar. Y después de pasar varias páginas, cuando te había yo dicho mi nombre, me dijiste: lo siento, un día te iba a escribir aquí, pero tampoco tuve tiempo. Un hombre dormido espiritualmente, un hombre que dejó las cosas para después. Dice el versículo 43, fíjense bien, si el dueño supiera a qué hora de la noche llegara el ladrón, estaría velando y no dejaría que saquearan su casa. No saben en qué día vendrá el Señor. Por eso, versículo 44, estén también ustedes preparados, porque no saben a qué hora llegará el Hijo del Hombre. Es verdad que algunas personas andan predicando que ya está cerca la segunda venida del Señor. Lo cierto es que yo lo veo todavía distante. Hay que tener mucho cuidado, hay que tener mucha atención, porque hay muchos engañadores que por querer aprovecharse de las circunstancias que pudieran estar pasando a nivel global, dígase terremotos, dígase tornados, dígase huracanes, dígase violencia, muchas veces nosotros podemos escuchar que por todo esto el fin del mundo se acerca. Pero no, es verdad que en el Evangelio aparece el mismo Señor Jesús diciendo que ni siquiera Él sabe el día, ni los ángeles, solamente Dios Padre y a quien Él se lo quiera dar a conocer. Pero también existe otro pasaje que hay que ponerle atención. El pasaje al que me refiero es Segunda Carta a los Tesalonicenses, capítulo 2, versículos del 2 al 3, que dice: no se dejen perturbar tan fácilmente en su modo de pensar, ni se desconcierten, ya sea por inspiraciones, por discursos o por una supuesta carta nuestra afirmando que el día del Señor ya ha llegado. Que nadie los engañe de ninguna manera, porque primero vendrá la apostasía y se manifestará el hombre malvado, el hijo de la perdición, el adversario que se levantará contra todo lo que es divino, o sea, objeto de culto, hasta el punto de sentarse en el santuario de Dios, afirmando que Él mismo es Dios. Es hasta el versículo 4. Y ahí entonces podemos entender por medio de San Pablo, que Dios lo ha inspirado, que cuando llegue ya el momento cercano al final de todo, aparecerá uno que se está llevando todas las miradas, que está confundiendo a todos y se hace pasar por Dios, y que hará muchas cosas que la gente pensará que Él tiene todo el poder. Pero por eso hay que estar vigilantes, regresando a lo que es el Evangelio del día de hoy. Para nosotros lo más cercano está el final de nuestros días. Para nosotros lo que está más cercano es el momento en el cual dejaremos este mundo. Y hay que estar preparados, porque no sabemos, quizá hoy, quizá mañana, sabrá Dios. Pero que cuando nos agarre el momento, estemos en paz. Hay personas que piensan que van a durar aquí toda la vida y no han preparado las herencias. Después van a dejar todo ahí intestado, quién sabe cómo se dice, y la peleadera de hermanos, donde por las cosas materiales hasta la sangre se olvida. ¿A poco no? Ustedes tendrán historias, ustedes estarán pasando por esto, conocerán a alguien. Yo conozco. Velar no significa vivir con miedo. Esto es muy importante de aclararlo. Un cristiano no debería levantarse levantarse cada mañana pensando, quizá hoy me muero, ¡qué miedo! No, la vigilancia cristiana no tiene que convertirse en paranoia, en miedo obsesivo o en exageración del miedo por lo que vaya a suceder en este caso, por si ya vamos a terminar nuestro caminar. Velar con Dios es tener esperanza, tener responsabilidad, decir, Señor, no sé cuánto tiempo tengo, pero quiero aprovechar el tiempo que me das para amarte, para vivir conforme a tu santa voluntad, y por eso voy a conocerla, y por eso cuando me digan de un retiro, ahí voy, cuando me digan de la oración, ahí voy, porque te quiero más conocer. Tengo debilidades, no soy perfecto, quizá caigo, quizá sigo postrado, atorado en una situación, pero con tu gracia sé que puedo seguir adelante. La falta de vigilancia normalmente no comienza con un gran pecado, comienza con pequeñas negligencias. Por ejemplo, no voy a rezar. ¿Por qué? Porque no tengo ganas. ¿Por qué? Porque estoy cansado. ¿Por qué? Porque tengo otras cosas que hacer. Lo dejo para mañana y mañana para pasado. Y así hay personas que han anunciado su caída, hay personas que han anunciado su fracaso, situación matrimonial, situación de vida consagrada. Las grandes caídas se van anunciando con pequeños tropiezos. No reza, no reflexiona, no busca el silencio, no se acerca a la palabra, se la pasa criticando, se la pasa juzgando, se la pasa señalando, y el día que cae todos los demás tienen la culpa. Todos son culpables, menos quien se fue descuidando o se fue durmiendo espiritualmente. A veces es notable no tanto por los actos, sino incluso por su mirada. Pidamos al Espíritu Santo que nos ilumine para que podamos conocer esos momentos en los cuales llega a nosotros un pequeño signo, una pequeña señal. Espíritu Santo, fuente de luz, ilumínanos. Espíritu Santo, fuente de luz, llénanos de tu amor. La bendición de Dios Todopoderoso, Padre, Hijo y Espíritu Santo, descienda sobre cada uno de ustedes y les acompañe siempre. Soy el Padre Modesto Lule, de los misioneros servidores de la palabra. Vayamos a vivir el Evangelio.
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19: Así es, con mucho gusto ya estamos de regreso. Amigos, el día de hoy ya 27 de agosto, día en que celebramos a Santa Mónica. Fíjate que Santa Mónica es la modelo de las esposas. Es modelo de, pues, de madre cristiana, de cómo, pues, a veces... Como mamás y como esposas, sentimos que no tenemos esa guía, ¿verdad? Que, ay, ¿ahora qué voy a hacer con estos chamacos? Y ahora, ¿cómo reacciono, no? Imagínate cuántas lágrimas, qué montón de lágrimas derramó Santa Mónica, no solamente por la conversión de su esposo, sino también de su hijo. Y al momento, ¿cuántas mamás el día de hoy aún siguen, pues, llorando, ¿verdad? Siguen derramando lágrimas por esos hijos extraviados, por esos hijos alejados de la fe, por esos hijos tal vez distraídos, desviados en la fe, en su propia vida, perdidos en algún vicio. ¿Cuántas mamás me pongo a pensar yo de las mamás con las que he tenido la oportunidad, la bendición de platicar, de compartir algún dato de su vida, algún momentito? ¿Y cuántas de ustedes, amigas, me han platicado, me han dicho de ese dolor que sienten en su corazón al ver que, pues, sus hijos se alejan de la fe? Al ver a sus hijos perdidos también ahí en las cosas del mundo, sin querer saber, sin querer escuchar nada, nada en absoluto de Dios. Y sí, pues ahí está, mira, Santa Mónica, a quien celebramos, a quien recordamos el día de hoy. Ahí está ella, para dejarnos saber que sin importar las lágrimas que derrames, el tiempo, los años que pasen, siempre hay una esperanza, siempre. No pierdas la esperanza en la gracia de Dios. No pierdas la esperanza en que Dios está viendo, está contando, está escuchando cada una de tus oraciones. está tomando en cuenta cada una de tus lágrimas, mamá. Cada una de ellas. Y así como Santa Mónica, ¿verdad? Mantente firme en tu fe. Mantente firme en la oración. Porque no nada más se la pasaba llorando, ¿no? No nada más decía, ¡ay, mis hijos! Como la llorona, ¿verdad? Esa es la llorona. No, Santa Mónica sí lloraba, derramaba lágrimas. Pues le dolía la vida de su hijo, la vida de su esposo. Le dolía cómo estaba, pues, prácticamente condenando su alma. Le dolía. Pero no se quedaba ahí. No se quedaba en el llanto. Se ponía en acción, hacía obras buenas, vivía en la oración, hacía sacrificios, ayunos, ofrecía obras de caridad también por, pues, por el tipo de vida de su hijo y de su esposo. Oraba incansablemente. Oraba y esperaba. Esperaba en el amor. Esperaba en el amor que todo lo hace posible. Porque Dios le daba, amigos, Dios le daba ese consuelo. Dios le daba esa fuerza que a veces sientes tú, amiga, que te falta. Dios le daba esa sabiduría para entender mejor, mejor, ¿verdad? Que lo que quisiéramos nosotros ahora, en este momentito, no siempre es lo mejor para Dios. No son los tiempos de Dios. Así que sí, pasaron muchos años de oración, de llanto, de pena, de incertidumbre. Pero finalmente, las oraciones de esta madre dieron el fruto esperado. Ahí tenemos a el gran San Agustín, hijo de esas lágrimas, hijo de esas oraciones, de esa espera, de esa confianza absoluta en Dios. Así que sin duda, amigos, sin duda, queremos, necesitamos, ¿verdad?, de esa fuerza, necesitamos ese modelo de, pues, seguir perseverando en la oración, de no quedarnos únicamente en el desconsuelo, en el dolor y en la tristeza, la pena de que mi hijo no quiere saber nada de la iglesia, de que mi hijo está alejado de su fe, está envuelto en drogas. Bueno, mira, Santa Mónica lo supo sostener, lo supo hacer, lo supo realizar. Benedicto XVI decía una vez que Santa Mónica y San Agustín nos invitan a nosotros a dirigirnos también con toda la confianza a María, a ese trono de la sabiduría, de cómo debemos encomendarnos nosotros como padres, como madres cristianas, para que como Santa Mónica podamos acompañar con el ejemplo, porque también eso tenía Santa Mónica. Ella daba un vivo testimonio de estar viviendo completamente su fe, al 100%. Pues que con ese mismo ejemplo podamos acompañar a nuestros hijos. Con esa oración acompañemos el camino de nuestros hijos. Así que a confiarnos en María, a confiarnos en Jesús, a pedir la intercesión de Santa Mónica, a no quedarnos únicamente en la pena, en la tristeza. Hay que ponernos en acción, en oración.
20: Paz y bien. Hoy es un día de gracia para meditar juntos el Salmo 7. Dios es mi refugio. Sí, te llamo, Señor, mi refugio, mi escudo, y en verdad lo sos. Y yo quiero entender en tu presencia los modos y caminos que tenés de protegerme y defenderme. Las cosas no pasan por casualidad. Todo es providencia. Al decir refugio, no pienso en una cueva para esconderme, ni en las altas montañas, donde yo pueda escapar, lejos del alcance de mis supuestos enemigos. Ni tampoco me imagino que vos ponés un escudo ante mí para que nadie pueda herirme y yo salga ileso. Eso es una protección externa. Tu presencia, tu protección, es otra cosa. Cuando en la vida me encuentro en una dificultad y pienso en vos, no es para pedirte que quites la dificultad, sino para que me des fortalezas para enfrentarme a ella. No es para imponerte a vos mi solución, sino para aceptar la tuya, sea la que sea. No es para forzarte a ver las cosas como yo las veo, sino para aprender a verlas como vos las ves. Vos sos mi fortaleza. Me oirás a veces, Señor, quizás demasiadas veces, hablar de enemigos. A lo mejor no lo son tantos, o me los invento. Pero lo cierto es que no es lenguaje de odio, sino de angustia. No desprecio a nadie, pero sufro por las acciones de otros y me desahogo ante vos con el lenguaje más breve que viene a mis labios. Vivo en un mundo regido por la competencia, donde el éxito del otro es una amenaza a mi propio avance, donde la mera existencia de millones a mi alrededor me quita a mí el sitio de vivir. Cada persona delante de mí es una fila en un banco, una fila en un lado. Es siempre. Cada conductor de un automóvil, de una bicicleta, de una moto es un peligro. Cada candidato que aspira al mismo puesto de trabajo que yo me está quitando algo. Te estoy hablando de enemigos, aunque no lo son. Mi lenguaje de guerra, pero estoy en paz. Y este salmo me invita justamente a ponerte en primer lugar. Me invita a decirte una vez más que porque sos mi refugio, no tengo miedo a nada. Pero te hablo así, Señor, porque te quiero hablar de lo que diariamente me asalta, me angustia, me inquieta. Perdona mi lenguaje, no es el más adecuado, pero este Salmo 7 me está invitando a orar así, y estoy orando así al comenzar esta jornada, para decirte que en realidad el refugio lo encuentro en tu corazón de Padre a través de Jesús. Y por eso, al iniciar esta jornada, ya estoy en tu corazón de Padre, estoy en tu palpitar, y te lo digo con el salmista: vos sos mi refugio, y este es un día de gracia, porque me estoy cubriendo con la sangre de Jesús. Paz y bien.
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4: Nacida allá en el norte de África actualmente, allá en Tagaste, más o menos unos 100 kilómetros de la ciudad de Cartago, en el año 332, allá nacía esta gran santa. Sus padres encomendaron la formación de sus hijas a una mujer que era muy religiosa, que también era muy estricta en lo que era la disciplina. Esta mujer no las dejaba tomar bebidas entre horas, aunque imagínate, viviendo en África, esas tierras son muy calurosas. Es un clima bastante caliente. Y ella les decía, ahora, cada vez que tengan sed, van a tomar bebidas para calmarla. Y después que sean mayores y tengan las llaves de la pieza donde está el vino, tomarán licor y esto les hará mucho daño. Entonces Mónica, ¿verdad? Pues ahí los primeros años le obedecía. Ya después, un poco mayor, empezó a ir escondidas a ese depósito. Cada vez que tenía sed, se tomaba un vasito de vino y así. Bueno, pues sucedió que un día regañó fuertemente a un obrero, ¿verdad? Y pues este obrero, por defenderse, le gritó a Mónica, a Santa Mónica, le gritó borracha. Y pues esto la impresionó profundamente, nunca lo olvidó en toda su vida y por supuesto que se propuso no volver a tomar jamás, jamás en su vida bebidas alcohólicas. Poco tiempo después ella fue bautizada. En ese tiempo, pues ya bautizaban a la gente entrada en años, ¿verdad? Y desde su bautismo, su conversión fue admirable, amigos. Ella deseaba totalmente dedicarse a la vida de oración, a la vida de soledad, pero sus papás, bueno, dispusieron que tenía que esposarse y fue cuando se casó con este hombre llamado Patricio, que era muy trabajador, sí, pero tenía un genio terrible. Era mujeriego, era jugador, era pagano. No tenía gusto alguno por lo espiritual. Y la hizo sufrir muchísimo, por 30 años. 30 años tuvo que aguantar esos estallidos de ira, ¿verdad? Porque gritaba al menor disgusto. Pero este jamás se atrevió a levantar una mano en contra de ella. Tuvieron 3 hijos, tuvieron 2 varones y una mujer. Los 2 menores fueron su alegría, fueron su consuelo. Ay, pero el hijo mayor, ay, este hijo, Agustín, la hizo sufrir por muchas décadas. Ellos se habían dado cuenta, ¿verdad?, como padres, que este hijo, Agustín, era muy inteligente, ¿no? Muy inteligente. Entonces decidieron enviarlo a la capital del estado para que estudiara filosofía, literatura, oratoria, bueno. Pero el papá, en aquella época, solo le interesaba que Agustín sobresaliera en los estudios, que fuera reconocido, que celebrara socialmente. Y nada le importaba la vida espiritual o la falta de esta en su hijo, ¿verdad? Y entonces Agustín, ni corto ni perezoso, fue alejándose cada vez más y más de la fe y cayendo en mayores y peores pecados y errores. Él tenía 17 años cuando falleció su padre y ahí empezaron a llegarle a su madre, Mónica, noticias cada vez más preocupantes del comportamiento de su hijo. Y vamos a ir viendo qué hizo. ¿Qué hizo esta santa? Ay, después de haberse quedado sola a cargo de sus hijos, especialmente de este hijo rebelde, alejado de la fe, Agustín. Bueno, vamos a aprenderlo el día de hoy, amigos. ¿Les parece? Repasando la vida de Santa Mónica.
5: Hoy, 27 de agosto, la iglesia conmemora a Santa Mónica, madre de San Agustín. Mónica nació en el año 331 en Tagaste, al norte de África, en una familia acomodada y de firmes tradiciones cristianas. Aprendió con empeño las enseñanzas de la Sagrada Escritura, forjó su interioridad con la oración, los sacramentos y el servicio a la comunidad. Contrajo matrimonio con Patricio, un hombre pagano, ambicioso, irascible, malgeniado e infiel. Mónica, dulce, benévola y capaz de dialogar en los momentos oportunos, con su método hecho de espera, paciencia y oración, como sugiere a sus amigas que le confían problemas e incomprensiones con sus esposos, logró vencer las asperezas de carácter de su marido y conducirlo a la fe. Cuando Mónica tenía 22 años, dio a luz a su primogénito Agustín, al que le siguieron Navigio y una hija cuyo nombre desconocemos. Mónica los educó en los valores cristianos, quedó viuda cuando tenía 39 años y se encargó de administrar los bienes de la familia, dedicándose también con amor desmedido a los hijos. Madre solícita y atenta, su mayor preocupación fue Agustín, el hijo de tantas lágrimas, de corazón inquieto, ambicioso, retórico, que en la búsqueda de la verdad se aleja de la fe católica y vaga de una filosofía a otra. Mónica no deja de rezar por él y sigue todas las vicisitudes de su vida, intentando estar cerca de él. Por ello se traslada a Cartago y luego a Italia, cuando su hijo, docente de retórica en la cumbre de su carrera, se va a vivir a Milán. Su afecto materno y sus oraciones acompañan la conversión de Agustín, que después de recibir el bautismo de manos del obispo Ambrosio, decidió volver a Tagaste para dar vida a una comunidad de siervos de Dios. Mónica está con él, habrá que embarcarse en Ostia para volver a África, pero aquí la espera del barco los obliga a una estancia. Se suceden días de intenso diálogo espiritual entre Mónica y Agustín. A uno de estos se refiere el denominado éxtasis de Ostia, narrado en las confesiones. Sucedió a lo que yo creo, disponiéndome tú por tus modos ocultos, que nos hallásemos solos, yo y ella, apoyados sobre una ventana, desde donde se contemplaba un huerto o jardín que había dentro de la casa. Allí en Ostia Tiberina, donde, apartados de las turbas, después de las fatigas de un largo viaje, cogíamos fuerza para la navegación. Allí solos conversábamos dulcísimamente y, olvidándonos de lo pasado y proyectándonos hacia lo porvenir, inquiríamos los dos delante de la verdad presente que eres tú. ¿Cuál sería la vida eterna de los santos? Recorrimos gradualmente todos los seres corpóreos hasta el mismo cielo y subimos todavía más arriba, pensando, hablando y admirando tus obras. Y llegamos hasta nuestras almas y las pasamos también a fin de llegar a la región de la abundante indeficiente. Allí donde la vida es sabiduría y mientras estábamos hablando, suspirando por ella, llegamos a tocarla un poco con todo el ímpetu de nuestro corazón. Mónica siente que ha alcanzado el culmen de su vida y le confiesa al hijo: por lo que a mí toca, nada me deleita ya en esta vida. No sé ya qué hago en ella ni por qué estoy aquí, muerta a toda esperanza del siglo. Una sola cosa había por la que deseaba detenerme un poco en esta vida, y era verte cristiano católico antes de morir. Superabundantemente me ha concedido esto mi Dios, puesto que, despreciada la felicidad terrena, te veo siervo suyo. ¿Qué hago pues aquí? Algunos días después, Mónica se enferma, muere a los 56 años de edad y su cuerpo es sepultado donde hoy surge en Ostia Antigua la iglesia de Santa Áurea, un tiempo probablemente basílica paleocristiana con una necrópolis anexa. Los restos mortales de Santa Mónica se custodian durante siglos en Santa Áurea. Hoy se conserva solo una lápida, puesto que en el siglo XV el Papa Martino V quiso que sus reliquias estuvieran en Roma, en la iglesia de San Trifón, encomendada a los frailes agustinos, luego incorporada en la más grande basílica de San Agustín, y aquí se encuentran aún colocados en un sarcófago de mármol, en la capilla decorada por Pietro Gagliardi, con frescos en el año 1885. Santa Mónica, ruega por nosotros.

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9: Bien, pues aquí estamos ya de regreso. Nos quedábamos en el segmento anterior conociendo un poco de la vida de Santa Mónica, también de cómo le iba, ¿verdad?, cuando pues fallecía su esposo Patricio y Agustín tenía únicamente 17 años. Ustedes han de decir, ¡ay, la edad de lo difícil, ¿no?, de la rebeldía! Pues sí, justo cuando tenía 17 años, le empiezan a llegar a Santa Mónica noticias muy preocupantes sobre el comportamiento de su hijo. En una enfermedad, ante el temor a la muerte, pues se hizo instruir acerca de la religión, propuso incluso hacerse católico, pero bueno, cuando ya fue sanado, cuando se le pasó la enfermedad, abandonó nuevamente el propósito de hacerlo. Adoptó ciertas creencias y prácticas de una secta maniquea que afirmaban que el mundo no lo había hecho Dios, sino el enemigo. ¿Y qué pasa? Bueno, Mónica, que era muy bondadosa, pero no era cobarde, no era débil de carácter, no. Cuando volvió su hijo de vacaciones y le escuchó argumentar todo este tipo de barbaridades contra la verdadera religión, lo echó así, a la de ya, lo echó de la casa y le cerró las puertas, porque bajo su techo no albergaba a enemigos de Dios. Así es, siendo su propio hijo, le dijo, te vas de esta casa. Bueno, en esos días, Mónica tuvo un sueño en el que se vio que en un bosque se vio ella llorando por la pérdida espiritual de su hijo. Y ahí, en ese sueño, se le acercó un personaje muy, muy brillante, resplandeciente, y le dijo, tu hijo volverá contigo. Y enseguida vio ahí a Agustín junto a ella. Ahí le narró ese sueño a su hijo y él le dijo, muy lleno de orgullo, ¿no? Eso significaba que ello simplemente de que se iba a volver maniquea, ella, así como él. Y bueno, ella respondió, en el sueño no me dijeron, la madre irá donde el hijo, sino que el hijo volverá a la madre. Qué astuta, ¿verdad? Su respuesta fue tan hábil que impresionó mucho a su hijo y más tarde él mismo consideró la visión como una inspiración del cielo. Sucedió en el año 437, todavía faltaban 9 años para que Agustín se convirtiera. Ahí está, en una ocasión también a Mónica le contaba a un obispo, ¿verdad?, que llevaba años y años y años rezando, ofreciendo sacrificios, haciendo rezar a sacerdotes, amigos, a todo el que conocía por la conversión de su hijo. Y el obispo le dijo, estate tranquila, es imposible que se pierda el hijo de tantas lágrimas. Y esa admirable respuesta, lo que oyó decir también en ese sueño, pues imagínate, a Santa Mónica le daban bastante consuelo, la llenaban de esperanza, a pesar de que su hijo, Agustín, no daba ni la más mínima señal de arrepentimiento, de ganas de cambiar su vida. Así que ánimo, ánimo mamá, ánimo tú que estás sufriendo por ese hijo que todavía no da una sola señal de que se arrepienta del mal comportamiento, de la mala conducta, de las malas decisiones, de los errores, de la vida desordenada en todos los aspectos. Ánimo, no es, es imposible, nuevamente esas palabras del obispo, es imposible que se pierda el hijo de tantas lágrimas. Ánimo y a seguir orando, a seguir preparándonos para ser esos padres que nuestros hijos necesitan y por supuesto a pedir ahí la intercesión de Santa Mónica. Bueno amigos, vamos con este minuto de sabiduría con el Padre Flecha.
10: Mente retorcida no encuentra dicha, lengua embustera cae en desgracia. Libro de los Proverbios, capítulo 17, verso 20. Algunas traducciones prefieren presentar el mismo proverbio con palabras equivalentes. De hecho, en lugar de la mente retorcida, recuerdan el corazón pervertido. Y no les falta razón, porque el corazón es con frecuencia sinónimo de la conciencia. Y es verdad que cuando la conciencia se ha pervertido, el hombre no encontrará la felicidad hasta emprender el camino de la conversión. Siguiendo el estilo habitual del paralelismo bíblico, la segunda parte del proverbio nos avisa de que el hombre que vive en la mentira, tarde o temprano, caerá en desgracia frente a los demás.
9: Se llega ya el fin de la hora y bueno, es momento también para disponernos a escuchar aquí en la voz de Luis Salinas, a quien escuchas cada jueves, recuerda, ahí en su programa Ruta 740 después del rezo del rosario y cada sábado a las 10 de la mañana. Pues estas son ya las noticias de nuestra iglesia.
11: Muy buenos días. Estas son las noticias de nuestra iglesia.
12: ¿Qué significa cantar en la iglesia? Para el Papa León XIV no es simplemente acompañar una celebración, es una manera de rezar. En su catequesis de hoy, el Papa reflexionó sobre el sexto capítulo de Sacrosanctum Concilium, la constitución del Concilio Vaticano II, dedicada a la liturgia, y centró su atención en la música sacra.
13: El Concilio Vaticano II confirma y profundiza la función ministerial de la música en la liturgia, enseñando que no es un mero adorno de la celebración, sino que forma parte de la acción litúrgica. la música.
12: Cuando cantamos, dijo el pontífice, nuestras voces y nuestros corazones entran en sintonía entre sí y con Dios.
13: Cantar en la liturgia significa rezar, ya que las voces y los corazones de los hermanos y hermanas sintonizan entre ellos y con Dios en la participación activa del misterio celebrado.
12: Y el canto también expresa los sentimientos de la oración. León XIV recordó una conocida frase de San Agustín: cantar es propio del que ama, porque quien canta desde el corazón puede abrirse más profundamente a Dios. El pontífice destacó además la importancia de la formación litúrgica en seminarios, noviciados y escuelas católicas, y pidió una preparación adecuada para quienes prestan este servicio musical en la iglesia. Para los peregrinos de lengua española, León XIV dejó una imagen muy significativa: la iglesia como un único coro, voces diferentes pero unidas en armonía para alabar a Dios.
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1: Una mañana más desde la cabina Santa María de Guadalupe, en la que gracias a Dios nos podemos acompañar mutuamente en este jueves eucarístico, día de Santa Mónica. Estamos el día de hoy repasando un poco la vida de esta santa, aprendiendo de sus virtudes, que nos deja, la verdad, un gran ejemplo como esposa, como madre, como mujer, como hija. Así que sigamos aprendiendo de esta gran santa, madre de un doctor de nuestra iglesia, que celebramos el día de mañana, por cierto. Bueno, amigos, ya vamos a disponernos también para ir a escuchar este segmento con el señor obispo auxiliar de la diócesis de Phoenix, el monseñor Eduardo Nevares, porque cada semana está con nosotros, invitándonos a llevar a Cristo a nuestro barrio. Escuchemos.
2: Bienvenidos a nuestro mini segmento semanal de Cristo en nuestro barrio, donde reflexionamos sobre el Evangelio de este domingo. Mi nombre es Melina y hoy me acompañan el señor obispo Eduardo Nevares y José Antonio, de la diócesis de Phoenix. Esta es una manera fácil de crear relaciones y todo lo que necesitas es gratuito y se encuentra en nuestro sitio web. Esperamos que invites a tus amigos y que se sumerjan juntos en el Evangelio. Señor obispo Nevares y José Antonio, bienvenidos.
3: Muchas gracias, Melina.
4: Gracias, Melina, por volverte a saludar.
3: Y gracias a todos ustedes escuchando este su programa en su estación En Familia. Hoy queremos meditar sobre una partecita del Santo Evangelio según San Mateo, capítulo 16, versículo 21 al 27. Mateo 16, versículo 21 al 27. La predicación de Jesús de su pasión fue impactante para los apóstoles. Ellos todavía imaginaban un Mesías de poder mundano que eliminaría a sus opresores, no un cordero que tuvo que sufrir y que tuvo que sacrificarse en muerte para salvarnos. Satanás reconoció esta confusión y trató de utilizar para su ventaja

0: mandándolos al desviarse del plan de Dios.
1: Satanás fue capaz de usar a Pedro porque Pedro temía el dolor y la vergüenza de la cruz. Jesús dice que para estar con Él debemos negarnos a nosotros mismos, tomar nuestra cruz y seguirlo. La naturaleza humana impulsa la supervivencia, no la muerte a sí mismo. No podemos esperar que negarnos será un camino fácil. Tomar la cruz significa la muerte seguramente, y como parte de la Iglesia Católica, nuestra esperanza no viene de evitar esta muerte, pero en el poder de la resurrección.
2: La iglesia es un refugio seguro en medio de un mundo herido por el pecado. San Agustín propuso que la iglesia es como el arca en el tiempo del diluvio de Noé. Solo una selección de pocos ha escogido reunirse y refugiarse en este lugar de seguridad en medio de las fuertes tormentas. La iglesia es el mundo reconciliado y llamado de vuelta a la unidad y guiado por el aliento del Espíritu para navegar con seguridad. La iglesia es el único medio de salvación verdadera. Abraza la cruz. La iglesia es santa, católica y apostólica. La iglesia es nuestra barca de salvación. Te pregunto, ¿quieres ser salvado? ¿Quieres subirte a bordo?
1: Señor Obispo Nevares, ¿cuál es la pregunta de esta semana?
0: La pregunta para esta semana será, ¿cómo te ha tentado Satanás a abandonar tu cruz?
1: Gracias, Obispo. Yo creo que una de las maneras en que Satanás nos tienta a abandonar nuestra cruz es haciéndonos creer que seguir a Cristo debería ser fácil o que el sufrimiento no tiene sentido. Cuando llegan las dificultades, el cansancio o la incertidumbre, es muy fácil querer tomar el camino más cómodo o desanimarnos. En mi vida he experimentado momentos en los que he querido tener todas las respuestas o entender por qué Dios está permitiendo todas estas cosas. Pero poco a poco he aprendido que cargar la cruz no significa caminar solos. Significa confiar en Dios y que Él está con nosotros, incluso cuando no entendemos lo que está pasando. Muchas veces es precisamente en esos momentos de dificultad donde nuestra fe crece más.
2: Gracias, Melina. Es muy profunda tu reflexión porque hablando de mi experiencia personal, ha habido cosas que una cosa es enojarte por algo que estás en desacuerdo, pero otra cosa es que tu corazón se llene de rabia, de ese enojo que ya no ni siquiera respetas aunque a la otra persona esté en contra de ti. Eso lo he visto en mi corazón cuando he visto las injusticias que se hacen para otros nuestros hermanos y hermanas en las comunidades. Lo he visto cuando hay el abuso y reclamo y trato de ser en un momento dado una persona que respeta a los demás. Y ahí es donde entra esa tentación porque de repente quieres eliminar a la otra persona, quieres hacerla a un lado completamente y evitar el diálogo, evitar el debate, vas directamente a la rabia, al enojo, a la violencia. En ciertas ocasiones cuando he visto a algunas personas que han abusado, a algunos hermanos que son no documentados y que empiezan a insultarlos, entra eso en mí, en mi corazón, y cuando yo debo estar reflexionando, mantente en calma, estás en el espíritu, con amor, dialogando y perseverando para que no se aumente la violencia de las palabras o el enojo. Esa es una de las maneras que yo siento que a veces estoy más tentado. Hay otras que pudiera compartirles, pero esta es una de las cosas que debemos de reflexionar cuando estemos viendo enfrente a nosotros esas injusticias, cómo pedir al Señor para poder hacer un diálogo y debatir de una manera respetuosa con los demás.
0: Gracias, Antonio. Y gracias, Melina. Para mí, el modo de que el demonio me tenta abandonar la cruz es porque para mí me encanta la comodidad. Me encanta pues

0: tres. Me encanta la nieve y me encanta todo lo que me engorda. Entonces, Cristo viene y nos dice: niégate a ti mismo, piensa más de los demás. Y eso a mí no me gusta, porque yo soy muy egoísta. Quiero pensar en lo mío, lo que me satisface a mí. Y esto es lo que el demonio siempre me está tentando. No te preocupes de los demás. La hambre, la pobreza, siempre estará. Tú, sé alegre, cuídate, disfrute, etc. Entonces yo creo que el vivir en comodidad, en vivir en placer, en vivir en el yo, eso es la tentación del demonio para mí. Y quizá para algunos más que me estén escuchando hoy día. Cristo siempre nos invita a negarnos, morir al yo, para poder vivir para los demás. Ese es el reto que para mí y para quizá algunos otros podemos estar viviendo hoy día.
1: Gracias, obispo. ¿Y cuál es la tarea de esta semana?
0: La tarea de esta semana será, trata de meditar unos pocos minutos sobre los sufrimientos de Cristo en la cruz. Mirándolo a Él nos dará la valentía para poder morir al yo y vivir para los demás como Cristo nos ha enseñado.
1: Muchas gracias, señor obispo Nevares y José Antonio. Y también a todos los que nos están escuchando. Recuerden que nuestro material es gratuito y se encuentra en nuestro sitio web en dphx.org y busca a Cristo en nuestro barrio. Gracias por sintonizarnos y que Dios los bendiga.
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4: Feliz día de Santa Mónica a todas ustedes que llevan el nombre de Mónica. Felicidades, gracias por estar con nosotros. Estamos aprendiendo, familia, justamente de esta santa, de la fórmula que nos deja, vaya, para mantener la calma, mantener la paciencia, ser constantes en la oración, fieles en la oración, para no pelear. Oye, ¿cómo podemos reaccionar ante una discusión, digamos, en pareja, ¿no?, en el matrimonio, o una discusión, un malentendido con nuestros hijos? ¿Cómo no reaccionar ante una provocación, verdad? ¿Cómo no pelear? ¿Cómo poder mantener la calma cuando alguien pues se acerca contigo o empieza o amanece de mal humor o empieza gritando y busca discutir? Pues ahí está la fórmula de Santa Mónica, justamente para eso, para no pelear, para no involucrarse con aquella persona que está de mal humor, ¿verdad? Más que nada intentar conservar siempre la calma, cambiando nuestro estado de ánimo, que pues no va a ser un acto de magia con el que lo podamos nosotros realizar, pero tampoco vamos a estar ignorando lo que estamos sintiendo. Entonces, para poder reaccionar de una manera más calmada, una manera más tranquila ante un conflicto, hay que identificar qué es lo que estamos pensando y también cómo ese pensamiento viene a influir en lo que le queremos contestar a esa persona, porque muchas veces nos enfrentamos a alguien y creamos esos conflictos, estas discusiones, por la inseguridad, por el ego o por el orgullo de querer tener siempre la razón. Pero aquí Santa Mónica, pues parece haber vivido esas dificultades siempre desde el amor y de la fe en nuestro Señor Jesucristo. Su confianza en Dios a ella le permitió soportar todo, perseverar en todo, sin importar la circunstancia, ¿verdad?, que en la cual se estaba ella viviendo en ese momento. Siempre supo, siempre, siempre mantener la calma y la confianza en el Señor. Leemos en Proverbios que dice: el que demora en encolerizarse vale más que un héroe. El que sabe dominarse es más que el conquistador de una ciudad. Y eso lo supo hacer Santa Mónica, sin duda alguna. También, cuando en una discusión de repente se empiezan a elevar las voces, empiezan a gritar los unos a los otros, yo creo que ahí nuestra reacción humana natural es responder con más gritos, gritar más fuerte. Pero al entrar en esa competencia de ver quién habla más fuerte, de quién grita más fuerte, esto no va a resolver esa situación, no nos va a dar la solución para el problema. Ahora, Santa Mónica nos enseña y nos deja de ejemplo esa capacidad para poder mantener una mirada más profunda ante las dificultades. La fortaleza de esta santa no venía nada más de su carácter, que tenía un carácter fuerte, duro, pero viene de su fe, de su vida de oración, de su confianza en Dios. Así que, claro, ante un problema, ante una pelea, un conflicto, nosotros podemos buscar ver más allá de la provocación, ¿verdad? Preguntarnos, oye, ¿qué, ¿qué le puedo yo contestar a esta persona? ¿Cómo puedo reaccionar para que realmente calme la situación o ayude mi relación con esta persona? Aprender de nuestros santos, sin duda alguna, pues es un trabajo difícil, es un trabajo de todos los días tratar de imitar esas virtudes, pero por supuesto que podemos lograrlo. Santa Mónica, ¿sabes?, no entraba siempre en pelea, especialmente con su esposo. Entonces, si alguien busca una pelea, tú no tienes que hacerle caso, no tenemos que hacerle caso a esa persona. Hay que tener en claro que no queremos terminar en una discusión que vaya a herir a la persona, a herir la relación que tenemos con ese ser que está frente a nosotros. Así que la enseñanza que nos deja aquí Santa Mónica para poder mantener estas relaciones familiares sanas, estas relaciones familiares armoniosas, es justamente el aconsejar, el dialogar, el acompañar, el poner límites, pero ante todo, el confiar siempre, siempre en Dios, en poner nuestra esperanza, nuestra confianza en Dios. Santa Mónica nos enseña que escuchar a Dios vale más que cualquier cosa. Y está la verdadera fórmula, mira, para no pelear, para no gritar, para no herirnos. Más que buscar tener siempre la razón, más que quedar siempre en primer lugar o decir la última palabra, hay que aprender a elevar ante encima de todo la mirada hacia Dios. Por encima del orgullo, por encima de la soberbia, por encima del ego. Preguntarnos, ¿cómo puedo yo aportar para el bien, para la armonía, para la paz de esa persona? Santa Mónica siempre estuvo enfrentando momentos difíciles, siempre estuvo viviendo dificultades. No tuvo una vida sin conflictos, al contrario, ¿no? Le tocaron bien conflictivos los hombres ahí en su hogar. Pero el ejemplo que ella nos da, que ella muestra de cómo es posible atravesar todas esas dificultades sin permitir que la ira, el enojo, el orgullo, la frustración, sin permitir que la desesperanza tenga la última palabra. La vida de Santa Mónica, marcada por la paciencia, por la perseverancia, por la oración y, claro, por su confianza en Dios. No necesitamos llegar a ser santos para poderlo practicar, ¿sí? Hay que comenzar desde ya, comenzar con algo sencillo, cuando nos llegue una provocación, una pelea, pues pausar antes de responder, cuando alguien grite, evitar gritar más fuerte y detenernos antes de dar una respuesta o un grito, buscando siempre que lo que salga de mi boca busque mejorar esa relación, mejorar ese momento, como lo hacía Santa Mónica. Vamos a la pausa y regresamos en familia.
5: Le saluda el padre William Castañeda de la diócesis de Zacapa, en Guatemala. San Buenaventura decía: por tanto, el que desee gustar de la dulzura escondida en el sacramento del altar y acercarse dignamente a este mismo sacramento, ha de disponerse invocando el nombre de la Virgen María. Queridos hermanos, la bienaventurada Virgen María nos dio a Jesús pan de vida. Ella lo presentó a los pastores. Los magos de Oriente lo encontraron en sus brazos y lo adoraron. Por eso también nosotros la invocamos, porque ella nos sigue presentando a Jesús hoy en la dulzura del Santísimo Sacramento. Pues la carne que comemos y la sangre que bebemos en el sacramento, Jesús la tomó del vientre virginal de María. Así, donde está Jesús sacramentado, está María, del mismo modo que estuvo de pie junto a la cruz cuando Jesús se ofreció por nosotros y nos la dio como madre. A ella la invocamos con amor de hijos, porque ella nos llevará siempre al encuentro de su Hijo Jesús. Bendita eres tú entre todas las mujeres, madre, y bendito es el fruto de tu vientre, Jesús.

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13: Llega el momento, amigos, para tener este espacio de oración, este espacio en el cual también, pues a través de la alabanza, a través de la música, pues adoramos a nuestro Señor. Invitándoles esta tarde a participar con nosotros aquí con el padre José Román Flecha en las actividades de este Jueves Eucarístico, aquí en su casa, en el Oratorio Vocacional San Juan Pablo II, a partir de las 6 de la tarde con confesiones. Y pues también para seguir sosteniendo nuestro lugarcito, seguir sosteniendo ese pedacito, ese rinconcito de paz en el cual todos pues hemos vivido justamente, ¿verdad? Esa serenidad, esa suavidad, esa caricia del Señor en ese oratorio. Ayúdanos, ayúdanos a sostenerlo, ayúdanos a seguir manteniéndolo. Si puedes hacer una aportación única el día de hoy a la misión de verano, te lo vamos a agradecer mucho para ir llegando poco a poco hacia esa meta que pues desde que empezamos no hemos llegado a esa meta. Así que sí te pediríamos muchísimo esa ayuda, amigo, amiga, que nos escuchas para seguir sosteniendo ese lugar en el cual nos encontramos en oración, en el cual ahí ante Jesús nos dejamos consolar, nos dejamos abrazar, nos dejamos fortalecer y también le entregamos al Señor nuestro tiempo, nuestro amor, nuestras ganas de servirle mejor, nuestras ganas de ser esa herramienta para su reino aquí en este mundo, construyendo, trabajando por la civilización del amor. Gracias por esa generosidad, gracias por acompañarnos también y gracias por todos los esfuerzos que realizan para seguir apoyando y seguir sosteniendo nuestra estación al aire entre todos juntos. Una gran familia en la fe que se ha logrado a través de esta bendita señal de En Familia Radio en todas partes del mundo, en todas partes, porque sabemos que pues escuchan en diferentes partes de este mundo mundial y se los agradecemos muchísimo. 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Muchísimas gracias. Ahora sí, yo te invito para unirnos en esta oración. Si estás trabajando, si vas manejando, pues a lo mejor no vas a tener la posibilidad de tener un poquito de recogimiento, pero si estás libre, yo te invito a cerrar los ojos y a realizar juntos esta oración eucarística en este jueves eucarístico aquí en En Familia.

Señor Jesús, te adoramos profundamente. Reconocemos, Señor, tu santa presencia en el Santísimo Sacramento del altar. Levantamos nuestro espíritu para adorarte y te adoramos en todos los altares del mundo, presentes, pasados, futuros, en todas las santas misas que se están ofreciendo, que se han ofrecido y que se ofrecerán en tiempo y en eternidad. Te adoramos en nuestro corazón, en todos los corazones que te están recibiendo, que te han recibido y que te recibirán. Pues aquí estás realmente presente, en cuerpo, sangre, alma y divinidad. Estás presente con Dios, el Padre, con el Espíritu Santo. Eres nuestra fuente de gracia, misericordia y salvación. Y ante tu corazón abierto, venimos a abrirte nuestro corazón, a adorarte, Señor. Con humildad, llegamos ante tu presencia santa, Señor, invocando la asistencia de la Santísima Virgen María, de todos los ángeles, de todos los santos. Madre Santísima, el Señor te ha llenado de luz, de majestad, gloria, de poder, sabiduría, amor y de todos sus atributos. Así que también venimos a pedirte que nos ayudes a adorar a tu Hijo. En los santos nombres de Jesús y María, Rey y Reina de todos los ángeles, de todos los santos, invocamos a todos ustedes, servidores fieles del Señor, ángeles y santos, consagrándonos también a ustedes y adorando ante todo la presencia de Dios en todo. Pedimos que nos ayuden a vivir la voluntad de Dios, a abandonarnos con completa confianza a su divina providencia. Madre Santísima, Virgen María, protégenos, guíanos, llévanos hasta Jesús. Permítenos entrar en tu inmaculado corazón. Permite a nuestros hijos también entrar en tu inmaculado corazón. Llénanos de sabiduría, de entendimiento, de ciencia, para poder conocer, para poder amar al Señor sobre todas las cosas y adorarle en todo momento. Amén.

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5: Ya regreso también en este jueves de sexualidad para darle la bienvenida a Cristina Ciniega, ya con nosotros. Buenos días, Cristina.
6: Buenos días a todos los radioescuchas. Como siempre, muy, muy contenta de compartir con ustedes, pero lo más importante, aprendiendo juntos aquí en familia.
5: Muchísimas gracias, Cristina, por tomarte ese tiempo y, bueno, pues, por traernos también, ¿verdad?, esta serie de programas informativos y formativos también sobre temas de gran importancia en la familia. Las semanas pasadas, pues, la verdad que muy encantados al estar platicando, conociendo sobre esa importancia, ¿verdad?, del toque físico en la vida de nuestros hijos desde el vientre, ¿verdad?, y cómo nos ayuda a nosotros también a seguir, pues, formándonos en nuestro desarrollo. Así que adelante, Cristina.
6: Sí, fíjate que hoy vamos a empezar un nuevo segmento, pero no nos aleja mucho del pasado, fíjate. Es la importancia del amamantamiento materno, algo tan maravilloso, tan precioso que pues Dios nos ha regalado, ¿verdad? Y vamos a ver realmente cuál es el objetivo general de esto, fíjate, porque no nada más podríamos pensar, ¿verdad?, que simplemente para amamantar a un bebé, para que crezca, para que tenga algo que comer, pero en realidad lo profundo que tiene esto es realmente algo invaluable y que pues quienes hemos amamantado podemos darle un nuevo significado a ese acto maravilloso que en muchas ocasiones fue doloroso, ¿verdad? Porque cuántas de nosotras no se nos agrietaron los senos o fue muy, muy, un proceso muy doloroso, pero a la vez maravilloso, a la vez Dios nos reconfortaba, ¿verdad? Cuando veías esa sonrisita de que estaba comiendo esos cachetitos hermosos que se inflaban al pasar la leche. Entonces, realmente, ¿cómo es importante? No solamente es un líquido que un bebé recién nacido necesita para vivir, sino que va mucho más allá de todo esto. Fíjate cómo qué maravilloso. ¿Qué tiene de especial la leche materna, podríamos decir, verdad? Porque vamos a hablar de este tema específico, pues fíjate. La leche humana no es simplemente una mezcla de proteínas, de grasas, carbohidratos, vitaminas y minerales, pues que obviamente el bebé necesita para alimentarse y para crecer. Pero contiene componentes bioactivos y elementos inmunológicos que contribuyen al desarrollo del sistema inmunitario del bebé. La Academia Americana de Pediatría señala la presencia de agentes antimicrobianos, antiinflamatorios, inmunorreguladores y células vivas en la leche humana. La evidencia científica relaciona la lactancia con menos frecuencia de algunas enfermedades infantiles, entre ellas muy comunes, infecciones respiratorias, diarrea, infecciones de oído y determinados problemas de salud a corto y largo plazo. Fíjate, también existen beneficios para la madre. La lactancia prolongada se ha asociado con menor riesgo de algunas enfermedades maternas, incluyendo diabetes tipo 2, hipertensión y determinados cánceres como el mama y de ovario. La Organización Mundial de la Salud también señala que la lactancia continúa aportando una contribución nutricional importante después de los 6 meses, que es lo más recomendable, ¿verdad? Que un bebé pueda amamantarse esos primeros 6 meses de vida. Pero entre los 12 y 23 meses, por ejemplo, la leche materna puede continuar aportando una proporción considerable de las necesidades energéticas del niño. ¡Wow! Impresionante, ¿no? ¿Cómo podemos darnos cuenta que algo que nosotros simplemente veíamos, como alimentar al bebé, alimentar a un recién nacido, realmente contiene una maravilla? Yo recuerdo a un sacerdote, nos decía, tiene un hermano doctor, y él le compartía cuál era la función precisamente de la leche materna. Y dice al sacerdote, yo me quedé impresionado, porque yo dije, ¡wow! O sea, el chamaco trae un hospital ambulante, ¿verdad? Uh-huh. Entonces, la ciencia nos demuestra lo maravilloso, la importancia y todo lo que contribuye, como bien vimos, al bebé y no solamente él, sino también a la mamá. Imagínate, Alicia, qué maravilloso, ¿verdad?
5: Sin duda alguna, Cristina, ¿verdad? Yo, pues ahora que mencionabas eso al principio, ¿no? Recordar su carita y verlos ahí. Y aparte, ¿cómo te decían las mamás, ¿no? También las abuelas, de que, oh, la leche materna sirve para esto y sirve para lo otro, y ayuda al bebé en esto y en lo otro, y la depresión posparto se disminuye. Sí. ¿Y cómo ha ido avanzando también, vaya, el conocer más, el saber más sobre los beneficios de amamantar al bebé, de decir, bueno, yo me voy a tomar mi tiempo y voy a amamantarlo, ¿verdad? Yo voy a prepararme, voy a cuidarme para poder amamantar bien a ese bebé, porque ahora la ciencia nos dice tantas cosas como la que nos estás compartiendo, Cristina, que ayuda incluso en la misma salud del bebé, en la misma salud de la mamá, cómo puede prevenir incluso hasta cánceres, ¿no? En los ovarios, en el cáncer de mama, tantas cosas que son beneficiosas para ambos.
6: Definitivamente, y fíjate, algo vamos a recalcar algo muy importante, porque es una realidad donde hay mujeres que no han podido amamantar, porque no han tenido leche, porque algo pasó y no pueden amamantar por alguna enfermedad. Esto no quiere decir, ¿verdad?, que esa mamá no fue una buena mamá, ¿verdad?, uh-huh. Que no supo alimentar a su hijo, o que ahora tiene que ser señalada porque tal vez por eso que no amamantó, su hijo fue muy enfermizo. Aclaremos algo. La dignidad de una mamá, de una mujer, no depende de su capacidad de amamantar, ¿ok? Vamos a dejar eso muy claro. Cada una de nosotras como mujeres tenemos una dignidad maravillosa que Dios nos regaló y es ser mujer. Simplemente hecho de ser mujer, de ser un ser humano maravilloso que Dios creó. Ahora, este regalo maravilloso que nos da a muchas mujeres, a la mayoría, a algunas no, es un regalo extra del cual nos podemos beneficiar, ¿verdad? Y podemos decir, bendito sea Dios que nos lo permitió. Pero no queremos que ninguna mamá que no tuvo esa bendición, que no tuvo esa oportunidad, pues vaya a sentirse que fue una mala mamá. Jamás pensaríamos eso, y nuestra madre iglesia no nos enseña eso, todo lo contrario. Esa mamá pudo haber dado su amor diferente a ese pequeño en alimentación de la fórmula y qué sé yo, de cosas que también Dios permite, ¿verdad?, que nos regala precisamente por eso, porque él así lo creó, así permitió que pasaran las cosas. Entonces, aclarando este punto, ¿verdad?, continuemos. ¿Qué es esto tan maravilloso que estamos aprendiendo? La lactancia, la Organización Mundial de la Salud, volvemos a la ciencia un poquito, recomienda que la lactancia a demanda, es decir, responde a las señales del niño tanto como de día y de noche, quiere decir que como comentaba de ese sacerdote que nos decía, ¿verdad?, que le traía un hospital ambulante, bueno, pues también trae su lochera ambulante, y que la leche nunca va a producir más de lo que el bebé no pida, o menos de lo que él no pida. Siempre va a estar ahí dispuesto, ¿verdad? El seno está a la necesidad del bebé. Ahorita recordándome ya del hospital ambulante, decía que cuando el bebé está enfermito o empieza, ¿verdad?, con los signos de ese mosquito, que una gripita, qué sé yo, cualquier cosa, la saliva, al tener contacto con el pezón, manda, ya está mandando esos receptores al cuerpo de la mamá, para que en ese momento la leche empiece a producir el antibiótico, así como lo estamos oyendo, el antibiótico, la medicina que el bebé va a necesitar en las próximas horas, porque ya se está detectando que hay algún virus, de que está pasando algo con ese bebé. Dime si esto es maravilloso, Alicia. Es algo como que, wow. ¿A quién se le ocurrió, verdad, que es tan maravilloso? Bueno, sabemos cuál que es ser maravilloso. Y también nos enseña cómo puede, a través de la lactancia, el bebé puede saciar su hambre, no solamente, como bien dijimos, completamente para sanarse y eso, sino también queda satisfecho. Y hay una frase maravillosa, no recuerdo en qué cita bíblica está, pero dice que debemos de estar como un niño recién amamantado, ¿verdad? Uh-huh. ¿Por qué? Porque ¿cómo queda un bebé satisfecho? No le importa nada, comió, está descansado. Y todo eso nos contribuye la leche materna.
5: Así es, son superpoderes, ¿verdad? Que yo creo que, pues, si a una mamá en espera en estos momentos está escuchando, pues ahí esperemos que se anime para practicar esta, ¿verdad? Para darle a su hijo, a su hija, esa oportunidad de crecer más sanos, más fuertes. Crecen hasta con más confianza, Cristina, con más autoestima, ¿no? Y volvemos a mencionar, sí, en los casos en los que no se pudo amamantar, pero eso, pues, no indica que no se dé, ¿verdad? No indica que no haya ese vínculo tan cercano que se crea con la mamá cuando está amamantando al bebé. Hay muchas maneras de lograrlo, pero pues sí quisimos resaltar, ¿verdad?, en esta mañana esos beneficios, poderes excelentes de lo que es la lactancia materna, Cristina.
6: Bueno, pues como nuestra madre siempre educándonos, ¿verdad?, y mostrándonos dónde nos enseña Dios la importancia y lo maravilloso de este regalo de la lactancia. Fíjate, en el Salmo 22, versículo 10, nos habla el salmista, contempla cómo Dios ha sostenido su vida desde el seno materno, ¿verdad? De cómo Dios desde, ya vimos, desde el vientre, el bebé ya siente a mamá, ya siente las caricias de papá, ya escucha, y en el seno materno, cómo ahí Dios también nos demuestra ese amor que nos tiene. En Isaías 49, versículo 15, nos dice, Dios utiliza la imagen de una madre que amamanta para comunicar la profundidad de su amor y fidelidad. Es maravilloso cómo este acto, que podríamos decir tan insignificante, sí, claro, pero pues es simplemente amamantar a un niño, no, realmente tiene una profundidad muy grande, y que vamos a seguir aprendiendo de esto, Alicia.
5: Así es, con el favor de Dios. Te agradecemos muchísimo, Cristina, esos estudios, esas lecturas que le dedicas también para compartir con nosotros todo este tipo de mensajes tan maravillosos. Gracias.
6: Gracias por la oportunidad.
5: Y amigos, nos despedimos, claro, invitándoles a quedarse en sintonía de En Familia, ya con el programa a continuación de Brotes de Esperanza con la doctora Marta Reyes. Y nos encontramos el día de mañana aquí, como católicos convertidos y convencidos, buscando siempre la santidad. Bendiciones.

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2: Pa, ¿qué horas son?
3: Son las 10 de la mañana.
2: ¡Órale, gracias!

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amigo, les saluda Marta Reyes. Bienvenidos a este programa de Brotes de Esperanza de hoy. Como cada jueves, estamos tratando temas de psicología de vida a la luz de la fe. ¿Cómo podemos crecer, madurar, analizar la vida, pensar mejor? ¿Por qué necesitamos sanar el corazón para sanar la vida? Vamos a estudiar este tema en el programa de hoy. Porque el corazón es el eje de la vida. Es más, tú no eres dueño de tu corazón es dueño de ti. El corazón es el motor de tus actividades, el armario de tus recuerdos, el administrador de tus decisiones. El corazón es el campo de batalla de la lucha entre el bien y el mal. En el corazón está tallado el título de propiedad de tu vida. Como dice la palabra de Dios en Mateo 15, 18, si del corazón dañado nacen los pensamientos injuriosos, entonces yo te pregunto, ¿qué saldrá del corazón sano? El corazón sano produce lo mejor del ser humano. Estamos tú y yo llamados a ser colaboradores de su gracia. Hablamos de lo que esperamos y podemos recibir de Dios, pero en realidad pocas veces hablamos de lo que Dios espera de nosotros. En los momentos de derramamientos de gracia, Dios se ha encontrado no solo con pozos vacíos, sino pozos agrietados que no son capaces de retener su gracia o su conocimiento o sus dones. El despilfarro de su gracia será no solo cuando la bloqueamos o cuando la rechazamos los seres humanos, sino también cuando no la conservamos, cuando no la retenemos. Los que viven ofuscados en sus propios problemas y dilemas personales son esos pozos agrietados. Hay rutas de escape y fugas cuando hay corazones rotos y perforados. Por eso necesitamos sanar el corazón para retener su gracia. Las historias bíblicas, si te das cuenta, presentan más que metáforas y alegorías. Muchas historias bíblicas son

hermana Marta de Betania. Marta ofrece la ofrenda obligatoria y María ofrenda el corazón. Estas historias de mujeres embelesadas a los pies de Jesús, como leemos en algunos de los evangelios, como la mujer del perfume de alabastro, como María de Betania, estoy segura que muchas otras, nos hablan de la razón más importante de Dios para querer en nosotros un corazón sano. Dios quiere sanarnos para desposarnos, para ser la esposa de su complacencia. Como dice Oseas capítulo 2, versículo 16, por eso ahora la voy a conquistar, la llevaré al desierto y allí le hablaré a su corazón. Convertiré el valle de la desdicha en un lugar de esperanzas. Y allí me responderá, y ya no me llamará más mi Señor, sino esposo mío. Aquí está el deseo de Dios al descubierto de casarse con su novia, con su iglesia eventualmente, con su pueblo, con su Israel, de su corazón. Como dice Isaías 54, tu creador va a ser tu esposo. Yahvé te llama como la esposa afligida y te dice, yo no te abandonaré jamás. Entonces Dios quiere sanarnos el corazón porque no puede haber comunión o matrimonio entre el bien y el mal. Por lo tanto, no solamente nos quiere sanar Dios para contentarnos, para darnos bienestar emocional, etcétera, sino porque su plan es encontrar en nosotros la esposa de su corazón. La historia de Juan capítulo 4 de Jesús en la Samaritana y el encuentro con la Samaritana en el pozo de Jacob nos recuerda también Génesis 29, versículo 1-31, cuando Jacob conoce a su prima Raquel en un pozo y allí se enamoró de ella. Y cuando Jesús se encuentra con la Samaritana en este mismo pozo, esta mujer samaritana representa la humanidad herida que a quien Dios quiere desposar, como Jacob quiso desposarse de Raquel o con Raquel. Por eso Jesús le dice en Juan 4:10, si conocieras el don de Dios, tú misma le pedirías agua viva y él te la dará. El que beba del agua que yo le daré nunca volverá a tener sed. El agua que yo le daré se convertirá en un manantial que corre hasta la vida eterna. Sanarnos para completarnos, para integrarnos y para desposarnos. Ese es el plan de Dios en nuestras vidas. La psicología de Dios nos propone vivir con un corazón sano. Creemos que nuestra fe en Dios o nuestra religiosidad no solamente nos prepara para la muerte y para la eternidad, sino también nos capacita y arma para esta vida. Ahí también está su eficacia multidimensional, su riqueza y su pragmatismo. La fe responde a las grandes preguntas y dudas humanas, muy en especial a los propósitos existenciales, al enigma del sufrimiento y a la trascendencia de la vida presente. El autor de nuestro ADN físico, psicológico y espiritual nos conoce profunda y detallada y minuciosamente. Sus leyes no son arbitrarias ni experimentales. Sus leyes son más bien la heliografía y arquetipo para nuestro equilibrio y funcionamiento. Las enseñanzas de la Biblia también aluden a nuestros estados emocionales y psicológicos y la dirección de nuestros pensamientos. Todo está unido. No solo leemos sobre la conducta de hombres y mujeres quienes en estados de santidad o debilidad obraron de ciertas maneras memorables, sino también
se nos dan a conocer su

propósitos y sus procesos emocionales y en algunos casos hasta sus condiciones psicológicas. Para bien o para mal, nuestra conducta en la vida estará en gran parte moldeada y decidida por estados emocionales, los pensamientos que ellos producen y las conductas que estos estados emocionales inspiran. Por eso insiste la Biblia, por ejemplo, en Proverbios 4:23. Primero que nada, vigila tu corazón, porque en él está la fuente de vida. O en Hebreos 12:15, donde la palabra nos dice, cuídense, no sea que alguno de ustedes pierda la gracia de Dios y alguna raíz de amargura produzca brotes perjudicándonos. Es por eso que la palabra de Dios está llena de recetas médicas, entre comillas, para dolencias reales. Y al regreso de este descanso o de este intermedio, voy a entregarles a todos ustedes 7 recetas espirituales para 7 necesidades humanas. Aquí Marta Reyes en Brote de Esperanza. 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Regreso después de estos mensajes.

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11: Hola amigos, les saluda Marta Reyes nuevamente aquí continuando con el tema de hoy, la sanación del corazón de la vida a través de la psicología de Dios, la palabra de Dios y también armas psicológicas que nos ayudarán. Nos ayudarán a entender los procesos mentales, emocionales, cognitivos, las conductas humanas y cómo las prescripciones de Dios para la vida son las perfectas. 7 recetas espirituales ante 7 necesidades apremiantes en la vida del ser humano. Número 1, ante el miedo. Isaías 41:10 dice: no temas, yo estoy contigo, te tomo de la mano, vengo a ayudarte. Tus enemigos serán humillados, vengo a socorrerte. El miedo que acosa a los seres humanos constantemente. Y la palabra de Dios una y mil veces nos asegura que si Dios está con nosotros, ¿quién es nuestra contra? Ante el desamor, número 2. Las carencias afectivas tan necesarias para el funcionamiento sano de la mente, del alma y del corazón humano. Dice la palabra de Dios en Jeremías 31:3, con amor eterno te he amado, por eso prolongaré mi cariño hacia ti. Dice Romanos 8:35, ¿quién nos separará del amor de Cristo? ¿Acaso las pruebas, la aflicción, la persecución, el hambre, la falta de todo? Y dice Primera de Juan 4:16, Dios es amor. Y el que permanece en el amor, permanece en él. La palabra de Dios nos da una prescripción clara y directa a las necesidades más contundentes de la vida del hombre y de la mujer. Tercero, ante el sentido de abandono. Isaías 5, versículo 6 dice: si Yahvé te llama como a la afligida, o como a la esposa abandonada, ¿se puede rechazar la esposa que uno toma siendo joven?, dice tu Dios. Pues si por un tiempo te había abandonado con inmensa piedad, ahora me apiado de ti. O dice Isaías 62, versículo 4, no te llamarán más abandonada ni a tu tierra desolada, sino que te llamarán preferida y a tu tierra desposada, porque Yahvé se complacerá en ti y tu tierra tendrá un esposo. Harás las delicias de tu Señor. Las necesidades humanas más apremiantes son siete. La cuarta, la tristeza. Ante la tristeza, ¿cuál es el antídoto a la tristeza? Dice la palabra de Dios en Salmo 105:43. Y sacó a su pueblo de la tristeza con gozo, con júbilo a sus elegidos. ¿Cuántas veces no hemos oído hablar del gozo del Señor, del aceite de la alegría? Quiero que estén siempre alegres, repito, quiero que estén siempre alegres. La alegría del Señor que debe de rebosar en el corazón del creyente. Otra necesidad apremiante en el corazón del ser humano, la sanación del duelo, la conclusión del duelo. Ante el duelo que dice la palabra de Dios, Isaías 6:20, ya no se pondrá más el sol sobre ti, porque Yahvé será tu luz perpetua y los días de tu duelo serán acabados. Aquí está claro que Dios no quiere duelos eternos, sino que cada duelo cumpla su ciclo y llegue a su conclusión pacífica al entregarnos a la voluntad de Dios. Dice Isaías 61:3, para darles a los afligidos una corona en vez de ceniza, el aceite de los días alegres en lugar de ropa de luto. Estamos hablando de las cinco necesidades del corazón. Para sanar el corazón, las siete necesidades del corazón, y cómo la palabra de Dios tiene una respuesta para cada una. La sexta, ante la pérdida. Jeremías 30, versículo 18, dice, la ciudad será reedificada sobre sus ruinas y el fuerte se levantará en su antiguo lugar. Y allí resonarán los cantos de acción de gracias y los gritos de alegría. En otras palabras, será reedificado, reedificada sobre las ruinas de tu pasado. Y allí resonarán los cantos de acción de gracia, los gritos de alegría, porque Dios te levantará, el fuerte te levantará. En el lugar de tus pérdidas, tú resplandecerás como una ciudad reconstruida. Y ante la incertidumbre de la vida, Filipenses 4:13 dice, todo lo puedo en aquel que me fortalece. Dice el Salmo 23, el Señor es mi pastor, nada me ha de faltar. Y dice Romanos 8:37, en todo esto saldremos triunfadores gracias a aquel que nos amó. A veces vivimos cansados, agotados, perplejos, necesitados, pero la palabra de Dios tiene una respuesta para cada necesidad, para que vivamos con un corazón sano, tranquilo, sereno. Existe una interrelación entre estados emocionales, sociológicos, psicológicos y espirituales. Las condiciones psicológicas más comunes, como la depresión y la ansiedad, que son preámbulos a condiciones crónicas o severas, son originadas por estos estados emocionales en conflicto que no encuentran serenidad, tregua, justificación ni recompensa. Por eso la psicología de Dios en nuestra vida es crucial. ¿Cuál es esa psicología de Dios? Porque conocemos la teología de Dios, pero ¿qué tal de la psicología de Dios? La psicología de Dios es aquella enseñanza de vida que nos ayuda a encontrar propósito en el sufrimiento, a desarmar la violencia con las armas de la sabiduría y la misericordia, a reconocer la supremacía de la verdad sobre la mentira y a reconocer en cada vecino a un hermano en necesidad. La psicología de Dios desenmascara lo que tiene apariencia de bueno, exalta el carácter del justo y del humilde, muy por encima de la prepotencia del poderoso y jactancioso. Desafía y destrona la lógica humana para explicar y atender los males sociales al filtrarlos por el prisma de la conciencia espiritual. Cuando humanamente es imposible perdonar a un enemigo, Jesús invita a ensayar la misericordia 70 veces 7, como dice Mateo 18, 22, y acostumbrar los instintos del alma a escalar nuevas alturas y versiones de bondad. A darle la otra mejilla al que te abofetea la mejilla derecha. No quiere decir que seamos débiles ni nos dejemos abusar, como dice Mateo 5, 39, pero más bien para desarmar la ira con la paz. A entregarle también el manto al que te haga un pleito por la camisa, como dice Mateo 5, 40, para transformar lo que pudo haber sido un acto de ultraje en un acto de desprendimiento, a llevarle la carga al doble más lejos al que creía que te obligaba a hacérselo, como dice Mateo 5:41, para darle al que intentaba esclavizarte una lección de hermandad y a ser generoso con el que te pida sin devolverle la espalda ni ignorarlo, como dice Mateo 5:42, para despertar las sensibilidades adormecidas hacia la necesidad ajena en vez de ofuscarnos en solo nuestra propia necesidad. Esa es la psicología de Dios. La psicología de Dios exhorta a la humanidad a construir ciudades iluminadas sobre los montes para hacerlas brillar ante las noches más oscuras de la historia. En estas ciudades se dictaminará la ley de la justicia. El veredicto será el bien común y el legado será la paz. Solo ahí crecerán hijos anhelados, sanos y saciados. Como dice Mateo 5, 14 en adelante, ustedes son la luz del mundo. ¿Cómo se puede esconder una ciudad sentada sobre un monte? Nadie enciende una lámpara para taparla en un cajón, la pone más bien sobre un candelero y alumbra a todos los que están en la casa. Aquí Marta Reyes en Brote de Esperanza, hablando sobre la sanación del corazón y de la vida. Regreso después de estos mensajes.

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10: Hola amigos, les saluda Marta Reyes en el programa de hoy, Sanación del Corazón y de la Vida, utilizando elementos de psicología, sociología, pero también palabra de Dios y la psicología de Dios. Los seres humanos no somos espectadores de la historia. Aunque nada se escapa al alcance de la voluntad perfecta o permitida de Dios, tampoco somos marionetas de Dios, porque a través del don del libre albedrío, de nuestras decisiones individuales o participativas, somos ejecutores y coautores de nuestros destinos. Todavía estamos a tiempo de evolucionar hacia esa naturaleza superior hasta alcanzar la intención original consignada por el Creador. Por eso necesitamos sanación interior y sanación del corazón. La sanación es un proceso extenso de perfeccionamiento de pensamientos, emociones, intenciones y acciones. Como dice Deuteronomio 30:15, mira que te he ofrecido en este día el bien y la vida por una parte y por la otra el mal y la muerte. Lo que hoy te pido es que tú ames a Yahvé tu Dios y sigas sus caminos y escojas el bien y la vida. Romanos 8:29 dice, a quien Dios llamó predestinó a vivir de acuerdo con la naturaleza de su Hijo, y a quienes predestinó los justificó y los glorificó. Es el plan de Dios que perfeccionemos nuestra vida a imagen de la naturaleza de su Hijo. Ese es el camino, esa es la trayectoria. Hacia allá tenemos que dirigir todos nuestros planes y proyectos de vida. La palabra de Dios está llena de consejos para la salud emocional y para el equilibrio mental. Como dice Filipenses 4:12, he aprendido a vivir en medio de todo, sé lo que es vivir en la pobreza, como en la abundancia, estar saciado o pasar hambre, tener de sobra o vivir en la escasez, porque todo lo puedo en aquel que me fortalece. Y como dice Mateo 6:25, no se angustien por el mañana, el cual tendrá sus propios afanes. Cada día tiene ya sus problemas. En otras palabras, calma. Que Dios está al pendiente. Calma, calma tu corazón acelerado. Calma tus ansiedades tempestuosas. Porque Dios está al cuidado, está al pendiente. Dios está en los días y en los momentos de tu vida. Dios está mirando tu necesidad. ¿Qué nos corresponde hacer? Hacer nuestra parte, por supuesto, escoger el bien, escoger la vida, pero también creer en Dios sobre todas las cosas y hacer la voluntad de Dios. Como Jesús nos enseñó en el Padre Nuestro, hágase tu voluntad en la tierra como en el cielo. ¿Qué es el Padre Nuestro? Es una breve conversación con el corazón del Padre. En unas frases que resumen, reconocen que las necesidades urgentes de la vida humana son su pan físico, su convivencia interrelacional a través de actos de perdón y a su irremediable dependencia de la providencia divina. Necesitamos un corazón nuevo a través de la sanación interior. Las enseñanzas y sanaciones de Jesús fueron aquellas que liberaron cautivos de diversos sufrimientos para romper con sus paradigmas de dolor. Si leemos los evangelios de la hemorroísa, de la samaritana, de la pecadora, del paralítico de Betesda, del encuentro con Zaqueo, de la cena con Mateo, de la mujer del perfume de alabastro, del ciego de nacimiento, del leproso, todas estas enseñanzas nos hablan no solamente de un encuentro con una sanación física, sino también un cambio moral, emocional, psicológico y espiritual. Porque Dios reconoce que nadie nace con paradigmas destructivos. Los recibimos de la forma como otros nos tratan o como escogemos entender la vida en combinación con nuestros temperamentos o nuestras interpretaciones. Ahora, las heridas del pasado proveen un surtido constante de emociones negativas. Son un torrente que corre por el subsuelo de la mente o que queda estancada como agua contaminada. Si pudiéramos tomar una radiografía emocional o espiritual de nuestro corazón, ¿en qué condiciones lo encontraríamos? ¿Acaso vamos almacenando capa tras capa de recuerdos dolorosos o ojalá que de recuerdos hermosos? ¿En qué condiciones está nuestro corazón? Porque en realidad los eventos de la vida son neutrales. Somos nosotros quienes los catalogamos en la memoria consciente o los archivamos en la memoria inconsciente según el sentimiento que le asignamos. Si asignamos con sentimiento bonito, agradable, feliz, ahí se va el recuerdo. Si pensamos en algo desagradable, doliente, allá se va el recuerdo. ¿Por qué hay que atender las heridas del corazón? Porque los traumas dejan marcas. Si caemos en la victimización, caemos en la culpabilidad, o complicidad? ¿En la autocompasión o en la ira? ¿Nos enmarcamos en historias de dolor y nos seguimos o nos seguiremos identificando con todo lo que se le parezca? Entonces, para diseñarnos un futuro diferente, primero tenemos que tallar una nueva identidad. Con esa nueva identidad, iremos filtrando lo que aceptamos o lo que rechazamos de ahí en adelante. Tenemos que sanar porque las heridas hacen metástasis y recurrimos a más heridas para supuestamente sanar la herida inicial. A más errores para supuestamente solucionar el error inicial. Sanaremos si nos amamos lo suficiente como para que nos importe más nuestra paz y felicidad que la psicosis de nuestro dolor. La sanación no promete felicidad, pero sí ofrece paz. Para sanar tenemos que crear distancias con las cosas que no nos convienen, buscar cercanías con aquellas que necesitamos y armarnos de valentía y de sinceridad. ¿Cuáles son las heridas que más nos pueden dañar? Priorizamos estas: rechazo, amargura, resentimiento, ira, complejo de inferioridad, trauma infantil con sus efectos primarios y secundarios, sentido de insuficiencia, incompetencia o irrelevancia, soledad, abandono, crisis existencial. Cualquiera de estas saboteará nuestro futuro, distorsionando nuestra percepción de la realidad, distorsionando nuestra personalidad y carácter, y creando en nosotros un filtro para de ahí en adelante seleccionar todo lo que se le parezca y seguir repitiendo las historias dañinas. Por eso necesita sanar nuestro corazón, para que sane la vida. Y lo primero que debe de sanar son los ojos del alma. Nuestra percepción determina si vivimos en la realidad actual o en una realidad disonante. Como dice Mateo 6, 22 y 23, tu ojo es la lámpara de tu cuerpo. Si tus ojos están sanos, todo tu cuerpo tendrá luz. Pero si tus ojos están dañados o empañados, todo tu cuerpo estará en oscuridad. Y si la luz que hay en ti ha llegado a ser oscuridad, ¿cómo será de tenebrosa tu parte más oscura? Aquí Marta Reyes en Brote de Esperanza, hablando de sanación del corazón. Regreso después de estos mensajes.

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14: Hola amigos, aquí estamos de regreso en Brotes de Esperanza. En el programa de hoy, sanación del corazón. Sanar el corazón para sanar la vida. Sanaremos cuando podamos recordar sin sentir el impacto inicial o el dolor del primer día. Sanaremos cuando querramos paz más que venganza. Sanaremos cuando empezamos a identificarnos más con las nuevas versiones de nuestra persona que con nuestra vieja identidad. Sanaremos cuando empezamos a cerrar los círculos y navegar a través de los ciclos, cerrando páginas y perdonando la vida. Si revisitamos un episodio, es para aprender la lección, celebrar el crecimiento y agradecer las recompensas. Vamos otra vez a recordar los paradigmas internos y negativos, controladores y saboteadores, de los cuales tenemos que deshacernos. Inseguridad, complejo, baja autoestima, miedo controlador o paralizante, pereza, procrastinación, iras enraizadas, amarguras viejas, pesimismo, inconformidad, duelos incompletos, o inconclusos, prolongados o complicados, resentimientos, dependencias, soberbia, egoísmo, narcisismo, pobreza física o moral, sentido de impotencia, soledad, abandono, orfandad emocional, sentido de víctima, defecto moral o tendencia pecaminosa. Sanamos cuando nos reconciliamos con la persona que fui, la persona que soy y la que quisiera ser. Tengo que reconocer que en mí han habido cambios y quizás yo a esta altura de mi vida no repetiría los errores que cometí en los primeros años de mi vida adulta. Pero esos errores no se pueden convertir en un eterno rechazo personal o remordimiento generalizado. Por eso parte de la sanación es reconciliarme con la persona que fui, la persona que soy y la persona que quisiera ser. No hay sanación sin reconciliación. No hay sanación sin perdón, porque cuando la culpa se asienta, debilita y sabotea. Emparejándose la culpa con el resentimiento, trabajan contra la libertad y la sanación. Perdonarme a mí mismo me ayudará a amistarme conmigo mismo, a confiar en mí mismo de nuevo, a darme más méritos y menos sentido de culpabilidad. La reconciliación con otros me puede transferir de mi aislamiento a una red de seguridad de personas que me apoyarán en la vida. El aislamiento podría ser el preludio de las perturbaciones emocionales y psicológicas en algunos casos. Por eso cuando me reconcilio con otros, me acerco más a otros y me aíslo menos. Y las relaciones con otros deben ser sanas y las relaciones sanas necesitan ser protegidas y preservadas porque nos influyen, nos cambian, nos inspiran y nos transforman. ¿Cómo aprendemos a sanar las heridas del corazón? Tenemos que dejar de describirnos a nosotros mismos y definir nuestras vidas en segmentos, capítulos, experiencias a corto plazo, por viejos recuerdos. Nuestras vidas en sí son la suma de miles de eventos, de encuentros, experiencias, un rico repertorio de aportaciones conforman la base de nuestra historia y la mayoría de lo que hemos vivido y acontecido ha sido bueno. Ahora, sin perdón no hay sanación. Las cuatro columnas del verdadero perdón son las siguientes: reconciliarse con la vida, reconciliarse con uno mismo, reconciliarse con los que nos hirieron y pedir y sentir el perdón de Dios. Podremos perdonar más fácilmente si, aunque estemos heridos, no estamos resentidos. Será más fácil perdonar cuando entendemos lo tóxico de la culpa y el resentimiento en comparación a la fuerza liberadora del perdón. El perdón es el antídoto al resentimiento, a la culpabilidad, a la ira, a la violencia. El perdón no es exonerar al culpable, sino liberar al inocente. liberar al inocente, liberar al herido. El perdón no permite que el culpable siga apropiándose de la mente de su víctima. El perdón es el puente para ir del resentimiento a la empatía. La decisión de perdonar es sensibilizarse con la condición ajena, también de otra persona herida y necesitada. Perdonar no es olvidar. Perdonar es recordar sin dolor. ¿Cómo sanamos? Sanamos erradicando defectos y potenciando virtudes, domando la cobardía, la hiperemocionalidad, controlando lo que nos controla. Yo recomiendo también hacer un recorrido histórico por la vida, detenernos a través de una visita física o de fotografías en los lugares más importantes de nuestra historia y hacer una oración de acción de gracia y una oración de perdón por todo lo que aconteció en la vida. Es como una sanación de memorias. Y reconciliémonos con el hecho de que algunas heridas y pérdidas jamás serán olvidadas o compensadas, solo redimidas. Como ya dije, la victimización nos hace daño, nos lleva a la ira o a la autocompasión desmedida. La sanación se dará cuando tallamos una nueva identidad. Dejemos de preguntar por qué y empecemos a preguntar para qué y hacia dónde. La sanación se dará cuando podamos mirar atrás con menos remordimiento y con más gratitud. Cuando podamos recordar sin sentir el impacto inicial del primer día y cuando querramos paz más que venganza. Sanamos cuando empezamos a identificarnos más con las nuevas versiones de nosotros que con nuestro pasado, cuando empezamos a cerrar los círculos. Y como dice Romanos 12:2, no se dejen llevar por la carne, sino más bien transfórmense a través de una renovación interior. Así sabrán distinguir cuál es la voluntad de Dios, lo que es bueno, lo que le agrada y lo que es perfecto. Sanación del corazón, sanación de la vida. Para empezar, reescribir nuestra historia no significa cambiar los hechos, sino cambiar la interpretación de los hechos. Lo que harás de ahora en adelante no va a ser solo para impresionar a otros, sino más bien para agradar a tu Señor. Legitimarse, creando la mejor versión de mí no será la autodestructiva, saboteadora, esa es la peor versión de mí, la conflictiva, la de baja autoestima. En cambio, la mejor versión de mí será la motivada, la emprendedora, la compasiva, la dadivosa, la benefactora de alegrías y oportunidades a otros. Sanación del corazón, sanación de la vida. Como dice Filipenses 3:13, olvidando las cosas que dejé atrás, me dirijo hacia aquello que está delante y voy hacia la meta del llamado superior que es Cristo. Perdón y reconciliación para redefinir la vida. Aprende a escribir tus heridas en la arena y a grabar tus alegrías en piedra. Aquí Marta Reyes en Brote de Esperanza. Hasta la próxima semana. Que Dios los bendiga.

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Muy bendecida mañana, familia de En Familia Radio. Qué alegría poder estar con ustedes en este día que el Señor nos regala, un día para sonreír a la vida y darle gracias a Dios por todas las bendiciones que nos permite conocer, por todas las personas valiosas que a nuestro alrededor están, en cada una de ellas llamados a pues ver el rostro de Cristo y a la vez, a través de cada una de ellas, aprovechar el poder vivir la caridad que nos lleva a la eternidad. Muchísimas gracias por estar con nosotros en esta mañana de este día jueves 27 de agosto. Son las 11 de la mañana con 5 minutos y pues agradezco la presencia de todos nuestros hermanos que nos acompañan a través de enfamilia.com y a través de la aplicación En Familia. Un saludo muy cordial donde quiera que nos estés acompañando. Si nos escuchas desde México, un fuerte abrazo a toda la gente que nos sintoniza en el área de Xalapa, Veracruz, en Jutepec, también saludos en Durango, en Chihuahua, saludos en Sonora y también en San Luis Río Colorado, Sonora también. Un saludo muy cordial por allá, saludos aquí en los Estados Unidos, a nuestros hermanos en el estado de Ohio, en el estado de Alabama, en el estado de Texas, en Nuevo México, en Nevada, en California, ahí donde te encuentras. Gracias, por supuesto, aquí en el estado de Arizona.

0: a todas las personas que se inscribieron y que dieron ese paso. Muchísimas gracias. Bendiciones para todos ustedes. Gracias por haberle dicho sí. Y otra actividad que viene, y viene muy pronto, y me da mucho gusto que podamos el día de hoy hablar e invitar a la participación, es el próximo retiro de Viñedo de Raquel. Septiembre 11, 12 y 13. Ya estamos pues a unas semanas de que se lleve a cabo. Y pues hay que dar gracias a Dios por las personas que lo han vivido, quienes han participado a lo largo del tiempo y quienes hoy por hoy sirven para que otras personas experimenten la sanación en el corazón que Dios nuestro Señor les quiere dar. Sí, por ello, en esta mañana, pues me da mucho gusto estar acompañado de nuestra compañera y conductora del programa Alma y Familia y además coordinadora de los esfuerzos de Viñedo de Raquel, es nuestra hermana en Cristo, Josefina Mata. Josefina, qué bueno que estás por aquí.
1: Gracias, Arturo. Gracias por darme este espacio para anunciar nuestro retiro, que ya está próximo. Es este septiembre 11, 12 y 13. Y yo estoy muy agradecida que nos des este espacio porque queremos hacer la invitación a las personas que están allá afuera escuchándonos y que necesitan este retiro, que se animen a hacer la llamada, que se animen a venir al retiro. Es tan difícil que lleguen al retiro, Arturo. Fíjate que nos pasa cada que se vienen las fechas de retiro que muchas personas están muy interesadas y durante la semana del retiro nos comienzan a cancelar y se les viene una y otro de eventos que les evita llegar al retiro. Y muchas veces creemos que es más que miedo, el miedo a afrontar la responsabilidad de que le han quitado la vida a su bebé por medio del aborto. Entonces, creemos que es eso porque algunos de nosotros lo vivimos. Tenemos una servidora de nosotros que, de hecho, esta mañana me dio permiso de dar su testimonio porque ella es prueba viva de que ella me canceló 3 veces en el retiro. Y ya la última, le dije, ya no te voy a volver a invitar, pero ya teníamos alguna relación porque ella ya había vivido el dolor a la gracia. Ya estaba sirviendo en el dolor a la gracia. Le dije, no te vuelvo a invitar. La verdad es que tú ya supiste lo que es sanar tu corazón por medio del dolor a la gracia y te estás negando a esta oportunidad. Y me dice, ok, ya no te voy a cancelar. Entonces ella llega, se enamora tanto del apostolado que ahorita ella es de las más fieles servidoras que tenemos. Así es de que entendemos que es un miedo el afrontar esta realidad de decir, voy a enfrentar a mi bebé, al que yo aborté, voy a mirarme de cara con el Señor. Y es lo que casi la mayoría de mujeres tienen ese miedo. Y yo te menciono, Arturo, que tienen miedo. O también puede ser la opresión que tienen todavía del enemigo, que las tiene tan agarradas porque el pecado del aborto, pues, es una ofensa muy grande a Dios, directamente al Espíritu Santo, porque Él es el Señor y dador de vida. Entonces, cuando nosotros nos provocamos un aborto, pues lo ofendemos directamente a Él y nos hacemos, nos quedamos con mucha influencia del enemigo. Y por eso, cuando tenemos esa lucecita de que, ay, quiero ir al retiro, hago la llamada, pero sigue teniendo la influencia del enemigo que le evita y que le pone tantos obstáculos para llegar al retiro, que al final de cuentas le da miedo y decide no, y hace por de lado esa invitación, esa luz que su corazón venía pidiendo y que tuvo ese destello para hacer la llamada. Así que eso son una de las partes que siempre, siempre tenemos antes de llegar al retiro. Yo personalmente les digo, no tengan miedo. El pecado del aborto es uno de los más difíciles que se dice que para papá Dios perdonarnos. Pero yo digo que no hay un pecado tan grande que sea más grande que el amor de Dios. Entonces, si nosotros llegamos con el corazón arrepentido, verdaderamente arrepentido,

0: arrepentido, pues Él nos recibe con los brazos abiertos, porque nos ama. Somos su creación perfecta y Él siempre va a estar dispuesto para recibirnos. Así es de que no tengan miedo, vengan.
1: Oye, y hablas, y te agradezco muchísimo, pues yo creo que la experiencia que se ha tenido de Viñedo de Raquel, desde que pues tengo la dicha de conocer su trabajo, desde aquí y por supuesto desde antes que tuve la bendición de conocerlo ya en el estado de California. Sí, pues son muchas personas que han vivido, que han tenido un cambio de vida. Realmente hay algo que es muy importante en esto, que es la confidencialidad con la que se maneja la participación de la persona. Porque creo que a veces lo que puede suceder es como la vergüenza, la pena, el que alguien sepa que yo de alguna manera en un día me equivoqué. Curiosamente, ¿verdad? Y yo sé, digo, la gravedad, no lo quito, ¿no? La gravedad. Pero hay muchas otras cosas que quizás no me causan tanta vergüenza o pena que la gente se entere, ¿no? Y sin embargo, salgo a la calle, digo, y la gente puede saber a lo mejor que un día dije una mentira o que robé algo o que fui infiel o cosas así de ese tipo. Pero en este, que son también muy graves todas en esa gravedad. Pero en este, esa parte así como que, no sé si lo que se puso en juego era la valentía, entonces la gente va a pensar que soy cobarde o la gente va a pensar que soy menos o incluso parte de darte con el látigo a pensar es que soy tan malo que ya no tengo solución o tan mala que ya no tengo una solución, ¿no? Y la casi confidencialidad, por eso creo que es muy relevante decir lo importante de mantener la información de la persona, ¿verdad?, en secreto.
0: Y casi siempre es por ahí que las personas también tienen miedo. Muchas personas ya están trabajando en los apostolados, en sus ministerios, en sus parroquias. Y yo he conocido a varias personas que se han acercado a mí, pero después incluso hacen como que ya no me ven. Y yo no lo tomo personal, Arturo, porque yo sé esa parte de que tienen miedo de verse involucrados, que la gente sepa que tuvieron un aborto, especialmente por elección. Entonces, que no tengan miedo, nosotros manejamos completamente la confidencialidad y se hace una promesa desde que llegamos al retiro de que va a haber una confidencialidad, es muy estricta, y lo que se habla en ese lugar, pues ahí se queda, que es tierra santa. De hecho, nosotros aclaramos que es tierra santa y es un lugar sagrado, y incluso cuando salen del retiro, si no se quieren saludar, no se saludan. Si se quieren saludar, pues alguien, si ha habido personas que dicen, ¿dónde se conocieron? Pues en un retiro espiritual, porque realmente es un retiro espiritual. Y muchas personas también dicen, es que ¿qué le voy a decir a mi esposo? ¿Qué le voy a decir a mi papá? ¿Qué le voy a decir a los hijos? ¿Que a dónde voy? No hay necesidad de dar explicación, simplemente voy a un retiro espiritual. Es y punto, no es necesidad de que digan, ah, pues es que voy a un retiro donde la sanación es post-aborto, y no es necesario. O sea, en verdad, desde ahí ustedes también pueden cumplir con ese contrato de confidencialidad que hacemos. Incluso también firman un contrato de confidencialidad donde nosotros los servidores también somos testigos de eso.
1: Así es muy sencillo de ver. La manera de participar ahí, ¿verdad? Es confidencial. Y inclusive, como bien lo dices, si la persona por alguna razón no saludara a otra porque le pueden preguntar dónde la conociste o lo que fuera, porque si no saludara no importa. Aquí lo importante es que ante el Señor ya hubo ese saludo, ¿sí? Y sí, como tú lo dices, pues realmente puedes decir, pues le conocí en un retiro. Vivimos juntas un retiro espiritual y punto, ¿no? Un retiro espiritual de sanación, como puede haber de muchas formas y en muchos lugares. Y además, pues yo creo que este ambiente que habría que decir, yo dijera, es de mucha confidencialidad y mucho entendimiento, es decir, de no sentirse enjuiciados, porque quizás también ese es el otro punto. Oye, ella me ha visto en la iglesia y ahora va a ver que estoy ahí. Oye, es que ella, me atiende en el banco y ahora resulta que me va a ver ahí. Es decir, esa parte de decir qué va a pensar de mí la persona que en este caso, pues quienes participan en Viñedo de Raquel saben muy bien que el juicio solo le pertenece a uno, que es el Señor, que es Jesús, y que todos los demás sencillamente, pues todos hemos fallado de alguna manera u otra y por eso no, nadie puede enjuiciar a nadie.
0: Sí, fíjate que nosotros muchas veces vemos esta parte donde llegan personas que incluso tuvimos una que tuvo 9 abortos y una que había tenido solamente una regularmente. Casi siempre va 1 o 2 o 3. Entonces, esa que había tenido un aborto se atreve a decir, pero ella tuvo 9. Entonces, en ese mismo momento de tajo, yo le dije, es que aquí no estamos para juzgar números, ni a juzgar a la persona. En todo caso, o sea, la acción fue la misma. La misma acción que tú tuviste con uno, no importa el número, porque ya la acción está hecha. Entonces, no estamos para juzgar a nadie, siempre estamos para acompañar. Y como les mencionaba hace ratito, desde el principio les decimos que esa es Tierra Santa, un lugar donde ustedes pueden llorar, expresar, enojarse e incluso reclamar, porque tiene momentos de todo, porque ahí lo que se trata es de vivir el duelo que nunca nos hemos permitido vivir. Entonces es un espacio donde incluso pueden vivir todas las etapas del duelo, desde el enojo, desde la tristeza, desde el llanto, si no sé por qué estoy llorando. Y ahí todos vamos a acompañar a las personas, hombres y mujeres, abuelos, y, o sea, todos los que hayan estado involucrados en un aborto.
1: Eso es otro de los aspectos. La invitación es tanto para los hombres como para las mujeres. Para que haya un aborto, pues se necesitan no 2, se necesitan 3, ¿verdad? Uh-huh. El bebé, ¿verdad? Sí. Una mamá y un papá, ¿no? Uh-huh. Así, tal cual. Y a veces más, inclusive, de 3 para arriba, porque a veces que no son solo 3, sino también son los abuelos paternos o los abuelos maternos o alguien, que el amigo, los amigos, los que se involucran uh-huh. y que saben que de alguna forma participaron en que pues un bebé sencillamente perdiera la vida a consecuencia del asesinato del aborto, que es lo que es. Ahora, es muy importante, sí, ciertamente, ya hablamos de confidencialidad, hablamos también del cero enjuiciamiento, nadie te va a juzgar. Quienes ahí atienden, quienes ahí sirven, han, quizás algunos vivido la experiencia, otros quizás no, pero lo han vivido de cerca y han visto el dolor que se vive en el trauma postaborto, en todas las consecuencias que puede haber a raíz de que hubo un aborto provocado, que no es una y no nada más en una. Esto quiero decir, no es solo un tipo de trauma y no nada más en una persona, es todos los que se hayan involucrado. Sí, y además no nada más es en una y no nada más en todos, sino no necesariamente los que se hayan involucrado, sino también las personas con las que hoy está conviviendo la persona que se involucró en un aborto, sea el hombre o sea la mujer, sea el abuelo o sea la abuela. Es decir, hay una repercusión, sí, que eso a veces no lo vemos. Un aborto va a traer consecuencias de grupo, no nada más individuales. Y ciertamente, en función de que quienes más cercanos estuvieron al aborto, llámese el abuelo que presionó, la abuela que dio el dinero, el amigo que dio el raite, el papá de ese bebé que presionó a la mamá o la mamá, mientras más, obviamente, van subiendo el nivel de consecuencias, que es claro, ¿no? O sea, esta parte. Pero hay muchos afectados por un aborto, uh-huh. Josefina, no nada más uno.
0: Sí, y especialmente cuando lo hacen en pareja. Mira, hay un testimonio de un muchacho que él da su testimonio donde él creía que estaba justificado por Dios porque él estaba apoyando a su esposa. Ya tenían 3 hijos y cómo le iban a hacer para el otro. Ya no podían, entre comillas, ya no podían. Entonces ellos deciden provocarse el aborto. Y ella en su momento, ella creía que era él su salvador. O sea, ella lo veía como su amigo, su confidente, o sea, era lo máximo en ese momento, que buscaron cada uno por su lado las alternativas cómo hacerlo. Entonces llegan y lo hacen. Y en el momento en que el bebé se desprende, en que ella se encuentra con los dolores tan fuertes porque fue por pastilla, ella le pide a él que se la ponga. Entonces, yo puedo hablar de ese testimonio porque es público y porque tenemos permiso. Entonces ella le pide a él que le introduzcan las pastillas. Cuando pasa eso y ella comienza con los dolores tan fuertes, la hemorragia, cuando ella se encuentra con el bebé en sus manos, ella lo odia. Y desde entonces no lo puede ni ver ni puede soportar que la toque, porque hay un rompimiento, Arturo. Ahí es donde entra el odio, entra el abandono, entra todos los sentimientos que puedan, los sentimientos y emociones más malas que puedas tener, porque le estás abriendo la puerta al enemigo, le estás negando el amor de Dios, el regalo que Dios te da. Entonces, por eso vemos muchos matrimonios que se rompen a través de eso, y también familias completas, porque no nada más afecta el matrimonio, también afecta a los hijos, afecta a las abuelas y toda una sociedad. También tuvimos el testimonio de esta doctora, que ella llega con un dolor insoportable. Nosotros al principio no sabíamos por qué lloraba tanto, y cuando una muchacha comienza a hablar de su testimonio, la vemos tan afectada que no podía ni siquiera con el llanto. Entonces nos llamó mucho la atención, y ella fue la última la que expresó. Entonces, al última, ella comienza a hablar y resulta que era doctora, porque no sabíamos por qué ella se inscribió un último momento. O sea, fue, canceló uno, inmediatamente, como a los 5 minutos, habla ella, y luego, véngase. O sea, sin otros datos, yo quiero vivir el retiro, hay lugar para mí, sí, vente. Entonces resulta que era una doctora y que ella había sido partícipe de cientos de niños y ella no podía dormir. Entonces ella tuvo que huir de México y se vino para acá escapando de esa realidad, pero pues obviamente la conciencia de tantos bebés, esa dignidad que un bebé abortado reclama, se la reclamaba día y noche. Ella no podía dormir. Y así nos pasa también a las mujeres que hemos tomado esa decisión y a los hombres. Entonces, ella se ve tan conmovida, muchas veces en el retiro se puso tan mal que, gracias a Dios, pues tenemos el entrenamiento también para ayudarles a recuperarse. Pudo salir el retiro. Al final, a mí me llama mucho la atención que cuando iba, ¿cómo le pongo a estos bebés? Le dije, pues no sé cuántos, o sea, son miles, cientos. Dice, ¿qué hago? Le dije, escoge uno por las niñas y uno por las niñas, por los niños. Ponle Jesús y ponle María. A la hora de entregarle los bebés al Señor, ella dice, es que ni me siento digna de siquiera decirle al Señor, aquí están, esto fue lo que yo hice. Le dije, pues, tú no eres digna, pero Él te está dignificando porque tu corazón viene arrepentido. Y me dice, ¿puedes ser la madrina de los bebés? Para mí fue algo que nunca me había pasado y fue tan impactante yo decir, ok, yo soy la madrina de cientos de bebés. Aparte, pues sí, fue una responsabilidad. Yo no podía parar el llanto. Me había emocionado también a mí tanto de ver el testimonio, de ver que se estaban conmemorando cientos de bebés en ese momento y el corazón arrepentido de esta doctora. O sea, era impresionante. Yo he mirado los corazones arrepentidos de las madres y de los padres, pero cargar con tantos bebés en la conciencia, sí, eso era... Algo. Sí, y todavía tengo contacto con esta doctora. Gracias a Dios que va bien. Regularmente le pregunto cómo está. Entonces también a ellos llega esto, a las personas que se han involucrado.
1: Se han involucrado también desde el punto de vista, entre comillas, médico, ¿no? Y que participan o pueden haber participado en estos lugares que son, pues, como cámaras de tortura y condenación, ¿no? Para acabar con las vidas. 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El siguiente retiro de Viñedo de Raquel es 11, 12 y 13, ya está muy próximo. También es importante decir que el número de personas por estructura es muy limitado. A veces pensamos que es un retiro, entonces va a haber cientos de personas. No, no va a haber cientos de personas. Si oye, no, pues va a haber, no, es un retiro donde acudes. Si efectivamente te hospedas en un lugar, ¿sí? Donde te van a atender, no te tienes que preocupar de nada más que de presentarle tu alma al Señor y dejar que el Señor transforme lo que hoy es llanto en el conocimiento y la alegría de un bebé que, como bien decía Josefina, ha sido siempre amado por Dios y por eso te ha invitado a ti a que le ames y te invita a que seas parte de ese retiro. Y es una invitación, ¿verdad?, tanto para las mujeres como para los hombres, para toda persona que se haya involucrado. Aquí Josefina nos habla pues del tema de esta doctora, con cientos de abortos que provocó, y bendito sea Dios, va a recibir este retiro, va en búsqueda de esa sanación. Y hay que decirlo también así, Josefina, porque en muchas ocasiones la persona puede haber sí ya incluso confesado su pecado, ¿no? Y haya recibido el perdón de Dios, y qué bueno que así haya sido hecho. Pero hay un proceso, hay un duelo que no se ha terminado de vivir. Uh-huh. Que bendito sea Dios, la gracia, el perdón de Dios ha llegado. Pero ¿qué pasa cuando la persona sigue teniendo pues tristeza ante el espejo? ¿Siguen viniendo recuerdos? ¿Siguen viniendo o resentimientos o complicación en la relación con las personas que ahora convive, con los hijos vivos, ¿no?, con el esposo, sea que haya sido la pareja junto con la que hubo un aborto o otro? Sí, todas esas situaciones que ahí se pueden dar, ¿no? Y es importante pues que la gente se sienta invitada por el Señor a recibir algo para que cambie el momento actual, aun cuando ya hubiera sido el pecado confesado, ¿no?
0: Sí, lo que pasa que sí existe lo que se llama el trauma postaborto, y es un trauma porque, es una vida que uno le quita a su propio hijo. Entonces, pero lo que pasa es que inmediatamente se pone una cortina. Nuestro cerebro nos protege tanto que pone una cortina del suceso porque nos duele tanto, no queremos sentir. Y fíjate, nosotros no nos damos cuenta, pero nuestro cerebro sí, nuestro ser, nuestra alma, inmediatamente reaccionan y ponen una cortina, pero para el recuerdo. Pero nuestro cuerpo lo recuerda completamente todo, paso por paso. Recuerda el por qué te sientes triste, por qué en las fechas que tenía que haber nacido hay una tristeza profunda, por qué te ensañas con los hijos vivos, por qué no puedes tener una relación sana con tu esposo. Y son muchos, muchos los síntomas que se dan. Que a mí hablaba yo el martes de las leyes que se aprueban, porque los médicos, entre comillas, no tienen, ellos no reconocen el trauma postaborto. Y yo les decía, es que puede ser que ellos no lo reconozcan porque a lo mejor no lo han vivido de mano. Y si lo han vivido, pues ponen esa cortina y tratan de convencerse cada vez de que no existe. Pero sí existe, y ahí está. Y está reclamando todos los días nuestro cuerpo, nuestro alma y nuestra mente. Y la dignidad de ese bebé reclama todos los días, mientras no tengas ese encuentro con el Señor y esa reconciliación con ese bebé que en el momento en que estaba siendo lastimado, ya sea quirúrgicamente o con pastillas o con brebajes, ese bebé estaba sufriendo. Y esa dignidad nosotros la tocamos de esa manera. Desde el vientre materno lastimamos a ese bebé. Entonces, esa criaturita que estaba sufriendo en el vientre nos reclama, porque es una vida, es el Espíritu Santo sopló sobre él y nosotros le dijimos que no. Entonces rompemos esa relación con Dios de ser co-creadores, y ahí es donde viene pues todo lo demás, todo el desenlace, el sufrir, el maltratar a los hijos, el siempre tener tristeza, a veces la depresión, ¿por qué no me puedo levantar? ¿Por qué no puedo reaccionar? ¿Por qué mi hijo que lo está presente me habla y no lo puedo ver con amor? Y es por eso.
1: Y en muchas ocasiones, pues también la situación hacia la relación con la familia, con el que no haber sentido quizás el apoyo, o si me hubieran apoyado, yo no hubiera hecho esto, pero no me apoyaron, entonces viene también ese reclamo. Uh-huh. La propia intimidad sexual con la con la pareja actual o con la persona con la que se involucró, uh-huh. pues también las desconfianzas que de eso se pueden derivar, ¿no? Las desconfianzas hacia esta persona, ¿estará realmente en el momento en que lo necesite o no? Uh-huh. ¿O va a correr como un día corrió, ¿no? Y, o un día corrió aquel, entonces este a lo mejor también va a correr en caso de que sea otra uh-huh. persona. Y situaciones que son realmente muy complejas y que vienen a afectar la relación con las otras personas de quienes se hayan involucrado en un aborto. Por eso, buscar la sanación en estos 3 días, el Señor la quiere ofrecer, darnos cuenta que hay una psicología también en esto, que es precisamente este retiro, así hay que decirlo, es un retiro espiritual que surge de técnicas psicológicas puestas al servicio de la fe, ¿sí? con herramientas muy valiosas que llevan a la persona a esa reconciliación, a perdonarse, a poder conmemorar y redignificar una vida que, pues, quizás siempre ha mantenido la dignidad, porque ante Dios todos somos dignos, pero que hemos quizás nosotros mismos quitado y que cuando le quitamos a ese bebé esa dignidad, también nos la quitamos nosotros. ¿Cuántos problemas de autoestima, de falta de valoración, en muchas ocasiones situaciones de no querer progresar, de no querer avanzar y de sentirse menos, ¿no?
0: Sí. Yo recuerdo también un caso, por ejemplo,
1: en que te haya tocado tu ver, es que es emocionante, ¿verdad? Por supuesto, entra la emoción, ¿sí? En los testimonios cuando pues se han vivido tan cerca, ¿no? De parejas, de personas con las que quizás, de mujeres y hombres, que después ya no pueden volver a tener una relación sana con los demás, ¿no? Con los padres, con los hijos.
0: Sí. Sí, yo ahorita lo único que puedo decirles es que no duden, ustedes que nos están escuchando, no duden en hacer la llamada. Es muy importante, si tú dices, no tengo dinero, porque eso regularmente nos pasa, Arturo, es que no tengo dinero, no te preocupes, te conseguimos una beca. Es que no tengo raite, no te preocupes, hay quien vaya por ti. Es que no puedo, o sea, incluso un día hasta con... dije yo, ¿cómo le vamos a hacer con este caso? Esta muchacha ni siquiera tenía quien le cuidara al niño. Dije, mira, lo que podemos hacer es que te puedes traer al niño y podemos poner a alguien que esté al pendiente del niño. O sea, incluso yo me dio mucho miedo hacer eso, pero era, o sea, opciones tienes. Y al final sí encontró quien le cuidara al niño y sí pudo venir al retiro. O sea, nosotros les facilitamos todo lo que podamos. O sea, no hay un pretexto, a menos que ya sea de vida y muerte, donde nosotros no podamos entrar. Claro. Pero no hay un pretexto para que no vengan. Así es de que yo sí las invito con todo mi corazón, los invito con todo mi corazón a que puedan venir a experimentar esto que es un retiro psicológico y espiritual. Yo recuerdo un psicólogo que nos mandó una persona y ella nos decía... Él me habló y me dijo, no sé qué hiciste, pero lo que no pude, o sea, me dijo a mí, no sé qué hiciste, pero lo que yo no pude hacer en 2 años, se hizo en un fin de semana. Le dije, es que no fui yo, es que fue el Espíritu Santo, fue la gracia del Señor que siempre está ahí, y gracias a Dios por la vida de la doctora Teresa Burke, que armó este programa tan hermoso, que es tan psicológico y espiritual. O sea, realmente ahí están las herramientas, todo lo que un ser humano necesita para sanar, tanto psicológico y espiritual, y el acompañamiento. Entonces, es el Señor el que siempre está ahí. Yo siempre les digo a las personas cuando ya están ahí, gracias porque te andaron a la voz del Señor. Él las invitó, no fui yo, no fue un mensaje en la radio, no fue el post que pusimos, realmente fue el Señor quien te habló por tu nombre y tú respondiste. Y Él, una vez que están aquí, Él se sienta con nosotros. Él toca el corazón de cada uno de los que estamos ahí, tanto como servidores y participantes.
1: Sí, es, y hay que tener, por supuesto, el valor de ver una felicidad al frente, ¿sí? Hay que tener el valor de ver una nueva alegría. Hay que tener el valor, ¿sí?, de enfrentar una realidad que no tiene por qué seguir acompañándote, ¿sí? Y es, pues, esa situación, ese dolor. Hoy, en estos momentos, cuando decías que los doctores pueden decir, no, no hay trauma postaborto, eso no existe, quizás porque no lo han vivido o porque no lo quieren ver. A mí se me hizo muy, muy, creo que es muy relevante ver cómo, esto que mencionabas, Josefina, de cómo se establecen las barreras, cómo ponemos, ah, no pasó, como decir, no pasó, ah, no, no pasó, y luego lo malo de eso es que no pasó, y como me pongo una barrera para eso, se me hizo fácil hacer eso, bueno, vuelvo a tener, quizás después se me vuelve a presentar la situación, ah, pues ya sé que no pasa nada, traigo una barrera, y es estar cavando más hondo y más hondo dentro de eso o para otras cosas, ¿no? Que se va modificando una conciencia o se pretende callar una conciencia que al final va a seguir hablando. Que lo que pasa es que va a hablar a través de otros mecanismos, como puede ser la depresión, la angustia, la ansiedad, el insomnio, ¿sí? La falta de plenitud en las relaciones con los hijos, con la pareja. Sí, la falta de sentirte realizado, de sentir que has logrado pues, tus objetivos, tus metas, sí, y que dices, ay, ¿qué más me falta? ¿Qué me falta? ¿Qué me falta? Esas personas que a veces, pues, podemos decir, no tienen lleno, ¿no? Uh-huh. Por lo que viene acompañándoles y, pues, no va a haber lleno hasta que el Señor esté completamente en ese corazón y haya un lugar del corazón de esa madre, de ese padre, para ese bebé que existe, ¿no? Uh-huh. Que está y que forma parte de una vida, aunque esa vida pretenda no verlo, ¿no? Uh-huh.
0: Y es que cada padre o cada madre va a ser siempre el padre o la madre de un niño, ya sea vivo o sea muerto. O sea, una vez ya estando ahí, ya esa es una vida y siempre siempre va a ser padre de ese pequeño, esté vivo o esté muerto. Así es de que por eso yo los invito a que tengan esa reconciliación, de que vuelvan a ver a ese pequeño de cara, o sea, decirle, lo siento, perdóname, aquí estoy con mi corazón arrepentido, o no importa la situación que haya sido, me equivoqué, creí que iba a cumplir un sueño, no sabía cómo me iba a enterrar más, que cómo me iba a destruir la vida el haberte quitado la vida. O sea, son muchos, muchos pueden ser muchos los motivos por los que los llevó, pero ese bebé siempre va a estar esperándolos, o sea, vivo o muerto.
1: Siempre estará ahí, uh-huh, y siempre será tu bebé, ¿no? Sí. Ese es el, uh-huh, punto, siempre será tu bebé. Viñedo de Raquel es septiembre 11, 12 y 13. ¿Es el último de este año, Josefina?
0: Es el último de este
1: año. Es el último de este año y, aunque bendito sea Dios, pues ya hubo dos más este año. Sí. Ese es el tercero y último. 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Hay que, pues, recuperar la valentía que, pues, quizás se ha perdido precisamente por el haber tomado una mala decisión. Que a veces la mala decisión, y hay que decirlo así, pudo haber venido por esa mal consejo que alguien nos dio, incluso la enfermera o la persona que te dio la prueba de embarazo y que te hizo ver las cosas como muy fácil. Ah, pues sí, así, ¿verdad? Así decirlo, ay, pero con esto ya va a dar negativo. Ahorita da positivo, pero si se toma esto va a dar negativo, ¿no? A veces, lamentablemente, las personas primeras que se enteran de un embarazo, de una joven, de verdad, de una madre, son personas que tienen fines, pues, comerciales y que no van a vivir el trauma que sí va a vivir esa, uh-huh, esa joven, ¿no? Esa mamá, esa señora, ¿no? Y ese papá.
0: Y fíjate que están súper entrenados para plantar esa mala semilla en el corazón de una mamá. En cuanto ellos pueden identificar cuál fue la mamá que reaccionó como, ¿qué voy a hacer? Él reaccionó con llanto. Inmediatamente entran y vete al cuartito. Y en el cuartito, ahí entra no, todavía es un puñado de células, un saquito de células, todavía no es un bebé, todavía tiene el tamaño de un arroz. Ponte, ahora ya la mayoría de los abortos es por pastilla, que es mucho más traumático todavía. No digo que el otro no fuera, los otros métodos no fueran, pero ahora, antes no veían al bebé, destrozado, ya después con imágenes cuando se comenzaron a difundir por las redes. Ahora lo que pasa es que tienen dolores de parto, como si fuera un parto con la pastilla, que las mandan a su, les ponen una en el laboratorio y las mandan con otras a la casa, y ahí se tienen ellas que introducir la pastilla. Lo que no les dicen es que van a sufrir el dolor de parto. O sea, desde ahí ya comienza el trauma. El sangrado, la hemorragia, y donde hemos escuchado testimonios donde dicen, está la familia, están los hijos, está, tengo que hacer cosas, y yo con el dolor de parto. Van al baño, se levantan y ven la hemorragia, y pueden ver, algunas la han podido parar en sus manos, otras han mirado cómo se ha ido, y que ya no es un puñado de células, que ya es un bebé completamente formado, que ya tiene cabecita, manitos y piecitos, y ya su corazón late. Entonces, cuando ellas se dan cuenta, pues mucho más el trauma ahora. Entonces, yo siempre les digo, de hecho nosotros cambiamos una modalidad dentro del retiro con viendo la nueva modalidad de aborto. Entonces nos ajustamos ahora a las personas que están viviendo este trauma, que es mucho más pesado ver al bebé, ver cómo se fue en el caño, y te imaginas cuántos bebés se han ido al caño. Entonces, sí, es traumante. Es traumático.
1: Es traumático y no, vamos a decirlo, no, el Señor no quiere que la persona viva con ese trauma. Hubo una equivocación, hubo un error, hay arrepentimiento, el Señor quiere plenitud en esa persona. Hay dolor por lo que pasó, sí, bueno, el Señor quiere que esa persona recupere la alegría, ¿no? Y deje de tener esa espina en el corazón. 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Hay que aprovechar la ayuda que se te quiere dar, hermano, la ayuda que se te quiere dar, hermana. Sí, aquí nos lo dice Josefina, que no haya barreras, que no haya pretextos, sí, porque podemos encontrar muchos. Y yo sí hago un llamado a todas las personas, hombres y mujeres, que quizás se hayan arrepentido en el camino en veces anteriores. Pues esta es tu ocasión, hermano. Ya no le sigas dando vueltas, hermana, no le sigas dando vueltas. Si fue hace un año, dos años que cancelaste tu participación, pero no has cancelado el dolor, no has cancelado la falta de alegría, el deseo de poder alegrarte, de que puedas recuperar la alegría que un día tenías antes de esa mala decisión. Y no te sientas juzgado, no te sientas juzgada. Con tu llamada, lo único que vas a comenzar a sentir es la comprensión de otros hermanos y, ante todo, el abrazo de todo un Dios que quiere que seas feliz, que no quiere verte llorar más en la tristeza, en el dolor, en la soledad, en el insomnio, en la angustia, en la ansiedad, ni en la depresión. Josefina, muchísimas gracias.
0: Muchas gracias, Arturo.
1: ¿Algo más que quieras compartir?
0: No, nada más. Bueno, sí, lo último que puedo compartir es que lo que yo sí te puedo asegurar es que una vez que sales del retiro, ya no dices el aborto, mi aborto. Llamas a tu pequeño por su nombre.
1: Es que esa es la gran realidad, ¿verdad? Hay los papás, a diferencia del matrimonio que es para toda la vida, los hijos son para toda la eternidad. Amén. Hayan vivido una hora, dos horas, tres horas en el vientre de una madre, o tres años, o 30 años, o 40, o 50, o 90, siempre serán tus hijos. Sí, y siempre, siempre estarán deseando poder dar un abrazo a papá, un abrazo a mamá. Muchas gracias, Josefina.
0: Gracias.
1: 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Y agradezco a todo el equipo de Viñedo de Raquel, a todos los servidores, a todo el equipo ministerio que realiza este apostolado. Sí, son tres días de bendición que hay que aprovechar, un retiro espiritual de sanación ante situaciones traumáticas, situaciones duras, difíciles. Y habrá quien pueda decir, no, a mí no me pasó nada, no, a mí yo no. Pero esa negación, ¿sí?, el querer negar o pretender, ¿sí?, que no hubo nada, pues es parte de lo mismo, ¿sí? Y lo que sí hubo y sí hay es un bebé que clama el que tú le reconozcas, un bebé que clama una dignidad de ser reconocido por ti, papá, por ti, mamá. Y que hasta que no ocurre eso, pues hay llamadas, ¿verdad?, que vienen de diferente forma, Sí, no es que se te aparezca, ¿no? Es sencillamente las consecuencias que la propia naturaleza va a, de alguna manera a marcar, las consecuencias que la misma naturaleza va a de alguna manera a forjar en la persona, ¿sí? A propiciar en la persona. Recordemos siempre que Dios perdona, pero la naturaleza, pues no necesariamente, ¿verdad? Hay veces que pues la naturaleza tiene repercusiones, ¿no? Y pues esto es parte de lo que puede haber y por lo que Viñedo de Raquel existe, un retiro de sanación para personas que se hayan provocado un aborto, hombres, mujeres, o hayan participado de alguna manera. Hay dolor por haber apoyado a alguien o presionado a alguien para que, que hubiera un aborto. Pues Viñedo de Raquel también es para ti. Llama al teléfono 602-402-0867. Y dicho sea de paso, esto es, un día me decía un señor, pero es que ese tema del aborto se tiene que trabajar en casa. Y pues sí, así me decía este señor, ese tema del aborto solo son temas de casa, eso nada más en cada casa se debe hablar. Y bueno, pues así decía el señor, hasta que en un día me tocó pues verlo destrozado, llorando, ¿sí? Se acercó a mí y me dijo pues que su hija le había avisado que al día siguiente se iba a realizar un aborto. Nunca pensé cómo a mí, que yo que hablaba, pues un servidor, una persona, una persona pues muy reconocida en su diócesis, en su movimiento, pues coordinador, todo parecía que debería de estar bien. Pero pues la hija tomando esa decisión y él sin saber qué hacer o cómo hacer cambiar a su hija de opinión. Ya tenía más de 18 años y bueno, ahorita pues tristemente incluso creo que ya hay estados en donde ni siquiera tienen que tener 18 años, 14 me parece que hay algunos, no sé, ¿verdad? Pues es tan triste, lamentable que esto sea así. Y yo recuerdo ese papá que, bueno, decía, pues tú eras el que decías que eso del aborto se tenía que resolver en casa. El problema del aborto es un problema de la comunidad, es un problema de la sociedad. El problema del aborto es un problema en el cual no podemos decir, no existe, no lo veo, no me va a pasar. ¿Sí? Probablemente, si tú eres varón, no vayas a ser tú, de alguna manera, el que acabe tomando una decisión. Pero eso no quita que cerca de ti, pues, alguien pueda acabar tomando una mala decisión o pretenda en su momento y tengas que tener argumentos para que la persona no se someta a ese sufrimiento, a esa tortura que le va a llevar, pues, que va a cargar con ello hasta que Dios nuestro Señor, que hace todo nuevo, ¿verdad? Y que es una realidad, pero que no necesariamente es en automático. Insisto, vuelvo al tema. Hay quienes pueden haber confesado el pecado del aborto, porque lo es y es grave, por supuesto que lo es, sí, y es muy grave, sí, por supuesto que lo es, pero el amor de Dios es mucho más grande que cualquier pecado muy grave y que todos los pecados muy graves que puede haber. El amor de Dios transforma y hace nueva a la persona y le da una nueva vida. Es salir de la tumba como Lázaro. Eso es el confesionario, dicho sea de paso. Salimos del confesionario como Lázaro. Lázaro, sal fuera. Así, nosotros estamos llamados a vivir cada día cuando nos arrepentimos con esa novedad que debe de haber como hombres nuevos, mujeres nuevas, ustedes, señoras, que tienen esa posibilidad. Y Viñedo de Raquel ha sido el medio mediante el cual Dios ha dado una vida nueva a mujeres, ha dado una vida nueva a caballeros. 602-402-0867, llama y te van a dar los informes, tu llamada es confidencial. Si conoces de alguien, sabes de una prima que te dijo, de un primo, una tía, dile, oye, pues está Viñedo de Raquel. Si alguna vez no supe aconsejarte, hoy te quiero decir que existe Viñedo de Raquel. Probablemente la persona te pueda decir, ah, pues no, pero no siento nada, no pasa. Pero tú ves su comportamiento, tú ves la frialdad con la que se conduce o la frivolidad con la que vive, la manera como no se quiere, sí, la manera como tristemente está conduciendo su vida sin responsabilidad, sin ninguna dignidad hacia el valor de su persona, dejándose maltratar, ningunear, pisotear, ¿sí? Dejando que la relación, que las relaciones actuales con las personas que convive, sus hijos, su pareja, pues no la traten bien, se deja maltratar. Bueno, ¿cuántas consecuencias puede haber? O él se deja maltratar. A muchos varones vemos que pues no se sienten con autoridad y mando en su casa, precisamente como consecuencia de un aborto. No sienten que el tema de no haber sabido proteger una vida, pues les baja de alguna manera la valoración de saber que pueden proteger la vida de los que sí están vivos. Son situaciones que están, ¿verdad? Y no me las invento, son testimonios de los muchos que hay por las muchas lamentables equivocaciones que se han tomado a lo largo de muchos años, desde que existe el tema del aborto provocado, y que, pues tristemente, el hecho de que en estados y países sea legal hace que muchos más caigan en ese problema, que esa es una de las situaciones. Mientras el aborto sea legal, sí, pues se facilita y hace que muchas personas caigan en el error del aborto. Si no fuera legal, pues es mucho más difícil, sí, que esto ocurra. Y lo que digo, ¿por qué? Porque si es legal y la enfermera que da la prueba de embarazo y dice es positivo, ella misma, como es legal, puede hablar de ello, sí, puede facilitarlo, pues obviamente pues vamos a seguir viendo más abortos. Si no fuera legal, la enfermera no podría decirlo y eso no sería una opción. Y que no debería de ser ni siquiera, ¿verdad? Porque no hay opción, hay una vida, eso es lo que hay. No se llama opción. Es un bebé y tiene ya un nombre en el corazón de Cristo. Ya tiene hay un nombre para él y el Señor lo conoce desde toda la eternidad. Y tiene una misión, además, para cada uno de nosotros desde que hay fecundación hasta la muerte natural. Es Viñedo de Raquel, 602-402-0867. Tengo otras invitaciones por acá. Esta nos llega por parte de la renovación carismática de la diócesis de Phoenix, invitando el día 19 de septiembre de 8 de la mañana a 7 de la tarde a su Congreso de Sanación para Mujeres, sábado 19 de septiembre, y es en el Centro de Convenciones de Phoenix. Centro de Convenciones de Phoenix, 300 Norte de la 3 Calle en la ciudad de Phoenix. Y ahí puedes adquirir tu boleto en los grupos de oración de tu parroquia o llamando al teléfono que te doy a continuación. Sí, es el teléfono 480. Te lo doy en un momento, ya que no tengo luz, pero ahora sí voy a tener. Aquí estaba oscuras para poder leer. El número es 480-352-6327. 480-352-6327. Y es el Congreso de Mujeres, el Congreso de Sanación para Mujeres, sábado 19 de septiembre a partir de las 8 de la mañana. El teléfono 480-352-6327. Con alabanza, predicación, la oración, por supuesto, lo mejor, la Santa Misa, la adoración eucarística, acompañados de sacerdotes, laicos, servidores. Ahí estará Monseñor Eduardo Nevares, el padre Andoní Rico, también el padre Robert Rodríguez, sí, acompañados también del Ministerio de la Alabanza, ahí pues de todos los servidores participando. Estará Maribel Arriaga, habrá alegría, también momentos de júbilo, momentos de reflexión, momentos de crecimiento. El Congreso de Sanación para Mujeres, sábado 19 de septiembre, 8 de la mañana a 7 de la tarde. Y tengo esta invitación que nos viene llegando en estos momentos. Esta invitación la recibimos por parte de nuestros hermanos apóstoles de la Palabra, y invitando el día viernes 4 de septiembre a una actividad en la parroquia de Saint Germain. Es a partir de las 3 de la tarde que tendrán venta de comida, y a partir de las 4 de la tarde ya estarán teniendo por ahí la participación del padre Luis Toro, que tendrá una predicación a partir de las 6 de la tarde en Saint Germain. Ahí estará la conferencia con el padre Luis Toro en la parroquia de Saint Germain en la ciudad de Prescott Valley, 7997 al este de la Dana Drive en la ciudad de Prescott Valley. hay que llevar su Biblia, cuaderno, lápiz, y es en la parroquia de Saint Germain, un evento totalmente gratuito. Y si deseas más informes, puedes comunicarte al teléfono 928-713-0899, 928-713-0899. Es el día viernes 4 de septiembre y ahí está el teléfono. Nuevamente es el teléfono 928-713-0899, conferencia, y bueno, tendrán actividad desde temprano en la parroquia de Saint Germain. Saludos cordiales a toda la comunidad por allá en Saint Germain. Ahí estará el padre Luis Toro, 4 de septiembre, es un viernes. Y la conferencia es a partir de las 6 de la tarde. Tendrán venta de comida desde las 3 de la tarde. Muchísimas gracias a todos por ser parte de En Familia Radio. Les recuerdo aquí esta actividad también muy relevante. Decirte que ya viene la sesión de información de servicios de Medicare y Seguro Social. Es el día jueves 17 de septiembre en la Biblioteca Harmon. Es una sesión de información en español sobre Medicare y los beneficios del Seguro Social. Es gratuito, hay que llamar para más informes al 1-800-432-4040. Es importante prepararnos si es que estás planeando tu retiro próximamente, o si ya estás viviendo tu retiro. Es importante conocer toda la nueva información que pueda haber de los nuevos servicios que se estén ofreciendo por parte de ese Medicare y el Seguro Social. Para más informes también puedes ir a sueventoaz.com. Ahí puedes encontrar informes. Puedes llamar al teléfono 1-800-432-4040. Jueves 17 de septiembre a las 3:30 de la tarde en la Biblioteca Harmon, 1325 al sur de la Avenida 5 en la ciudad de Phoenix. Tengo también el aviso de que este sábado es sábado de película. Y estaremos viendo la película Nacimiento, una película excelente sobre la vida de San Andrés Kim, el primer santo coreano, un mártir coreano, y un aprendizaje enorme que nos da la película de la forma como los misioneros introdujeron la fe en Asia, pero como en Corea, como en otros países, la fe se mantuvo gracias a los laicos. No había sacerdotes por años y, sin embargo, por décadas. Incluso más de, en algunas ocasiones, 50 años que no tenían la oportunidad de tener una Eucaristía. Y de repente, pues llegaba un sacerdote y ahí encontraba una comunidad que se había mantenido viva gracias al compartimiento de la palabra y al esfuerzo de los laicos. Así que es una película muy interesante, la película Nacimiento, la vida de San Andrés Kim, próximo sábado después de misa. Y hoy jueves tenemos adoración eucarística. Hoy jueves las confesiones son a las 6, la misa es a las 7 y a las 7:30 tenemos confesiones nuevamente y a las 8 la adoración eucarística. Viernes y sábado y domingo la misa es a las 7 y el sábado después de misa hay película. Sábado de película, la vida de San Andrés Kim. Bendiciones para todos ustedes.

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1: Saludo a la Santísima Virgen María. El Ángelus.
2: El ángel del Señor anunció a María y concibió por obra del Espíritu Santo. Dios te salve María, llena eres de gracia. El Señor es contigo. Bendita eres entre todas las mujeres y bendito es el fruto de tu vientre Jesús.
3: Santa María, Madre de Dios, ruega por nosotros, pecadores, ahora y en la hora de nuestra muerte. Amén.
2: He aquí la esclava del Señor.
3: Hágase en mí según tu palabra.
2: Dios te salve María, llena eres de gracia. El Señor es contigo. Bendita eres entre todas las mujeres y bendito es el fruto de tu vientre, Jesús.
3: Santa María, Madre de Dios, ruega por nosotros, pecadores, ahora y en la hora de nuestra muerte. Amén.
2: Y el Verbo se hizo carne
3: y habitó entre nosotros.
2: Dios te salve María, llena eres de gracia. El Señor es contigo. Bendita eres entre todas las mujeres y bendito es el fruto de tu vientre, Jesús.
3: Santa María, Madre de Dios, ruega por nosotros pecadores, ahora y en la hora de nuestra muerte. Amén.
2: Ruega por nosotros, Santa Madre de Dios,
3: para que seamos dignos de alcanzar las promesas y divinas gracias de nuestro

oración. Te rogamos, Señor, que derrames tu gracia en nuestras almas para que los que, por el anuncio del ángel, hemos conocido la encarnación de tu Hijo Jesucristo, por su pasión y cruz, seamos llevados a la gloria de su resurrección. Por el mismo Jesucristo nuestro Señor.

Bienvenido a tu programa, Siempre Sí, en Familia Radio. Soy Armida Escárcega. Quiero hablarte hoy sobre la concepción, la subrogación, el divorcio y la adopción. Pero fíjate que si quieres hablar de otra cosa, me cambias de tema y yo estoy a gusto. Mi pregunta con la que quiero comenzar el día de hoy es, ¿qué tienen en común la concepción, la subrogación

es el llamado embarazo, es cuando una pareja le paga a alguien para que tenga, para que lleve a su hijo en el útero de otra madre, es el útero en alquiler. El divorcio es la separación de los niños de sus padres, y la adopción del donante también no le permite al niño conocer quiénes eran sus padres naturales. Lo triste de esto es que esta violación de los derechos de los niños o no le interesa a la mayoría o no se entiende. Entonces, si quieres una mayor información sobre el tema, aquí te van algunos lugares de donde escoger. ¿Sí? Y estos los encontré yo muy fácilmente en el internet, también en algunas revistas médicas. Alana Newman es la fundadora de la página de internet Anonymous Us. Nosotros los anónimos, se podría traducir, aunque no está traducida al español. Pero si tú tienes a alguien que ha sido concebido o que está pensando en donar sus huevos, su esperma, que de alguna forma vaya a estar mezclado en esto, esta es una página que yo te voy a recomendar que visites. Anonymous Us es un lugar que da voz a los muchos, muchos niños y adultos que han sido concebidos por medio de uno o de varios donantes, ya sea de esperma, de óvulo o de útero en renta, o cualquier otra tecnología de reproducción asistida, que como ella, porque Alana Newman, se han dado cuenta, ella también fue así, sí, entonces estas personas ya de mayores, si se han dado cuenta que sus vidas se han visto afectadas negativamente y de manera permanente, ¿sí? Por haber sido aisladas de por lo menos un padre, pues cuando menos ahí en Anonymous Us tienen un lugar en donde encontrar a almas que los entiendan. Porque la verdad es muy difícil entender cómo se siente una persona así. La pregunta que se les hace es, oye, pues tienes padre y madre y es una bendición. Y la gran mayoría de ellos te van a decir, sí, claro que sí, es una bendición. Sin embargo, sí saben que han perdido algo. El testimonio personal de Newman, que es obviamente único, porque en cuanto a que ella es una persona única e irrepetible, como lo somos todos, sin embargo, el dolor o la inquietud, el desasosiego, el no saber cómo reaccionar, si bien o mal, ¿no? Por su situación, esos sentimientos son casi idénticos, nos dice ella, y lo corrobora las personas que ahí escriben, son casi idénticos entre los que sufren otras personas concebidas en la misma situación. Es por lo que te digo que es muy difícil para los que no han sido concebidos así, verdaderamente saber qué es lo que aflige tanto a estas personas. Ella relata los problemas de comportamiento que experimentó después de darse cuenta de que su padre biológico recibió un pago por su promesa de permanecer fuera de su vida. ¿Sí? Newman ahí explica que no solo muchos adultos concebidos por donante sufren sentimientos de inutilidad, de desapego, de pena y hasta de vergüenza, fíjate, sino que la gran mayoría, si no es que todos ellos, no tienen información sobre la mitad o a veces aún la totalidad de sus antecedentes genéticos. Los expertos ya han reconocido que la concepción a través de un donante puede crear problemas sociales. Por ejemplo, la Sociedad Americana de Medicina Reproductiva recomienda, escúchalo, un límite de 25 niños por donante por población de 800 mil. No sé si a ti te esté doliendo la cabeza cuando oíste esto, pero a mí sí cuando lo encontré. Un límite de 25 niños por donante por una población de 800 mil. Aquí la nota es que estas cifras no se basan en ninguna ley, no se basan tampoco en estudios.
Es un porcentaje. ¿Y sabes para qué es este porcentaje?

0: para evitar que los niños se encuentren entre ellos. No, no, no sabría ni por dónde comenzar para decirte todo lo malo que tiene esto. La industria de donantes de gametos, como se le llama a los ovarios y al esperma, no está regulada. Entonces, la realidad es que puede haber muchos más medios hermanos por ahí, mucho más de 25 por donante, que no se conocen ni se conocerán de lo que esta recomendación pues pide, ¿sí? Y este es el principio de los problemas. Pero, por ejemplo, si hacemos cálculos basándonos en esta recomendación, y yo los hice, y entonces ahí te van, esto significa que dentro de la ciudad de Nueva York, por ejemplo, un donante anónimo podría tener 258 descendientes de primera línea, ¿sí? Hijos. Que, por lo que el hijo de este donante anónimo podría tener más de 100 medios hermanos o medios primos de aproximadamente la misma edad viviendo en la misma área. Mi mamá me decía, Pitágoras no miente, Pitágoras, el maestro de matemáticas, ¿no? Tú sácale cuentas, tienes que bajar el cero y tiene que tocar. El resultado es que estas personas concebidas así pueden, estadísticamente pueden, sin saberlo, enamorarse de un medio hermano, casarse en incesto y tener hijos consanguíneos o con un primo cercano, ¿sí? un primer primo. Dejemos del lado, si es que podemos, que el incesto está prohibido en este país y en casi todos los lugares de la tierra. Y dejemos al lado el hecho de que la grandísima mayoría de las sociedades consideran el incesto como algo grotesco. Porque, obviamente, estas personas no saben que lo están haciendo. Porque lo cierto es que ellas seguramente ni siquiera podrían saber que se casan con sus medios hermanos. Pero también vámonos más adelante. El dolor de encontrarse con esta verdad, ¿tú te la puedes imaginar? ¿Tú te lo puedes imaginar este dolor? Yo creo que no. Yo creo que no. Pero también, ¿qué de la problemática social que está latente? ¿No podemos pasar de lado esto? ¿No podemos pasar de lado el hecho que ya es científicamente comprobado de que el incesto tiene un altísimo índice de producir niños con problemas de salud? Problemas que con mucha frecuencia terminan en enfermedades que causan la muerte temprana de aquella personita. Y no nos está importando. No estamos viendo todos estos problemas que son muy posibles, muy posibles, además de ya probables. Los expertos en genética reproductiva nos comprueban que cualquier tipo de incesto es dañino, moral, social, biológica y psicológicamente, en todos los aspectos. Claro que a mayor grado de parentesco, pues hay mayor peligro de que una pareja tenga hijos con problemas genéticos, ¿sí? Los parientes de primer grado de consanguinidad, que son embarazos concebidos entre padres con sus hijos, o embarazos entre hermanos, tienen 50% de sus genes en común. Entonces, el riesgo de malformaciones o de muerte infantil sube a 30%. ¿Quieres una comparación? El riesgo de la población en general, en la que hay una posibilidad de heredar un gen alterado o mutado en los matrimonios de gente sin parentesco, es de 2 al 3%. En el caso de consanguinidad, es de 30%. ¿Te fijas la diferencia? Y aquí tenemos lugares en los que es muy probable que medios hermanos, que primos de primera línea se conozcan y estamos jugando a la ruleta con ellos. Es Mi mamá me decía, porque mi abuela también lo decía, los niños son los mártires de la tierra. Hacemos lo que se nos dé la gana con ellos en nombre de que los demás no sufran. Ay, pobrecito, es que no podemos tener familia, es que esto y que el otro. Todo, es que no puedo tener al bebé porque me va a cambiar la vida, porque no voy a poder estudiar. Matemos al bebé. Es que no tenemos hijos, entonces vamos a sacar uno de esta forma. Es el adulto por el que suenan los violines, ¿sí? La música triste. Y a los hijos, pues eso sí que se amuelen. Otra muy buena fuente de información es Jennifer Lal, que es productora de documentales de cortometraje. Ella es una enfermera con 25 años de experiencia en cuidados maternos y ahora es directora del Center for Bioethics y Cultural Interest. Es un centro que se dedica a proclamar la realidad sobre la mal llamada donación de óvulos y la maternidad subrogada. De esto te quiero hablar en el siguiente segmento y estoy abierta para tus preguntas. Vamos a hablar sobre los efectos reales y la verdad, efectos espeluznantes en la mujer y en la sociedad que considera estas cosas inofensivas o hasta buenas. ¿Tú eres de las personas que consideras que esto es bueno? ¿Que pueda una persona obtener un hijo de esta forma? ¿Qué te parece si te quedas al siguiente segmento? Volvemos.
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0: Qué bueno que te quedaste con nosotros hablando sobre la tecnología reproductiva, pero yo te hablaba sobre un centro que se dedica a hablar sobre la realidad de la donación de óvulos y de la maternidad subrogada. La maternidad subrogada es la maternidad que se le conoce también como vientre o útero en renta. La persona que organiza este centro es Jennifer Lal, y ella habla sobre los efectos muy reales que ella ha visto a través de 25 años de este estudio, porque tanto tiempo tenemos con este tipo de tecnologías. Ella está hablando sobre los efectos reales que ha visto en la mujer y también los efectos que haya visto en la sociedad según lo que le han contado sus propias clientas. La sociedad tiende a ver estas tecnologías como algo inofensivo y más que eso, como algo bueno. Tal vez tú, hermanito o hermanita, pienses que la tecnología reproductiva sea algo bueno. Te decía, siempre pensamos en las parejas que no pueden tener familia, etcétera. ¿Y será que tendré que hacer pausa? Mira, mi esposo me dice que hablo como si estuviera enojada. Entonces me vas a perdonar. Y no, porque tengo una gran empatía por ti, hermano y hermana, que estás pasando por infertilidad. Ya me ha tocado por muchísimos años sentarme con personas como tú, como ustedes, y escucharlos llorar, escuchar sus historias de lo difícil que es la infertilidad. Entonces, no creas aquí que estoy hablando con callo. Estoy hablando con el corazón en la mano. Y te estoy diciendo, esto no es la respuesta para tu tristeza. No lo es, no puede ser. Porque no podemos sacar algo bueno de algo que está matando literalmente a la sociedad. No lo podemos considerar así. Según el enfoque que nosotros recibimos de los proponentes de estos métodos, pues creeríamos que los donantes de óvulos y de úteros sustitutos o de útero en renta son mujeres informadas, son mujeres empoderadas, que brindan a una pareja la oportunidad de tener un hijo propio, que de hecho este es el texto tuyo ahorita que estoy leyendo. ¿Qué tal de las parejas que puedan tener la oportunidad de tener un hijo propio cuando no han podido concebir? Pues ahí está tu respuesta, hermano o hermana que me escribes. Aquí Jennifer Lal, desenmascara, y muchos, ¿sí? Desenmascara una verdad que no es tan optimista, fíjate. La donación de óvulos, la subrogación, mercantilizan a las mujeres porque lo que hacen, están utilizando los cuerpos de estas mujeres y también están utilizando los bebés que nacen de esto. La verdad es que las mujeres que actúan como sustitutas, que rentan su útero para alguien más, para acarrear el bebé de alguien más, muy a menudo no están informadas sobre los riesgos involucrados en los procedimientos. Muy a menudo. También tienen más probabilidades de estar motivadas por la necesidad financiera, por la caridad o por el altruismo. Lo último, obviamente, no está mal, pero sí hace que nos seguimos a ciertas cosas, a ciertas realidades. Donde la cosa se pone peor es que muchas sustitutas incluso se traen de otros países a los países desarrollados para que los padres y madres contratados puedan hacer uso de su capacidad reproductiva. Ahorita que te lo estoy contando, ¿no se te hace que te estoy contando una novela espeluznante? ¿Sí? Entendido fríamente, los que contratan un vientre subrogado, y ese es el término que se le da, ven a la mujer precisamente como se le llama, un vientre, no una persona. ¿Cómo lo sabemos? Mira, a mí me tomó, ¿qué te diré?, unos 15 minutos de buscar en el internet y de ver todos los casos, unos 15, 20 casos que pude encontrar sobre pleitos legales, en los que la madre y el padre que estaban batallando por quedarse o no quedarse con el hijo que habían, con el cual habían hecho un contrato para tenerlo, muchos de ellos decían, no lo quiero tener, sí lo quiero tener, etcétera. Y lo que escuchabas mucho era eso. No sé por qué ella nos está poniendo tantas trabas, es solo un vientre, es solo una relación monetaria. Estas son citas de personas que están embrolladas en esto. La industria es clarísima en que piensa que la mujer que está rentando su útero es solamente una cosa. No los dice sin tapujos. Basta leer un contrato de vientre subrogado, así se llaman. Contrato de vientre subrogado. ¿Estás? ¿Sí? Es contrato de, ¿cómo se dice, Alex, cuando tienes a los bebés que nacen antes de tiempo? Sí, ¿en dónde los ponen? En incubadora. Gracias. Haz de cuenta que le ponen contrato de incubadora. Pues mejor se lo hubieran puesto así. En estos contratos dicen que se espera que la mujer preste su servicio para acarrear al feto. Se le aclara que no le pertenece a ella. Luego se le deja dicho que tiene que dejar al bebé en las manos de sus padres biológicos. Se les llaman padres biológicos porque ellos donaron sus gametos, donaron su esperma o su óvulo o ambos. Porque ellos fueron los que dieron entonces estos gametos que formaron al bebé que la mujer acarreó. Literalmente, como incubadora. Punto. Ahí termina su labor. Y esto lo dice un contrato. No se le permite sentir nada, decir nada. De hecho, no tiene ni voz ni voto en la decisión de qué ocurre con la persona que acarrea en el vientre. Si esta práctica no equivale a la forma más nueva de trata de personas, tú y yo no estamos de acuerdo en lo que significa la explotación de personas. Para hacer las cosas más difíciles, es hora de que en Estados Unidos no hay leyes claras que regularizan esta industria, porque es una industria, dejémoslo bien claro, que no nos quepa la menor duda. De hecho, si tú tuvieras inversiones en la bolsa de valores, en la industria de la reproducción artificial, ¿quieres saber cuánto estuvieras ganando? Estuvieses ganando parte de las ganancias de 3 billones por año, solo en Estados Unidos. Este es un dinero ganado con la sangre del utilitarismo. Ese veneno que nos dice que podemos utilizar a las personas. Pero ¿a quién le importa, verdad? Sacarle parte a la ganancia de 3 billones por año es mucho. ¿Cómo dejarlo ir? Gracias a Dios, en algunos lugares, y solamente porque han ocurrido muchos problemas, ya se están dando cuenta de que hay problemas. Lo que a mí me molesta es que esto ha sido más bien para tratar de evitar problemas, pero no necesariamente por un afecto a la mujer o al bebé. El Parlamento de Inglaterra sí está de acuerdo con que las madres sustitutas son explotadas y sus palabras son como productos básicos en el mercado reproductivo internacional. Esta es una cita del Parlamento de Inglaterra. La mercantilización de la vida humana se vuelve aún más clara desde el lado del bebé. Por ejemplo, abundan los anuncios. Date una vuelta por la universidad. ¿Vives en una ciudad donde hay universidad? Ve y paséate. Ahí donde están las cafeterías, no vas a tardar en verlos. Anuncios que ofrecen excelente compensación para donantes de óvulos, que tengan y que puedan probar que tienen alto coeficiente mental. Este yo lo saqué. Yo sí me di mi vuelta a la universidad. Y tienes que probar que tienes alto coeficiente mental. O sea, que tienes que llevar tus calificaciones, ¿eh, chiquita? Bien. Otros tantos son más específicos. Te dicen que tengas buena apariencia, de la raza adecuada, el color de ojos, etc. Entonces ahí salta a la vista que lo que estamos haciendo no es ayudar a las personas que no tienen bebé. Aquí las personas que no tienen bebé se están dando el lujo de pedir todo. ¿Te suena esto como alguien que verdaderamente quiere, desea una familia? ¿O alguien como que verdaderamente quiere y desea un juguete más? ¿Cómo ocurren los procesos de recolección y de fertilización de los huevos de una donante? Si tú, tu hija, tu nuera, tú, quien sea, está pensando en donar, por favor, pon atención. Como regla general, se recolectan un excedente de huevos para fertilizarlos, porque se requiere un excedente de embriones. Me estoy refiriendo a bebés pequeñitos. Me refiero a que se producen más bebés de los que se necesitan, para comenzar. ¿Y sabes por qué? Porque la fertilización in vitro no es tan exitosa como parece a primera vista. El promedio de bebés que sí sobreviven a la implantación en el útero es uno de cada tres que se implantan. Y estamos hablando de los que sobreviven a la implantación. Por lo tanto, se tienen que crear más bebés por si acaso, por si las flies, como decimos en mi tierra. ¿Te ofendo porque te parece que tengo callo? Pues no soy yo. Esa es la razón por la que se producen más bebés de los que se necesitan. Esa es la razón que te dan si llegas a preguntar. Si tú dices, yo quiero nada más ofrecer un solo óvulo, te van a decir, no nos sirves para nada. ¿Y sabes qué? La mujer produce un solo óvulo. Un solo óvulo por ciclo. Entonces aquí tenemos, si tenemos dos dedos de frente, nos damos cuenta de qué es lo siguiente que viene. Que tienen que hacer algo para tu cuerpo para que tú produzcas más de lo natural que produce tu cuerpo. Es decir, van a meterse con tu cuerpo de una forma antinatural. Pero bien, me estoy saliendo de tema. Si el bebé de probeta sí logra sobrevivir, ¿qué pasa con los bebés extra? ¿Con los hermanos de este bebé? Pues normalmente se congelan. Los padres tienen que pagar por el servicio de mantenerlos congelados. Esto hay que entenderlo. Si dejan de pagar el laboratorio, se guarda el derecho de deshacerse de ellos de la forma en que ellos quieran. ¿Qué? Es lo mismo que decir en que a ellos les convenga. Ya sea matándolos por descongelamiento o vendiéndolos para experimentos científicos. ¿Ya se te está cayendo el velo de la bondad de tener bebés de probeta para ayudar a las parejas? No hay nada como meter la nariz, ¿verdad? Y de veras empujar un poquito antes de actuar. Déjame te sigo contando sobre esto en el siguiente segmento cuando regrese.
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10: Gracias por quedarte con nosotros platicando ahorita de sobre la tecnología reproductiva. Es básicamente una de ellas, hermanito, me dice, es una mujer no siempre dona sus óvulos por dinero. Y el otro texto es, la pareja que conozco quiere tener quiere pasar por este procedimiento, pero sé que no es para usar a nadie, sino yo sé que harían lo que fuera por un bebé. Déjame ver si puedo contestar a ambas cosas, a ambas objeciones. Entonces, permíteme, si no te importa, ponerlas aquí en la mesa. Si el bebé de probeta sí logra sobrevivir, yo te decía en el segmento pasado, los bebés extra, los hermanos de este bebé, normalmente se congelan. Pero para que puedan seguir viviendo, los padres tienen que mantenerlos congelados y tienen que pagar por esto. Si no lo hacen, no se los van a dar gratis. El laboratorio se guarda el derecho de deshacerse de ellos o de venderlos, lo que ellos quieran hacer. Entonces te fijas que lejísimos de ser el hijo amado y apreciado que se deben de crear en estos procedimientos, los bebés concebidos de esta manera se compran. Ahora, en los casos más tristes, se compran o se deshacen de ellos porque sus rasgos o sus situaciones no le convienen a los padres. Esto, además de haberse creado a través de un procedimiento que tienen efectos a largo plazo, que siguen siendo desconocidos para nosotros. Las estadísticas sobre las técnicas de reproducción asistida, como la donación de gametos, todavía no sabemos todo lo que puede ocurrir. Ahora, una nota extra. La subrogación, en cuanto a lo que me decías de que a tu texto que me mandaste, que conoces a una pareja que obviamente no quieren a un bebé, para usarlo, ni usar a la madre, y que harían lo que sea por un bebé. Yo te lo entiendo, verdaderamente sí. Cada vez que hablo sobre la multibillonaria industria de la infertilidad, una industria que de pasada puede hacer lo que quiera, porque las reglas impuestas por el gobierno para regularla, cuando menos aquí en Estados Unidos y en México, parecen una broma, yo recibo correos, llamadas o notas que me dicen, son de padres angustiados, de mujeres que no pueden quedar embarazadas, y dicen, muchas de ellas, que harían cualquier cosa por tener un bebé. Precisamente lo que me acabas de decir, hermanita, hermanito, en tu texto. Y yo sé que muchas veces se me acusa de no entender su tristeza, por lo que siempre recargo, yo te voy a decir que es cierto, no la entiendo. Pero esto no significa en ningún momento que mi corazón no se haga chiquito cada vez que escucho sus historias. Precisamente porque he conocido la gran bendición de tener hijos, puedo imaginar algo del dolor de sus corazones, porque no puedo yo imaginar mi vida sin los míos. Entonces permíteme volver a recalcar lo que siempre he pensado. No es el deseo ardiente de tener hijos a lo que yo estoy opuesta. Ese deseo sí que lo entiendo. Lo que me preocupa es la disposición de hacer cualquier cosa para lograr tener un bebé. El problema no es, espero que quede claro, ni el bebé ni el deseo ardiente. De hecho, el problema tiene poco que ver con la infertilidad y mucho que ver con el deseo humano desenfrenado. Tiene todo que ver con el hecho de que la pregunta que revela cuál es este deseo no es qué quieres, sino a quién quieres. ¿Te das cuenta? Este es el problema, que no hay nada en el mundo que justifique que yo manipule las circunstancias para tener, oye lo que dice la palabra, tener a un quien, a una persona. Yo solo puedo manipular las cosas para tener un qué. Nunca, nunca manipular las cosas para tener, para que sea mío, para poseer a un quien. Y esto es algo que si lo hablamos en cuanto a, no sé, la esclavitud, la trata de blancas, lo que sea, todo mundo lo entiende, pero por alguna razón, ¡pum!, nos cerramos y no sabemos ni cómo escuchar cuando se trata de los bebés en útero. Cuando estamos hablando de lo mismo, este profundo y muy humano anhelo, te lo repito, de desear a un hijo, nos ha llevado a desarrollar tecnologías que nos alejan de la aceptación incondicional de los niños que recibimos, hacia formar en nosotros la idea de que tenemos un derecho a ese quién. Y las tecnologías de hoy no solo proveen de facto a un quién, a un bebé, sino que producen un tipo de bebé que queremos, por el módico precio de $15,000 a $35,000 para comenzar. Y de ahí, para el real, ¿eh?, para arriba. Si estás de acuerdo en las tecnologías de reproducción asistida, porque dices, ¿qué tiene de malo pagar por esta tecnología? Si esto hará feliz a una pareja que no tiene hijos, yo te pido, hermano y hermana, que esta pregunta la cambies, buscando otra persona que no sea un bebé en útero. De esta manera, ¿qué tiene de malo pagar por esta tecnología o una tecnología X si esto hará feliz a una persona que no tiene novio o no tiene amigos? ¿Sí? O si dices, tengo tantas ganas de tenerla a ella o a él. ¿Cuánto cuesta? No sabes cómo desea mi corazón tener en mis brazos a ese pequeño de 10 años. Amarlo y cuidarlo. Te pago lo que sea. Tú me vas a decir que es diferente que comprar, que manipular las cosas para tener un novio, una hija, etcétera, es diferente porque ya son grandes. Tal vez me digas que porque ya son dueños de sí o ya tienen quien los cuide, de seguro me vas a dar un montón de razonamientos por lo que es diferente. Pero yo te voy a decir, no lo es. La razón por la que está mal manipular, pagar por conseguir a una persona no tiene nada que ver con su edad, ni con su nivel humano de libertad, ni con sus deseos, ni con la conciencia que esa persona tenga de sí misma o de sí mismo, etc. Pagar por alguien está mal por una sola razón. Su dignidad de persona te prohíbe, nos prohíbe, le prohíbe a toda la sociedad pensar que podamos hacer algo para tenerla, para obtenerla. Mucho menos, en este caso, para crearla. Para nuestros propios propósitos encima de todo. Y esa dignidad es inherente, es decir, viene de adentro. Ya venimos con el paquete. Ya la dignidad ya la traemos. Nadie me da dignidad. El ser persona implica dignidad humana. Esa dignidad entonces es inherente en una persona en cualquier momento de su vida, desde su concepción. No importa si puede pensar bien, si no es libre, si es libre, qué edad tiene, no importa. El hecho de ser persona le da esa dignidad y por lo tanto es absolutamente erróneo quitarle esa dignidad que no nos pertenece a nosotros. Cuando se inventó por primera vez la fertilización in vitro, se vendió como un remedio médico que iba a limitarse. Y esto tal vez tú no lo recuerdes, pero yo soy lo suficiente vieja para acordarme. Iba a limitarse a las parejas casadas, que de otro modo no podrían concebir. Cuando tú escuchabas los anuncios de fertilización in vitro, esto es lo que te decían. Parejas casadas que quieren tener, ¿sí? Por ahí se vendió. Obviamente no es necesariamente lo que ellos pensaban, pero esa fue la forma en la que se vendió el producto, porque es un producto. Ahora, esta restricción moralista, pues ya desapareció desde hace mucho tiempo. Hoy en día, el acceso a la fertilización in vitro tiene pocas, si es que alguna limitación. Incluyen incluso a las mujeres mucho más allá de sus años de maternidad natural. Que levante la mano el que sepa de una mujer de 57 años que se hizo la fertilización in vitro. Tengo las dos manos levantadas, ¿sí? Además, a menudo se combina con el diagnóstico genético preimplantacional. ¿Qué significa? ¿Qué es un diagnóstico genético preimplantación? Pues lo que dice, vas a checar cómo están sus genes antes de implantarlo. El bebé ya es bebé, pero lo tienes ahí en un platillo de laboratorio. Ahí con este diagnóstico genético, la forma en la que funciona es se extrae una célula del embrión, del bebé pequeñito, ¿sí? de fertilización in vitro. Y esta célula se analiza para detectar fallas médicas o eugénicas. También para detectar el sexo, de modo que solo se implanten embriones con los atributos deseados. Si esto no es manipular la dignidad de una persona, tú cuéntame qué es. Si se implantan demasiados embriones, el siguiente paso que se les ofrece es la reducción selectiva. ¡Ay, qué bonito se oye, ¿verdad? El aborto. El aborto de uno o más bebés gestantes. Reducción selectiva. ¿Cómo nos inventamos palabras buenas? O como una vez escuché a una representante de la industria en una conversación. ¿Sí? Convertir los trillizos en gemelos y con una sonrisa. No hice una mueca en su cara. Bueno, la debería de haber hecho. No hice una mueca en su cara nomás por respeto. ¿No ser de la calidad deseada? se envían a la bolsa de desechos médicos, se someten a congelación criogénica o se convierten en objetos de experimentación y los estamos produciendo a los seres humanos para esto. No es una película de ciencia ficción. Esto está ocurriendo todos los días en todo el mundo civilizado. Esto que te estoy comentando. Mientras tanto, las parejas que solo desean un niño hermoso y brillante pueden usar el esperma proporcionado por hombres atractivos con alto coeficiente intelectual. O pueden pagar decenas de miles de dólares a mujeres hermosas que asisten a las principales universidades del país para que se sometan a un procedimiento de extracción de óvulos. En eso estamos, hermano y hermana. En eso estamos. No es posible. No es posible que no nos demos cuenta que tenemos que hacer una caridad a los propios hijos que no vemos. Tenemos que hacerlo, nos tenemos que levantar como sociedad. Y sí, tomar en cuenta aquellas parejas que no pueden tener hijos, pero definitivamente no arrasar con los hijos solamente por el bienestar de uno. Esto es la forma de verdaderamente ser el cristiano, de velar por todos, por todos. Que Dios te bendiga.
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Mis queridos hermanos, queridas hermanas, soy el padre José Román Flecha, de la diócesis de León, en España, y tengo mucho gusto en compartir con ustedes esta hora de orar, que está dedicada al tema de orar con la Biblia. Ya hemos hablado de cómo la vocación de Moisés era una auténtica oración, una escucha del Dios que llamaba y una respuesta de Moisés que ponía algunas dificultades. Pasaron los tiempos, efectivamente Moisés logró sacar a su pueblo de la esclavitud de Egipto, pasar el Mar Rojo, adentrarse en el desierto, llegar hasta el monte de Dios, el Horeb, el Sinaí. Y mientras él está en el monte, 40 días ayunando, su pueblo pide a Aarón que les ofrezca un dios que en realidad salió un toro. Puede ser que fuera un recuerdo del buey Apis que se adoraba en Egipto, o un símbolo mediterráneo, puesto que los toros ocupan mucho espacio, como vemos ya en el pueblo hebreo, también en la cultura griega, y llegan hasta la península ibérica, como sabemos bien. Bueno, pues teniendo ya un dios, una divinidad, que en el fondo era un ídolo, el pueblo se sentó a comer y beber y después se levantaron a danzar. Lo encontramos en el libro del Éxodo, en el capítulo 32. Y a continuación dice el texto que el Señor se dirigió a Moisés diciéndole: «Anda, baja de la montaña, que se ha pervertido tu pueblo, el que tú sacaste de Egipto. Pronto se han desviado del camino que yo les había señalado. Se han hecho un becerro de metal. Se postran ante él y le ofrecen sacrificios y proclaman: este es tu Dios, Israel, el que te sacó de Egipto». Qué impresionante, ¿no? Convertir a un producto de las manos humanas en una divinidad. Y pensar que ese es el Dios que los sacó de la esclavitud de Egipto. ¿Y quedó ahí? No. El Señor añadió a Moisés: «Veo que este pueblo es un pueblo de dura cerviz, de cabeza dura. Por eso, déjame. Mi ira se va a encender contra ellos hasta consumirlos. Y de ti haré un gran pueblo». Y ahí viene la oración de Moisés. Entonces Moisés suplicó al Señor su Dios diciendo: «¿Por qué, Señor? ¿Por qué se va a encender tu ira contra tu pueblo que tú sacaste de Egipto con gran poder y mano robusta? ¿Se han fijado la contraposición? Dios le dice a Moisés: este pueblo que tú sacaste de Egipto, mira lo que ha hecho. Las gentes dicen: este es tu Dios, Israel, el que te sacó de Egipto. Y Moisés se dirige a Dios diciendo: ¿te vas a enfurecer contra este pueblo que tú sacaste de Egipto? Lo he querido leer porque se utiliza la misma frase, pero con sujetos distintos. En un momento se atribuye a Moisés esta liberación, en otro momento se atribuye al becerro de oro, y en otro momento se atribuye al Señor. Señor, tú lo sacaste de Egipto con gran poder y mano robusto. Es interesante porque seguramente en nuestra oración hacemos algo parecido. Le atribuimos a Dios los males que nos vienen y les atribuimos a la suerte pensando que la suerte nos ha favorecido. Idólatras somos, ¿no? Bueno, y a continuación Moisés sigue dirigiéndose a Dios y le dice: ¿por qué van a decir los egipcios? ¿Por qué tienen que decir los egipcios? Con mala intención los sacó, para hacerlos morir en las montañas y exterminarlos de la superficie de la tierra. Como ven, Moisés hace una especie de chantaje a Dios. Dice: Señor, va en tu honor. Si esta gente
perece ahora porque tú enciendes tu ira contra ellos,

descendencia de ustedes como las estrellas del cielo, y toda esta tierra de que he hablado se la daré a su descendencia para que la posea por siempre. Esta es la oración de Moisés en este momento. ¿Y qué ocurrió? Que entonces se arrepintió el Señor de la amenaza que había pronunciado contra su pueblo. Moisés se volvió y bajó del monte con las dos tablas del testimonio en la mano. Y al acercarse al campamento de los israelitas, vio el becerro, oyó las danzas, y Moisés, encendido en ira, arrojó las tablas al suelo y las rompió al pie de la montaña. Se suele decir que la hermosa estatua de Moisés, realizada por Miguel Ángel, que se encuentra en Roma, en la iglesia de San Pedro Advíncula, San Pedro in Vinculis, se dice que Moisés está mirando con una cara muy seria a lo que está ocurriendo allá en el valle y que está a punto de levantarse para arrojar las tablas y romperlas contra el suelo. Bueno, pues al día siguiente Moisés dijo al pueblo: ustedes han cometido un pecado gravísimo, pero ahora subiré al Señor a expiar su pecado. Así que volvió Moisés ante el Señor y le dijo: este pueblo ha cometido un pecado gravísimo, haciéndose dioses de oro. Pero ahora, Señor, o perdonas su pecado o me borras del libro que has escrito. De nuevo, la oración de Moisés suena como un chantaje, ¿no? ¿Qué haces? Elige. ¿Perdonas su pecado? Y si no lo perdonas y los destruyes, yo no quiero saber nada. Bórrame a mí del libro que has escrito. Yo no quiero ser responsable. Esto lo añado yo, pero en el fondo parece que quiere decir eso. Y el Señor respondió: al que haya pecado contra mí, lo borraré del libro. No a ti. ¿Ven que juega Dios también con las palabras? Moisés le dice: ¿me borrarás a mí del libro que has escrito? Y Dios dice: no, borraré del libro a los que hayan pecado. ¿Y qué hay que hacer entonces? Continúa Dios diciendo: ahora tú ve y guía a tu pueblo al sitio que te dije. O sea, por este pecado del pueblo no te sientas eximido de seguir guiándolos. Yo te he confiado a ti esa misión, te he pedido eso y espero que la sigas cumpliendo. Es un diálogo serio entre Dios y Moisés, entre Moisés y Dios. Ahora ve y guía a tu pueblo al sitio que te dije. Y mi ángel irá delante de ti. Esto es importante. Ya se lo había dicho cuando se le mostró en la zarza que ardía sin consumirse. Ya le había dicho: yo iré contigo. Que es algo así como la anticipación del Emmanuel. Dios con Moisés, Dios con su pueblo, Dios con nosotros. Mi ángel irá delante de ti. Y cuando llegue el día de la cuenta, yo les pediré cuentas a ellos. Les pediré cuentas de su pecado. En realidad, Dios también pedirá cuentas al mismo Moisés, como sabemos, pero eso lo comentaremos en alguna otra ocasión. Conclusión del relato. El Señor castigó al pueblo. ¿Por qué? Por el becerro que había hecho Aarón. Hay otro relato o una respuesta que a mí me impresiona. Cuando Moisés se enfrenta con su hermano, le dice: ¿pero cómo has hecho esto? Aarón dice: bueno, me dieron sus joyas, sus aretes y sus anillos y sus pulseras o qué sé yo. Y yo lo puse en un crisol y salió esto, que es una especie de desentenderse, como queriendo decir: no, si yo no quise hacer un torete, un becerro de oro, salió él, yo lo puse en un crisol y salió esto. Me parece que así hacemos también nosotros con mucha frecuencia. Somos cómplices del mal, pero al final decimos: no, yo no fui, yo fue otro, como ya lo vimos al meditar sobre el relato del pecado de Adán y Eva. Yo no fui, fue la mujer. La mujer dice: yo no fui, fue la serpiente. Y aquí también, yo no fui, fue este pueblo que me dio sus joyas y el fuego que lo hizo, porque puse eso en un crisol al fuego y salió este toro de oro, este becerro de oro. Bueno, pensemos a ver sobre nuestra responsabilidad. Y ahora descansemos un momento y seguimos comentando todo este episodio.

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10: Mis hermanos, aquí estamos de regreso en La Hora de Orar para comentar este episodio bíblico tan impresionante. Ya lo hemos dicho, en el libro del Éxodo se incluye esta narración, que es bien conocida por nosotros, pero que no deja de sorprendernos. Mientras Moisés se encuentra en lo alto del monte Sinaí, dialogando con el Señor, he aquí que su hermano Aarón, que había sido elegido como sacerdote, se siente obligado, al menos eso es lo que dice él, se siente impulsado por el pueblo hebreo para recoger el oro y hacer un toro o un becerro al que quieren adorar. Seguramente el relato trata de sugerir que los hebreos deseaban contar con la ayuda de Dios durante su peregrinación por el desierto. ¿Pero de qué Dios? Al darse cuenta de que el Dios que los ha liberado de la esclavitud es invisible, ellos deciden tomar como protector al buey Apis que se veneraba en Egipto y al que, de ahora en adelante, parece que atribuyen el don de su liberación. De hecho, el texto bíblico dice que allá en el desierto ofrecieron holocaustos, que es ese sacrificio en el cual se quema toda la víctima, el cordero o el toro, lo que se ofrezca. Eso significa la palabra holocausto. Son dos palabras griegas que significa eso, quemar en la totalidad. Y además presentaron sacrificios de comunión, que es cuando se quema una parte del cordero y la otra parte se comparte entre todos los asistentes. Con lo cual hay una comunión, un participar de esa víctima o de esa ofrenda. En cierto modo, con esos dos gestos de holocaustos y de sacrificios de comunión, estaban anticipando los ritos que habrían de compartir en la liturgia que Moisés iría organizando. El texto añade que el pueblo se sentó a comer y beber, y después se levantaron a danzar. Bueno, en todas las lenguas que conozco hay bromas de este tipo, que dicen que primero hay que comer y luego vienen las ganas de danzar. Aquí también se dice, pero se dice con, no sé si con respeto o con horror por lo que habían hecho. Sin embargo, Dios lo ve, Dios lo sabe, y desde lo alto de la montaña dialoga con Moisés y le dice, ya, baja, anda, baja de la montaña, porque se ha pervertido tu pueblo, el que tú sacaste de Egipto. Qué pronto se han desviado del camino que yo les había señalado. Y ahí que se han hecho un becerro de metal, se postran ante él, le ofrecen sacrificios y proclaman, este es tu Dios, Israel, el que te sacó de Egipto. Qué terrible. Si lo pensamos, eso hacemos también nosotros. Nos creamos un Dios a nuestra medida, sea el dinero, sea la droga, sea un viaje a no sé dónde, una casita que nos hemos hecho, un nuevo carro. Esos son nuestros ídolos. Esos y otros que ustedes conocen, claro. A veces es nuestro teléfono, ¿no es cierto? Y le ofrecemos, no sé si sacrificios, pero le ofrecemos tiempo, que es lo que más vale. El tiempo es ofrecer la vida. Dime para qué tienes tiempo y te diré qué es lo que tú crees y a quién adoras. Me hace mucha gracia siempre cuando dicen, es que no tengo tiempo para nada. Ay, ¿cómo eso? Fíjese que yo tengo 24 horas al día. ¿Usted tiene menos, acaso? Dígame en qué las emplea y le diré cuál es su ídolo. Y el Señor añadió además a Moisés, veo que este pueblo es un pueblo de dura cerviz. Por eso, déjame. Mi ira se va a encender contra ellos hasta consumirlos. Pero tendré respeto hacia ti. Te haré un gran pueblo. Que son palabras muy semejantes a las que Dios había dirigido a Abraham. Abraham era el padre de un gran pueblo, pero ese pueblo se ha corrompido y parece que hay que rehacerlo. Algo parecido a lo que ocurre en el diluvio. Pues esto es otra nueva idolatría, otro nuevo gesto de desadoración, de abandono de Dios. Pero lo mismo que Dios dijo a Noé, te respetaré a ti para que seas el origen de una nueva humanidad. Y lo mismo se le dice a Abraham y ahora se le dice también a Moisés, haré de ti un gran pueblo. Esto se encuentra en el libro del Éxodo, en el capítulo 32, los versículos 7 al 10. Bueno, ¿y cómo sigue? Ya lo hemos leído hace un momento. Como respuesta a estas palabras de Dios, Moisés se atreve a suplicarle con una doble interrogación. Dos preguntas. Primera pregunta. Señor, ¿por qué se va a encender tu ira contra tu pueblo si tú lo sacaste de Egipto con gran poder y con mano robusta? Esa es la primera pregunta. ¿Qué pasa, que ya no te interesa tu propio pueblo? Y segunda, ¿y por qué han de decir los egipcios, con mala intención lo sacó, para hacerlos morir en las montañas y exterminarlos de la superficie de la tierra? Así que, añade Moisés, aleja el incendio de tu ira, arrepiéntete de la amenaza contra tu propio pueblo. Y le recuerda a los antiguos patriarcas, acuérdate de tus siervos, Abraham, Isaac e Israel, a quienes juraste por ti mismo, multiplicaré su descendencia como las estrellas del cielo, y toda esta tierra de que les he hablado, se la daré a su descendencia para que la posea por siempre. Así se dice en el libro del Éxodo, en el mismo capítulo 32, los versículos siguientes, el 11 al 13. Como se puede observar, esta es una oración un tanto compleja, difícil. Es como si Moisés tratara de convencer a Dios para que no castigara al pueblo que él mismo había sacado de Egipto con gran poder y con mano poderosa. Castigarlo sería como reconocer que Dios mismo se había equivocado. Y además Moisés aduce otro motivo. ¿Qué motivo? La presunta opinión de los egipcios, que habrían de juzgar mal a Dios, como si los hubiera sacado de Egipto para exterminarlos en el desierto. De una forma y de otra, yo creo que se dice que estaba en cuestión el mismo honor de Dios. Dios quedaría en ridículo si castigaba a aquellas gentes. Es como si Moisés se sintiese obligado a procurar que se respetase en su pueblo la imagen de Dios, del único Dios, que lo había liberado de la esclavitud. En consecuencia, ya vemos que Moisés suplica a Dios que olvide el incendio de su ira y que se arrepienta de la amenaza con la que prometía castigar a su pueblo. Por si eran insuficientes estas dos razones anteriores, Moisés añade otra razón más. ¿Cuál? De hecho, le recuerda a Dios que él mismo se le había presentado en el desierto de Madián como el Dios de sus padres, Abraham, Isaac y Jacob, aquí llamado Israel. Así que Dios debería mantener su palabra. No debería desdecirse en este momento, sino cómo fiarse de él. Pues bien, ¿qué ocurre entonces? Ante esta súplica de Moisés, se nos dice que se arrepintió el Señor. Qué verbo importante. Dios se arrepiente. Y nosotros pensamos que es muy difícil arrepentirnos nosotros cuando pedimos perdón o cuando acudimos al sacramento de la penitencia. Dios se arrepintió de la amenaza que había pronunciado contra su pueblo. Así que Moisés, con esta seguridad de que Dios ya no va a castigar, se vuelve, baja del monte con las dos tablas del testimonio en la mano. Pero, ¿qué ocurre? Al acercarse al campamento, que está allá en la llanura, y al ver el becerro de oro y las danzas de las gentes de su propio pueblo, Moisés, encendido en ira, arrojó al suelo las tablas y las rompió al pie de la montaña. No solo eso, sino que después agarró el becerro que habían hecho, lo quemó, lo trituró hasta convertirlo en polvo, echó ese polvo en agua y obligó a las gentes de Israel a beberse aquella pócima. Agua con polvo del ídolo. Terrible, ¿no? Finalmente, Moisés se dirigió a su hermano Aarón con una pregunta. A ver, ¿qué te ha hecho este pueblo para que nos acarreases tan enorme pecado? Es interesante observar que en la mente de Moisés el pecado de su pueblo había de acarrear una serie de males que no habían podido prever. Es muy interesante esta solidaridad en el mal. Nosotros decimos creo en la comunión de los santos, la unión, la solidaridad de los que creen, de los buenos. Pero Moisés también advierte de la solidaridad en el mal. Y entonces, dejando aparte la disculpa de Aarón, Moisés decretó un tremendo castigo de muerte para unos 3.000 israelitas. Esto asombra a muchas gentes que leen la Biblia por primera vez. ¿Cómo es posible? El elegido por Dios, que había asesinado una vez, ahora manda condenar a muerte a unos 3.000 israelitas. Bueno, habrá que ver si de verdad murieron porque lo mandara Moisés, o murieron en el desierto de hambre, de sed, de cansancio, de plagas, de insectos, de serpientes, y lo que no nos creemos que murieran 3.000 israelitas. Es totalmente imposible. Lo que pasa es que los números en la Biblia tienen un sentido cualitativo y seguramente no quieren decir un número concreto, sino algo más. Pero de eso vamos a hablar a continuación.
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10: Muy bien, mis hermanos, estamos comentando este episodio de la idolatría del pueblo de Israel en el desierto, que quieren que les guíe Dios en su peregrinaje, pero lo confunden a Dios con el buey Apis y piden un becerro de oro. Y Moisés, después de pedir que Dios se arrepienta, que no los castigue, él decreta un tremendo castigo para unos 3.000 israelitas. Y les decía al final del otro segmento que estos números son siempre hiperbólicos, que quiere decir exagerados, se usan números redondos. Y alguno de ustedes dirá, como me han dicho algunos, ¿y por qué dicen eso? Y lo dice la Biblia. Digo, ¿y usted también? Una mamá aquí le dice a su hijo, te he dicho 20.000 veces que no agarres ese vaso. Y si el niño es un poco pícaro, dice, no, mamá, no han sido 20.000 veces, me lo has dicho solamente 7, que ya es un número de perfección. Pero también nosotros usamos con muchísima frecuencia. Vamos a un deporte o a un concierto, dice, bueno, había lo menos 20.000 carros. Y puede ser que sean muchos, pero tal vez sean 1.750, no 40.000 carros. Así que también nosotros usamos esas exageraciones. De hecho, hay una broma que dice, mi mamá me decía, te he dicho 40.000 veces que no seas exagerado. Pues ella era exagerada también. Bueno, dejemos esto como una nota, no sé si divertida, pero que indica también cómo nosotros, para ponderar una acción o una omisión, multiplicamos el número de las veces o el número de los asistentes a un espectáculo o lo que sea. ¿Y qué ocurrió después de lo que comentábamos? Que después volvió Moisés al Señor, se dirigió al monte para dirigirle una súplica en la que se contenía el reconocimiento del pecado de su pueblo y le proponía a Dios una alternativa. Y le decía, sí, ya reconozco que este pueblo ha cometido un pecado gravísimo haciéndose dioses de oro, pero ahora una de dos, o perdonas su pecado o me borras a mí del libro que has escrito. Ante esa interpelación, El Señor responde que al que haya pecado, sí que lo borrará del libro, pero a continuación, como decía, le pide a Moisés que haga lo que tiene que hacer. Guía a tu pueblo al sitio que te dije, y mi ángel irá delante de ti. Y efectivamente, el Señor castigó al pueblo por el becerro que había hecho a Aarón. De todas formas, este relato puede ser leído e interpretado de muchas formas. Por una parte, nos lleva a considerar la ingratitud de un pueblo que ha sido liberado de la esclavitud, por cierto, gracias a la misericordia de Dios, y después no agradece esa liberación. Es cierto que las gentes son muy conscientes de que necesitan la ayuda divina para poder caminar por el desierto y para poder llegar a la tierra que les ha sido prometida. Lo saben, están convencidos. Pero parecen necesitar un Dios conocido, un Dios visible, un Dios al que puedan ellos manejar, de tal forma que lo hacen a ese Dios. Bueno, todo el mundo sabe que yo tengo mucha devoción a San Isidoro, arzobispo de Sevilla, cuyos restos conservamos en mi ciudad natal, en León, en la Basílica de San Isidoro. Pues bien, San Isidoro ha escrito que el pecado del pueblo de Israel es ciertamente un pecado de idolatría, es verdad. Pero se puede decir que es también un pecado contra la virtud de la esperanza. ¿Por qué? Y como me gusta mucho la virtud de la esperanza, he tomado yo en cuenta este texto de San Isidoro. Dice él que en realidad los hebreos, más que soñar y más que esperar el futuro que Dios les ha prometido, prefieren refugiarse en la nostalgia del pasado. No quieren la esperanza, quieren la nostalgia. Prefieren adorar la imagen visible del dios Apis, que habían visto cómo lo veneraban los egipcios, en lugar de adorar a un dios invisible. Así que más que mirar al futuro, prefieren volver la vista al pasado. A nosotros nos pasa algo parecido, ¿eh? Jorge Manrique, en las coplas a la muerte de su padre, dice cómo a nuestro parecer cualquier tiempo pasado fue mejor. Y así es, miramos al pasado. En lugar de vivir en la esperanza, también los hebreos prefieren refugiarse en la nostalgia. De hecho, cuando se vean acosados por el hambre, dirán y repetirán una y otra vez que echan de menos las verduras que comían en Egipto. Piensan y repiten que en Egipto es cierto que vivían como esclavos, pero al menos no pasaban hambre, al menos podían alimentarse. Pues bien, en esta situación que estamos meditando, es muy significativa la insistente oración de Moisés, que es lo que nos interesa, en este programa en que tratamos de hablar de orar con la Biblia. Pues a ver cómo es la oración de Moisés. Es verdad que se siente decepcionado por el comportamiento de su pueblo. Es verdad. Él, que había sido educado en Egipto en una sociedad politeísta, que adoraba a muchos dioses, ahora lo vemos que trata de defender la unidad de Dios, un Dios, por cierto, misericordioso y fiel a sus promesas, que esas son las grandes cualidades de Dios, su misericordia y su fidelidad. Es verdad que Moisés se atribuye a sí mismo la autoridad y el poder. ¿Para qué? Para castigar a su pueblo. El poder de juzgar y el poder de condenar a los idólatras. Como diría la gente en mi tierra, ahí se pasó unos pueblos. Se excedió. Sin embargo, se siente responsable de la suerte que espera a las gentes de su pueblo y se atreve a implorar a Dios la misericordia y el perdón para ellas. Por tanto, la oración de Moisés es al mismo tiempo una interpelación a Dios, que a veces nos parece poco respetuosa, y una intercesión por su pueblo, que ha renegado de ese Dios liberador. Por tanto, la oración de Moisés manifiesta su confianza en Dios y al mismo tiempo su interés por suscitar y por mantener la esperanza de su pueblo. Este texto tan impresionante nos introduce a continuación en un ambiente de oración. De hecho, se dice que Moisés levantó una tienda, una carpa, la plantó fuera, a distancia del campamento, y la llamó la tienda del encuentro. Y el que deseaba visitar al Señor salía fuera del campamento y se dirigía a la tienda del encuentro. Cuando Moisés salía en dirección a la tienda, todo el pueblo se levantaba y esperaba a la entrada de sus propias tiendas, de sus carpas, mirando a Moisés hasta que éste entraba en la tienda del encuentro. Y en cuanto Moisés entraba en la tienda, la columna de nube que acompañaba al pueblo en su camino bajaba y se detenía a la entrada de la tienda mientras el Señor hablaba con Moisés. La columna de nube significa la presencia de Dios. Y cuando el pueblo veía la columna de nube a la puerta de la tienda, se levantaba y se postraba cada uno a la entrada de su propia tienda. ¿Y entonces qué ocurría? Que el Señor hablaba con Moisés cara a cara, y dice el texto, como habla un hombre con un amigo. Y después Moisés regresaba al campamento, mientras que Josué, del cual hablaremos en alguna ocasión, Josué, hijo de Nun, que era como su joven ayudante, no se apartaba del interior de la tienda. Bueno, pues en este contexto se añade que Moisés se dirigió al Señor con otra oración, con estas palabras. Tú me has dicho, guía a este pueblo, pero no me has comunicado a quién enviarás conmigo. No obstante, tú me has dicho, yo te conozco personalmente y te he concedido mi favor. Pues bien, si realmente he obtenido tu favor, Señor, muéstrame tus designios, para que yo te conozca y para que obtenga tu favor, tu gracia, tu misericordia. Mira que esta gente es tu pueblo. Esto se encuentra ya en el capítulo 33, no en el 32. Nos sentimos admirados al ver hasta qué punto Moisés confiaba en el Señor. Como si hubiera desconfiado de su hermano Aarón, Moisés parece preocupado ante la necesidad de conducir a solas a su pueblo. Por eso le pide a Dios que le conceda a alguien, alguien de quien pueda fiarse, alguien que pueda acompañarlo. Y nos sorprende la respuesta que le da el Señor. Iré yo en persona, dice, y te daré el descanso. Sin duda era una respuesta que podía ofrecer una seguridad al que había sido elegido por Dios. No era fácil ponerse en camino hacia un destino desconocido, y menos aún guiando a un pueblo que permanecía aferrado al pasado. Porque la nostalgia, ya dijimos, era más poderosa que la esperanza. Por eso replica Moisés, Señor, si no vienes tú en persona, no nos hagas salir de aquí. Pues, ¿en qué se conocerá que yo y tu pueblo hemos obtenido tu favor, sino en el hecho de que tú vas con nosotros? Así tu pueblo y yo nos distinguiremos de todos los demás pueblos que hay sobre la faz de la tierra. Yo creo que es muy interesante observar que Moisés está convencido de que su pueblo no se ha de distinguir precisamente por su fuerza, sino por la protección del Dios que lo ha liberado de la esclavitud. Esa va a ser la señal, esa va a ser su playera, esa va a ser su camiseta. Su pueblo tendría que distinguirse precisamente por contar con el favor de Dios. Bueno, ¿y qué le responde Dios a este desafío de Moisés? Pues le responde con unas palabras muy interesantes, pero yo creo que las vamos a dejar para el espacio siguiente, porque ahora no nos da tiempo a meditarlas. Gracias por su atención.

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12: Muy bien, mis queridos hermanos, estamos meditando sobre lo que ocurrió en el desierto cuando el pueblo de Israel decidió hacerse un dios para caminar. Hacerse un dios, ¿se imaginan? Y Dios parece que quiere condenar a su pueblo, Moisés insiste y le hace varios chantajes. Pero mándame a alguien, que yo no puedo con esta gente que tiene la cabeza tan dura. Y le dice a Dios, mira, si no vienes en persona, no nos hagas salir de aquí. Porque si no, ¿en qué se va a conocer a este pueblo? ¿En la forma de vestir? ¿En la forma de comer? ¿En los tacos que hagan por el camino, por el desierto? No, que se conozca porque tú vas con nosotros. Es muy interesante. Y entonces el Señor le dijo a Moisés, mira, también esto que me pides te lo concedo, porque has obtenido mi favor y yo te conozco personalmente. Así que Dios se deja convencer. Primero dijo que se arrepentía de castigarlos y ahora accede a la petición de enviarle a alguien para que le ayude. Bueno, en realidad Moisés había obtenido ya el favor de Dios cuando había escuchado aquella voz que le llegaba desde una zarza que ardía sin consumirse, ¿se acuerdan? Y después había contado también con ese favor de Dios a la hora de solicitar al faraón que diese permiso a salir a su pueblo para salir hacia el desierto. Y tercero, había contado con el favor de Dios al cruzar el Mar Rojo. Y ahora esperaba contar con el favor de Dios en el camino que tenían que recorrer hasta llegar a la tierra prometida. Es muy interesante este diálogo de Dios con Moisés, de Moisés con Dios, en el cual se nos revela cómo era el espíritu de Moisés. Deseaba confiar en Dios, pero necesitaba confiar en Dios. Bueno, pues ante la promesa de Dios de que sí, que le va a dar a alguien que le conceda, Moisés exclamó: «Muéstrame tu gloria». A pesar del favor que Dios le demostraba, aquella petición estaba cargada de osadía. ¿Por qué? Porque nadie podía atreverse a pedir a Dios que le mostrase su rostro. Nunca, nunca jamás. Pero Moisés no pedía ver el rostro de Dios, sino que solo deseaba contemplar su gloria. Contemplar su gloria. En realidad, Dios ya le había mostrado su gloria a lo largo de los pasos que había ido dando, ¿o no? De todas formas, Dios se mostró comprensivo con aquel deseo de su elegido y le respondió. A ver qué le respondió. «Yo haré pasar ante ti toda mi bondad y pronunciaré ante ti el nombre del Señor, pues yo me compadezco de quien quiero y concedo mi favor a quien quiero». Bueno, es una manifestación de la soberanía de Dios, ¿no? ¿Y se quedó ahí? No. Moisés le había dicho: «Muéstrame tu gloria». Dios le dice: «Mi rostro no lo puedes ver». Y luego dijo el Señor: «Aquí hay un sitio junto a mí, ponte sobre la roca, en el monte Sinaí, y cuando pase mi gloria, te meteré en una hendidura de la roca y te cubriré con mi mano hasta que haya pasado. Después, cuando retire la mano, podrás ver mi espalda, pero mi rostro no lo verás». Libro del Éxodo, capítulo 33, versículos 20 al 23. Con razón, un profesor que tuve en el seminario de León decía: «No, Moisés no vio el rostro de Dios, solo le vio por la espalda». Y así nos pasa a nosotros. A Dios no lo hemos visto nunca, pero sí que vemos los efectos de la obra de Dios en el mundo. Eso hay que meditarlo, ¿no? Bueno, pues el texto bíblico nos dice que el Señor bajó en la nube, se quedó con él allí. Moisés pronunció el nombre del Señor. El Señor pasó ante él proclamando: «Señor, Señor, Dios compasivo y misericordioso, lento a la ira y rico en clemencia y lealtad, que mantiene la clemencia hasta la milésima generación, que perdona la culpa, el delito y el pecado, pero no los deja impunes y castiga la culpa de los padres en los hijos y nietos hasta la tercera y cuarta generación». Bueno, uno diría que Dios mostró su identidad, ¿eh? Allí mostró su pasaporte. Se presenta con nombre y apellido y acción: Dios compasivo y misericordioso, lento a la ira y rico en clemencia. Moisés al momento se inclinó, se postró en tierra y le dijo: «Señor, si he obtenido tu favor, ven con nosotros, aunque somos un pueblo de dura cerviz, perdona nuestras culpas y pecados y tómanos como heredad tuya». Esto se encuentra ya en el capítulo 34, versículos 8 al 9. Y entonces el Señor dijo a Moisés: «Yo voy a concertar una alianza. En presencia de tu pueblo haré maravillas como no se han hecho en ningún país, en ninguna nación, para que el pueblo con el que vives vea las obras terribles que voy a hacer por medio de ti. Así que cumple lo que yo te mando hoy». ¿Qué ha dicho el Señor? Concertar la alianza. La alianza. Esa es la promesa divina que caracteriza toda la fe de Israel. Como ustedes recuerdan, Dios había hecho alianza con Noé, había hecho alianza también con Abraham, y ahora ofrece una alianza con Moisés y con su pueblo. ¿Y qué más? El texto añade que cuando Moisés bajó de la montaña del Sinaí con las dos tablas del testimonio en la mano, no sabía que tenía radiante la piel de la cara por haber hablado con el Señor. Aarón y todos los hijos de Israel vieron a Moisés con la piel de la cara radiante y no se atrevían a acercarse a él. Pero Moisés los llamó. Aarón y los jefes de la comunidad se acercaron a él y Moisés habló con Dios. Después se acercaron todos los hijos de Israel y Moisés les comunicó las órdenes que el Señor le había dado en la montaña del Sinaí. Y cuando terminó de hablar con ellos, se cubrió la cara con un velo. Y dice el texto que siempre que Moisés entraba ante el Señor para hablar con él, se quitaba el velo hasta la salida. Y al salir comunicaba a los hijos de Israel lo que se les había mandado. Y ellos veían la piel de la cara de Moisés radiante. Y Moisés se cubría de nuevo la cara con el velo hasta que volvía a hablar con Dios. Bueno, eso es lo que sabía también Miguel Ángel en la estatua de Moisés a la que me he referido antes, que tiene como dos cuernos. A veces los guías de turismo hacen unas bromas que no me gustan nada, pero en realidad Miguel Ángel quiso representar eso, los rayos de luz que brotaban de la cabeza de Moisés. En realidad, nadie que ha descubierto la luz de Dios caminará en tinieblas. Es más, la luz de Dios ilumina la conciencia, ilumina el rostro, ilumina la actuación toda del creyente de una forma mística, no de una forma física. No tenemos rayos en la frente como si tuviéramos una batería eléctrica, ¿verdad? Pero andando el tiempo, fíjese, Jesús dirá que quien vive de la fe, quien cree en Dios, no caminará en tinieblas. Así que a la luz del Evangelio entendemos este gesto y esto que nos dice ya el libro del Éxodo. Bueno, todavía se encuentran otras oraciones de Moisés en las que podemos descubrir de alguna manera sus sentimientos. Por ejemplo, sabemos que envió unos exploradores para que reconocieran la tierra prometida. Cuando volvieron dijeron, la tierra sí, es muy fértil, mana, leche y miel. Tienen unas ciudades enormes y la defienden unos guerreros bien pertrechados. Bueno, las gentes sintieron miedo, se sintieron desalentadas, como que estaban hablando de apedrear a Moisés y a Aarón. Y el Señor le dice a Moisés, ¿hasta cuándo me va a despreciar este pueblo? Pero el Señor no solo se lamenta, sino que está decidido a herir de peste a las gentes. Eso se cuenta no en el libro del Éxodo, sino en el libro de los Números, en el capítulo 14. Y entonces tenemos otra oración de Moisés. Moisés replicó al Señor, se enterarán los egipcios, de entre los cuales sacaste a este pueblo, y se lo contarán a los habitantes de esta tierra. Estos han oído decir que tú, Señor, estás en medio de este pueblo, y que te dejas ver cara a cara, y que tu nube está sobre ellos, y que caminas delante de ellos en columna de nube durante el día, y en columna de fuego durante la noche. Y oirán que has dado muerte a este pueblo como a un solo hombre, y entonces dirán las naciones que han oído hablar de ti. El Señor no ha podido llevar a este pueblo a la tierra que les había prometido con juramento, y por eso los ha matado en el desierto. Bueno, pues aquí tenemos otra oración. Moisés dice que el Señor tiene que perdonar. Perdona la culpa de este pueblo por tu gran piedad, igual que lo has venido soportando desde Egipto hasta aquí. Es una hermosa oración en la que Moisés evoca los atributos con los que el mismo Dios se le había presentado. Y ya sabemos, argumenta que si castiga a su pueblo, suscitará el escándalo y la blasfemia, porque dirán, ¿pero qué Dios es este que no se cuida del pueblo que iba a liberar? Y hay todavía otro momento en el que nos descubre su desaliento. Después de la rebelión de Coré, Datán y Abirón, pues también Moisés se enojó y se dirige al Señor diciendo, no acepte su ofrenda, yo no les he quitado ningún asno, ni le he hecho mal a nadie, a ninguno de ellos. Estos diálogos entre Dios y Moisés deberían orientar la oración de todos nosotros, todos los que decimos creer en el Dios de la vida, en el Dios de la paz, en el Dios de la justicia. Relatos muy interesantes que leemos en el libro del Éxodo y también en el libro de los Números. Mis hermanos, que la bendición de Dios Todopoderoso, Padre, Hijo y Espíritu Santo, descienda sobre ustedes y permanezca para siempre. Amén. Bendigamos al Señor. Demos gracias a Dios. Muchas gracias, muchísimas gracias por su atención. Bendiciones.

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2: Son las 2 de la tarde.
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¿Qué quieres que te diga? Que Dios te bendiga. Criatura del Señor, bendecida al Señor. Chamacos y chamacas, muchísimas gracias. Qué bueno, estamos ahí en sintonía. Pues vamos a reflexionar, vamos a evangelizar. Esto que hemos estado haciendo es pues un curso de liturgia. Ya con más de 20 temas sobre esta cuestión, pues ya 20 horas, bueno, no 20 horas, pero ponle unas 15 horas. Óyeme, pues, ¿dónde te dan todo esto? ¿Tienes pregunta? ¿Tienes queja? ¿Tienes sugerencia? ¿Tienes reclamo? ¿Tienes petición? Pues es momento de que lo compartas para estar en sintonía y para estar en la evangelización. Vamos entonces a tomar ya los últimos números de la Instrucción General del Misal Romano para que veamos qué sí, qué no y qué más. Si ustedes ya se perdieron todos estos veintitantos programas, pues 26 con este, me dice Alex, el genio. No, no es cierto. Alex, sí, 26. Entonces, pues ni modo. Imagínate, cada programa de 50 minutos, más o menos de 50 minutos, como 40 y tantos, 45, 40 y tantos, pues. Ponle tú, no 26 horas, pero sí unas 20. Aquí pudimos haberte dado liturgia en 20 horas. Pero pues no nos quieres escuchar. Ni modo. Pudiste haber aprendido mucho, pero ni modo. Vámonos con el número que nos corresponde. 358. En el leccionario ferial se proponen las lecturas para todos los días de cada una de las semanas y para el transcurso de todo el año. El leccionario. ¿Cuál es el leccionario? Pues donde están las lecturas. De hecho, de ahí viene el nombre leccionario, lecturas. Primera lectura, segunda lectura y evangelio. Lo que vendría a ser así, las ferias importantes, feria, memoria y solemnidad, así van. Pero hay que tomar en cuenta que existen dos libros del leccionario, entonces hay que ver uno o dos. Hay que ver, porque hablando del año 1 o año 2, también de los ciclos A, B y C, pero más bien del año 1 y año 2, fíjate que si hay un cambio. Y por eso es que se dice o se llega a decir que en el transcurso de 3 años le damos un recorrido a toda la Biblia. Aquí entonces lo que se hace es que en cierto año 1 o 2 se cambia la primera lectura. Hay veces que la primera lectura corresponde a uno, corresponde a otro. Pero no cierta, no propiamente del Evangelio. Lo que vendría a ser, no, semana que tú quieres, 21 del tiempo ordinario, el evangelio sí va a ser ese. El que va a cambiar es la primera lectura, es lo que va a cambiar, la primera lectura. Eso es lo que va a cambiar. Entonces, si ustedes son los que manejan ahí esta cuestión de lo que vendría a ser el leccionario, pues sepan que pues, ahí mero, ahí está. Bueno, dice aquí entonces, por tal motivo se elegirán estas lecturas preferentemente para el día al cual son asignadas, cuando es una es un día de importancia, no sé, 27 de agosto, día de Santa Mónica. Ahí pueden estar lo que son algunas oraciones. Pero como es memoria, entonces no. Puede ser en su caso cuando es una feria que ya es más importante. A no ser que se celebre una solemnidad o una fiesta o bien una memoria que tenga lecturas propias del Nuevo Testamento en las cuales se hace mención del santo celebrado. Hay que saber, por ejemplo, ¿en qué semana estamos? No, pues estamos en la 21, estamos en la semana
20, la semana 15. Hay que saber eso, cómo encontrarlo en el leccionario y así colocar lo que son los salmos propios para ese día. Sin embargo, si alguna vez la lectura continua se interrumpe en la semana por alguna solemnidad o por alguna fiesta o por alguna celebración particular, le está permitido al sacerdote, teniendo presente la ordenación de las lecturas de toda la semana, componer una con las otras partes de las lecturas que deberán ser omitidas o determinar qué textos deberán preferirse. En las misas para grupos particulares, está permitido al sacerdote elegir textos más apropiados a la celebración particular, con tal de que los textos se elijan de un leccionario aprobado. Entonces, se pueden, pero no es de, a mí se me ocurre esto, no, sino tomándolo de lo que ya como tal está elegido. Vayamos entonces al número 359. Existe además en el leccionario correspondiente una selección particular de textos de la Sagrada Escritura para las misas rituales en las que se celebra algún sacramento o sacramental, así como para las misas por diversas circunstancias. Estos leccionarios se han preparado para que los fieles sean conducidos mediante la

sobre el caso de las lecturas. Número 360. Al elegir entre las dos formas que presenta un mismo texto, hay que guiarse también por un criterio pastoral. Se da, en efecto, algunas veces una forma larga y una forma más breve del mismo texto. En este caso, conviene tener en cuenta la posibilidad de los fieles de escuchar con provecho la lectura más o menos extensa, como también su posibilidad de oír el texto más completo que será explicado después de la homilía. Sí, puedo mencionar que hay textos versión corta, pero pues esa versión corta, no sé, te ahorrarás 5 minutos. Tampoco es que digas, uy, me llevé 40 minutos leyendo el Evangelio o las lecturas. A veces son minutos. ¿Por qué se hace largo el tiempo en misa? Es un tema que también ahí corresponde a la disposición, también a la preparación, pero también a la buena o mala lectura que podría estar haciendo el lector, que por eso mismo es que se debe de preparar. Porque si hay un lector que no está haciendo bien la dicción del texto, o incluso no hay una preparación, que para esto pues deben también el coro realmente preparar el ambiente con los cantos bien ensayados, bien acomodados, porque lo hacemos toda la carrera, comienza a darse un ambiente un tanto de hastío, de fastidio, pues a lo mejor igual tú vas con toda la disposición, pero hay algo que no se acomoda, y por eso estar de pie, lo que podrían ser, ¿quieres tú 10 minutos escuchando el Evangelio? Puede ser muy cansado en el sentido que se haga largo o se sienta largo el tiempo. Se sienta largo el tiempo y eso hace que nosotros pues estemos en esta situación de desesperación, de ¡ay, está tardando mucho el Evangelio! Cosas que pudieran ayudar al que está participando desde el que dirige, decirles, pues vamos a ofrecer un sacrificio, vamos a estar de pie, tengamos en cuenta de presentarle a Dios este momento, cosas, ¿no?, que ayudaran a que la persona diga, estoy de pie, pero escuchando la voz de Dios, estoy de pie por respeto, estoy de pie también por darle cierto honor y reverencia a la palabra de Dios que se está proclamando y que es un mensaje que va dirigido a mi corazón. Pero pues esas cuestiones son más bien de la evangelización en cada uno de nosotros. Nos hemos quedado en el número 360 y pues es hasta el 390. No sé si alcancemos a terminar hoy, pero entre que son peras y son manzanas, nos damos una pausita y si tiene pregunta, comentario, pues que lo dudo, porque pues con relación a estos números que van más relacionados con los ministros, pues, pero como quiera, vamos y regresamos.

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8: Ándele pues, hombre. Deja acomodar al gallinero. Señoras, señores, muchísimas gracias. Manden sus mensajitos, sus comentarios. Fíjate que estamos ya acercándonos a lo que vendría a ser ya el final de esta serie de veintitantos, y recuerdo yo que por ahí había unas personas que al inicio dijeron: ¡ay, estos programas van a estar bien buenos! ¡Estos programas van a estar buenos ya! Nomás dijeron al principio y ya después se desaparecieron, ya no volvieron. Entonces, ¡pura faramaya! ¡Pura falsedad, hombre! Tiene pregunta, tiene queja, tiene sugerencia, tiene reclamo, tiene petición, hágalo llegar. Queremos estar en conexión con Everybody in Your Home. Nos quedamos con el número 360, vámonos con el 361. Cuando se concede la facultad de elegir entre uno y otro texto ya definido o propuesto a voluntad, habrá que atender a la utilidad de los que participan. Esto es, según se trate de emplear un texto que es más fácil o es más conveniente para la asamblea reunida, o de un texto que hay que repetir o reponer, que se asigna como propio a alguna celebración y se deja a la voluntad para otra, siempre que la autoridad pastoral lo aconseje. Esto puede suceder cuando el mismo texto debe ser leído de nuevo en días cercanos, por ejemplo, el día domingo y el día siguiente, o cuando se teme que algún texto produzca algunas dificultades en alguna asamblea de fieles. Sin embargo, cuídese de que en la elección de los textos de la Sagrada Escritura no se excluyan continuamente algunas partes de ella. A veces toca que, no sé, por el cambio de ciclos y lo que tú quieras, la lectura para el lunes coincide con la del domingo, y o la del sábado coincide con la del domingo y cosas así, o hablando por ejemplo de los tiempos de las ferias o las octavas que se repiten los textos. Yo no tengo problema, o para mí no es problema que pudieran repetirse el texto. ¿Cuál sería el problema? ¿Cuál sería el problema? Porque hace un tiempo, resulta que fui a un retiro y terminamos el sábado en la tarde. Me dijeron: no, pues vas a hacer la misa del domingo. Dije: no, pues para mí está bien. A veces lo que yo elijo, fíjate, aquí donde entra la lección es: vamos a hacer la misa del sábado, aunque sea misa de sábado en la tarde, Porque si estamos en un retiro y al siguiente día vamos a continuar con la misma gente y cerramos con una misa, lo que yo sí propongo es, pues hagamos la misa de sábado, mañana hacemos la misa del domingo. En este caso, para tener lecturas diferentes que presentan también un mensaje especial. Pero para mí no hay tampoco un conflicto si se vuelven a repetir las lecturas. Yo recuerdo hace poquito estaba con uno encargado del Ministerio de Hispanos y celebré la misa del domingo en sábado y estaba ahí. Al siguiente día me tocó también en la parroquia celebrar la misa y estaba ahí. Y dice que cuando me miró, pues dijo, ay, otra vez a repetir la misma homilía. Y no, soy de los que, aunque me toque misa 4 o 5 veces al día, no repito lo mismo como si fuera algo pregrabado. ¿Por qué? Porque busco yo nutrirme de la palabra. Ni siquiera lo hago por la gente como una cuestión de, es para que no. No, lo hago por mí. Aún teniendo en cuenta que podría decir, no, pues te está acompañando el seminarista o hay otro padre o una persona. No, lo hago porque la palabra de Dios es viva y eficaz y hay muchas cosas que se pueden decir. Yo trato de, por ejemplo, cada día grabar el evangelio y compartirlo con ustedes. Y ahí los tengo guardados, los evangelios de, si tú quieres, 6, 7, 8 años ahí amontonados. Y entonces, no es que yo diga lo mismo de la vez pasada. Quizá hay elementos que se pueden o se tienen que repetir, pero siempre busco como manera de cultivo, incluso de nutrirme, lo que hago es buscar otra línea de reflexión. Pues para mí no habría problema si hoy toca una lectura y mañana se repite la misma lectura, como para decir, ay, es que, ¿qué voy a decir? No, vamos a echarle. Habrá otros que sí dicen lo mismo, O habrá otros que dicen, hoy nos vamos a enfocar en la primera lectura y no vamos a enfocarnos en el evangelio. No, yo digo no. Quizá a veces las lecturas son más apropiadas, más convenientes, dependiendo pues de qué línea, pero en mi caso, no problem, porque eso me ayuda a mí. Me exijo y además aprendo. Bueno, sigo leyendo ahora ya lo que vendría a ser el 362. Entonces, sí se puede hacer cierto tipo de cambios en las propuestas de las lecturas. Número 362. Además de las facultades para elegir algunos textos más apropiados, de los cuales ya se habló, se concede facultad a las conferencias de obispos, en circunstancias particulares, para indicar algunas adaptaciones o en lo referente a las lecturas. Sin embargo, con la condición de que los textos se tomen de un leccionario debidamente aprobado. Bueno, entonces, ahí tenemos esta parte. Brincamos ahora al número 363, donde nos van a hablar sobre las oraciones. En cualquier misa, a no ser que se indique otra cosa, se dicen las oraciones propias de esa misa. En las memorias de los santos, se dice la colecta propia o, si falta, la de algún correspondiente. En este caso puede ser el común de pastores o el común de mujeres santas, dependiendo, hablando, no sé, del santo al que se vaya a celebrar. En cambio, las oraciones sobre las ofrendas y después de la comunión, a no ser que sean propias, pueden tomarse del común o de la feria del tiempo corriente. Pero en las ferias del tiempo ordinario, además de las oraciones del domingo precedente, pueden elegirse las oraciones de otro domingo del tiempo ordinario o una de las oraciones por diversas necesidades que se encuentran en el misal. Sin embargo, siempre está permitido tomar de esas misas la sola colecta. De esta manera se presenta una más rica abundancia de textos con los que se nutre más copiosamente la oración de los fieles. Sin embargo, en los tiempos más importantes del año, esta adaptación ya se hace en el misal por medio de las oraciones propias que se ofrecen para los días pertinentes en esos tiempos. Hay que distinguir que una cosa es feria, otra cosa es fiesta, otra cosa es memoria. Hablando de la feria, es lo que va en correspondencia al tiempo. Feria, hablar, por ejemplo, del tiempo ordinario, el día a día. La fiesta, o la memoria, o la solemnidad, que se refiere a un santo, o también a lo que vendría a ser el Señor Jesús. Esas son las fechas que hay que tener presentes. Número 364, lo que relaciona a las plegarias eucarísticas. Muchos de los pequeños prefacios con los que se enriquece el misal romano miran a que el tema de la acción de gracias resplandezca más plenamente en la plegaria eucarística, y a que los diversos aspectos del misterio de salvación se propagan con luz más abundante. La elección entre las plegarias eucarísticas que se encuentran en el ordinario de la misa se rige oportunamente con estas normas. Y ahí van las normas. Inciso A, la plegaria eucarística primera o canon romano. ¿Cómo se le llama a la plegaria eucarística número uno? Se le dice canon romano. Que pueden emplearse siempre, se dirá más oportunamente en los días que tienen él reunidos en comunión propio o en las misas que se enriquecen con el acepta, Señor, en tu bondad propio, pero también en las celebraciones de los apóstoles y de los santos, de los que se hace mención en esta misma plegaria. Igualmente, en los días domingo, a no ser que por motivos pastorales, se prefiera la plegaria eucarística tercera. Inciso B, la plegaria eucarística segunda, por sus características peculiares, que es la que más se agarra, se emplea más oportunamente en los días de entre semana o circunstancias particulares, aunque tiene beneficio propio, puede usarse también con otros prefacios, especialmente con aquellos que presentan en forma compendiosa el misterio de la salvación, por ejemplo, con los prefacios comunes. Cuando la misa se celebra por algún difunto, puede emplearse la fórmula especial colocada en su lugar antes de acuerdo también de nuestros hermanos. O fíjate, la plegaria está el uno, que puede emplearse siempre. Se dirá más oportunamente en los días que tienen el reunidos en comunión propio. Sí, en este caso, cuando hablamos del canon 1, que no sé, igualmente en los días domingos, a no ser que por motivos pastorales se prefiera la plegaria eucarística tercera. Bueno, pues habla de los días domingos de utilizar el canon 1, y es al que le sacamos la María. ¡Pausa! Y ya regreso.
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9: Así merengues tengues. Vámonos entonces con lo que te truje, Shensha. Estoy mirando para mi situación porque regularmente acúsome de que utilizo más la plegaria número 2, incluso los días domingos, aunque yo ciertamente no tengo una pastoral parroquial de estar celebrando los días domingos, como sí lo sé que hay algunos hermanos que pueden celebrar, si tú quieres, hasta 10 misas o a lo mejor más. Ya te he mencionado por ahí que he ido a apoyar a el padre Rolando con 42 comunidades. ¡Yu! Sí, vale. Pues sí, así es esto. Vámonos entonces estábamos viendo lo que son las plegarias. Nos quedamos en el inciso B, me regresé al A porque ya miré que voy a tener que agarrar o la 1 o la 3 los días domingo. Vámonos entonces ahora al inciso C. La plegaria eucarística tercera puede decirse con cualquier prefacio. Ok, aquí es esta cuestión de los prefacios. Prefiérase su uso los domingos y en las fiestas. Y si esta plegaria se emplea en las misas de difuntos, puede emplearse la fórmula especial colocada en su lugar, a saber, después de las palabras, reúne en torno a ti, Padre Misericordioso, a todos tus hijos dispersos por el mundo. Entonces, lo que es esta instrucción nos refiere que para la misa, por ejemplo, de los difuntos, es más conveniente la plegaria 2 y la plegaria 3. Y la plegaria 1 correspondería más a esas fechas especiales del acepta y, en su caso, los domingos, pero sí sería conveniente, es que eso no lo había visto, 365, sí, eso, imagínate, siendo sacerdote desde el año 2009, sí, es cierto, yo leí esta instrucción general del misal romano como parte de una materia hace pues, ya muchos años, pero pues hay cosas que no se llegan a explicar bien y que a lo mejor no las entendemos para el momento bien. Hoy, después de cuántos años, se me vienen a abrir los ojos con relación al uso de las plegarias y pues es algo que no había yo acomodado bien en mi cuestionamiento, en mi reflexión para un bien vivir la Santa Misa. Y hoy, compartiendo con ustedes, ¡zas! Me doy una cachetada con guante blanco. ¡Zas, zas, zas! Porque también estoy aprendiendo con ustedes. Bueno, pues ya lo tengo aquí presente. Vámonos al inciso B. El inciso C, inciso D, las misas de, inciso D, la plegaria eucarística cuarta tiene un prefacio inconmutable. Ni sé qué significa inconmutable, pero ahorita, inconmutable. Yo sé que tú sí sabes, yo sé, pero pues yo no sé. Déjame ver aquí qué significa inconmutable. ¿Qué significa inconmutable? Inconmutable significa que una pena, castigo o norma no se pueden cambiar, sustituir. A ver, ¿qué significa inconmutable en la liturgia? Para que haya más claridad, porque si no. En la liturgia católica la palabra inconmutable significa que algo no se puede cambiar. Ok, entonces dice, la plegaria eucarística cuarta tiene un prefacio inconmutable, no se puede cambiar, y presenta un sumario más completo de la historia de la salvación. Puede emplearse cuando la misa carece de prefacio propio y en los domingos del tiempo ordinario. En esta plegaria, por razón de su propia estructura, no puede introducirse una fórmula especial por un difunto. Puede entonces la plegaria 4 con todo y prefacio. Es que miren, aquí entra una cosa que a lo mejor solamente nosotros como sacerdotes comprendemos. La plegaria, está la plegaria y el prefacio se puede combinar, pero aquí dice que la plegaria número 4 viene con su prefacio, el cual no se debe de cambiar, tiene que agarrarse. Tanto la plegaria como el prefacio van juntos. Pero sí, no es propia para el difunto. Ya hemos visto que entonces la 2 y la 3 ayudan más para cuando es una misa de exequias y pedir por un difunto. Mire nada más. Bueno, con eso ya terminamos lo de las plegarias. Hoy se me han abierto los ojos a unas cuestiones que no había tomado en cuenta, que no me explicaron bien o que en su momento yo no entendí. Pasamos ahora al 366, habla aquí del canto. No está permitido sustituir por otros cantos los incluidos en el ordinario de la misa, por ejemplo, para el Cordero de Dios. En la elección de los cantos interleccionales, híjoles, interleccionales, déjame, voy a tener que buscar el tumbado burros, pues, ¿qué quieres? Pues, ¿qué significa interleccionales en la liturgia? Vamos a ver acá, taca, taca, taca. Los cantos interleccionales son aquellos que se interpretan entre las lecturas de la Sagrada Escritura durante la liturgia de la palabra, entre la Sagrada Escritura. Dígase entonces, que vendría a ser el qué, el aleluya, entre las lecturas de la Sagrada Liturgia en la palabra. Salmo responsorial y el Aleluya. Entonces, dícese, en la elección de los cantos interleccionales, lo mismo que los cantos de entrada, ofertorio y comunión, obsérvese las normas que se establecen en sus numerales, que ya incluso ya miramos antes, el 40, 41, 47, 48, donde nos habla sobre todo eso. En la elección de los cantos interleccionales, lo mismo que los cantos de entrada, ofertorio. Estos cantos interleccionales, es decir, el Cordero, el Santo y el Aleluya, no debe de haber cambios. Ande pues. ¿Cuáles son? A veces el Aleluya se cambia. Sí, hay veces que el Aleluya se agrega un canto, de hecho es protestante. Tu palabra nos da vida. Tu palabra es. Es decir, que se omite el Aleluya y se mete eso. Y después, no sé, por ahí hay un canto, una canción, no me acuerdo de qué cantante es, que dice Aleluya y se quita el Aleluya y se mete en esos cantos, entonces no se deben de cambiar. Bueno, eso, quizá más adelante vamos a armar lo de los coros para... ¿Les gustaría que hiciéramos un así como tema de los coros? No, hombre, van a salir raspados y luego vaya a llegar aquel y me va a decir, no, no digas de los coros porque aquí tengo a uno que me ayuda y me ayuda mucho y luego pues si le dices cosas pues se va a sentir ofendido. Yo pensé que aquí no había esferas de cristal de esas que se ponen en los árboles de Navidad y eso que todavía no andamos en diciembre. Yo dije, Dios mío santo. Yo pensé que aquí no había esferas de cristal de árboles de Navidad.
0: No, no, no digas, porque mira, es que él utiliza muñecos. Utiliza muñecos para hacer... Ay, no,
9: eso no está permitido.
0: No, pero no digas eso. Eso omítelo, por favor. Okay.
9: ¡Qué niña! ¡Qué niña! Vámonos al qué. 368. Ya vamos a las misas, oraciones por diversas necesidades y misas de difuntos. Misas, oraciones, misas y oraciones. Número 368. Puesto que para los fieles bien dispuestos, la liturgia de los sacramentos y los sacramentales hace casi todos los sucesos de la vida sean santificados con la gracia divina que emana del misterio pascual, puesto que la Eucaristía es el sacramento de los sacramentos, el misal proporciona modelos de misas y oraciones que pueden emplearse en diversas ocasiones de la vida cristiana por las necesidades de todo el mundo o de la Iglesia universal o local. Sí, en el misal romano, en la parte de atrás, pueden elegirse oraciones que se digan, oye, pues vamos a pedir en esta misa por la buena cosecha, misa de acción de gracias, misa de aniversario luctuoso, misa de aniversario sacerdotal, misa por los niños, misa por diferentes. Solamente es cuestión de saber dónde están ubicadas para poderlas utilizar bien. Dice el número 369, teniendo presente la más amplia facultad para elegir lecturas y oraciones, es conveniente que se usen con moderación las misas por diversas necesidades, es decir, cuando lo exijan las circunstancias. Entonces, no es que porque haya muchas, andes brinque y brinque, de aquí para allá, de aquí para allá, y todos juntos, de aquí para allá, de aquí para allá, de aquí para allá. Mándenos sus comentarios, sus preguntas y ahorita regresamos.
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3: Así es esto de las enchiladas y los chilaquiles, hombre, qué bárbaro, qué bárbaro. Bueno, entonces lo ponemos ahí en el tintero. Buscar, no, es que tendría que buscar todos los apuntes que hemos dado para los coros parroquiales, pero sobre los coros parroquiales, pues sí, a lo mejor no serían tantos programas como en este caso. Sería, es que estaríamos hablando más de los cantos que de otras cosas, pero estos programas también sirven para los coros parroquiales. Es que esto de la misa instrucción no es solamente para los que están encargados en la liturgia, sino es para todos, todos. Pero, pues bueno, como aquellas personas que empezaron a escuchar el programa y dijeron, ¡ay, va a estar bien bueno! Y que nomás como tres programas escucharon y ya no escucharon ni modo. Vámonos con el número, 370. Dicen, en todas las misas, por diversas necesidades, a no ser que se determine expresamente otra cosa, está permitido usar las lecturas feriales y además los cantos interleccionales que se encuentran en ellas, si son adecuados para la celebración. Entre las misas de este género se cuentan las misas rituales, las misas por diversas necesidades, las misas por diversas circunstancias y las misas votivas. Podríamos explicar, ¿no?, cuáles son las misas rituales. ¿Cuáles son las misas rituales? Espérame tantito, ahorita vamos a irlo. ¿Cuáles son las misas rituales? Las misas rituales. Las misas rituales. A ver. En la Iglesia Católica. Sí, para que no vaya a ser que me vayan a hacer. Episcopalianas van a decir ahí. Las misas rituales. A ver. Ay, a ver, que aquí me equivoqué. Espérame tantito. ¿Cuáles son las misas rituales? Las misas rituales en la Iglesia Católica son celebraciones eucarísticas unidas directamente a la administración de determinados sacramentos o sacramentales. Fíjate. Dice, por ejemplo, tipos de misas rituales. Está, por ejemplo, la de iniciación cristiana. Está la de ordenación rituales, es decir, que se va a dar o se va a llevar a cabo un rito dentro de esa misa. Esto no lo tenía yo, apenas me llamó la atención y qué bueno que estamos aprendiendo juntos. Misas rituales. ¿Cuáles son las misas rituales donde hay un rito, otro sacramento dentro? Iniciación cristiana, ordenación. ¿Cuál es la misa de iniciación cristiana?
4: Yo, padre, la de bautismo.
3: Exactamente, usted tiene toda la boca llena de razón. Sí, la de la confirmación también, la de los catecúmenos puede ser también, así es.
4: Ya, a ver si sí he aprendido algo.
3: Sí, ya me di cuenta. O sea, ya media cascabeleada, pero todavía aguanta. La misa de ordenación sacerdotal, la misa de matrimonio y también misas rituales como la misa de dedicación de una iglesia o de un altar, bendición de un abad o una abadesa, profesión religiosa. Mire qué bien. Misas rituales. Y decía el otro, ¿cuál otro? Misas por diversas necesidades. Bueno, yo creo que el nombre lo dice, ¿no? La necesidad, no sé, pedir agua en donde no llueve, pedir por para que haya paz, ¿no? Las. A ver, ¿dónde están? Pedir por qué más tú. Pedir por acción de gracias, por. Las misas por diversas necesidades son formularios del misal romano destinados a suplicar por la iglesia, necesidades públicas, circunstancias públicas, cuestiones particulares. Entonces, diversas. Podríamos aquí hablar de chile, mole y pozole. Están las misas por diversas circunstancias. A ver, misas por diversas necesidades es una. Misas para diversas circunstancias. No es lo mismo. No es lo mismo. Déjame ver aquí. Una es por diversas circunstancias. Otra es por diversas. Misas por. Misas para diversas necesidades. Dice, la clasificación general, dice, para las diversas circunstancias es también igual. Necesidades públicas. Casi está parecido. Y misas votivas. Entonces, algo que sí he aprendido también en esto son las misas rituales, que era el concepto que no tenía, pero también están las misas votivas. En las misas votivas, a ver, déjame ver. Vamos a ver, ¿cuáles son las misas votivas? Las misas votivas en la iglesia son celebraciones eucarísticas que se ofrecen por una intención o devoción especial. Y aquí ya entra entonces el elemento. Misas votivas, Santísima Trinidad, Misericordia de Dios, Misterio de la Santa Cruz, el Santísimo Nombre de Jesús, Preciosa Sangre de Cristo, Jesucristo Sumo y Eterno Sacerdote, San José, los santos apóstoles. Entonces, misas votivas y misas rituales. Fíjese, es diferente, ¿no? ¡Oh, he aprendido algo! No cabe duda que todos los días aprendemos algo. Vámonos ahora al número 372. Las misas rituales, que ya sabemos cuáles son, donde hay un rito, se asocian con la celebración de algunos sacramentos o sacramentales. Oh, eso ya lo leí antes en la búsqueda. Fíjese, aquí entra la instrucción, señala algo. Se prohíben en los domingos de Adviento, Cuaresma y Pascua, en las solemnidades, en los días dentro de la octava de Pascua, en la conmemoración de los difuntos, el miércoles de ceniza y en las ferias de Semana Santa, observando además las normas que se presentan en los libros rituales o en las mismas misas. ¡Taca, taca, taca, taca! ¡Fíjese! Misas rituales, ordenación, misas de sacramentos, bautismo, matrimonio, misas rituales. Se prohíben las misas rituales donde hay sacramentos dentro. Yo sé que la misma celebración eucarística es un sacramento, pero ya hemos visto. Estas misas rituales se prohíben en los domingos de Adviento. O sea que no debe de haber matrimonios el día domingo durante Adviento, Cuaresma y Pascua. Así que si tú quieres casarte en un domingo de Adviento, Cuaresma y Pascua, o en las solemnidades, tampoco. En los días dentro de la octava de Pascua, tampoco en la octava de Pascua, ni tampoco el 2 de noviembre, ni tampoco el miércoles de ceniza, ni tampoco en la Semana Santa. No debe de haber bautismos, confirmaciones, matrimonios, ni ordenaciones. ¿Esas no se las sabían? Bueno, yo tampoco. No, yo tampoco. Ay, pero eres un ignorante. Sí, soy un ignorante. Pero ¿cómo ya crees que tú no sabías? Es que, miren,
5: yo no estoy en una función directa con la parroquia. Y por lo tanto, pues, no tenía yo conocimiento de esto, porque al no estar, en todos mis años de sacerdote he apoyado, pero yo más bien estoy al modo de, díganme qué hago en algunas iglesias, capillas, pero otra cosa es ya cuando uno está al frente. Yo, por ejemplo, puedo tener un conocimiento de las cosas que se pueden, no se pueden dentro de un programa de radio, pero no tanto para lo de las parroquias. Como he mencionado y vuelvo a repetir sin que me dé vergüenza ni nada, este documento, pues si uno lo lee y todo, cuando está uno estudiando la teología, y esto pues yo lo estudié desde el 2006, 2006, 2007, 2008, 2009, y a partir de ahí hasta ahora que vuelvo nuevamente a tomar todo este documento y que junto con ustedes pues lo estamos reflexionando. Pero son de estas cosas que si a lo mejor las habíamos visto, hoy se me vuelven a refrescar. Hoy junto con ustedes refresco esta cuestión que a lo mejor de una manera se me va a quedar ya más presente en mi chirimoya para cuestiones que quizá más adelante me digan, oiga padre, es que yo fui en un domingo de Adviento y el padre dijo que no. Y a mí se me hace que me tiene mala fe. No, es porque él sí estudió bien y se acuerda que esos días no se puede casar. Nos escuchamos en la próxima. Se despide su servidor y amigo el padre Modesto Lule de los misioneros servidores de la palabra. ¡Hasta entonces!
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Son las 3 de la tarde. Expiraste, Jesús, pero la fuente de vida brotó para las almas y el mar de misericordia se abrió para el mundo entero. Oh, fuente de vida, insondable misericordia divina, abarca el mundo entero y derrámate sobre nosotros.

nombre del Padre, del Hijo y del Espíritu Santo. Amén. Padre nuestro, que estás en el cielo, santificado sea tu nombre. Venga a nosotros tu reino y hágase tu voluntad en la tierra como en el cielo. Danos hoy nuestro pan de cada día. Perdona nuestras ofensas, como también nosotros perdonamos a los que nos ofenden. No nos dejes caer en tentación y líbranos del mal. Amén. Dios te salve María, llena eres de gracia, el Señor es contigo. Bendita eres entre todas las mujeres y bendito es el fruto de tu vientre, Jesús. Santa María, Madre de Dios, ruega por nosotros pecadores, ahora y en la hora de nuestra muerte. Amén. Creo en Dios, Padre Todopoderoso, Creador del cielo y de la tierra. Creo en Jesucristo, su único Hijo, nuestro Señor, que fue concebido por obra y gracia del Espíritu Santo. Nació de Santa María Virgen, padeció bajo el poder de Poncio Pilato, fue crucificado, muerto y sepultado. Descendió a los infiernos, al tercer día resucitó de entre los muertos, subió a los cielos y está sentado a la derecha de Dios Padre Todopoderoso. Desde allí ha de venir a juzgar a vivos y muertos. Creo en el Espíritu Santo, la Santa Iglesia Católica, la comunión de los santos,

0: Muy buenas tardes, familia de En Familia Radio. Una disculpa, una situación aquí en el equipo técnico ha pues fallado y por eso no hemos podido entrar a tiempo para rezar la coronilla a la Divina Misericordia. Lo vamos a hacer a partir de este momento. Una disculpa, vamos a escuchar la coronilla a la Divina Misericordia. Y te agradecemos tu oración para que esta estación siga de pie. Necesitamos del apoyo de todos ustedes. Una prueba más es esto, donde juntos podemos hacer que las cosas sucedan. Vamos a escuchar la coronilla a la Divina Misericordia.
1: Santificado sea tu nombre. Venga a nosotros tu reino y hágase tu voluntad en la tierra como en el cielo. Danos hoy nuestro pan de cada día. Perdona nuestras ofensas como también nosotros perdonamos a los que nos ofenden. No nos dejes caer en tentación y líbranos del mal. Amén. Dios te salve María, llena eres de gracia, el Señor es contigo. Bendita eres entre todas las mujeres y bendito es el fruto de tu vientre, Jesús. Santa María, Madre de Dios, ruega por nosotros pecadores, ahora y en la hora de nuestra muerte. Amén. Creo en Dios, Padre Todopoderoso, Creador del cielo y de la tierra. Creo en Jesucristo, su único Hijo, nuestro Señor, que fue concebido por obra y gracia del Espíritu Santo. Nació de Santa María Virgen, padeció bajo el poder de Poncio Pilato, fue crucificado, muerto y sepultado, descendió a los infiernos, al tercer día resucitó de entre los muertos, subió a los cielos y está sentado a la derecha de Dios Padre Todopoderoso. Desde allí ha de venir a juzgar a vivos y muertos. Creo en el Espíritu Santo.

Dios eterno, en quien la misericordia es infinita y el tesoro de compasión inagotable. Vuelve a nosotros tu mirada bondadosa y aumenta tu misericordia en nosotros, para que en momentos difíciles no nos desesperemos ni nos desalentemos, sino que con gran confianza nos sometamos a tu santa voluntad, que es el amor y la misericordia mismas.

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Dios eterno, en quien la misericordia es infinita y el tesoro de compasión inagotable. Vuelve a nosotros tu mirada bondadosa y aumenta tu misericordia en nosotros, para que en momentos difíciles no nos desesperemos ni nos desalentemos, sino que con gran confianza nos sometamos a tu santa voluntad, que es el amor y la misericordia mismas.

0: Muy bendecida tarde, familia de En Familia Radio. Sí, aquí saludándoles, tu amigo y servidor Arturo Villarreal, desde la cabina Santa María de Guadalupe, desde la cual pues hemos pasado momentos pues algo diferentes esta tarde con esta situación tecnológica en una falla del equipo de cómputo que controla la transmisión de los programas. Esta es la razón por la que no tuvimos exactamente a las 3 de la tarde la coronilla y después por ahí tuvimos una, ya que la iniciábamos, una interrupción, la hemos terminado y nosotros decimos: Jesús, en ti confío. Es algo difícil a veces de asimilar cómo las cosas pasan y suceden por alguna razón. Y esa es precisamente la voluntad de Dios, ¿sí? Esto de lo cual pues hemos venido hablando, ¿sí? Y de las oportunidades que tenemos todos en el medio de las dificultades y de las situaciones adversas, pues de vivir exclusivamente de la voluntad de Dios, por a veces pues incomprensible que sea, o cuando pues las cosas deberían de ser al parecer por diferentes. Ciertamente pues para nosotros es una responsabilidad enorme el poder servirte, el poder acompañarte y tener pues los medios para brindarte el mejor de los servicios. Para nosotros es cuesta trabajo que a veces la falle la tecnología para poder transmitir a todos lo que pues, en el corazón tenemos, ¿sí? Y eso es pues parte de, ¿no? Parte del tener una estación de radio. Así siempre lo digo, es parte del esfuerzo de evangelización. Y pues nosotros sencillamente pues, tenemos que decir: Jesús, en ti confío. Sabemos que Dios sabe más, sabemos que siempre en todas estas cosas pues hay un bien mayor que aguarda por nosotros en la forma y manera que así sea, pues nosotros nos atenemos a ello. Y pues te pedimos que ores mucho por nosotros, porque estas son el tipo de situaciones que nos pues que no esperamos, ¿no? No esperamos tener de este tipo de situaciones de daño en la tecnología, pues que evidentemente se tienen que solucionar con otro tipo, con tecnología que también hay que pagar, ¿no? Y eso pues es parte de la evangelización en un mundo en donde mientras el Señor nos tenga, pues vamos a seguir requiriendo de esa contribución económica y de ese apoyo y del dinero en sí para poder salir adelante. Agradezco a todos su preocupación, también las llamadas que hacen inmediatamente cuando: oye, ¿qué está pasando? Para nosotros también son una fuente de motivación muy grande saber que a ustedes les interesa que la estación esté de pie. Y por supuesto, cuando hay esos silencios, cuando hay situaciones como esta, pues sabemos que hay inquietud, ¿no? Por saber qué es lo que está pasando, es natural. Y agradecemos que así sea porque forma parte del ser familia, como en cualquier casa, ¿verdad? De que hay algo que no está funcionando la lavadora y pues todo mundo se pregunta qué pasó, cómo fue, qué hay que hacer, etcétera. Bueno, pues algo muy similar es con la tecnología aquí en tu estación. Y te pido tu apoyo para con tu oración y por supuesto, pues toda la generosidad con la que tú siempre nos acompañas y nos da la oportunidad de existir. Son momentos, fíjate, que te soy sincero, también uno valora, sí, valora mucho el poder hablar de esto que he venido hablando cuando, cuando leemos del numeral 954, me rindes la mayor gloria cuando te sometes a mi voluntad y con esto atraes sobre ti un mar de bendiciones. Sí, ¿cuáles son esas bendiciones sobre En Familia Radio? ¿De qué forma y de qué manera? No lo sé. Lo que sí sé es que aquí hay una confianza absoluta en lo que Dios quiere, que lo que en el corazón de Cristo está es lo que nosotros queremos llevar en nuestro propio corazón. Dice: cuando bajo el peso de los grandes sufrimientos mi naturaleza tiemble, las fuerzas físicas y espirituales disminuyan, entonces me esconderé profundamente en la herida abierta del corazón de Jesús, callando como una paloma, sin quejarme, que todas mis predilecciones, hasta las más santas y las más bellas y las más nobles, estén siempre en el último plano y en el primer lugar esté tu santa voluntad. Esto, pues sí, a lo mejor uno quiere, planeamos, hablamos, decimos, y por muy bueno que fuera y muy santo que fuera lo que se planea y mucho el bien que sabemos que puede hacer lo que tenemos en el corazón, pues tiene que estar, dice Faustina Kowalska, sí, eso tiene que estar atrás, porque al frente tiene que estar el más mínimo pequeño deseo que haya en el corazón de Jesús. Oh Señor, me es más querido que ese deseo tuyo, que el cielo con todos sus tesoros. Sé bien que habrá quienes no comprendan, por eso mi ofrenda será más pura a tus ojos. Así es, hermano, pues esa es la voluntad de Dios de la cual pues hemos venido hablando a lo largo de estos días, y pues es parte de, ¿no? Es parte del trabajo que tenemos que seguir realizando y que no debe de, pues, nunca achicopalarnos, sino al revés, nos debe de animar, nos debe de entusiasmar, y bueno, pues bendito Dios que tenemos una estación. Saludo y agradezco a todos los que nos acompañan, ¿sí? A través de las frecuencias radiales. A todos ustedes, muchísimas gracias y bendiciones. Sé que pues también ustedes viven junto con nosotros esta situación en estos momentos, sí, que es difícil a veces de comprender, de valorar. Bendito Dios que en estos momentos ya, con señal también en el internet, un saludo a mis hermanos en México y saludos a quienes nos acompañan también aquí en los Estados Unidos, de cualquier parte, a través de enfamilia.com o de la aplicación En Familia. Pues gracias a todos por su compañía y por su oración para que pues esta situación que en estos momentos nos aprieta, porque es la verdad, es otro equipo dañado que pues no se suponía que fuera así, ¿verdad? Y pues son los imprevistos. Insisto, hace poco, pues platicando con un compañero, sobre, pues, uno nunca, no estamos esperando que las cosas no sucedan, no estemos esperando o no sepamos que algo no pueda suceder, sencillamente, o siempre estamos por el mejor escenario, y está bien que así sea, y cuando las cosas no sean de la manera que nosotros nos lo imaginábamos, lo pensábamos o queríamos, pues es ahí donde tiene que entrar esto, tiene que entrar la convicción de que nosotros debemos de someternos a la voluntad de Dios. ¿Sí? Estas frases que aquí he compartido contigo, estos numerales, que todos nos llevan a eso mismo, a centrar nuestra atención en ello. Que todas mis predilecciones, hasta las más santas y las más bellas y las más nobles, estén siempre en el último plano, y en el primer lugar esté tu santa voluntad. El más pequeño deseo tuyo me es más querido que el cielo con todos sus tesoros. Sé bien que hay quienes no nos comprenden, por eso nuestra ofrenda será más pura a sus ojos. Sabes que quiero cerrar con este tema, con este numeral, con esta frase, porque cuando el Señor nos dice esto, por eso mi ofrenda será más pura a tus ojos, se refiere a lo que en el inicio, ¿verdad?, de este numeral habíamos hablado. En el altar del amor arderá la pura ofrenda de mi voluntad. Para que mi ofrenda sea perfecta, me uno estrechamente al sacrificio de Jesús en la cruz. Esa es, hermano, esa es la condición. Poder ir al altar, poder llegar al altar sabiendo que hemos hecho cuanto podíamos, que hemos dado cuanto teníamos. Y que vivimos en la alegría de saber que Jesús viene con nosotros, camina junto a nosotros, alegra nuestra vida, alienta, nos motiva y no nos deja solos. Y Él mismo nos purifica para que día a día esa ofrenda que realizamos, ese acompañamiento que damos a Jesús a ir hacia el altar, a ese memorial incruento, pero finalmente memorial de su pasión y muerte, sí, que nosotros llevemos una actitud, o más bien una pureza en la intención llevemos el convencimiento de que conviene unir nuestros sufrimientos al sufrimiento de Cristo. Conviene pedirle al Señor que seamos gratos a los ojos de nuestro Padre Celestial y que Él, que todo lo ve y que todo lo puede, nos aliente, nos motive, nos alegre con el firme deseo que hay en su corazón de que todos seamos salvos, de que todos podamos un día estar en su reino. Esa invitación que nos hace, pues va a depender mucho de todo lo que tú y yo hagamos precisamente para que cada vez que vayamos a la Santa Eucaristía podamos ir hacia el altar acompañando a Jesús y que en esas ofrendas, en el pan y en el vino, en los que vamos tú y yo representados, podamos así caminar, podamos ir con la tranquilidad de haber hecho todo cuanto estaba en nuestro poder. Haber dado todo para que Él pusiera, haber dado nuestro todo, que es de suyo, casi nada, para que Él ponga su casi todo, que es mucho, y que viene y que convierte, transforma todo lo que humanamente nosotros podemos hacer para que llegue a ser ese sacrificio agradable al Padre Celestial. Y ahí en el altar, unirnos a Cristo, hermano, qué privilegio. Ahí desde el altar participar en la obra de su redención, qué premio tan inmerecido. Es el Señor en ello que nos invita a valorar lo que realmente es importante, donde tenemos que poner nuestra atención, sin desviarnos y sin caer a veces en la terrible y la muy lamentable error en de quejarnos. Por eso ella, aquí Faustina, va a decirlo así. Sí, todo lo que viva, ¿sí?, bajo el peso de los grandes sufrimientos, aunque mi naturaleza tiemble y las fuerzas físicas y espirituales disminuyan, entonces me esconderé profundamente en la herida abierta del corazón de Jesús, callando como una paloma, sin quejarme. Eso es, hermano, sin quejarnos. Vamos a una breve pausa y regresamos aquí en familia, en este océano de misericordia.
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5: Y continuamos en este Océano de Misericordia, tu amigo y servidor Arturo Villarreal, en la ausencia de nuestra hermana en Cristo Yesenia Flores. Y pues sí, aquí comentándote que tenemos esta situación aquí en la cabina, una falla técnica. Pues un, vamos a decir así, un colapso que tuvo el equipo principal, ¿verdad?, de la estación. Pues vamos a decir como el cerebro de la estación, que es una computadora. Y bueno, pues lamentablemente habrá que ver qué le duele. Habrá que ver qué reparaciones sean necesarias. Y bueno, pues lo que Dios quiera lo queremos nosotros. Eso es lo que queremos y es precisamente vivir de la voluntad de Dios. Vivir poniendo en Él nuestra esperanza, nuestra confianza. Todo lo demás es pasajero, ¿sí? Todas las cosas pasan, solo Él basta. Y pues esa es precisamente para lo que uno tiene que ir madurando en la fe. Quise señalar ya por última parte esto de Faustina, cuando dice, y cuando bajo el peso de los grandes sufrimientos mi naturaleza tiemble, y las fuerzas físicas y espirituales disminuyan, entonces me esconderé profundamente en la herida abierta del corazón de Jesús, callando como una paloma, sin quejarme. Eso es a veces lo difícil, porque pues es muy fácil caer en las lamentaciones y también en el renegar, ¿no?, de la realidad, o por qué sucede, o por qué nosotros, por qué yo, por qué a mí. Todos los cuestionamientos que pues pueden venir a nosotros y que es natural que así sea. Pero pues hay una receta de felicidad y eternidad que es la que nos plantea Faustina. Y esa receta es sumergirnos en el corazón de Jesús, es adentrarnos. Lo decía ayer que el hecho de que hayan traspasado físicamente su corazón con una lanza, sí, pues no fue una coincidencia o algo pues circunstancial, fue causal. Dios quería que nos pudiéramos visualizar entrando a ese corazón, sabiendo que está abierto para nosotros. Se quedó así, abierto para nosotros. Y de hecho, Él nos lo muestra. Me llamaba mucho la atención al ver el cuadro de la misericordia, que Él está señalando ese corazón. De hecho, parece que está abriendo su túnica, ¿sí? Parece que le está abriendo y de ahí ya salen los rayos, ¿sí? Puesto que sabemos que el costado fue traspasado, pero llegó a tocar su corazón, ¿sí?, con la lanza. Y su corazón es al final de lo que Él me habla. No me habla de la herida, no me habla del dolor que le provocó, ni siquiera es que esté tratando de promover eso y que los rayos, en lugar de haber salido de acá de enfrente, hubieran salido por el lado izquierdo, por donde le traspasaron. como para decir, mira, por ti fue esto, por ti, por gente como tú me hicieron esta herida aquí en mi cuerpo y traspasaron. No, el Señor lo que me quiere mostrar es netamente su corazón. Y me lo muestra para decirme que hay un lugar para mí, que yo puedo ir ahí y que puedo ir a contarle lo que vivo, que puedo ir a contarle, sí, las situaciones diarias de mi vida, que es a Él y Él quien espera, es a Él y Él quien espera que le demos el primer lugar, que levantemos nuestra mirada al cielo como Él levantaba la mirada para orar al Padre. Que nosotros también levantemos nuestra mirada al cielo para decir, Jesús, en ti confío, para decir, Señor, ven en mi ayuda, Señor, ven en mi auxilio. Al igual, levantar los ojos al cielo y ser muy agradecidos para reconocer todo lo que tenemos, lo que vemos y la propia fe. Porque la diferencia entre tener la fe o no tenerla es crítica, hermano. Eso es crítico, crítico. El que tiene fe puede sobrellevar todas las situaciones que en la vida va a haber. No hay un millonario que tenga comprada la felicidad, ni la pueda comprar. No hay un hombre poderoso, no lo hay. Eso nos viene de lo alto y es concedido según la voluntad del Señor cuando va conviniendo así a ese mayor bien que se puede ir construyendo. Ese mayor bien al cual aspiramos todos, que es la propia salvación, y todo el mayor bien que son los eventos que nos conducen a esa salvación. Sí, todas las cosas que nos hacen, entre otras, las que nos hacen mirar hacia arriba, las que nos hacen ver nuestra fragilidad, nuestra, aquí, como lo dice Faustina, aquello que en nuestra naturaleza tiembla. Aquello en lo que sabemos que nuestras fuerzas son limitadas, las físicas y las espirituales. Pero que viene entonces el poder de Dios a mi vida, viene la declaración de que con Él lo puedo absolutamente todo. Y entonces las cosas comienzan a cambiar y cambian radicalmente, ¿sí? Sabiendo que a nosotros nos toca poner nuestro poquito, pero dejar que entre el poder de Dios, la omnipotencia divina. Sí, y aunque nuestras iniciativas y nuestros esfuerzos, pues nunca se realizaran, sí, tenemos que estar siempre atentos. Si hacemos todo lo que está en nuestro poder, entonces tenemos que estar tranquilos, porque lo que no está en mi poder, está en el poder de Dios, está en las manos de Dios. Y por eso, las más grandes tempestades no deben de perturbarnos, no deben de contrariar la paz que ya el Señor ha construido en nuestro corazón. Eso es parte de todo este conocimiento que se nos transmite a través de estos numerales de los cuales he venido hablando, y a los cuales ya estamos llegando a su fin. Ya vamos el día de mañana a compartir el 958, ¿sí? Y pues van tornándose ya a ir comentando más el aspecto de la caridad en el diario de Santa Faustina, cuando pues entendemos que en la voluntad está compuesta del elemento, ¿sí?, de la caridad, del elemento del amor y del elemento de la misericordia. Y es después de conocer más de la voluntad, ahora el Señor nos va a hablar más de su infinito amor, nos va a hablar más desde los aspectos de la caridad. Pero todos, en todo momento, sí, todos estos numerales nos van a llevar a donde mismo, a que podamos decir, Jesús, en ti confío, sí, y que podamos pues hablarle al mundo de la realidad que representa ese cambio, que la fe es lo que hace que en una vida pueda haber esperanza, que gracias a la fe es que podemos esperar que las cosas pasen y que gracias a la fe es que podemos anhelar un mundo mucho mejor que el que tenemos y una realidad pues muy distinta de aquella en la cual quizás no hemos sido tan felices, pero podemos anhelar lo mejor. Y eso es precisamente lo que el Señor nos ofrece y nos ofrece siempre. Así pues que te damos gracias, hermano, porque sabemos que tú eres parte, en la voluntad de Dios, de esos instrumentos de bendición que conforman En Familia Radio. Y te doy las gracias. Te invito a que el día de hoy nos acompañes a la Santa Misa a las 7 de la tarde. Hoy tenemos horario especial, hoy jueves eucarístico, jueves 27. Tenemos confesiones a las 6, misa a las 7. Después tenemos confesiones de 7:30 a 8 y la adoración eucarística a las 8. Así que hay una gran jornada que no te puedes perder. Nos dará muchísimo gusto que seas parte de ello. Y es a partir de las 6 de la tarde, confesiones, y a las 7 la misa, 7:30 confesiones otra vez, y a las 8 la adoración eucarística. Dándote las gracias porque esto tú lo haces posible a través de tu generosidad. Agradezco mucho los tesoros de la tierra que han estado llegando para ser cambiados por un tesoro en el cielo. Muchísimas gracias a todas las personas que, pues, sabiendo que tienen ahí guardado en un cajón, ahí dentro de la casa y expuesto a que alguien se lo lleve, pues ahí esa pedacería de oro, esa pedacería que ahí está guardada, esas cadenas rotas, eso que pues está ahí sin usarse y que puede cambiarse, que puede transformarse en esos minutos de bendición en los que se celebra la Santa Misa en el Oratorio Vocacional San Juan Pablo II. Te agradezco mucho por esa generosidad y por supuesto pues a todos también agradeciéndoles que por su contribución es que podemos tener este fin de semana la alegría de tener la Santa Misa todos los días a las 7. El sábado de película, sí, ahí tendremos la bendición de tener la película Nacimiento con la vida de San Andrés Kim. Así que muchísimas gracias a todos por ser parte de Familia Radio, muchísimas bendiciones y sigamos trabajando juntos para enamorarnos más de la voluntad de Dios y que siempre amemos su voluntad, sin quejarnos. Bendiciones para todos ustedes.

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13: Son las 4 de la tarde.
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una vez más me encuentro en el rincón, dispuesto a pensar y a recordar. Y en este año yo creo que debería recordar el medio año que he pasado en los Estados Unidos, nada menos. Con razón, las gentes de mi tierra en Salamanca me dicen, ¿pero qué le dan en Estados Unidos si se ha pasado usted allá medio año? Y es verdad. Vamos a ver. A principios de año yo estaba en Chile. Ya sabe todo el mundo que allí he promovido la cabalgata de los Reyes Magos porque no se celebraba mucho la fiesta de la Epifanía del Señor, ni mucho ni poco. Suelen colocar esa fiesta que se celebra en la iglesia el día 6 de enero, suelen colocarla en el domingo anterior, pero ese día pasa inadvertido. Claro, en lugar de recordar a los Reyes Magos, celebran al viejo Pascuero, que es una imagen del Santa Claus de los países de Centro Europa y de los Estados Unidos. Pues bien, pasadas las fiestas de la Navidad y de los Reyes Magos, el día 13 de enero salí del aeropuerto de Santiago de Chile dirigido a Dallas. Recuerdo que en el aeropuerto una señora de las empresas de la línea aérea, seguramente, se acercó para facilitarme el pase de embarque. Yo creo que ya empiezan a verme demasiado anciano para viajar yo solo. Eso creo yo. Total, el día 14 en la mañana llegué a Dallas. En Dallas cambié de avión y viajé hasta Phoenix. Bueno, pues aquella misma tarde ya celebré la Santa Misa en el oratorio de la estación En Familia Radio y ahí empezó toda una serie de actividades la más de interesantes para mí mismo. Siempre he tenido vocación de párroco, así que aquí era casi como volver a recordar los tiempos en que ejercí como párroco en la parroquia de San Francisco de la Vega, en León. A los pocos días de llegar, recuerdo que fue el día 17, tuve una charla en el salón sobre la oración y la Biblia, un tema que me ha ido ocupando a lo largo de muchos días aquí en los Estados Unidos. Después de aquella primera charla, que era como el inicio de todo un trayecto, recuerdo que empecé a grabar programas sobre los salmos. Yo había grabado los salmos para Radio Vaticano, pero aquellas grabaciones se perdieron y convenía volver a grabarlo. El día 24 de enero impartí un retiro para los voluntarios sobre las bienaventuranzas. Recuerdo que repartí aquel poema tan estupendo de José Luis Martín Descalzo que se titula El Rebelde. En aquel tiempo, como en todos los tiempos, los hombres pensaban que la riqueza era el máximo de los bienes, pero vino de pronto el rebelde que dijo, bienaventurados los pobres. Bueno, así reza aquel famoso poema de José Luis Martín Descalzo sobre las bienaventuranzas. Lo meditamos, le dimos vueltas, nos lo aplicamos en la vida en el retiro para los voluntarios celebrado el día 24 de enero. Pero no terminó ahí la cosa, porque el día 31 de enero tuvimos un retiro ahí ya abierto a todo el mundo. El tema era la oración con la Biblia. El motivo era demostrar que la Biblia no solamente nos cuenta historias. Es más, la misma historia es con frecuencia una catequesis y es un relato profético, no solo sobre lo que ocurrió, sino sobre lo que significa lo ocurrido. Pero es que queríamos demostrar que en la Biblia, además de los salmos y además de las oraciones de muchos personajes, hay toda una ocasión para hacer oración y dirigir al Señor nuestra atención. Así que el 31 de enero celebramos el primero de los retiros con el tema oración con la Biblia, desde las 3 de la tarde hasta la Santa Misa, que concluyó hacia las 9 de la tarde, de la noche. Muy pronto había algo importante que celebrar, porque el día 2 de febrero se celebró la procesión y la Misa de las Candelas, fiesta de la Candelaria, la presentación del Niño Jesús en el templo y la purificación de la Santísima Virgen. Es una fiesta muy hermosa.
deberíamos tenerla siempre en cuenta. Y aquella misma semana, los días 6, 7 y 8 de febrero, celebramos en la estación de En Familia Radio el Kilotón, recogiendo azúcar, arroz y frijoles para entregar a diversas instituciones de caridad. Fue muy interesante, para mí muy agradable ver cómo las gentes venían con gusto a traer paquetes y paquetes, bolsas y bolsas, con esos productos que seguramente vendrían muy bien a esas instituciones. La semana siguiente, el día 11 de febrero, por institución del Papa San Juan Pablo II, celebramos la Jornada Mundial del Enfermo, que coincide con la celebración de Nuestra Señora de Lourdes. Con ese motivo, pedimos a la gente que presentase intenciones sobre enfermos y que las trajesen ante el altar. Fue interesantísimo ver qué cantidad de peticiones presentaron nuestros hermanos y hermanas. Así que nuestra misa, nuestra celebración de la Eucaristía, en realidad presentaba ante el Señor tantos dolores humanos. Dolores que con frecuencia han de ser explicados, porque la gente piensa, bueno, y si no me sano de una enfermedad, es que Dios no se ocupa de mí. Sí se ocupa, ¿cómo no? Mientras tanto, aquellos días me acuerdo que leí mi libro Orar con los Salmos, publicado en la BAC, la Biblioteca de Autores Cristianos, que pertenece a la Conferencia Episcopal Española. Pero ese libro se había agotado ya la primera edición del mismo y era necesario preparar una segunda edición. Lo estuve leyendo el día 17 de febrero, víspera de la celebración del miércoles de ceniza. Ahí colaboró en la Santa Misa el diácono y pusimos la ceniza tanto en la capilla, en el oratorio de la estación de radio, como en el salón. Y al día siguiente, día 19, viajé a Anaheim con el propósito de participar en el Congreso de Educación Religiosa. Por cierto, al llegar a Anaheim, tuve la ocasión de saludar al arzobispo Monseñor José Gómez. El Congreso de Educación Religiosa se desarrolló en 3 días, el viernes, sábado y domingo. El viernes yo no tenía ninguna conferencia, ningún taller, así que tuve la ocasión de acompañar a la señora Margarita hacia el espacio sagrado y venerar.

Catecismo del Padre Astete. ¿Qué cosas tiene que saber y entender el cristiano cuando llega a tener uso de razón? Cuatro cosas. Saber lo que ha de creer, lo que ha de orar, lo que ha de obrar y lo que ha de recibir. Eso expliqué. Y al día siguiente, domingo primero de Cuaresma, me tocaba mi otra conferencia, que la titulé, ¿cómo no?, Orar con la Biblia, el mismo tema que estábamos tomando ya como un programa de actuaciones y de predicaciones para este año, Orar con la Biblia. Tuve la alegría de visitar a la familia de mi querido hermano José Pacheco, al que yo había administrado los Santos Sacramentos y a cuyo novenario había asistido de forma virtual desde España. Después, en un restaurante que se encuentra en la ruta 10, regresando a Phoenix, Arizona, es curioso que tuve la ocasión de confesar a la señora que trabaja allí en el hotel, a la luz de la luna, por cierto. ¡Cuántos recuerdos! ¡Cuántas gracias tengo que dar a Dios porque me ayuda a ejercer el ministerio sacerdotal siempre y en cualquier parte del mundo! Se me ha hecho corto este tiempo. Ahora vamos a descansar. Pero antes tengo que decir que al regresar del Congreso hice una grabación para la radio sobre el 70º Congreso de Educación Religiosa al cual acababa de asistir. Descansamos un momento.

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4: Aquí estoy en el Rincón recordando mi primera visita a los Estados Unidos a principios del año 2026. Ya he contado que durante días y días estuve grabando mi libro Orar con los Salmos. Terminadas aquellas grabaciones, el día 25 de febrero comencé a grabar los capítulos de otro libro mío, Discípulos del Señor, en el cual se recogen las reflexiones sobre los personajes que aparecen en el libro de los Hechos de los Apóstoles y en las cartas de San Pablo. A decir verdad, yo disfrutaba recordando aquellos artículos que había escrito sobre estos personajes. El día 28 de febrero, que era sábado, tuvimos la ocasión de contemplar una película sobre el padre Pro, todo un santazo mexicano. Yo ya lo conocía desde mis tiempos de seminario porque alguien nos había hablado de él. Después, en el mes de marzo, recuerdo que presidí una hora santa sobre la transfiguración del Señor el día 5 de marzo, subrayando tres verbos que aparecen en el relato evangélico: el verbo ver, el verbo oír y el verbo tocar, o mejor dicho, ser tocados. Los apóstoles, Pedro, Santiago y Juan, que acompañaban a Jesús en lo alto del monte, vieron a Jesús, oyeron una voz que llegaba de los cielos y al final fueron tocados por Jesús, que en cierto modo vino a despertarlos y a invitarles a caminar hacia el valle y a no contar aquello hasta que él hubiera resucitado de entre los muertos. En aquella misma semana tuvimos la ocasión de ver otra película sobre Santo Toribio Romo Mártir. Impresionante. Realmente hay que recordar que el siglo XX ha tenido más mártires que todos los 20 siglos anteriores juntos. Sí, eso lo han dicho ya muchas personas con más información que yo, pero yo estoy totalmente de acuerdo. Bueno, después de varios días grabando mis libros sobre los discípulos del Señor, recuerdo que el día 10 de marzo comencé a grabar capítulos de mi libro reciente, Gracias por la Vida. Un libro en el cual, parodiando la canción de Violeta Parra, no quería o no quiero dar gracias a la vida que me ha dado tanto, me ha dado la risa y me ha dado el llanto, sino que quería dar gracias a Dios por la vida, por el don de la vida. Claro que para ello había que recordar tantas veces como hemos desperdiciado la vida, la hemos maltratado, hemos asesinado a la vida. Y todo eso es doloroso. Bueno, el libro Gracias por la Vida es un librito en el cual se recogen 50 capítulos en los cuales vuelven a aparecer algunos artículos que yo había publicado en diversas revistas. Todos esos artículos tienen algo que ver con la vida esperada, la vida amada, la vida proclamada, pero también con frecuencia la vida pisoteada. Bueno, ahí estuve durante varios días grabando capítulos de aquel libro, Gracias por la Vida. No terminé de grabarlo porque se terminó el tiempo de mi estancia en los Estados Unidos, así que pasado el domingo cuarto de cuaresma, el día 16 de marzo, viajé a Dallas. Recuerdo que hubo un tiempo para esperar, así que caminé por el terminal D y llegué hasta la capilla Meadows, que no conocía. Por cierto, el avión salió con retraso y algo más recuerdo, que me pidieron si tenía la amabilidad de cambiar de sitio para facilitar a una familia que pudiesen viajar juntos. Y sí, lo acepté, con mucho gusto. Yo creo que esa es una obra de misericordia que no figura en los catecismos, pero sí que se puede añadir. Las obras de misericordia dicen dar de comer al hambriento, dar de beber al sediento, vestir al desnudo, dar posada al peregrino, pero también puede entenderse esta, prestar o pasar tu puesto en el avión si puedes hacer un favor para que otras personas puedan viajar juntas. Bueno, pues nada, llegué a Madrid el día 17 de marzo y de Madrid viajé a Salamanca y allí mismo, aquella tarde, ya tuve tiempo para hacer la exposición del Santísimo Sacramento y participar en las vísperas y en la Santa Misa. Bueno, pues ese fue mi primer viaje. Dirán ustedes, ¿y después durante el año? Bueno, después durante el año hice muchas cosas. Pronuncié un pregón en honor del Cristo del Perdón en la parroquia de San Francisco de la Vega, donde había sido párroco en otro tiempo. Después viajé a Barcelona, dirigí en la Semana Santa unos ejercicios espirituales a las franciscanas capuchinas, unos ejercicios espirituales, por cierto, centrados en las virtudes, las cuatro virtudes cardinales, prudencia, justicia, fortaleza y templanza, y después las tres virtudes teologales, la fe, la caridad y la esperanza. Y pasada la Semana Santa, regresé a Salamanca, donde vivo habitualmente. Allí celebré la Santa Misa en la residencia de las Hermanitas de los Pobres, que son las que han dirigido esa residencia durante 150 años. Envié a la editorial Edivesa dos libros míos, uno sobre los mandamientos y otro sobre los sacramentos, y también tuve la oportunidad para pronunciar en León, mi ciudad natal de León, una conferencia sobre San Isidoro, al que tanto estimo. Una conferencia pronunciada en el Salón del Pendón de Baeza. El pendón es una especie de estandarte que parece que estuvo presente en la batalla de Baeza y se conserva en León. Hay un salón bellísimo dedicado a recordar ese pendón de Baeza. Y allí pronuncié una conferencia que titulé El ardiente espíritu de Isidoro. Es un título hermoso, pero no es mío. Se debe a Dante Alighieri, que en su libro La Divina Comedia presenta a San Isidoro entre los santos más resplandecientes que se encuentran en el cielo. También tuve ocasión esos días de detenerme en la ciudad de Zamora para presenciar la exposición de las Edades del Hombre. Es una exposición iniciada hace unos cuantos años por un sacerdote que ya ha fallecido, y para recordar la enorme cantidad de obras de arte religioso que se conservan en las catedrales y en las iglesias de la región de Castilla y León. Me gustó muchísimo aquella exposición. Después tuve ocasión de celebrar la Santa Misa una y otra vez en la residencia Usera, una residencia de ancianos vecina a la otra residencia en la que yo asisto. También asistí a la Feria del Libro, que se celebra en la preciosa Plaza Mayor de Salamanca, y algunas otras cosas que no tienen mucha importancia. Sí que tengo que decir que me pidieron si puedo colaborar en una revista titulada Tibidabo, que es publicada por los salesianos, que tienen un santuario hermoso en el monte llamado Tibidabo en la ciudad de Barcelona. Así que he tenido la ocasión de ir escribiendo algunos artículos sobre las bienaventuranzas para esta revista titulada Tibidabo. ¿Y qué más se puede decir? Tengo que decir que antes de viajar por segunda vez a los Estados Unidos, en la residencia donde vivo, en Salamanca, nos habló la madre provincial de las Hermanitas de los Pobres para decir que efectivamente ellas tienen que abandonar la residencia por falta de vocaciones y que la abandonarían en el mes de junio. Por cierto, eso nos da mucho dolor. De hecho, yo mismo he ido ya enviando muchos de mis libros de la gran biblioteca que había ido recopilando a lo largo de los años, he ido enviando muchos de mis libros para la biblioteca del Seminario de León, donde realicé mis estudios. Con ese dolor en el corazón, pensando que se van las hermanitas y pensando que tenía que ir dejando también muchas de mis cosas, el día 2 de junio celebré una misa de acción de gracias, una misa de despedida en la capilla de la residencia donde vivo, y eso fue todo. ¿Qué hay que decir? Vamos a descansar un momento y continúo reflexionando, recordando, pensando, remasticando cómo han sido mis días en los Estados Unidos.

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11: Aquí estoy en el Rincón recordando una partecita de lo que he ido haciendo a lo largo del año 2026, subrayando sobre todo lo que he hecho en los Estados Unidos, puesto que en España todo el mundo me pregunta, ¿y qué haces en los Estados Unidos? Pues bien, el día 3 de junio del año 2026... a las 7:15 de la mañana tomé en Salamanca el autobús que me llevaría al aeropuerto de Madrid. Poco después del mediodía despegó el vuelo hacia Los Ángeles, California. Saliendo de día se llega también de día, al contrario de lo que ocurre cuando viajamos hacia el este. Y en Los Ángeles me recogieron Quirino y María, que trabajan muchas veces y colaboran en la parroquia, mi querida parroquia de Santa Rosa de Lima, en la ciudad de Maywood, en el condado de Los Ángeles, en California. Bueno, allí me dieron un caldito en su casa y recibí la visita de algunas amistades. ¿Pero qué creen? Hay gente que dice, hay que descansar unos días por eso del cambio de horas. Pues no. Al día siguiente, el día 4 de junio, tuve la ocasión de presidir la Santa Misa a las 6 de la tarde y a continuación impartir una charla a los caballeros de Colón y sus esposas. Primera tarea de las que me esperaban. ¿Qué más me tocó? Sí, el día 5 se celebraba la fiesta del Corpus, el cuerpo y la sangre de Cristo. Yo presidí la misa bilingüe, en español y en inglés, con los niños de la escuela. Y después, por la tarde, salí para la iglesia de Santo Tomás, donde me habían pedido una charla para los hombres de libertad. Bueno, fue interesante participar en aquel encuentro tan hermoso. El día 6... celebré la Santa Misa con los niños y los padres, los niños que se iban a preparar para el rito penitencial. Y el mismo día 6 participé en la celebración de una boda de la hija de un querido amigo mío y también ayudé en las confesiones. El día 7 se celebró la fiesta del Corpus, aunque era domingo, ya sabemos que hay 3 días en el año que relumbran más que el sol, Jueves Santo, Corpus Christi y el Día de la Ascensión. Sí, pero el Día de la Ascensión lo han pasado al domingo porque la gente trabaja y la fiesta del Corpus, el cuerpo y la sangre de Cristo, también se ha pasado al domingo. Así que el domingo, día 7 de junio, concelebré con el párroco de Santa Rosa de Lima y participé en la procesión por las calles de alrededor de la iglesia. Me encantó, realmente me gustó muchísimo aquella procesión. ¿Qué más podría decir? Que un buen amigo que lleva la educación religiosa en la parroquia de Santa Rosa de Lima se había puesto de acuerdo con otras parroquias de alrededor y me esperaban una serie de conferencias. La primera en la parroquia de Sant Emidius, con una conferencia en el salón parroquial sobre la gratitud, la virtud de la gratitud, que en mi opinión es la verdadera respuesta a la gratuidad con la que Dios nos regala todos sus dones. Como esos días el Papa estaba en España y yo no estaba en España, sino en Los Ángeles, en California, al día siguiente, día 10, me pidieron si podía comentar ante las cámaras de televisión la misa que el Santo Padre celebró en la Basílica de la Sagrada Familia de Barcelona. Fue un momento importante, de tal forma que estaba tan bien hecho técnicamente que muchas personas pensaron si yo estaba precisamente en Barcelona. No, estaba en Los Ángeles y desde ahí estaba comentando lo que veía, lo que se nos transmitía desde Barcelona. El día 11 me reuní con el staff de la parroquia de Santa Rosa y con algunos de ellos, asistí, aunque no soy muy aficionado, al partido de México con Sudáfrica. Comenzaba el Mundial de Fútbol que ocupó la atención durante mucho tiempo. Pero desde mi propio cuarto pude ver al Papa en Gran Canaria y pude cenar después con la familia Pacheco, a los que tanto he querido a lo largo de los tiempos y a cuyo patriarca, José Pacheco, le ayudé en su último tiempo de enfermedad, llevándole la Sagrada Comunión y también la unción de los enfermos. El día 12 se celebraba la consagración de los Estados Unidos al Sagrado Corazón de Jesús y me pidieron una charla a matrimonios sobre el tema decisiones morales en el matrimonio. El día 13 presidí la Santa Misa de las Primeras Comuniones en español y después, los días siguientes, participé también en una reunión con los sacerdotes del decanato en la parroquia de Santa Elena. No quiero olvidar que durante unos días viajé a Chatsworth, en el norte de Los Ángeles, para grabar una serie de programas sobre la teología del cuerpo. Es un tema que me interesa, he impartido lecciones sobre ello y me parecía importante también dejar unas grabaciones. Además de ello, el día 18 de junio pude asistir a Moreno Valley e impartir una breve charla sobre servir con amor. Fue muy agradable porque no me permitieron hablar en la iglesia por esas cuestiones de que tienes que traer un papel de tu propia diócesis, y es verdad que lo tenía para presentarme en la diócesis de Los Ángeles, pero no para presentarme en la diócesis de San Bernardino. De todas formas, los buenos amigos que me habían invitado prepararon una reunión en una sala de la estación de radio y fue muy agradable compartir con ellos aquel rato de conversación y de oración, sirviendo con amor. Ese mismo tema me lo pidieron el día 19 para la Santa Misa en la parroquia del Sagrado Corazón en Calahay, sirviendo de corazón. Pero no fue solamente un día, porque me pidieron también todo un retiro sobre ese mismo tema. un retiro que al final fue sobre la esperanza. En la parroquia del Sagrado Corazón de Calahay, el día 20 de junio, hablé de la mañana a la tarde sobre la esperanza. Fue hermosa la experiencia, yo creo que no la voy a olvidar tan pronto, porque me recordaba también mis estudios sobre la virtud de la esperanza. Otra cosa que tengo que recordar, y con mucha gratitud, es que el día 23 de junio, con las gentes de la parroquia de Santa Rosa de Lima, tuve la ocasión de viajar por tercera vez a la isla de Santa Catalina para felicitar al párroco, que antes había sido párroco en Santa Rosa de Lima. Allá me pidieron que diese una charla sobre las imágenes bíblicas que se encuentran en la encíclica del Papa León XIV. Pude concelebrar la Santa Misa y después de un poco de comida regresar de nuevo al continente para impartir una charla a las 6 de la tarde en la iglesia de Santa Gertrudis, en Bell Gardens. Una misa y una charla sobre la sanación interior y sobre las celosías del alma, que dice San Bernardo, es decir, sobre los sentidos corporales. Bueno, fue un día muy apresurado, pero yo creo que hay que dar gracias a Dios por lo que se pudo hacer también. No todo fueron celebraciones de este tipo. El día 25 tuve la ocasión de visitar el Norton Simon Museum. Y ahí me encontré no solamente las esculturas de bronce de Rodin, que ya las conocía porque habían sido llevadas una vez a Salamanca, sino una famosa pintura sobre San Ignacio de Loyola que se debe al artista Pedro Pablo Rubens. Un hermoso museo que yo no conocía y me alegro de haberlo conocido. Por la tarde celebré la misa a las 6 de la tarde en la parroquia de Santa Rosa de Lima y después pronuncié una charla sobre la encíclica Magnifica Humanitas del Papa León XIV. El día 27 tuvimos una santa misa y una celebración de despedida del padre César, que era trasladado a otra parroquia. Y con eso yo ya fui también despidiéndome porque había que venir a Phoenix. Así que el día 30, Quirino y María me llevaron al aeropuerto de Long Beach. Volé a Phoenix y allí me esperaba Arturo en el aeropuerto y llegué a tiempo para celebrar la Santa Misa. Otro capítulo largo de mi vida y de mis actividades en los Estados Unidos. Descansamos un momento.

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6: Aquí estoy en el Rincón tratando de recordar mi presencia en los Estados Unidos durante el año 2026. He pasado en Phoenix, Arizona, los meses de julio y agosto. ¿Y cuál ha sido mi tarea? Primero, grabar algunos textos, sobre todo siguiendo mi libro Gracias por la Vida. Y después, escuchar confesiones y celebrar la Santa Misa. También he presidido la Hora Santa, generalmente inspirándome en las lecturas del domingo anterior. También tengo que decir que he participado y he visto las películas que se han proyectado. Por ejemplo, el día 4 de julio, fiesta de la independencia de los Estados Unidos, por cierto, vimos una película sobre San Antonio María Claret, fundador de los sacerdotes misioneros del Inmaculado Corazón de María, llamados los Claretianos. Vimos también alguna otra película como El Vendedor de Sueños, creo que fue el día 11 de julio. Pero mientras tanto, tuve que asistir a un funeral en la iglesia de Santa Teresita, en el Mirage, por José, el esposo de Lorinda, que colabora en la radio, en Familia Radio, asiduamente desde muchísimo tiempo. En el Salón de San José impartí ese mismo día una charla sobre mi libro Gracias por la Vida, para explicar qué significa ese título, por qué he querido elegirlo, qué trato de conseguir con ese libro en defensa de la vida. En días sucesivos, habría que recordar que el día 16 de julio se celebró la fiesta de la Virgen del Carmen. Hablamos también de lo que significa orar con la Biblia, una introducción general. Di una charla sobre el Carmelo y una hora santa sobre el sembrador. Y aquel fin de semana, que fue el día 18 de julio, se proyectó la película Te protegerán mis alas, sobre la vida de Ben Tinam. Impresionante, porque nos hacía ver la vida en África, los problemas, las personas que tuvieron que huir, que querían saltar la valla para entrar en Ceuta. Por cierto, se anticipaba la película a lo que iba a ocurrir pocos días más tarde. Unos días más tarde, los días 21, 22 y 23, me pidieron que pronunciase algunas conferencias que tuvieran algo que ver con la economía. Así que el día 21 impartí una charla sobre Lázaro y el rico, El día 22, otra charla sobre la viuda pobre. Y el día 23, otra charla sobre Zaqueo. Me parecía importante ver cómo la Sagrada Escritura tiene interés en ver cómo utilizamos los dineros. Hay una forma recta y hay una forma un poco más triste y hasta pecaminosa. Los días 24, 25 y 26 de julio se realizó en la estación de radio la operación del zapatón, recoger zapatos para enviarlos posteriormente a África y algún otro país necesitado. Es una operación que siempre me ha interesado mucho y que se aprovecha también para recibir a las personas que vienen a traer los zapatos, tantísimos zapatos. Se recogieron al final 30.450 pares de zapatos, si no me equivoco. Pero bueno, invitamos también a las gentes a acercarse a la confesión y acercarse ante el Santísimo Sacramento. Me pidieron, entre tanto, que preparase un nuevo programa a la hora de orar, pero dedicado precisamente a los temas bíblicos. Así que el 30 de julio comencé reflexionando sobre la conversación de Dios con Adán y Eva y de paso también la serpiente. El primer día de agosto dirigí un retiro con los voluntarios de la estación en Familia Radio, precisamente sobre el papel de Marta y María en los evangelios. ¿Qué significa esa relación entre la acción y la oración? Yo creo que fue muy agradable, participaron muy bien en las preguntas y las respuestas. Eso era un sábado. Y el domingo tuvimos una película sobre el milagro de la Madre Teresa de Calcuta. Me pareció bien interesante. Yo creo que deberíamos tener más en cuenta a los santos en nuestras relaciones con Dios nuestro Señor. El día 5 de agosto viajé a Kingman, un lugar que ya conozco desde hace tantos años. Recuerdo que en una ocasión tuve que confesar fuera de la capilla, porque cerraron la capilla, era ya el atardecer, y bueno, me senté allí en un poyo de piedra o de cemento que había fuera, bajo un árbol, y a la luz de la luna escuché muchas confesiones. Esta vez también, pero en la iglesia. Escuché varias confesiones, luego celebré la Santa Misa e impartí una breve charla precisamente sobre la oración con la Biblia. Después viajamos a Williams, donde nos hospedábamos, y al día siguiente hice algo parecido en Williams, en la preciosa iglesia dedicada a San José Obrero. Confesiones, misa y charla sobre la oración en la Biblia. Y un convivio muy interesante en el cual presentaron una especie de trofeo con frutas preparado por Evelyn. Y conocí a una familia que viven en Ash Fork, que me resultaron muy simpáticos y muy buenos, por cierto, muy buena gente. El sábado, día 8 de agosto, pedimos que acudiesen los niños porque empiezan las clases y queríamos darles una bendición antes de que retornasen a sus clases. Y después de la bendición, tuvimos la ocasión de asistir a una película sobre el Padre Pío. ¿Qué decir en los días sucesivos? Hemos seguido confesando, escuchando a mucha gente, teniendo también entrevistas con diversas personas. Dimos una importancia especial a la celebración de la Asunción de la Virgen a los cielos. Tuvimos también la ocasión de celebrar cumpleaños de unos y de otros, de recibir a personas que no habían venido nunca por aquí. Hemos celebrado el cumpleaños de don Pedro. Pero no es un cumpleaños cualquiera, porque don Pedro cumplía 100 años de edad. Y junto a él lo cumplía también, cumplía años, aunque algunos menos, doña Maximina. Una ocasión para reunir a muchas personas que vinieron por esta estación de radio. Finalmente, he tenido la ocasión de dirigir otro retiro el sábado 22 de agosto, también dedicado a la oración. Y en el retiro que tuvimos el día 15, me dediqué especialmente, dedicamos nuestra atención al Antiguo Testamento. En el retiro del día 22, hemos meditado sobre cómo oraba Jesús y cómo nos enseñó Jesús a orar. Bueno, pues esto es un resumen de mi estancia en los Estados Unidos, tanto en los meses de enero, febrero y marzo, como en los meses de junio, julio y agosto. Es verdad, 6 meses, medio año. Doy gracias a Dios porque me ha permitido esta misión, con permiso del obispo de mi diócesis de León, evidentemente, y doy gracias por la amabilidad de tantas y tantas personas que me han acogido con cariño y que han prestado atención a estas reflexiones nuestras sobre el papel de la Biblia en la oración y el papel de la oración a la luz de la Sagrada Escritura. Que el Señor esté con todos ustedes y con tu espíritu. Y que la bendición de Dios Todopoderoso, Padre, Hijo y Espíritu Santo, descienda sobre todos ustedes y permanezca para siempre. Amén. Bendigamos al Señor. Demos gracias a Dios.

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